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0: nosotros estamos y estamos aquí ya de nueva cuenta en Valiendo Ruta. Hoy martes 14 de julio, ya para ahí algunos que ya les pagaron, otros que estamos esperando todavía la quincena, pero si ustedes ya le pagaron, guarden su dinerito.
1: ¡Qué padre!
0: Y también qué padre, porque diría alguien, haya una luz al final del túnel. Así que qué bueno que ya tengan algún dinerito ahí para gastar. Y espérense el fin de semana también, porque todavía no termina el mundial y el final y el domingo es la final, así que ya eliminaron a Francia.
1: A Francia. Uy, y así
0: esperamos a que, si Dios nos da la dicha de que eliminen a Argentina.
1: Ay, no nos importa que nos funen, pero nosotros estamos contra Argentina desde el inicio. Nosotros, pues, y ahora, pues tristemente no logramos llegar hasta la final, ¿verdad? Pero pues apoyamos al bellísimo Inglaterra. Nosotros no nos quedamos ahí, pues, ¿cómo será? Trastornados porque ellos nos eliminaron como Ecuador. Nosotros lo superamos, no nos duele, nosotros aceptamos perder, sabemos perder, porque así es el fútbol, ¿verdad? Pero por eso mismo queremos que eliminen a Argentina, porque obviamente ustedes ya saben que ahí está...
0: Ha habido muchas injusticias.
1: Hay muchas injusticias, ¿sabes? Así que por allá vi en el internet que decía la FIFA es... fútbol internacional a favor de Argentina. Ustedes háganle así, porque si parece, oigan, pues bienvenidos a otro programa de Valiendo Ruta. Yo soy la bombona Rubí Solórzano y les mando un rico besucón sabroso. Bien largote para que les acompañe en todo el transcurso del programita. Y pues sobre todo saludamos a nuestros amigos conductores y conductoras del coach, que ellos andan ahí en su ardua labor disfrutando de su climita, ¿verdad? También disfrutando de su climita y sobre todo de esta voz, de esta voz tan linda que yo tengo ahí, ¿no es cierto? Oigan, si ustedes quieren sus besos, pues pídalos. ¿A qué número, Toro? ¿Y qué más van a pedir? Las bombonas, ¿qué pueden pedir? Así porque es. Los besos son para los bombones.
0: Así es. Dejamos abierta la línea de mensajes para que se comuniquen con nosotros al 981-206-0976. Y pues, si quieren un beso de la bombona, de esos tronados, o también, ¿por qué no? Una pellizcadita ahí del Toro. No les voy a decir la parte porque también luego va a decir la gente, ay, es que...
1: Ya te pasas.
0: La apología.
1: Ay, sí.
0: Entonces, mejor les doy una pellizcadita donde ustedes quieran. Y, pero también les dejamos el número de cabina para que nos manden mensajito al 981-206-0976. Y no solamente la pellizcada, un beso también puede pedir sus canciones o lo que ustedes quieran. Y hoy tenemos el mood de canciones.
1: Hoy, cualquier canción, pero hoy tenemos...
0: Hoy
1: queremos escuchar una canción, porque antes de decir que queremos escuchar, hoy tenemos la historia detrás de la canción y hablaremos nada más y nada menos, pues, del señor José Luis Perales. Una cancioncita que tenemos de él y, pues, nos vamos a ir de una con esta. Hoy traemos la historia de la detrás de la canción, bombones. Una canción que yo sé que... a sus papás, a los abuelitos, que de pronto a ustedes también, ¿por qué no?
0: A Lobito Ávila también, le mandó su mensaje.
1: Ya mandó su mensaje, a ver, léelo, aviéntatelo.
0: Dice, hola Bombón y Toro, saludos, como siempre fiel a ustedes, aunque me digan que soy lambiscón.
1: Ay, no, así es.
0: No eres lambiscón, eres un fan de Terce Radio.
1: Fan de Terce.
0: Sabemos que mandas mensajes a las 8, a la 1. Y a las 6 de la tarde, así que no eres lambiscón, eres aficionado del Tercer Radio.
1: Pero Lobito es bombonete, bombonete, me vale, que digan, Lobito es bombonete, es mío, ¿no es cierto? es de toro, te manda un pellizcón de nalga.
0: No, al Lobito Ávila lo que le gusta son las chupadas de cuello.
1: Ay, sí, ya lo vimos, que le gustan las chupadas de Carlos Gallego. Ay, hombre, sobre todo a esa hora, a la 1 de la tarde, imagínate.
0: A la 1 de la tarde cuando ya está apretando el sol.
1: Oigan, pues les mandamos un saludo a todos ustedes que nos andan sintonizando. Y gracias, Lobito, gracias. Te mandamos un besote también. Y tu pizca de nalga.
0: ¿Por qué
1: y,
0: no?
1: Y también le mandamos saludos a toda la banda que nos anda sintonizando por el 89.3 FM. Y pues a todos aquellos que andan pues en su carrito, en sus motos, en el trabajo, rumbo para el centro, para el malecón, no lo sé, donde ustedes sea que nos anden escuchando, les mandamos un saludo. Y también le mando un saludo a mi abuelito don José Ortegón, que ya nos debe estar escuchando. Hoy traemos a José Luis Perales, que yo sé que también le gusta. Y pues bueno, dice aquí Lobito, guay, hasta se me erizó mi piel. Uy, mandó su sticker de chupada de cuello. Lo que les gusta. Ay, por Dios, de veras con ustedes. Pero está bien, así es esto, para que disfruten.
0: Así es, hay variedad.
1: Hay variedad, así que tú puedes pedir tu chupada de cuello, tu beso,
0: aquí estamos
1: tu pellica
0: para complacer.
1: De nalga. Aquí estamos para complacer, así es. ¿Qué más? ¿Qué más se avienta por acá? La tía Vera avienta su beso, ya sabes dónde.
0: En su mero corazoncito.
1: En su corazoncito. Olguita no manda, ¿verdad?
0: Olguita.
1: No. Olguita nos debe de estar escuchando. Olguita, empieza a mandar también tú tus besos. O tus pellizcadas también.
0: Lo que quieras.
1: Lo que tú quieras. Oigan, pues vamos a hablar ya de una de hoy, lo que tenemos. Hoy es martes de la historia detrás de la canción. Y hoy venimos con esta joyita.

0: que pasará mañana. Incluida en el álbum Entre el Agua y el Fuego, la canción rápidamente se convirtió en uno de los grandes clásicos de la música romántica en español y alcanzó su primer lugar en varios países de habla hispana. Pero en realidad, ¿de qué habla esta canción?
1: Pues aunque muchos creen que es una canción sobre una despedida definitiva, en realidad Perales retrata ese momento de vulnerabilidad que viven dos personas profundamente enamoradas cuando piensan en el futuro. La pregunta, ¿qué pasará mañana?, representa el miedo a perder a quien amas, la incertidumbre que todos hemos sentido alguna vez y el deseo de que ese amor sobreviva al pasado del tiempo.
0: Así es. ¿Nunca se has preguntado, nunca te has dicho con alguien, vivamos hoy y no sabemos qué va a pasar mañana?
1: Claro,
0: pues
1: claro,
0: obviamente todos hemos dicho. Esta canción representa algo parecido. Y es que lo más bonito es que a pesar de esa incertidumbre, la canción no termina en la tristeza, al contrario. Deja un mensaje de esperanza cuando dice que ese día que soñamos vendrá, recordándonos que el amor también se construye con confianza y con la ilusión de un mañana mejor.
1: ¿Qué pasará mañana? Fue publicada como parte del mismo álbum que contiene otro de los mayores éxitos de José Luis Perales. ¿Y cómo es él? Esa canción tan famosa.
0: ¿En qué lugar se enamoró de ti?
1: Es un ladrón.
0: ¿A qué dedica el tiempo libre?
1: Es un disco que marcó una época y consolidó al cantautor español como uno de los compositores más importantes de la música en español.
0: Así es, y es que ahora que ya conoces la historia detrás de esta hermosa canción, súbele al volumen y disfrútala, porque todos alguna vez nos hemos preguntado, ¿Qué pasará mañana?
1: ¡Uy, uy, uy, uy! ¡Vámonos! 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
1: Hola Rubí, Tori, amigas y amigos operadores y conductores del coach, muy buenas tardes. Les informo que Avenida Central presenta avance constante únicamente con ligeras demoras desde la calle Altillo hasta la Avenida Colosio. La calle Prolongación Allende mantiene avance lento en dirección hacia la Avenida Colosio, asimismo en el trayecto que va hasta la Avenida Patricio Trueba. Avenida Gobernadores registra avance continuo en ambos sentidos con algunos asentamientos en el cruce de las avenidas Cuauhtémoc y la Avenida Aviación. Por Avenida López Mateos se mantiene buen avance desde la Glorieta del Seguro Social hasta Montecristo. Avenida Aviación con avance regular desde Cuatro Caminos hasta la Avenida Concordia. Avenida Agustín Melgar con carga vehicular en ambos sentidos al cruce con la Avenida Universidad. En Avenida Patricio Trueba tenemos avance continuo desde la Facultad de Medicina hasta la Avenida Casa de Justicia en Fraccionama. Finalmente, les comento que la Avenida Obregón ya presenta carga vehicular en ambos sentidos, así como también Avenida Héroe de Nacozari mantiene carga vehicular desde Cuatro Caminos hasta antes de la glorieta del aeropuerto. Les recomendamos conducir con precaución, respetar las indicaciones y señalamientos viales, así como los límites de velocidad. Rubí, Tori, amigos, es el reporte vial valiendo ruta de esta tarde de martes.
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3: Ya le cambiamos un poquito, porque pues de pronto hay que entrar ya más en ambiente, ¿verdad? Ya estuvimos platicando sobre la historia detrás de la canción, estuvimos hablando sobre la canción de el señor, José Luis Perales, se me fue su nombre tantito, la canción ¿Qué pasará mañana? Hoy estuvo aquí en este martesito sabrosón, y pues bueno, ya escuchamos a nuestro amigo Mau Montoya, le mandamos muchos saludos. Saludos y esperemos que esté súper bien. Recuerden que lo pueden buscar en sus páginas, en sus redes sociales, en Facebook como Mau Montoya. Vayan a seguirlo para que estén enterados día a día de todas las actividades, pues, viales que hay aquí en nuestro estado, de todo lo que pasa desde las calles cerradas, las avenidas que están en construcción, que los semáforos, que las, ¿cómo se llama? Pues de cómo está la vialidad, ¿verdad? Y recuerden que hay que respetar los semáforos y también para toda la banda que anda, pues, de peatón, caminando y todo. Les recordamos que deben de respetar a que el semáforo de ustedes marque para que puedan cruzar y así evitar algún accidente. Y también recuerden andar sus papeles al día. Si andas en motocicleta, no andes tu casco de esos abiertitos. Procura andar para con mayor seguridad un casco cerrado y pues no andes con chanclas porque es primordial que andes pues un poquito más protegido, ¿verdad? Si tienes la oportunidad de tener que pues un chaleco reflejante o algo, pues póntelo, y también a nuestros amigos que andan en bicicleta para pues tener una mejor seguridad. Y si tú eres de las personas que andan en las motitos, son las eléctricas, las chiquitas que pues mayormente las compras ahorita en tiendas, pues de celulares y cosas así, de verdad, yo sé que es tu medio de transporte, pero tú también cuentas como ello. Tú debes de usar el casco que se debe. Debes de ir de tu lado derecho, porque recuerden que las motos del lado derecho, igual respetando, no intenten rebasar de ese lado, porque algunos de los que andamos pues en carro sí nos han dado uno que otro susto, y pues la verdad que no es justo. No es justo.
4: Así es, desde el momento en el que ustedes se suben a un vehículo de estos eléctricos pequeñitos, que son como motitos o como bicicletas, en el momento que ustedes se metan al arroyo vehicular, en ese momento ustedes ya son parte de, también de la vialidad, así que deberían de protegerse como debe de ser, no por el hecho de que sea una moto pequeña, dice, no me voy a poner casco porque pues no avanza tanto la motito, ¿no? O sea, no, sino que hay que protegerse, aún así sea una motito y ya estás en la carretera, hay que protegerse, porque si viene un descuidado y te da un llegue, pues a la hora que caigas va a ser el mismo golpe, así que...
3: Y te vas a lastimar, te vas a lastimar mucho. Y además, no solamente tú te metes como en problemas, ¿verdad? Metes en problemas.
4: Afectamos a
3: afectamos a pues a la otra familia, a nuestra familia y... Pues hay que ser un poquito conscientes de eso.
4: Definitivamente nadie sale a querer hacer algún incidente vial, mucho menos. Así que, pues manejemos con prudencia y seamos respetuosos también. Ya sé que todos tenemos prisa por llegar a nuestro destino, pero pues manejo la defensiva, siempre lo he dicho, manejo la defensiva y pues si vamos a hacer el paso adelante, o sea, hay que ser muy conscientes y muy prudentes.
3: Y sobre todo de eso, si tú estás yendo temprano, si tú te estás yendo al trabajo temprano, ¿no? Decir, y que de pronto se te hace tarde por X o por Y, más vale que llegues. ¿Cómo es?
4: Tarde.
3: Más vale que llegues tarde a que no llegues nunca. Porque pues no sabemos qué podemos ocasionar en el camino. Pero pues espero que de verdad no les pase algo a ninguno de ustedes, a todos los que nos están escuchando, ¿verdad? Que sean pues conductores o conductoras responsables. Oiga, pues ya cambiando de tema por aquí, ya cambiando de temita, vamos a poner esto que son las mañanitas.

Oigan, pues muchas felicidades para Jesús Alberto Celestino Salas en este día tan especial. Pues queremos enviar un afectuoso saludo de cumpleaños para él, que hoy anda celebrando sus lindos, bellos y grandiosos 18 años. Este mensaje llega con muchísimo cariño de parte de su mamá, doña Flor, quien le desea que Dios lo llene de salud, felicidad, bendiciones y que todos sus sueños se hagan realidad. Que esta nueva etapa de tu vida esté llena de éxitos, alegrías y momentos inolvidables. Gracias por escucharnos hasta la colonia Fertimex en Escárcega. Llegan estos saludos, estas felicitaciones. Y pues el equipo aquí de Valiendo Ruta, aquí andamos, la Bombona y el señor Toro, pues te felicitamos y te mandamos un gran abrazo. Te deseamos un muy, muy, muy feliz cumpleaños. Que la pases increíble y que vengan muchos más años llenos de buenas noticias y grandes experiencias. Te agradecemos mucho por estar al pendiente del programa y pues sobre todo pues que la sigas pasando bien, que sigas festejando al lado de la familia y que saques el bailongo, saque el pastel y pues disfruta de estos bellos 18 años porque soy joven aún y tú también eres muy joven, así que los años pasan volando y créeme que en unos años vas a decir, aún recuerdo cuando recién pues empecé a ser legal. Te mandamos un saludo, Jesús, y esperamos que la pases súper bien, de maravilla, y un besote para toda la familia.

0: Pues son las 6 de la tarde con 38 minutitos y ya falta poquito, bueno, un poquito y no tan poquito para que nos vayamos, ¿verdad? Mañana tenemos Amigajeras a las 5 de la tarde. No se la pierdan porque después del chisme se pone tan bueno que nos vamos de largo hasta de Amigajeras hasta Valiendo Ruta, no nos queremos ir.
1: Depende del tema también, depende del tema.
0: Depende del tema.
1: Si el tema trae tela por donde cortar, seguimos de largo y empatamos con Valiendo Ruta, y de una vez también seguimos y empatamos con el béisbol, porque mañana va a ser el segundo de la serie. Hoy inicia serie Piratas de Campeche contra los Olmecas de Tabasco, así que en esta lucha por los Piratas que están subiendo están subiendo en el standing, y pues ahorita los Olmecas parece ser que vienen como que a la baja tantito, y hay que aprovechar este momento para que sigan subiendo los Piratas y podamos entrar a playoff. Así que con todo apoyando a Piratas este hoy inicio de serie y el fin de semana también contra los Guerreros de Oaxaca.
0: Oigan, sí, vayan a apoyar, perdón a
1: nuestros... Lolita Yala, ¿eres tú?
0: Que siempre me pasa eso, siempre me van a decir, esa está pobre, ay, que vaya a consultar, ¿no es cierto?
1: O que te traigas un Halls.
0: Que me traiga yo mi jarabe de...
1: ¿Tu ¿cuál dulce es? De miel.
0: El que estábamos diciendo, miel con ajo, cebolla, y así que dice por aquí Levita Ávila, es que la semana pasada estuvo súper interesante el tema, estuvimos hablando sobre los mejores amigos o las mejores amigas cuando uno está en relación, ¿no? Que de pronto, yo empiezo a andar con un chico y ese chico tiene su mejor
1: amigo. El semáforo.
0: Anduvimos aquí con el semáforo con situaciones.
1: Anduvimos aquí semaforeando
0: todas estas, pues, situaciones que ¿cómo veías tú? ¿Cómo era?
1: Rojo.
0: No. Era amarillo.
1: Verde, normal.
0: Verde normal.
1: Amarillo tenemos que platicar.
0: Y rojo ya de plano no. O sea, no te
1: y
0: lo pasas.
1: Y rojo era así como que... Estás bien. Estás viendo y no ves. Pero pues... Sí,
0: y estuvimos platicando sobre algunas situaciones de que de pronto... Si tu novio te cancela porque la mejor amiga le dijo y era un de plano no. O sea, de plano rojo. Mi semáforo marca rojo. Había otro...
1: Había uno que, por ejemplo, así como para poner en contexto a la gente, que decía... Tu novio platica con su amiga hasta las 2 de la mañana. Todos los días.
0: Pues obviamente rojo, o sea, pero dijimos, yo ahí dije amarillo, yo dije tenemos que hablarlo, junto con Edrey lo dije, porque, pues depende que hablen, a mí no me va a molestar, pero tampoco me borres el chat, no quiere decir que yo ande ahí viendo y ande de tóxica y de loca, ¿verdad? Pero pues, si no tienes nada que ocultarme, pues déjala ya, X, o sea, pues sí, me haría dudar si lo dejas.
1: Pero dice bien el dicho también, no hagas cosas buenas.
0: Que parezca malas y no hagas cosas que no te gustaría que te hagan.
1: Además, así es, o sea, es tan sencilla, tan fácil que es la cosa.
0: Tan fácil que es la cosa, y pues sí, que de pronto, pues ahí nos ponemos como que en ciertos planecitos ahí, porque pues la verdad que los celos tienen su nivel, pero de pronto estorban, ya uno se harta y dice, ay, ¿sabes qué? Ya. Basta, cállate, dice Lobito Ávila, me voy a preparar para mañana Amigajeras. Es que habíamos dicho que íbamos a invitar a Lobito Ávila, pero aún no he hablado con Mari de qué día y qué tema vamos a tratar con él. Porque hemos querido que un hombre venga aquí a la mesa, tenemos la voz de nuestra conciencia aquí en el lado de la cabina, el señor Toro, y de pronto la vocecita de la conciencia ahí al Edrey, al Raito, que igual se mete en la plática y da sus opiniones, ahí está saludando aquí. Porque la verdad, sí queremos opiniones de los hombres, y pues nada más están ellos dos, y de pronto ustedes que nos mandan mensajes por ahí, Julius la semana pasada también estuvo mandándonos mensajitos y pues opinando sobre el tema, y esta vez le va a tocar a Lobito Ávila venir, a ver cuándo pues quedamos con él, pero tenemos que ver primero un tema que esté buenísimo, así que Lobito, si tienes algún tema que quieras platicar, tú mándanoslo y nosotros lo desarrollamos, ahí le damos a largas a ver qué es lo que pasa.
1: Así es, y es que, pues, no necesariamente tiene que ser también...
0: Me canso hablando.
1: No necesariamente tiene que ser, por ejemplo, en cuestión de pareja, también puede ser en cuestión de amigos, porque, pues, hay veces también que no solamente vemos la lealtad o la sinceridad de una relación, sino también de una amistad. O sea, porque, pues, dirían por ahí, ¿tienes amigos o tengo amigos contados con los dedos de mis manos, ¿no? Porque compañeros, pues...
0: Mucho, o sea, montón. Compañeros hay un montón, pero amigos,
1: pero ya amigos, amigos y muy pocos.
0: Pues mañana vamos a estar en Amigajeras con otro temita bien sabroso, bien bueno. Así que si tú también nos estás escuchando y quieres venir aquí a platicar, a contarnos cómo te ha ido en el amor, con los amigos, en el trabajo.
1: Nos mandas un mensaje al 981-206-0976 y nos pones yo quiero, hashtag amigajear.
0: Así es, aquí te vienes a la mesa con nosotros. Otras, a reír, a llorar, a pasarla bien, a quedarnos a chismear. Cualquiera puede venir, es bienvenido aquí a TRC, su casa. Dice, tema, amor de lejos es de pensarse. ¿Ok?
1: Es muy difícil.
0: Sí, es una situación muy difícil. Ese temita vamos a andar manejando. Eso
1: estaría
0: entonces,
1: bueno, pero hay que como que...
0: desglosar,
1: ponerlo en sancocho para que suelte todo el jugo, porque sí va a soltar bastante.
0: Por eso yo creo que la otra semana ya tenemos ese temita preparado, así que Lobito, si la otra semana puedes, pues ya quedamos de acuerdo para que te vengas aquí con nosotras al programa, invitadazo que vamos a tener. Pero nos avientas por ahí una foto para hacer nuestro flyer, nuestro todo ahí, hacer nuestra promoción por todos lados para que la gente conozca al señor Lobito Ávila, al famoso Lobito Ávila de aquí del canal, que siempre anda alegrando los temitas.
1: Así es, al de, si no mal,
0: los canales, los programas, perdón.
1: El taxi 408 de Taxi Murallas.
0: Ay, sí. Así que si lo ven por allá, pítenle pip, pip, pip, pip, pip. Si de pronto ves que te pita una Avanza blanca, soy yo. Pero así que te diga pip, pip, pip, pip, pip, pip, pip, pip, pip, pip, pip, como los traileros.
1: Cuando yo llegue a tu casa te pito. Dice, ¿compraste un carro? No, un pito.
0: Ay, está más bueno tu chiste que los de carro. No. Compraste un carro, ¿no?
1: Y las chupadas de cuello ni te cuento.
0: Ay, madre, pues hoy sí andamos. Dice aquí, dice Lobito, ¿rutina o monotonía en pareja? Fíjate,
1: bueno,
0: que estaría padrísimo ese tema. Y que vengan los de Vibrando y que saquen ahí sus cartas, sus fichas que tienen por allá. Le voy a decir a Isabelita a ver cuándo... Sí. Es que el problema de Vibrando es que como es hasta las 11 de la noche, pues obviamente tienen que grabar y todo esto. No se puede hacer en directo.
1: Pero, o sea, vivo. Pero rutina o monotonía, o sea...
0: Digo, habla de todo, pero de todo, pues claro. ellos son especialistas, sí. Se especializan más como que en las parejas, y pues todo este rollo, pero estaría padrísimo.
1: Sería bueno.
0: Estaría bien padre, pero sí, Lobito.
1: Para que las parejas no caigan en la monotonía.
0: No caigan en la monotonía.
1: Siempre traten de innovar, busquen algo para...
0: Váyanse a comprar un chicharrón, salgan a caminar al parque, que de pronto una vez al mes váyanse de rumba. Si no quieren bailar, si no quieren salir a bailar, bueno, pues ¿sabes qué? Quedamos con los amigos, vamos a casa de alguien, ahí la pasamos bien, que no sé qué, que los niños a quién se los dejamos.
1: Planeen.
0: Pues
1: planeen.
0: Yo se los cuido, pero
1: siempre
0: yo cobro.
1: Planeen en pareja. No. Es que, o sea, siempre cuando tenemos una pareja, es eso, pareja, tiene que ser parejo con el otro. Entonces, hay que planear juntos siempre. Hay que planear juntos siempre, desde ir al súper.
0: Sí.
1: ¿Por qué no un machacado, un raspado?
0: No, y es que hasta ir al súper puede ser divertido, porque, bueno, ahorita...
1: He estado pensando un poco eso, fíjate que, he querido ir al súper a hacer unas compritas ahí para la casa, y me he puesto a pensar que voy a ir solo.
0: Pues vamos todos.
1: ¿Tienes algo que hacer al rato, Lobito?
0: Tienen algo que hacer algo al rato para que les den su pellizcón en algo en el súper.
1: Hablando de pellizcones, nos acaba de mandar un saludo.
0: Pero ahorita me recuerdo lo del súper. Ajá, sí, sigue.
1: Dice, buenas tardes, un saludote a Rubí la bombona besucona de TRC Radio y un high five a Don Toro, porque eso, los pellizcones son peligrosos justamente. Por eso yo dije, un pellizcón, ustedes deciden dónde. Yo no tengo problema.
0: Pues es que los pellizcones de por sí duelen. Nada más que digas que tus pellizcones
1: pues
0: son sabrosos.
1: Que... Nah.
0: Tiene buena mano, tiene buena mano.
1: No voy a hacer ninguna promoción aquí porque...
0: Oigan, pero sí, le mandamos un saludo a nuestro Manuelito Zip, que nos anda escuchando por ahí, donde ande en el camino trabajando.
1: Pero la gente también dice, los pellizcones son peligrosos, pero ¿qué tal las chupadas de cuello?
0: Las chupadas de cuello también son peligrosas.
1: Son peligrosas.
0: ¿Cómo no?
1: ¿Qué es más peligroso?
0: Que te toque una chupada, ese salado, su cuello, no, hombre.
1: ¿Qué es más peligroso? ¿Que te chupen tu cuello o que te den una pellizcada?
0: Pues es que depende.
1: ¿Depende? ¿Si depende. Te controlas o no te controlas?
0: Depende si tienes autocontrol.
1: Depende de tu autocontrol. Si no tienes autocontrol, es muy peligroso.
0: Ay, madre, estamos en horario familiar. Ay, aquí no importa. Oigan, pero sí, si ustedes quieren chupadas de cuello a la 1 de la tarde, beso donde ya sabes, en tu corazón,
1: las
0: con la tía.
1: Chupadas de cuello deberían de ser para un programa más tarde, porque eso que ande suelto el chupacabra a mediodía está... Está muy difícil.
0: De puro milagro, no sea muerto, sí. No sea tostado. Dice aquí Manuelito, si les hace mal el calor, hasta chupada de chic ya andan pidiendo. ¡Ay, no, po! Sí, no, sí, madre. Hace como 2 semanas igual escuché que dijeron eso. Chupada ¡ay, tu chupada de chic, nene! ¡Ay, no, po!
1: Guácala, qué rico.
0: Guácala, po. Bueno, pues es que depende,
1: para gusto.
0: Depende de tu fetiche.
1: Así es.
0: Ay, madre, no.
1: Escuchamos, pero no juzgamos,
0: así es. Pero tienes razón, tiene el calor de plano hace que la cabeza que la cabeza no carbure bien.
1: Dice... El lobito dice, tema del amor tendrá edad, también es un buen...
0: Igual, es un buen tema.
1: Es un buen tema también.
0: El que tú quieras, lobito.
1: ¿Estamos tomando nota? Ahorita vamos a hacer
0: vamos a ver
1: guión.
0: Que desglosamos así padrísimo y ya vemos
1: ya
0: cuál...
1: Ya tenemos tema jala. Para 3 programas.
0: Y dice, chupada de cuello con sabor a pozole agrio.
1: Después de que...
0: Agarras tu sal, chupa tu cuello, agarras tu sal y muerde esta habanero.
1: Chile habanero. ¿Qué tal?
0: Ay, no, de veras con ustedes. Está... Pero antojándose las chupadas de cuello entre ustedes solitos. Oigan, pero si quieres de chupada de cuello, ya les preguntó Toro si tienen algo que hacer en la noche para que vayan con él al súper.
1: Necesito ir al súper.
0: No ven que no quieren solito. Oye, pero te digo, hasta eso, ir al súper con tu pareja. Exacto. Lo puedes hacer divertido, sí. Sales de la rutina, no, que de pronto, ay, que me sobraron 10 pesitos, vámonos a la máquina de peluches. De verdad, hasta eso te entretiene. Quieras o no, sí te hace como que chispale. Bueno,
1: aunque
0: pues ya
1: te tardes 3 horas en el
0: súper. Aunque te tardes 3 horas allá.
1: Estás disfrutando.
0: Pero lo disfrutas, o sea.
1: Y obviamente si vas acompañado, pues también disfrutas de esa parte de tu pareja, de que te acompañe, de que te
0: opine.
1: Que
0: pasen tiempo juntos.
1: Exacto, o sea, todo es...
0: Que de pronto digan, ¿qué se te antoja comer? Ay, no sé, vamos.
1: Porque
0: y ahorita
1: al final sigues planeando, o sea, vas al súper y ves algo y dices, oye, si hacemos esto, no, que esto lo podemos hacer el fin de semana, mejor, o sea, ya te vas organizando.
0: Lo van organizando, lo van planeando, y también váyanse a la sección de juguetes, que de pronto a uno le sale allá su niño interior y dice, ay, qué padre, cómo me gustaría tener eso. Váyanse a la sección de juegos de mesa, que de pronto hay juegos de mesa en promoción. A mí me gusta ir con mis hermanas a esa área de los juegos de mesa y nos ponemos a ver qué juegos hay, que de pronto nos encontramos alguno que otro de promoción y los compramos, que de pronto hay una colección, no sé, le regalé a mi hermanita para su cumpleaños la de Harry Potter, porque pues son colecciones que salen, que de pronto ya salió la de Friends, que de pronto ya salió esta, que ya salió la otra, y la verdad es que es padre, digo, te das como que un pequeño gustito ahí de pues...
1: Me brinca mi ojo.
0: Ay, Dios. Ay, es que ustedes no. Léelo tú porque no puedo.
1: Dice Manuelito Sir, dice amigajeras fetiches con carrito de ¿te imaginas invitar
0: no,
1: a carritos gallegos?
0: Ya,
1: y te va a decir, te bajo tu justán y te chupo tu cuello.
0: Es que sí lo dice, así Carlos lo dice. Sí lo dice, Carlos
1: es su complemento.
0: Es su complemento.
1: Yo no sé qué fetiches o por qué.

0: cada quien.
1: No, es que pues igual al fin y al cabo es tu chama, te están invitando a este tema, ni modo que digas, no puedes.
0: Así es, no puedes, eres un invitado.
1: No, pero los chamacos sí jalan.
0: Te desconectas de un rato de la realidad y te centras en ti.
1: No, los chamacos sí jalan a esos programas, pero nada más que el de ellos tendría que ser grabado porque pues a Jairito le queda lejísimo desde allá hasta acá.
0: Desde la hermana república de Castamay.
1: De Castamay, que les mandamos un saludote para toda la banda de Castamay que nos anda escuchando, que siempre andan pues aquí con sus bailecitos, que de pronto hay bailes de no sé qué, de esto y del otro, a ver cuándo nos vamos a un baile de
0: esos. Yo he ido a esos bailes de Castamay.
1: He ido a
0: bailes de los Reyes Magos que hacen ahí. Porque tenemos unos amigos allá en común de mi señor padre y de repente nos vamos y nos escapamos el fin de semana y pues la convivencia y todo esto y nos dan dijo la canción, nos dieron las 10 y las 11, las 12, la 1 y las 2, 3 de la mañana y nos retiramos, pero la pasamos a todo dar.
1: Es que cuando uno tiene familia así o conocidos en los pueblitos, la verdad es que se pone padrísimo.
0: Donde te ambientas.
1: Donde te ambientas, sobre todo si la familia es fiestera, porque ahí pues es donde se pone mejor, ¿verdad? Se pone bueno, que el relajo, que de pronto, pues si estás en confianza, te sientes en un espacio en donde puedes ser libremente tú y se arma la fiesta. Oigan, y hace como 2 semanas les mencioné de esta mamita que andaba buscando apadrinar a su niña de su cumpleaños. No sé qué pasó con ella, la verdad es que
0: caliuchis.
1: Pues muchos negocios campechanos se unieron a esto y ya no he vuelto a saber. Así que, pues ahí voy a andar investigando para ustedes. Ya llegó la hora de despedirnos, bombones, porque ya se viene con todo el béisbol. Es hora de seguir apoyando a nuestros piratas de Campeche. ¿Contra quién van a jugar? No recuerdo.
0: Un saludo para Mauricio Morales. Dice que amigos ni los que están juntos junto de su cuerpo. Pero pues no, porque estaban diciendo lo de que compañeros de trabajo un montón y amigos pocos, dice él. Amigos ni los que están juntos de su cuerpo.
1: O sea, nadie. Ah, ya.
0: Y así que así es, aunque estén juntos.
1: Ah, bueno, sí que de pronto falla, de pronto falla, ¿verdad? De pronto dices, ¿por qué me haces esto? ¿Por qué? ¿Por qué? Ay, que te necesito. Ay, no, hoy andamos pero con otro mood. Oye, ¿con qué nos vamos a ir? ¿Qué quieres que pongamos por acá? Algo movido, algo sabrosón, algo que digan, ya, vámonos, ¿qué ponemos?
0: Ay, te dejé unas cancioncitas ahí, creo.
1: ¿En la lista?
0: Una de las últimas. Ahí vi una que estaba sonando, pero no te gusta.
1: Ay. ¿Cuál?
0: Esa que está sonando.
1: Bueno, pues nos vamos a despedir con La Factoría. Mañana vamos a tener Amigajeras, ya saben, ya se hizo aquí en relajo por ese temita. Próximamente va a estar con nosotros Lobito Ávila.
0: Y un servidor, nos vemos al ratito porque vamos a preparar el béisbol.
1: Así que ya se despide de todos de ustedes, pero aquí mañana va a estar el, si Dios quiere, ¿verdad? Si Dios lo permite, que estemos aquí con ustedes. 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Después sigue Olguita Barrera con Qué Show, no se la pierdan porque se hace el relajo bien sabroso. 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Y a las 1 de la tarde, Valiendo Ruta con Carlitos Gallego y sus Chupadas de Cuello y Jairito Zip. 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Ya saben que la programación de Terres está buenísima y yo los espero a las 5 de la tarde en Amigajeras junto con mi preciosísima Mariluz Lara, que traemos temas sabrosones, bien ricos, sabrosukis. Y nos pueden seguir también en Facebook a través de TRC Radio. Yo soy su amiga Rubí Solórzano, la bombona besucona, y fue un gusto y un placer para mí haber estado aquí otro programita con ustedes.

0: se nos acabó el cumbión. Pero nosotros seguimos rodando y valiendo ruta. ¡Hasta la próxima! ¡Baja!
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5: Con un strike, entonces, para el primero en el orden viene el derecho con el lanzamiento. Hay otro palomón de en terreno de foul. Vamos a ver si hay espacio para Fernando Flores. Parece que sí, la tiene ubicada y captura. Así que anótenle foul fly al 2 a Luis González. Y es el primer out, entonces, para el señor Bobby Milaki. A tomar turno Ángelo Castellano, el segundo en el orden, tercera base de los Olmecas de Tabasco. Bien perseguido el elevado, un palomón. En esta hora media complicada, porque todavía ni termina de oscurecer ni termina de irse el sol, y eso hace que a veces la esférica en esos elevados se pierda. Aquí abanica, no encuentra nada, y es el primer strike para Castellano. Vemos a Bobby Milaki, que hay que decirlo, se ha convertido en pues el estelar de la rotación abridora de los Piratas. Cuando acá hay un contacto desde el jardín central que pone a correr a Andrew Stevenson, se tira y no le llega, así que imparable. Rápidamente llega Calvin Mitchell a la asistencia, eso evita que haya un mayor avance por parte de Castellanos. La gente le aplaude el esfuerzo, por más que lo corrió Andrew Stevenson, si se tiró de boca no le logró llegar Beto Centeno, y de esta manera tenemos ya el primer imparable del encuentro.
6: Y qué bien lo del señor Mitchell acercándose detrás de su compañero, por la misma situación de que si cae el batazo podía meterse hasta segunda el señor Ángelo Castellano, que aparte es un velocista, este jugador que lo vimos también durante mucho tiempo jugando con los Pericos.
5: Ahí vemos mientras el repertorio de lanzamientos de Bobby Milaki, con la recta, el slider y el cambio, predominando la recta, casi la mitad de sus lanzamientos. Listo, entonces, Domingo Leiva, el segunda base, tercero en el orden para los Olmecas. Ya tienen a corredor por primera con solamente un out, después de ese imparable al central de Castellanos, que por más que hizo el esfuerzo Andrew Stevenson, con clavado incluido, no logró llegarle. Ahora sí viene el primer lanzamiento de el turno. Viene el derecho con el lanzamiento, no dice el umpire, primera bola mala, y aprovechamos entonces para saludar a quien nos acompañó la serie anterior. A ver cuánto tiempo se queda con nosotros el día de hoy con sus comentarios, datos y demás, a nuestra querida amiga Maylen Martínez. ¿Cómo estás, Maylen? Muy buenas noches. Hay un contacto de foul, que es el segundo strike en la cuenta de Domingo Leiva. Ya está contra la pared en una bola con dos strikes. Había salido al lanzamiento y va a tener que regresar a la inicial Castellanos en un corrido, bateo y corrido natural. Va de regreso a la primera. Y ahí vemos al coach de primera llevándole el timing, avisándole al corredor cuántos segundos está tardando Bobby Milaki en llegar a la loma, de la loma al home plate, perdón, para saber si sale o no de nueva cuenta. Bien, el derecho con el lanzamiento. Hay un contacto sólido hacia el jardín central y derecho. La va buscando Calvin Mitchell. Es el jardinero derecho de los Piratas de Campeche que termina quedándose con la esférica. Y de esta manera tenemos el segundo out. Fly al 9 para que sea dominado Domingo Leiva. Va a tener que regresar Castellanos a la inicial.
6: Y al final termina tomando mucha elevación ese contacto por parte de Domingo Leiva. Y aquí está el señor Beer. Mucho de qué hablar a lo largo de este tremendo pelotero que ha llegado a la Liga Mexicana, que sin duda está mostrando pues mucha calidad. Es un hombre que normalmente siempre se las termina ingeniando para envasarse, ya sea con batazo, con pasaporte. Sin duda un tremendo peloterazo este Seth Beer.
5: Continúan teniendo corredor por primera, ahora con dos outs los visitantes. Acá hay un contacto de foul y es el primer strike en la cuenta de Seth Beer. Agustín Ruiz es el que está en el círculo de espera, si hay oportunidad por la visita. Pero bolas con un strike, entonces la cuenta para el norteamericano. El bateador designado, cuarto en el orden de los Olmecas de Tabasco, que están teniendo una gran temporada peleando codo a codo el liderato de la zona sur, nada más y nada menos que contra los Diablos Rojos. Ahí revirada la inicial, regresa sin ningún problema Castellanos y de esta manera todo queda en nada. Aprovechamos para mandarle un saludo a... Bueno, ni tan querida, porque se hace del rogar y a veces es complicada, pero se le quiere. A mi estimada Chelsea, allá a Tabasco, le mandamos un beso. Viene el lanzamiento, no, dice el umpire, se empareja la cuenta en una bola con un strike. Pero luego viene Chelsea y no avisa que viene, no saluda. Ya es gente importante, Beto Centeno.
6: Saludos a todos los amigos también, cronistas justamente de estos Olmecas de Tabasco, ahí en la tierra del Edén.
5: Viene el lanzamiento, la deja pasar Seth, el umpire dice que no y la cuenta se pone en dos bolas con un strike. Ahí el trackman le da toda la razón al señor umpire. Dos bolas con un strike, entonces la cuenta. Los Olmecas buscan hacer daño desde el amanecer del encuentro. La serpentina de Bobby Milwaukee. Viene el derecho con el lanzamiento. Abanica, no encuentra nada y se empareja la cuenta en dos bolas con dos strikes. Aparecen los patitos en el Cruz Azul. Nelson Barrera, Romellón, 2-2-2. Y bueno, si decíamos que los Olmecas están con este uniforme que Beto Centeno dice que tiene pintas de los Padres de San Diego, con un jersey entre verde y café, con detalles en dorado y pantaloncillo en gris, los Piratas volvieron a sacar el jersey, el llamado jersey de la suerte, este retro en color crema, con el pantaloncillo en blanco y la gorra en negro, para toda la gente que nos sintoniza a través de radio en el 89.3 de FM.
7: Así. Viejos conocidos de la afición campechana dentro de su cuerpo técnico. Uno de ellos es Héctor Páez, quien fue campeón en el 2004 con los filibusteros como coach y también el coach de tercera, y en el coach de primera está Abel Martínez.
5: El lanzamiento es descontrolado, le va a dar el pasaporte, pero vamos a ver si se anima a llegar hasta tercera Castellano, ¿no? Así que termina perdiendo a Seth Beer. El pasaporte para el designado, el primero en la labor de Bobby Milwaukee. A pesar de que se le fue el lanzamiento a Flores, para su fortuna el rebote fue bastante largo y eso permitió que Flores le llegara rápido a la esférica, Beto, y no tomar una base adicional Castellano.
6: Sí, estuvo atento Flores al final, no pasó a mayores, pero aquí la amenaza continúa por parte del equipo de los Olmecas, porque viene a batear el tabasqueño, el oriundo justamente de Villahermosa, Tabasco, Agustín Ruiz, un pelotero joven que está teniendo sin duda también una gran temporada, y ahí están sus números bateando arriba de 300.
5: Ya está entonces Agustín Ruiz con la oportunidad de traerla de la quiniela, que ya está en posición de anotar por segunda en los Spikes de Castellanos. Viene el lanzamiento, swing, abanica, no encuentra nada y es el primer strike en la cuenta de Ruiz. Y bueno, si bien ya decía Mailén, parte del staff que tienen los Olmecas, que son viejos conocidos de la afición filibustera, pues qué decir de Jason Atondo, que lo tienen ahí cubriendo las paradas cortas, este que fuera el chamaco sensación de los Piratas de Campeche, surgido precisamente de esta organización y que ya tiene un par de temporadas allá defendiendo los colores de los Olmecas de Tabasco.
6: Sí, él el que sale, perdón, Maile, junto al mismo Gallo Haro, la organización de los Escarlatas. No tuvieron mucho tiempo jugando allá en México y llegaron, llegó más bien el caso de Atondo al equipo de los Olmecas.
7: Así es, de su llegada hace par de temporadas con los Olmecas se ha mantenido como uno de los jugadores claves de esta organización tabasqueña. Y hay que decirlo, es el tercera base, segunda, shortstop, lo utilizan como uno de los que se mantiene dentro del lineup principal de los Olmecas de Tabasco.
5: En una bola con dos strikes está el Guti Ruiz. Entonces, a un strike de intentar salir del apuro, Bobby Milwaukee con imparable y pasaporte tienen aparte corredores los visitantes con dos outs. Viene el derecho con el lanzamiento, hay un contacto de foul hacia el jardín derecho. A regresar todo mundo y a continuar el turno entonces en una bola con dos strikes para Ruiz. Beso a mi estimada Dai, a Osman y a su familia que ya se reportaron siguiendo desde casa a través de la señal de TRC, deseando que continúe la buena racha para los filibusteros. Una bola con dos strikes, viene el lanzamiento, hay un contacto que termina techando al tercera base y se va de imparable al jardín izquierdo. Esto va a traer una, viene el tiro al cuadro, vamos a ver, y quieto en home. Y de esta manera, anótele entonces, imparable productor Agustín Ruiz. Está cayendo la de la quiniela en los spikes de Ángelo Castellano. Y a pesar de tener dos outs, ya timbraron los Olmecas, han tocado la serpentina de Bobby Milwaukee. Y continúa la amenaza con corredores por primera y por segunda con dos outs para que venga Oscar González a tomar turno.
6: Sí, muy temprano pega primero la visita, aprovechando de esta gran tanda que decíamos venía a tomar turno Salvat en el amanecer de ese encuentro y haciendo daño, pues ya con un par de imparables en el juego, a la serpentina de Bobby Milwaukee, un pitcher que tiene marca de un triunfo por tres derrotas. Que bueno, en este momento está siendo castigado por esta dura ofensiva y no termina porque aquí viene Oscar González a tomar turno.
5: Viene el lanzamiento, al primer lanzamiento la deposita en el jardín izquierdo de imparable. Vamos a ver, están mandando al corredor a devolver la favela. Anótenle, imparable productor a Oscar González. El tercero ya del episodio para los Olmecas. Le logran ligar indiscutibles productores a Bobby Milwaukee. Y de esta forma ya están al frente 2-0. Y ya capitalizaron el pasaporte los visitantes. Beto Centeno, están tocando rápido a Milwaukee.
6: Sí, es muy temprano, pero al menos por ahí va el mismo Flores a darme alguna indicación a el abridor del día de hoy, un pitcher que viene de lanzar ante el equipo de los Melenudos, estuvo en lo que fue ese juego 3, tuvo una gran actuación lanzando en total en ese encuentro 5 entradas, donde permitió 4 imparables y solamente una carrera del equipo Melenudo. Se fue sin decisión en ese juegazo, el encuentro que al final se adjudicó el equipo de los Piratas para llevarse la serie en el Kukulcán.
5: A tomar turno ahora Jamaico Navarro, que está en cuenta de 0 bolas con un strike. Encuentra par de compañeros por las almohadillas, los dos con imparable productor para que la visita tome el frente en el amanecer del encuentro. Viene el lanzamiento, dice que no el umpire, se empareja la cuenta en una bola con un strike. En el círculo de espera por la visita, José Godoy. Ya son 7 los Olmecas que separan a la caja de bateo en este primer episodio, donde a pesar de tener ya 2/3 fuera, Milwaukee se está complicando. Viene el lanzamiento, ¿no? Ya, pues sí le gustó al umpire. Y ya está contra la pared en una bola con 2 strikes. De nueva cuenta a un strike de detener el sangrado, Milwaukee. Ahí vemos a José Godoy en el círculo de espera, el receptor de este equipo tabasqueño. Viene el derecho con el lanzamiento, le repite la dosis, aunque esta vez no la compra el umpire, y se empareja la cuenta en 2 bolas con 2 strikes, hay 2 outs.
6: Y recordemos que aunque la compre, pues está la situación del umpire robot, que es el final, el que determina la situación. Por eso los pequeños espacios que se dan para pues terminar la marcación tras cada lanzamiento del pitcher.
5: El lanzamiento, no, dice el umpire, y la cuenta se va a ir a lo máximo. 3 bolas con 2 strikes. Cuenta llena entonces para Jamaico Navarro. Enviamos un saludo a Bernard Rodríguez desde Monterrey, que está siguiendo el encuentro. Un saludo entonces hasta la Sultana. Muchísimas gracias por seguir esta señal. Viene el lanzamiento, hay una rola hacia la tercera base, la tiene Álvarez, el tiro es largo a la inicial y del 5 al 3 está cayendo al fin el tercer out. Los Olmecas dejan a par de corredores por las almohadillas. Sin embargo, gracias a los imparables productores de Ruiz y González, ya lo ganan 2-0 después de media entrada en el Cruz Azul Nelson Barrera Romellón. Los Piratas vienen a batear. Vamos a una pausa y regresamos.

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0: estamos de vuelta, amigos. Es el Cruz Azul, Nelson Barrera Romellón, para este primero de la serie entre Olmecas y Piratas. A batear los filibusteros. Adelante, Fer.
1: Gracias, Beto. Ya está Connor Hollis en la caja de bateo. En cuenta de dos bolas sin strike, el primero en el orden por los filibusteros, con Hollis, Mitchell y Castillo. La tanda obligada en este primer episodio a remar contra la corriente. Los Piratas de Campeche, como han demostrado que lo saben hacer, hoy se espera una muy buena entrada, Beto Centeno. Hace rato andaba yo sochando en la página de Funky, donde pueden adquirir sus boletos para el encuentro. Y está interesante la cantidad de boletos que aparecían vendidos el día de hoy. Mientras vemos los numerillos de Jacob Nix, viene el lanzamiento. Connor Hollis la va a depositar en el jardín central con imparable, dando la voz de ataque como debe de ser. El primero en el orden, la regadera, Connor Hollis. Está anclando por la inicial con sencillo, el primero para los Piratas de Campeche, que vienen o buscan venir de atrás, Beto Centeno, como es su costumbre en toda esta temporada.
0: Sí, bueno, ya vimos a Bobby Milwaukee en un inicio titubeante en el amanecer del juego. Ahora vamos a ver el abridor de los Olmecas de Tabasco. Hay que decirlo, no toca enfrentar a los Piratas, al que es uno de los líderes de ganado de toda la liga, abridor de este equipo de los Olmecas, ya que tiró apenas en su última serie allá en la tierra del Edén en el 27 de febrero. Estamos hablando del señor Austin Warner, pero pues tienen peloteros importantísimos en cuanto al cuerpo de abridores, aunque Nix llega con una efectividad alta de 6.04.
1: Tiene el lanzamiento, está elevando hacia el jardín izquierdo.

0: Vamos a ver, va a toda velocidad el jardinero a ver si le llega, y sí, en la carrera se queda con ella. A regresar a toda velocidad Connor Hollis. El elevado fue al 7, qué manera de correrlo de González en el jardín izquierdo. Nunca quitó el pie del acelerador y en plena carrera se quedó con ese elevado en la frontera en terreno bueno y terreno de foul. Y de esta manera es dominado entonces Calvin Mitchell. Tuvo que regresar a toda velocidad Connor Hollis a la inicial. Hay un tercio fuera para que venga a tomar turno el Jesse Castillo, primera base, tercero en el orden de los piratas, que ahí vemos precisamente después de Jesse está Almonte, Armando Álvarez, Andrew Stevenson, Jesús Favela, Emanuel Ávila y Fernando Flores. Andrew Stevenson con 72 imparables por los filibusteros. Ya está el Jesse Castillo en la caja de bateo con compañero por primera con un out. Viene el derecho, el lanzamiento, hay un contacto de foul por el lado del jardín derecho. El primer strike entonces en la cuenta del Jesse Castillo.
1: Jesse Castillo, que fue jugador más valioso de la Liga Mexicana de Béisbol en el 2017 cuando estaba con los Rieleros de Aguascalientes, y en el 2018 durante su paso por los Acereros de Monclova.
0: Acá hay un tiempo pedido que concede el umpire detrás del plato. La cuenta para el Jesse Castillo en cero bolas con un strike en el círculo de espera por los piratas, el designado Abraham Almonte. Viene el derecho con el lanzamiento, la deja pasar al monte, le cantan el strike y ya está contra la pared en cero bolas con dos strikes. Ahí vemos al Jesse Castillo con 33 remolcadas ya en lo que va de la temporada. Se prepara Nix, viene con el lanzamiento, swing, abanica, no encuentra nada y se va por la vía del chocolate el Jesse Castillo, el primero en la labor de Nix. Y de esta manera cuelga un segundo importante out, porque no se puede mover de la primera almohadilla Connor Hollis cuando vemos la defensa de los Olmecas de Tabasco, Beto.
2: Sí, el señor Nix con Godoy en la receptoría, haciendo la batería. Por primera, Jamaico Navarro. En segunda está Domingo Leiva. Por tercera, Castellano Atondo en las paradas cortas. Mientras que en los jardines, Luis González por el izquierdo en el central. Bueno, al revés, Luis González está en el central y el que está por el izquierdo es Oscar González, un recién llegado a la organización de los Olmecas de Tabasco, y en el derecho aparece el de Villahermosa, Agustín Ruiz.
0: En la caja de bateo, en cuenta de cero bolas con un strike, está ya Abraham Almonte, el designado cuarto en el orden de los Piratas de Campeche. Viene el lanzamiento, queda abajo. No, le gustó al umpire y ya está contra la pared Almonte en cero bolas con dos strikes. Ahí vemos en el trackman que logró pellizcar la zona de abajo. Y de esta manera ya está en 0 y 2 Abraham Almonte. Viene el lanzamiento, salió el corredor, el batazo es de foul por el lado de tercera y va a tener que regresar Connor Hollis. La cuenta se mantiene completamente favorable para Jacob Nix, en 0 bolas y 2 strikes. En el círculo de espera por los piratas, si hay oportunidad, el cumpleañero Armando Álvarez, tercera base de los filibusteros.
1: Fernando, y recordar que Almonte debutó con Seattle en Grandes Ligas en el año 2013.
0: Gran paso por la gran carpa el señor Abraham Almonte. Estuvo incluso en ambos equipos de Nueva York, tanto en los Mets como... Viene el derecho con el lanzamiento y queda en la azotea, Beto.
2: De hecho, él llega a la Liga Mexicana a jugar con los Olmecas de Tabasco después de esas, pues ya temporadas mencionadas en Grandes Ligas, que fueron en total 11 temporadas del Barón Almonte. Llega por primera vez en el 2024 a la organización justamente de estos Olmecas.
1: 11 temporadas donde estuvo en 8 organizaciones.
0: Volvió a salir Connor Hollis, el contacto fue de foul hacia atrás, va a tener que regresar. Ya hizo un surco Connor Hollis entre primera y segunda. Va de regreso entonces el segunda base de los Piratas de Campeche. La cuenta se mantiene en una bola con 2 strikes para Abraham Almonte, hay 2 outs. Los Piratas, que fueron tocados en par de ocasiones en la parte alta de este primer episodio, buscan responder en el mismo primer rollo. Vamos a ver. Hay un tiempo pedido por parte del lanzador, se lo concede el umpire. En el derecho de lanzamiento, volvió a salir Connor Hollis, el tiro es a segunda y se va a estafar la segunda almohadilla sin ningún problema Connor Hollis. Anótenle, va a ser robada entonces a la regadera, y de esta manera los Piratas tienen la potencial carrera número uno en posición de anotar, y la cuenta para Abraham Almonte se mueve al 2 bolas con 2 strikes. Por más que hizo el esfuerzo Godoy, se la robó de calle Connor Hollis, nada que hacer allá en segunda. Y anoten entonces la estafa.
2: Es la número 11 para el señor Connor Hollis en lo que va de la campaña, por debajo únicamente del señor Andrew Stevenson, quien lleva en total 15 estafas en esta campaña. Y hablando de ese departamento de robos, los Piratas tienen en total 48 ya.
0: En el lanzamiento del derecho la deja pasar al monte y con esto la cuenta se viera lo máximo. 3 bolas con 2 strikes. Tremendo turno el que está consumiendo Abraham Almonte ahí en la caja. Y el día de hoy estamos, además de TRC, por supuesto, en territorio campechano por televisión, radio y redes sociales. Estamos también por TV UJAT, en territorio tabasqueño. Y por Imagen Televisión Digital a nivel nacional, por supuesto, por LMBTV y Caliente, el streaming. Muchísimas gracias a todos, donde sea que nos estén sintonizando desde la ciudad de las murallas, con unos Piratas de Campeche que están cerrando de gran manera la temporada como hicieran el año pasado, metiéndole sabor al asunto. Viene el derecho lanzamiento, hay un machucón de foul por el lado de con vida Abraham Almonte en cuenta llena de 3 bolas con 2 strikes.
2: Ahí a turrazo del varón Almonte, estuvo en contra de los disparos del señor Jacob Nix y se ha repuesto y está dándole una dura batalla allá en la caja de bateo.
0: Connor Hollis, que con cualquier cosa va a salir rumbo a la tercera, y con la velocidad que tiene Hollis, cualquier imparable es suficiente para que se venga la registradora con la primera rayita para los Piratas de Campeche. Abraham Almonte busca producir en el amanecer del encuentro y acercar a los Piratas en la pizarra. Viene un lanzamiento más, la deja pasar Almonte y a sentarse por la vía del ponche. Ya iba rumbo a la inicial, pensaba que tenía el pasaporte. El señor umpire le dice que el umpire robot dijo que siempre no, nanay. A sentarse por la vía del ponche sin tirarle Abraham Almonte. Los Piratas envasaron a uno gracias al imparable de Connor Hollis, pero se quedó suspirando en las almohadillas. Ya se fue la primera entrada completa en el Cruz Azul. Nelson Barrera a Romellón, la visita lo gana 2-0. Vamos a una pausa, regresamos.

0: Hueso Colorado y nuevos aficionados. Nos vamos entonces a la apertura del segundo capítulo, a batear octavo, noveno y primero en la tanda marcada por el equipo de los Olmecas de Tabasco. Y está el receptor José Godoy, el nacido en Maracaibo, Venezuela, en la caja de bateo para enfrentarse a la serpentina de Bobby Milagui. Ya decíamos, recta en el mayor porcentaje en cuanto al uso de su arsenal, slider con picheo secundario y el cambio. Cuando aquí vemos al ex Piratas de Campeche, el señor Jason Atondo, que aparece como noveno en el line-up, digamos, esos que aparecen de manera falsa en esa posición, porque sin duda podría estar como primero o metido en el tronco grueso de bateo. Acá viene este cañonazo por todo el jardín central de Godoy, hasta el fondo. Allá se coloca muy bien el señor Andrew Stevenson. Le pegó por lo más lejos Godoy y terminó atrapando con fly al 8 para los que anotan. Andrew Stevenson, de esta manera está cayendo el primer out, pero un out larguísimo. Le pegó sólido esa pelota el receptor venezolano. Está llegando de esta manera el primer out. Viene a batear ahora sí, Maylen, el ex Pirata de Campeche.
1: Así es, Jason Atondo, que dentro de su paso por los Piratas de Campeche destacó cubriendo la tercera base. Y bueno, ahora lo vemos portando el uniforme de estos Olmecas de Tabasco. Se ha consolidado como uno de los ídolos en Tabasco.
0: Aquí no esperó absolutamente nada para darles pues más información, más datos del mismo Atondo, que se va de vuelta a la caseta tras ese roletazo hacia tercera. Muy bien, el señor Armando Álvarez, que está en su cumpleaños número 32 para él. En esa edad que de alguna manera en el béisbol pues ya se le consideran veteranos, pero digamos esos veteranos jóvenes todavía.
1: Álvarez está dentro de esa etapa de veterano joven. Y déjame comentarte que dentro de los datos curiosos de Bobby Milagui, pues durante su paso en ligas menores, que es un sistema afiliado a grandes ligas, llegó a recetar 318 chocolates.
0: Buena cantidad. Fueron 7 temporadas en total Bobby Milagui jugando en el circuito de las ligas menores, buscando alguna oportunidad. No se le dio, pero bueno, claro, es un pitcher de gran calidad, sin duda, el nacido allá en Arizona. Tiene 29 años, Bobby Milagui.
1: 29 años y además trae el béisbol por las venas. Y creció, nació en el béisbol y creció viendo béisbol.
0: Así es, pues aquí está Bobby Milagui, convertido para muchos ya en el uno del cuerpo de abridores de estos Piratas de Campeche, que ya anunciaron cómo va a estar entonces dividido lo que va a ser el número de abridores para esta serie. Iniciando hoy con Bobby Milagui, estarán para el día miércoles Rose Carver y jueves el señor Richard Martínez. Así los filibusteros en cuanto a los que estarán enfrentándose a estos Olmecas de Tabasco. Luis González llena caja de bateo. Se fue dominado con un batazo de zona de foul que atrapó de manera perfecta Fernando Flores, quien repite por tercera ocasión para los Piratas en la receptoría tras su llegada. Él jugó desde el juego 2 ante los Pericos de Puebla, ya que inició Nick Cale en esa doble cartelera. Y la confianza total para él aquí, sentenciado a descansar Luis González. Ponche para él, no hay a quien reclamarle. Y así cuelga la primera argolla el señor Bobby Milagui. 1.5 de juego en el Cruz Azul. Nelson Barrera Romellón lo está ganando la visita 2-0. Nosotros vamos a pausa y volvemos.

0: Estamos de vuelta, amigos, desde el Cruz Azul Nelson Barrera. Romellón, vienen los Piratas a batear en la parte baja del segundo episodio, todavía ante los lanzamientos de Knicks. Adelante, Beto Centeno, con la crónica.
1: Gracias, Fer. Así es, ahí está el de manteles largos, Armando Álvarez, aruñando ya casi los 300, saca con este batacito corto que va por ella, el tercera base imposible, metió toda la velocidad, todo el sprint posible Armando Álvarez. Para nada era sencilla para Ángelo Castellano, esa pelota bajó rápido en el tercera, pero imposible para que hubiera jugada, prefirió guardársela, me parece que decide bien y está de esta manera el primer pirata ya en la inicial en esta tanda de quinto, sexto y séptimo. El turno ahora para Andrew Stevenson.
0: De esta manera los Piratas vuelven a envasar al primero de la tanda, como hicieran el episodio anterior, aunque no lograron capitalizarlo. Vamos a ver si la historia es diferente ahora.
1: Así es, aquí está Andrew, el líder de cuadrangulares por los Piratas, en este momento con 13. Ya se acerca a Mitchell a esa cuota, Mitchell que llegó a 8 cuadrangulares en la serie pasada ante los Pericos. Va a venir Nix al plato, contacto de foul, este pitcher de 30 años de edad, nacido allá en California, que tuvo pues una temporada en las grandes ligas, así que se tomó su tacita de café jugando con los Padres de San Diego, e incluso jugó también en el béisbol asiático y llegó a la Liga Mexicana en el 2025 para la organización de los Tecolotes. Dice que tiende mucho a sacarle roletazos a los bateadores el señor Nix, que ya decíamos tiene un buen repertorio con su recta poderosa que llega hasta 93, la curva, cambio y slider. Viene el contacto al cuadro, muy bien por ella, Tondo a segunda, uno a primera, va a llegar quieto el señor Andrew Stevenson, lo que le decíamos, le sacó el rodado acá Nix a Andrew, que estuvo a nada de batear para doble play, va a ser bola ocupada entonces para el jardinero central de los Piratas, así que logran los Olmecas sacar al más adelantado, y de esta manera ya tenemos uno fuera. Viene a batear el Chuyito Favela, alguien que necesita reencontrarse con el contacto, porque sus números ahí están, bateando en este momento .204 únicamente, con 4 bolas cercas y solo 22 producidas. El Chuyito con ese look diferente, Maylen.
2: Así es, ahí vemos ya a Jesús Favela, que déjame que dentro de los datos curiosos, Favela fue al Juego de Estrellas en el 19, en el 2005 y en el 19 y 2005 con Diablos y con los Piratas de Campeche.
1: Aquí pasa algo, bueno, va a haber revisión, yo creo, de la jugada en primera. La solicita la caseta de los Olmecas, no sé si pues fue el tiempo adecuado, se le concede la revisión y van a venir los señores umpire.
0: Para mí demoraron bastante en pedir la repetición. Me hace
2: recordar a alguien de Pericos de Puebla que tardó 1000 horas.
0: Sí, tardaron mucho en retar la jugada. Es para ver si se concreta el doble play en primera, eso se entiende, pero tardaron demasiado los Olmecas en pedir el reto.
1: Sí, ellos tienen por ahí una pantalla, ¿no?, en la parte de la caseta, y bueno, cuando decidieron solicitarla ya habían pasado algunos segundos, ya se estaba alistando el nuevo bateador, el Chuyito Favela, del cual hablábamos justamente en el comentario que nos daba Maylen. Cuando vemos la repetición, pues apretada la acción, y sobre todo que la decisión del umpire en primera fue dar como quieto la jugada, así que para revertirla va a estar complicado, pero vamos a esperar entonces qué sucede con información que llega desde la Ciudad de México. Ya decíamos, los señores umpire, hoy con Rafael Martínez, este oaxaqueño de 5 temporadas, el hijo del campechano Pedro Tum, ha sido allá en Yucatán, este joven que lleva 3 temporadas, es el que está por primera base justamente. Una toma más de esa acción, aquí va en su recorrido Stevenson, se llama Ico Navarro quien estira y alcanza a mantener, parece ser los spy, pero a consideración parece ser que llega exactamente igual a Andrew Stevenson, y por lo tanto el llegar igual estaríamos hablando de un 6 sin problema. ahí está la imagen, cuadro a cuadro por el gran equipo de AM Sport, transmitiendo desde la ciudad de Las Murallas. Ahí está, se mantiene la jugada, lo decíamos. Y vendrá a batear, ahora sí, el Coco Rapado, el Chuyito Jesús Favela. Estos equipos que ya se vieron las caras allá en el Parque Centenario, 27 de febrero, en la campaña, que terminó tras esos tres enfrentamientos con marca de dos victorias para Olmecas y una de Campeche. Que recordemos, fue ese juego 3 que se decidió hasta la octava entrada, cuando vino a batear el señor Mitchell y conectó de gran slam para que evitaran los filibusteros la barrida en aquel juego. De hecho, se van a ver las caras en total en 9 ocasiones estos equipos, porque cuando todo esté prácticamente por cerrar en la temporada regular, los Olmecas estarán de vuelta aquí en Campeche para medirse en la serie del mes de agosto, con lo cual cerrará la etapa regular y veremos los playoffs. La cuenta para el Chuyito Favela en 0 bolas con 2 strikes. Colocado como séptimo en el orden, el Coco Rapado. Corredor por primera, hay un out. Se prepara Anix, uy, termina golpeando, y el Chuyito, que es de los más sacudidos. Por fortuna, pues no venía con mucha fuerza ese disparo, solamente 76 millas de la curvita colombiana que le pega, pues donde hay músculo.
0: Bueno, pero ya van 3 golpes para Favela en los últimos 2 juegos, ya de llamar la atención, le vieron cara de piñata al Chuyito. Y con eso los Piratas van a tener por primera ocasión en el encuentro par de corredores por las almohadillas.
1: Para Emanuel Ávila, y bueno, está ocupando la posición de Ibarra, que ya decíamos salió en aquella ocasión. En el mismo Loy Macklendo lo siguió hasta las paradas cortas para bajarlo, porque parecía que había un problema con él. Seguramente no quieren arriesgarlo hasta que esté al 100% y deciden echar mano el Ironman, que sin duda ese día se lució con un par de grandes jugadas. Aquí otro roletazo al cuadro, esa va a ser para el mismo Jamaico Navarro. El out sin asistencia va a ser en primera. Avanzaron corredores hacia segunda el Chuyito Favela, y en tercera aterrizó el señor Andrew Stevenson. Hay dos outs, pero la amenaza en posición de anotar, sobre todo porque viene a batear Fernando Flores.
0: Y viene Fernando Flores entonces a la caja de bateo con la potencial carrera del empate, en posición de anotar en segunda en los spikes de Jesús Favela. Por tercera está entonces Andrew Stevenson. Por su parte, colgar la argolla. Vamos a ver ante el ambidiestro Fernando Flores.
1: Un señor Nix, cuando aquí está el contacto de foul, que en la campaña solamente le han conectado par de cuadrangulares. Parque de pelota donde de por sí es tierra, donde dicen es de poco cuadrangulares. Solamente 2 le han conectado a Nix, a pesar de esa efectividad alta que tiene de 6.04. Viene el bueno de Gil, por ella va el jardinero central al plato 1, al plato 2 para los Piratas de Campeche. Batazo productor de 2 carreras de Fernando Flores. Nelson Barrera
0: vuelve a producir el hijo que regresó, Fernando Flores, ahora con imparable para traer a tierra prometida a Andrew Stevenson y a del empate. Los Piratas de Campeche ya vinieron detrás y lo igualan a 2 carreras por bando aquí en la segunda entrada.
1: Han tocado al abridor de los Olmecas, que está en su novena salida en la campaña, y decíamos números negativos porque tiene marca de 2 triunfos por con Knicks, en lo que son, pues antes de este juego, 28 entradas y un tercio. Se ha caminado poco por lo mismo. Aquí los Piratas ya le hacen daño en esta segunda entrada al abridor de la visita. Por primera entonces, Fernando Flores está. Connor Hollis, la bujía ofensiva en la caja de bateo para el lado de los derechos. Larguísimo de Hollis.
2: Connor Hollis, Peto, que en la serie pasada y en lo que lleva este juego, por fortuna no ha recibido golpe. Vimos que a Chuyito ya le tocó un golpe y bueno, son los dos jugadores que más golpes han recibido. Contrarios, ¿no?
1: Sí, te decía que la temporada pasada fue justamente tanto Favela como aquel Robbie Tenerowi, quien fueron más golpeados. Está siendo, pues ya lo decía Fer, como piñata, está siendo golpeado de gran manera por los lanzadores.
0: Despertó el Cruz Azul Nelson Barrera. Flores, para que los piratas ya emparejen este asunto.
1: Bien, el contacto de Hollis termina abriendo de foul hacia el prado derecho. No, porque la cuenta favorece al pitcher. En cuenta de 0 y 2 está Connor Hollis con 2 out. Pero los piratas ya respondieron rápidamente y es que vienen de un, bueno, no de un. Enfrentamientos ante los pericos así fueron, de toma y daca. En total los piratas hicieron 17 carreras en la serie ante pericos, pero también el equipo de Puebla les hizo 12 carreras. Fueron partidos de ofensivas, pero los olmecas hicieron un total de 10 carreras y solo permitieron 3. Es un equipo que le cuesta a los rivales hacerles carreras, sobre todo en este momento. Desde que llegaron a su nuevo parque de pelota parece ser que les está costando adaptarse también. 2-2 la cuenta para Connor Hollis. Pasa el madero, sí señor, Hollis a descansar, ponche para él. En este episodio donde vinieron a batear 6 piratas e hicieron daño a la serpentina del abridor y la pizarra de 2 carreras en el primero de la serie. Nosotros vamos a la pausa y volvemos.

0: ya vio esfumarse su ventaja. Los Piratas vinieron de atrás y lo empataron. Viene el lanzamiento, es arrastrado. La segunda bola mala en la cuenta de Domingo Leiva, que está en dos bolas sin strike.
1: Fernando, vemos que poco a poco empieza a llenarse el Estadio Cruz Azul Nelson Barrera Romellón. Y aprovecho también para comentarles que durante su paso en ligas menores, Milaki perteneció a Washington y a Padres de San Diego.
0: Viene el lanzamiento que no le gustó al umpire, ni a la gente tampoco. Tres y nada ahora la cuenta. Viene el lanzamiento, ahora sí cantado el primero. Tres bolas con un strike para Leiva. La tanda para... No es Leiva, ahí hay que corregir el nombre. Es Castellano el que está en la caja de bateo. Viene el lanzamiento, cantado el strike, y ya regresó Milaki en la cuenta. Tres bolas con dos strikes. La tanda para los Olmecas con Castellano, Leiva y Seth Bear. Viene el lanzamiento, hay un contacto sólido hacia el jardín central, la va buscando Andrew Stevenson, se coloca y captura. Y de esta manera con fly al 8 está cayendo el primer out. A tomar turno Domingo Leiva, el segunda base y tercero en el orden.
2: Ya la segunda ocasión que se van por lo más lejos los bateadores del equipo de Tabasco. Otra vez ponen a trabajar al señor Stevenson, que es garantía sin duda allá custodiando el central.
0: Ahora sí, viene a tomar turno Domingo Leiva, que fue dominado con fly al 9 en su primer viaje a la caja de bateo. Aquí viene Milaki con el lanzamiento, cantado el primer strike. Milaki, que viene de retirar en orden la segunda entrada. Aquí hay un machucón de foul por el lado de primera y es el segundo strike. Ya está contra la pared Domingo Leiva en cero bolas con dos strikes. A la leyenda Don Francisco Campos, cuando viene el lanzamiento es picado y la cuenta se pone en una bola con dos strikes. Don Francisco Campos, su señora esposa, su hijo Panchito, también la señora del béisbol, todo el mundo dándose cita.
1: La tía del béisbol, la señora del béisbol, que ya super influencer.
0: El lanzamiento queda en la azotea y se empareja la cuenta en dos bolas con dos strikes. Sí, la señora famosa ya en el TikTok. No se pierde un solo encuentro. Ella trae pompones, trae hojas, trae pañuelos. Mientras vemos la cueva filibustera, el lanzamiento swing, abanica, no encuentra nada. Y a sentarse por la vía del ponche tirándole Domingo Leiva. De esta manera ya tiene el segundo out de la entrada. Es el segundo ponche para Bobby Milaki en su labor el día de hoy. A tomar turno entonces Seth Beer, que no lleva turno legal, recibió pasaporte y anotó carrera en su primer viaje, esto en la primera entrada. Aquí viene con dos tercios fuera ya, busca retirar de nueva cuenta en orden la tanda Bobby Milaki.
1: Aprovecho para mandarle un saludo a la familia Figueroa, que nos está viendo desde la ciudad cementera Lagunas, Oaxaca.
0: Un saludo. Mientras el primer lanzamiento quedó en la azotea para Seth Beer, es la primera bola mala. Y en el derecho con el lanzamiento, swing, abanica, no encuentra nada y ya regresó en la cuenta. Una bola con un strike. En el círculo de espera por la visita, si hay oportunidad, Agustín Ruiz, que inauguró la pizarra con Imparable Productor en el primer episodio. Él produjo la de la quiniela. Aquí viene el lanzamiento, queda abajo y la cuenta se mueve al dos bolas con un strike. Se prepara el derecho, viene con el lanzamiento y no, dice el umpire, la cuenta ahora en tres bolas con un strike. Hasta el momento, Milaki ha recetado un par de ponches, ha regalado únicamente un pasaporte. Mientras vemos a Fernando Flores ahí detrás de la receptoría. Viene el derecho con el lanzamiento, amagó con hacer swing, le gustó de todos modos al umpire y le cantan el strike. De esta manera la cuenta se va a lo máximo, tres bolas con dos strikes, hay dos outs. Cuenta llena entonces para el designado de los Olmecas de Tabasco. Ahí vamos a ver la repetición, a pesar de que se va el lanzamiento a Fernando Flores. No pasó a mayores, viene el lanzamiento, hay un contacto hacia la segunda base, la tiene Connor Hollis, el tiro es a la inicial y del 4 al 3, se está yendo dominado, entonces el designado volvió a retirar en orden, Bobby Milaki de 1, 2 y 3 se fueron los Olmecas de Tabasco, ya se fueron 2 entradas y media en el Galeón Filibustero, 2 carreras a 2 el empate, vamos a una pausa y regresamos.

0: La tanda para los Piratas de Campeche con segundo, tercero y cuarto. Mitchell, Castillo y Almonte. Calvin Mitchell, que fue retirado con elevado a la izquierda en su primer turno, aquí ya está en cuenta de cero bolas con un strike.
1: Calvin Mitchell, que fue seleccionado por los Piratas de Pittsburgh en el 17 y bueno, y debutó en mayo del 2022 con ellos en la Gran Carpa.
0: Aquí está ya en cuenta de cero bolas con dos strikes contra la pared, Calvin Mitchell. Viene Nix con el lanzamiento, es picado. La primera bola mala para Calvin Mitchell. En el círculo de espera está listo el Jesse Castillo.
2: Qué buen momento el que vive sin duda el señor Calvin Mitchell en esta campaña. Ya tiene total 83 imparables y 41 producidas, bateando punto 318.
0: Hay un contacto sólido hacia el jardín izquierdo que está abriendo de foul. Se mantiene con vida y mantiene el turno en una bola con dos strikes, Calvin Mitchell. Convertido totalmente en una bujía ofensiva para los filibusteros. Además, su especialidad, el doblete. Le encanta ponerlo en el callejón de poder entre el jardín central y derecho. Aquí viene el lanzamiento, la deja pasar cantado y a sentarse. Ponche entonces para Calvin Mitchell. El cuarto ya en la labor de el abridor de los Olmecas de Tabasco. Y de esta manera tenemos el primer out para que venga a tomar turno el Jesse Castillo. Precisamente una de las víctimas de esos cuatro chocolates de la marca Jacob Nix. De uno nada entonces el primera base de los Piratas de Campeche. A pararse por la caja de bateo por segunda ocasión en el encuentro. Con un tercio fuera aquí en la parte baja del tercer episodio. Y en el derecho el lanzamiento, machucón de foul, el Jesse, el primer strike. Los Piratas vinieron de atrás, habían recibido daño en la primera entrada con par de rayitas. Y en la parte baja del segundo episodio, con imparable productor de dos carreras de Fernando Flores, lo han empatado. Viene el lanzamiento, queda en la azotea. Y la cuenta se empareja en una bola con un strike. Ahí vemos al varón Abraham Almonte en el círculo de espera. El designado. Hay un contacto del Jesse hacia la tercera base. La tiene sin problemas Castellano. El tiro es a la inicial. Y del 5 al 3 está yendo retirado entonces el Jesse Castillo. Hay dos outs para que venga a cerrar la tanda. Abraham Almonte, bateador designado, cuarto en el orden de los Piratas de Campeche. Dice Jacob Nix. Si Milaki caminó rápido, yo también me quedo ir rápido. Y busca retirar por primera ocasión en el encuentro en tres hombres la tanda. El abridor de los Olmecas de Tabasco. La última palabra la tiene el designado de los filibusteros. Viene el lanzamiento, queda en la azotea. La primera bola mala para el dominicano Abraham Almonte. Que ha vestido, como decía Beto Centeno, el jersey de los Olmecas también. Aquí deja pasar el lanzamiento, le gusta al umpire y se empareja la cuenta en una bola con un strike.
2: Sí, en ese momento, como jardinero, él se colocaba como jardín derecho para los Olmecas de Tabasco. Pelotero que todavía puede jugar sin duda esa posición, ha mostrado velocidad al momento de correr las bases, así que sin duda pues todavía tiene esas cualidades, 36 años los que tiene el varón Almonte.
1: Algo muy importante que es ambidiestro, es bateador ambidiestro, que ya no se dan mucho este tipo de jugadores, sin embargo lanza con la mano derecha.
0: La cuenta para Almonte, dos bolas con dos strikes, hay dos outs. Se prepara el derecho, viene con el lanzamiento, la deja pasar y se verá la cuenta llena. Tres bolas con dos strikes. Ahí vemos en el...

círculo de espera el cumpleañero Armando Álvarez, que va de 1-1 con infield hit. Un saludo al doctor Olaya, que ya mandó mensaje. Beto Centeno aquí. Abanica no encuentra nada. Ya sentarse el señor Abraham Almonte. Segundo chocolate para él en el encuentro. Y de esta manera ya llegó a 5 el abridor de los Olmecas de Tabasco, que logró retirar en orden por primera vez en el encuentro. Los Piratas se fueron de 1, 2 y 3. Así como se han ido ya 3 entradas completas en el Galeón Filibustero. Nada para nadie. Olmecas y Piratas 2-2. Vamos a una pausa y regresamos.

0: que vive un buen momento, muy joven todavía este Agustín Ruiz, colocado como el quinto leño de estos Olmecas de Tabasco. En el lanzamiento sale el contacto violento hacia la ubicación de el Ironman. Detrás de segunda se encontraba Manuel Ávila, así que por el batallón 63 se va dominado Ruiz, y de esta manera está llegando el primer out. Será turno para Óscar González, que ya decíamos, el que viene a batear está recién empacado. Recordemos que estos Olmecas de Tabasco sufrieron algunas bajas importantes, entre ellas la de Severino, que se fue a jugar al béisbol asiático, así que tuvieron que buscarle. Cuando acá viene este cañonazo que termina abriendo de foul, le pegó durísimo Óscar González. Acá está este pelotero que también viene de jugar en lo que es el béisbol asiático, recién llegado a la organización de los Olmecas de Tabasco, que cuentan, como ya sabemos, con el mismo Marco Hernández, el dominicano, que no están jugando el día de hoy. De hecho, no está tampoco Randy Romero, que está como líder de toda la liga en cuanto al número de estafas. Viene el cañonazo, allá la busca en el prado del derecho, sin problemas, Calvin Mitchell. Ahí al 9 para el segundo out, Bobby Milanki, que ya platicamos, viene de dominar en fila a sus rivales desde la segunda entrada.
1: Sí, se metió en apuros en esa segunda entrada, donde le ligaron imparables productores, tanto Ruiz como González, y de ahí pues ha ido enderezando el rumbo. De hecho, ya lleva 9 retirados en fila. El último que le conectó imparable, ¿sí?, fue Óscar González, justamente el que acaba de dominar con ese elevado.
0: El turno ahora para Jamaico Navarro, el inicialista, el barbado allá en la caja de bateo para el lado de los derechos. A Maico, que pues llegó la campaña pasada a la organización de los Olmecas, lanzamiento muy pegado, vino con la recta cortada, estuvo a punto de golpear a Navarro. Así que le decíamos, pues se fueron algunas piezas importantes, incluido aquel abridor que llegó con los Piratas para probarse en la pretemporada, cuando viene el contacto a las paradas cortas. Emanuel Ávila, gran jugada, mete el disparo,
1: jugado,
0: pero
1: jugado.
0: Sí, señor, sí, tremenda, llegó a tiempo, jugada. El disparo hacia el inicial, batallón 63, tremendo, para una pinturita para ese muchacho lo que hizo el Ironman Emanuel Ávila para poner fuera a Jamaico Navarro. Retira otra vez en fila el abridor de los Piratas, y así se fueron de esta manera. Era 3:30 en el Cruz Azul Nelson Barrera. La pizarra empatada, 2 carreras. Pausa y volvemos.

0: Esto deja.
1: Esto, si te parece, mira. Ha sido tal el éxito de el pinche pollo y la cena gratis que tenemos hasta entrada gratis ahora el
2: no
1: día de hoy.
2: Otro, ¿eh?
1: Sí, para que vayan abriendo apetito las empapeladas. También quieren regalarle pues el appetizer, digamos, a alguien aquí en el Cruz Azul, sí, Nelson, sí. Barrera Romellón. Y la pregunta es, el primero que venga a decirnos los 8 equipos donde ha jugado Almonte en Grandes Ligas. Esa está fácil, la googlean y la encuentran rapidito. Los 8 equipos de Grandes Ligas donde jugó Abraham Almonte, ahora con los Piratas de Campeche. El primero que venga aquí a cabina se lleva la entrada, el appetizer por parte de las empapeladas.
2: Así es. La entradita entonces para que combine bien con una refrescante en este martes de béisbol desde el Cruz Azul, Nelson Barrera. Así que pasen la voz, pasen la encuesta ya para los que se dieron cita el día de hoy, ya sea un familiar, un amigo, un conocido, pueda participar para llevarse el primer regalito de uno de los patrocinadores.
1: Gracias a la gente de las empapeladas que se suma a esta transmisión. Y bueno, ya saben, por ahí de las 7, de la séptima entrada, el séptimo episodio, pues la cena gratis por parte del pinche pollo, también patrocinador de los Piratas de Campeche.
3: Entonces, dentro de los datos curiosos de Armando Álvarez, pues es conocido como Mandy y también jugó con los Atléticos de Oakland.
2: Aquí conecta el batazo que va a terminar cayendo de hit. Se lanzó por ella Agustín Ruiz. Estuvo a nada, a nada de hacer un atrapadón en el prado derecho. Vamos a ver la repetición tras el contacto de Armando Álvarez. Va por ella el patrullero que se lanza de qué manera, y a nada se quedó, botó centímetros antes la blanca. Así que Armando Álvarez, que va parte de 2-2 en el juego.
1: Sí, el primer filibustero en conseguir más de un imparable, lleva 2 de los 4 que llevan los Piratas en la noche. Vamos a ver ahora a Andrew Stevenson. Los Piratas vuelven a poner en circulación al primero de la tanda, lo han logrado en 3 de 4 episodios hasta el momento.
2: Así tocan otra vez al señor Nix. Este pitcher derecho nacido allá en California. Decíamos, estuvo en San Diego.
1: Dicen que repitamos la pregunta. Bueno, los equipos en los que ha participado Abraham Almonte en Grandes Ligas son 8. Así que a quien venga y diga los 8, se la googlean fácil y rápido. Y vengan a cabina con la respuesta. Se llevan la empapelada el día de hoy.
2: Es decir, el señor Nix, que jugó también en Oryx allá en Japón en el 2023. Y en invierno jugó recientemente con Wasabe.
1: Los Buffaloes.
2: Sí, eso que les metes y macizo allá en el casino, tú.
1: Me hacen perder esas malditas ligas.
2: Abajo el disparo del señor Nix.
1: La japonesa y la coreana para las apuestas, hermano, está complicado. Mejor.
2: No, y muchas carreras, ¿no? Las que terminan en esos juegos que son de volteretas así de videojuego. Pues al estilo asiático, allá donde se fue, decíamos, el señor Junior Severino. 2 bolas con un strike. Corredor por primera. Y el lanzamiento, no entra ese sinker.
1: Recordemos que hay umpire robot y eso a veces demora un poco el tema de la bola, claro, y los strikes, porque pues hay que esperar al señor umpire detrás del plato que reciba la orden por el chícharo.
2: Así es. Algo que va a estar de aquí hasta que termine la temporada. Y aquí al final va a negociar Andrew Stevenson pasaporte. Es este el primero del juego que reciben los Piratas. Hay que decirlo, el señor Nix no tiende a ser un pitcher que otorgue muchos pasaportes. De hecho, es apenas el número 13 en la campaña. Y los Piratas ya tienen par de corredores en las almohadillas. Por segunda, Álvarez en primera. Andrew Stevenson viene a batear. El Chuyito Favela, alguien que necesita otra vez enamorarse con el Madero.
1: No es primera vez que los Piratas tienen par de corredores por las almohadillas, pero sí sin out, y se va a cuadrar para el toque, Favela.
2: Vamos a ver la jugada, ya bajó todo mundo, Jamaico Navarro, pero va a ocupar la segunda base para ponerlo fuera el señor Domingo Leiva, pero funciona el sacrificio porque a tercera aterriza Álvarez y en segunda está Andrew Stevenson. Los Piratas con par de corredores a tiro de hit, y viene a batear Emmanuel Ávila entonces.
1: Sí, cumple con la encomienda favela, con el toque, aunque salió con algo de fuerza y fue el mismo Serpentinero a recogerla. El tiro fue a la inicial y de esta manera avanza un par de corredores. Los Piratas tienen ya la de la voltereta a 90 pies y la del colchón en posición de anotar también en segunda, con solamente un out para Emmanuel Ávila.
2: Ironman, que sacó un rodado hacia primera en su primer turno y fue puesto fuera. Vamos a ver aquí la oportunidad que se presenta para el veterano Emmanuel Ávila. Ahí está el mapa donde normalmente van los batazos del Ironman. Tiende a batear mucho hacia el central. Viene Nick, sale el cañonazo que lleva a Candela, pero toma mucha altura. Va a atrapar el jardinero izquierdo. En jugada de pise, corre, viene Aljón y anota Armando Álvarez. Y los Piratas, con fly de sacrificio del año, Emmanuel Ávila, se van adelante en la pizarra. 3-2.
1: Cumple entonces Emmanuel Ávila con el fly de sacrificio, anota los Spikes Armando Álvarez, y de esta manera los Piratas ya le dieron la vuelta al encuentro. Se ponen al frente 3-2 y tienen todavía la potencial carrera número 4 en posición de anotar por segunda. Cuando tenemos aquí a alguien que yo creo que va a participar, Beto Centeno, en la trivia. ¿Cómo se llama usted?
0: Pedro.
1: Pedro, Pedro, los equipos donde ha participado Abraham Almonte, a ver, déjame saco el acordeón.
2: Sí, porque son varios.
1: Sí, porque son
2: varios.
1: Muchos, vamos a ver. Sí, se lo sabe todo, son 8.
2: Se hizo la tarea.
0: En Kansas City, Arizona, San Diego, Atlanta, Boston y New York Mets.
1: Perfecto, Beto Centeno, tenemos ganador entonces. Ahorita te vamos a explicar cómo va a estar. Y ya se fue, para toda la gente que nos está sintonizando, se fue ya el premio de las empapeladas. Pendientes a la séptima entrada de la cena gratis del pinche pollo. Síguele, Beto, con la crónica.
2: Vámonos entonces, porque está en la caja de bateo Fernando Flores. Los Piratas tienen corredor todavía en segunda con Andrew Stevenson. Así que ya son 3 carreras. La de los Piratas en el juego para ponerse al frente. 3-2 en la pizarra. Abajo el disparo, vino con la curvita colombiana. El abridor Jacob Nix. Los Olmecas de Tabasco, que como rotación para estos juegos tienen para mañana a Jack Cushing y a Tyler Danish. Así que también con muchos peloteros norteamericanos los que forman parte de la organización de los Olmecas, al menos hablando del grupo de brazos, hablando de sus pitchers en esta campaña. Saludos al buen Andy Priego, que seguramente está siguiendo a sus Olmecas. Ahí en Tabasco el batazo que va a caer, bueno, de hit hacia el jardín derecho. Van a frenar, pero el tiro termina siendo malo hacia el home, y esto permita que anote desde tercera Andrew Stevenson. Aprovechó la pifia hasta segunda, se metió Fernando Flores. Va a ser únicamente para Flores el imparable, y vamos a esperar cómo lo da el anotador oficial, pero va a ser un pecado para los Olmecas de Tabasco. Parecía que debía quedarse ya la pelota el jardinero derecho, que mete el disparo a la goma, un bote enorme al llegar la pelota al home, imposible para el catcher José Godoy, y de esta manera, Fer, los Piratas ya están ganando por margen de 2 carreras.
1: Sí, anoten el imparable, eso sí, a Fernando Flores, el segundo para él en la noche, aunque no hay carrera remolcada porque la carrera entra en error de tiro. De esta manera entonces los Piratas ya tienen la carrerita de colchón, lo van ganando 4-2, amenazan con la potencial carrera número 5 en posición de anotar para que venga a abrir por tercera ocasión el orden al bat Connor Hollis, el primero en el orden.
2: Ya salió el cabezón Héctor Velázquez a platicar con su pitcher. Héctor, que está todavía para lanzar algunas entradas. 37 años los que tiene apenas Héctor Velázquez, el coach de picheo de los Olmecas. Viene el derecho al plato, ¿no? Está en la caja de bateo. Nada más y nada menos que la bujía ofensiva, Connor Hollis. dejó pasar el primer lanzamiento del señor Jacob Nix. Afuera, buen trabajo el receptor Godoy, evitando que se fuera esa pelota y permitiera pues, todavía un avance mayor para el hombre que está en segunda, que es Fernando Flores. La afición ya empieza a empujar con todas sus piratas en el juego. Connor Hollis, contacto de faula hacia atrás. Ese gran trabajo, hay que decirlo, sin duda que hace la porra filibustera de empujar a la gente que se vive en cada juego. 2-1 el conteo. Hay dosado corredor en segunda. Si hay oportunidad, está Calvin Mitchell esperando. Abajo se queda el lanzamiento y esto pinta incluso para que los piratas alarguen más este episodio. 3-1 ya. En el contacto del señor Connor Hollis, va a caer, bueno de Hill, con problemas del jardinero izquierdo, y esto permite que anote Fernando Flores, una más para los Piratas de Campeche, que ya lo ganan 5-2. Parece que va a ser otro pecado, porque Fernando se iba a estacionar en esquina caliente, pero tras el problema que tuvo Oscar Jiménez, que le brincó la pelota, no pudo quedarse con ella, y ya sale el mandamás de los Olmecas. Va a ser todo, parece ser, para el abridor Fernando Castillo.
1: Pues no parece ser, va a ser todo. Recordemos que ya habían salido a platicar con él, así que está obligado a ir con la grúa ahora el timonel, y va a ser todo entonces para Jacob Nix. Los Piratas atacan, ya timbraron en 3 ocasiones y están al frente ahora 5-2. Vamos a una pausa. Regresando les diremos de quién se trata el nuevo Serpentinero.

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0: se descarriló rápidamente la máquina del equipo tabasqueño. Ahí están los números de Vázquez, tiene buena efectividad, 2.25 tras 20 entradas trabajadas, 24 chocolates, 8 pasaportes y ha permitido 4 imparables. La jugada hacia primera, quieto, está Connor Hollis en la inicial, hay dos out.
1: No se le puede cerrar su tirilla de labor a Knicks, porque el corredor que deja en primera adherencia todavía le pertenece.

0: pese a él, aunque sí lanzó por 3 entradas.
1: Tabasqueño, quien llegó en el 2025 a los Acereros. Viene el zurdo al plato, desafiante por la zona de strike. La cuenta está en una bola con un strike. Ahí está el arsenal de Carlos Vázquez. Sinker, curva, recta y cambio. Los Piratas que ya llegaron a 6 imparables en el juego. Deja pasar Calvin Mitchell. Decíamos, en un gran momento el que vive sin duda el señor Mitchell con los Piratas de Campeche en esta campaña. Importantísimo, ahora colocado como el segundo leño de los filibusteros. Metido solamente en porcentaje de bateo detrás de Connor Hollis, que antes de ese partido estaba en punto 320 por un Mitchell que tenía punto 319. Deja pasar Mitchell, ahora sí cantado el strike, entró la curvita. La cuenta está pareja en 2 y 2. Pues ya son 2 pecados para los Olmecas que les han costado un par de carreras. Y la diferencia la ha aumentado el equipo campechano a 3 de diferencia en el juego. Una buena ventaja ya la que tiene Campeche. Va a venir acá el zurdo al plato, lanzamiento que queda abajo. Se va a lo máximo el conteo entonces para Calvin Mitchell. Buscando en el juego Mitchell apenas su primer imparable, ya que fue dominado en par de ocasiones. Va de 2 nada, incluido un chocolate. Para el jardinero derecho. Otra vez hacia primera para mantener quieto a Connor Hollis.
0: Entonces, en otras plazas, los Diablos le ganan 1-0 a Tigres en la sexta. Los Guerreros le ganan 5-0 a los Leones en la cuarta baja. Los Pericos y el Águila enfrascados 2-2. Los Conspiradores están cayendo 6-3 contra los Bravos. Los Acereros le ganan 2-1 a los Sultanes. Los Araperos 4-0 a los Dorados. Cuando hay,
1: sí, hay un Bok. Sí, así es.
0: Hay Bok y esto avanza a Connor Hollis hacia segunda. Caliente Durango 6-0 a los Algodoneros. Los Rieleros 6-0 a los Charros. Y no ha empezado todavía el de los Tecos contra los Toros.
1: Así es, pues ya decíamos, series 25 para todos los equipos de la liga. Todo inició, de hecho, el día de ayer con el juego entre Tecolotes enfrentándose a los imparables Toros de Tijuana, que terminaron llevándose el primero de la serie ayer. Saludos desde Esel Chacán, nos escribe nuestro amigo Marco Antonio Cahuich Balán, que ya está siguiendo el encuentro. Está recordando a ellos, aquellos bombarderos del Golfo. Lanzamiento alto, decide ir por ella Mitchell, es engañado y se poncha de esta manera para el tercer out. Una entrada sin duda interesante para los Piratas, que deja frutos tras el rally de 3 carreras, con lo cual están adelante después de 4 completas en el juego 1 desde el Cruz Azul, Nelson Barrera Romellón. Nosotros vamos a la pausa y regresamos.

0: Camila King. Lanzamiento cantado, el strike, se empareja la cuenta en una bola con un strike. Godoy, Atondo y González, la tanda obligada por la visita, que ya están cayendo al son de 5-2. Bien el derecho lanzamiento, hay un machucón de foul, se mantiene entonces ahora la cuenta en una bola con 2 strikes. Muchísimas gracias a todos los que nos sintonizan a través de las diferentes plataformas de esta señal generada por AIM Sports, llevada hasta sus hogares en territorio campechano por TRC en televisión, radio y redes sociales. A toda la gente que precisamente en redes sociales está escribiendo, comentando, muchísimas gracias a todos. La cuenta en 2 bolas con 2 strikes para Godoy. Ahí vemos a Jason Atondo en el círculo de espera por la visita, viejo conocido filibustero. Viene el lanzamiento, vamos a ver, cantado y a sentarse. Chocolate entonces para abrir la entrada. Y de esta manera continúa Bobby Milaki con su seguidilla de retirados en orden. Es el tercer chocolate, eso sí, en la labor de Milaki. Hay un tercio fuera y viene a tomar turno Jason Atondo. Atondo que murió del 5 al 3 en su primer viaje, esto en la segunda entrada. Va de uno nada, el parador en corto, noveno en el orden de los Olmecas de Tabasco.
1: Sí, decíamos Milaki que viene de una buena salida allá en Yucatán, en una serie donde solamente permitió 4 imparables y en total permitió una sola carrera, ponchando a 3 rivales, pues el día de hoy ya llegó también a esos mismos números con 3 chocolates.
0: La bola sin strike, la cuenta para Jason Atondo. El parador en corto, noveno en el orden. Viene el lanzamiento, le gusta al umpire, se empareja la cuenta en una bola con un strike. Ahí tenemos a Atondo, el chico maravilla, por muchos años aquí con los filibusteros, sobre todo una gran defensa. Cantado el segundo strike y ya está contra la pared en una bola con 2 strikes.
1: Peloterazo, Fer, aparte en invierno es un pelotero importantísimo y ha representado sin duda a México en los Juegos del Caribe.
0: Aquí está elevando al jardín derecho, la tiene localizada Calvin Mitchell y captura con fly al 9, es dominado entonces Jason Atondo. Hay 2/3 fuera y viene a tomar turno abriendo por tercera ocasión el orden al bat de la visita Luis González, el jardinero central y primero en el orden de los Olmecas de Tabasco. Navegando en aguas tranquilas, Bobby Milaki ahora además respaldado con ese colchón de 3 carreras de ventaja que ya le dio su ofensiva. Mientras que el Águila le acaba de dar la vuelta y ya lo va ganando 3-2 allá en Puebla. Viene el lanzamiento, cantado el primer strike para Luis González. Él se para en la caja de bateo por tercera ocasión. Va de 2-0 con un elevado en terreno de foul al receptor y ponche. Viene el lanzamiento, la deja pasar y no. Dice el umpire, se empareja la cuenta en una bola con un strike. En el círculo de espera, si hay oportunidad por la visita, Ángelo Castellanos. Viene el derecho con el lanzamiento, contacto de foul hacia atrás y ya lo tiene contra la pared en una bola con 2 strikes. Ahí vemos a Castellano, uno de los 3 Olmecas que han logrado conectar imparable a la serpentina de Milaki en el encuentro. Viene el derecho con el lanzamiento, la deja pasar y queda alto. Se empareja la cuenta en 2 bolas con 2 strikes. Aparecen los patitos en el Cruz Azul, Nelson Barrera, Romellón, 2-2. Viene el lanzamiento, queda abajo y con eso la cuenta ya se fue a lo máximo. 3 bolas con 2 strikes. Solamente un pasaporte ha dado Milaki en lo que va del encuentro y fue en la primera entrada. Aquí viene el lanzamiento, swing, abanica, no encuentra nada, ya sentarse por la vía del ponche. Segundo chocolate que le recetan a Luis González, es el 4 ya para Bobby Milaki, que vuelve a retirar en orden de 1, 2 y 3. Otra vez se va la visita y ya se fueron 4.5 entradas en el Galeón Filibustero. Los Piratas continúan al frente 5-2. Vamos a una pausa y regresamos. 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

0: amigos, estamos de vuelta desde el Cruz Azul. Nelson Barrera, Romellón. Hay cambio de lanzador, viene el señor José Samayoa, que ya no es abridor, pero que está teniendo un temporadón ahora como pitcher de relevo. Así que adelante, Fer, que ya está el Jesse Castillo.
1: Pues fue todo para Carlos Vázquez, solamente lanzó un tercio. Aquí al primer lanzamiento hace swing y no encuentra nada el Jesse Castillo para darle la bienvenida a Samayoa, que es el tercer serpentinero que utilizan los Olmecas de Tabasco en el encuentro. A enfrentar a tercero, cuarto y quinto, Castillo, Almonte y Álvarez. Castillo va de dos nada con ponche y rola a la tercera base. Aquí hay un contacto de foul y ya está contra la pared en cero bolas con dos strikes.
0: Bien, Fer, entonces la tirilla final para el señor Nix fue de tres entradas con dos tercios, permitiendo seis imparables, cinco carreras en total van a su contabilidad. Hay que revisar la situación allá con los cerros. Y ponchó a cinco rivales. Hasta el momento se va perdiendo el juego él.
1: Pues aporteó a uno y golpeó a uno. Acá hay un imparable de Jesse Castillo hacia el callejón de poder. La deposita entre jardín central y derecho. Y de esta manera el Jesse está apuntando su primer imparable del encuentro. No más para la causa filibustera. Y de esta manera llegan ya a siete en el encuentro para que venga a tomar turno Abraham Almonte. Los Piratas, Beto, de cinco entradas que llevamos han envasado al primero de la tanda en cuatro de ellas.
0: Sí.
1: Y han logrado capitalizarlo en dos. Vamos a ver ahora, envasando al primero con Abraham Almonte, que debe ser el más agradecido de que ya no esté Jacob Nix en la loma de los disparos, ya que lo traía de dos turnos, dos chocolates, el abridor de los Olmecas. Vamos a verlo ahora por primera vez ante Samayoa. Viene el derecho con el lanzamiento, swing con ganas, no encuentra nada y es el primer strike en la cuenta de Abraham Almonte, bateador designado de los filibusteros. Como les decía, va de dos nada con par de chocolates. De los cinco que recetó Nix, dos fueron para Almonte, que pide tiempo y lo concede el umpire. El del cañón se atrasó y el cañonazo vino media hora después del imparable de el Jesse, mientras vemos al cumpleañero Armando Álvarez en el círculo de espera por los filibusteros. Viene el lanzamiento, la deja pasar, dice que no el umpire, se empareja la cuenta en una bola con un strike para Almonte. Se prepara el derecho. Viene para la goma con el lanzamiento, la deja pasar, es arrastrado. Y con eso la cuenta se mueve a dos bolas con un strike. Abraham Almonte entonces, que me decía Beto Centeno que si bien de ese bolazo que recibió en la cara contra Pericos, no le duele el rostro, le duele, le quedó adolorido el cuello del latigazo que le dio. Aquí viene el lanzamiento de machucón de foul por el lado de primera base. Se empareja la cuenta en dos bolas con dos strikes. Cuenta pareja en dos bolas y dos strikes para Abraham Almonte. Samayoa en la loma de los disparos. Por primera está el Jesse Castillo. Se prepara el derecho, viene con el lanzamiento, la deja pasar Almonte, no, dice el umpire, y con eso la cuenta se va a lo máximo. Tres bolas con dos strikes.
0: Oye, saludo a toda la gente que está también a través del Tutu, siguiendo este partido a través de Imagen TV Digital. El saludo seguramente a mi señor padre, que no se puede perder este partido entre Olmecas y Piratas allá en Palizada.
1: Ahí viene el lanzamiento, es bajo, picado, y con esto se va a ir entonces rumbo a la inicial con el pasaporte el señor Abraham Almonte. No, creo que dice el señor umpire que hizo contacto con la esférica.
0: Sí.
1: Así que va a tener que regresar rumbo a la inicial el Jesse Castillo. Ahí lo vamos a ver. Parecía swing arrepentido. Sí, sí logró hacer contacto con la esférica. Así que eso es foul. Y con eso la cuenta se mantiene en tres bolas con dos strikes. Regresa el Jesse, que ya estaba en camino entre segunda y tercera. Regresa hasta la inicial en cuenta llena hasta el monte. Viene, vuelve a salir el Jesse. Hay un contacto sólido hacia el jardín derecho, pero está abriendo de foul. Así que a regresar de nueva cuenta el Jesse. Le pegó con autoridad al monte, pero la jaló demasiado hacia su banda tantito. Y Con eso terminó abriendo en terreno de foul ahí por el bullpen de la visita. Y otra vez, rumbo a la inicial, el Jesse Castillo. Venta llena para Abraham Almonte. Decía Beto que el pelotazo de Almonte no hizo mella en el rostro, pero sí lo dejó tocado del cuello, me decía el día de hoy. Eso obviamente hace que se sienta incómodo, tieso al momento de pararse en la caja de bateo. Vuelve a salir el Jesse, el lanzamiento queda picado y con esto ahora sí se logra negociar el pasaporte. Abraham Almonte ya va rumbo a la inicial, se envasa por primera vez en el encuentro. Es apenas el segundo pasaporte que logran negociar los Piratas, que vuelven a tener par de corredores por las almohadillas. Sin out, para que venga a tomar turno Armando Álvarez, el tercera base, quinto en el orden, que hoy además está de festejo, de manteles largos, cumpliendo un año más de vida.
0: Tremendo el turno, sin duda, del varón Almonte, que hay que verdaderamente mencionar que está teniendo un buen momento con los Piratas. Ya hablábamos desde hace rato de esos números, que pues eran números, ahora sí que negros, con los que llegaba a la organización, pero en este momento, tras 20 juegos que lleva cuando hay jugada.
1: Hay un toque por el lado de tercera muy bueno de Álvarez, el tiro va a ser solamente a la inicial y de esta manera entonces cumple con el toque de sacrificio, avanza un par de corredores en posición de anotar con solamente un out, para que venga a tomar turno Andrew Stevenson. Gran toque de Armando Álvarez por el lado de tercera base, obligando a que la jugada sea solamente por el lado de primera. Cumple con la encomienda Beto Centeno y ya tiene par de corredores en posición de anotar Andrew Stevenson con solamente un out.
0: Segunda ocasión que juega con el librito el equipo filibustero, lo hace de manera perfecta. Ya para terminarlo, el varón decía 20 juegos los que lleva con los Piratas, sin contar este, bateando .323 desde que llegó a los filibusteros. Hablando de los números, aquí nada más con los Piratas.
1: Cantado el primer strike para Andrew Stevenson. El jardinero central de los Piratas de Campeche lleva dos viajes a la caja de bateo, solamente un turno legal, va de uno nada con dos carreras anotadas, bola ocupada y pasaporte. Viene el derecho con el lanzamiento, amagaba con hacer swing, dice que no el umpire de tercera, así que la cuenta se empareja en una bola con un strike. En el círculo de espera, si hay oportunidad por los Piratas de Campeche, Jesús Favela. Oportunidad de oro para Andrew Stevenson de producir una rayita más para los filibusteros, que de momento lo ganan 5-2. Viene el derecho con el lanzamiento, hay un contacto sólido de Andrew Stevenson hacia el jardín derecho que pone a correr al jardinero. La pelota se está yendo hasta el fondo del parque y casi en la franja de advertencia hace un atrapadón Ruiz. Aunque no evita que empiece y corre, se venga desde tercera. El Jesse Castillo le pegó con autoridad. Andrew Stevenson la llevó al rincón del diablo. Qué manera de correr de Ruiz en los jardines, Beto Centeno. Anoten entonces producida al jardinero central de los Piratas de Campeche. Carrera anotada al Jesse Castillo y los Piratas ahora lo ganan. 6-2.
0: Así es, Fer. Tremendo el batazo, pero ya le hace daño la batería filibustera al señor Samayoa, uno de los mejores pitcher en este momento de los Olmecas en cuanto a efectividad, con 2.01 salió a la lomita.
1: Acá hay un contacto por el mismo jardín derecho de Favela, que vuelve a poner a correr a Ruiz y le vuelve a llegar sobre la carrera sin ningún problema. Fly al 9, es dominado entonces Favela. De esta manera los Piratas dejan a uno corriendo en posición de anotar, pero timbraron una rayita más gracias al fly de sacrificio de Andrew Stevenson. Y después de 5 completas en el galeón filibustero, los Piratas están al frente al son de 6-2. Vamos a una pausa y regresamos.

0: Ryan Anderson. Adelante, Beto Centeno.
1: Gracias, Fer, así es, ahí está el señor Anderson. Tras el gran trabajo el día de hoy por Bobby Milwaukee, termina saliendo del juego, eso sí, con decisión al momento. No es salida de calidad, pero fue una buena labor, sin duda, la del señor Bobby Milwaukee tras 5 entradas. Aquí está enfrentando Anderson a Ángelo Castellano, que ya conecta este batazo que va a caer en zona de foul. Así que, pues la tirilla sería entonces para Milwaukee de 5 entradas, permitiendo un total de 3 imparables. Únicamente los Olmecas anotaron en par de ocasiones, fueron carreras limpias. En cuanto al número de pasaportes, solamente 1 otorgado por Milwaukee y ponchó un total de 4 rivales sin permitir cuadrangular. Ahí están los números de Anderson con su arsenal: sinker, recta, slider y cambio. Un pitcher que hay que decirlo, ya tiene 5 victorias en la campaña. Él junto al señor Thompson en este momento son los 2 lanzadores de los Piratas con más números de ganados en la campaña.
0: Aquí sale del encuentro con una seguidilla de 13 retirados de manera consecutiva desde el segundo imparable que recibió en la primera entrada de Oscar González. Retiró en riguroso orden a los siguientes 13. Gran labor de Bobby Milwaukee, que de, como dice Beto, de momento deja el juego ganado, no lo puede perder. El peor escenario para él sería irse sin decisión.
1: Así es, y bueno, ahora vamos a ver a Anderson, que anda pues en buen momento. El pitcher que viene con una efectividad de 2.95. Solamente Thompson y Thomas le superan ese renglón de efectividad en cuanto al bullpen de los Piratas, que está tomando ese gran ritmo que tuvieron la temporada pasada.
0: Los Toros, que buscan ser el primer equipo con llegar a 50 triunfos esta temporada.
1: Equipo durísimo el de Tijuana, el mejor picheo colectivo de toda la liga. Abajo queda el lanzamiento para Castellano. La cuenta ya se coloca en 3-2. Cuenta máxima entonces para Castellano, el segundo leño, que va de 2-1 en el juego. Se prepara el zurdo, viene este contacto que va a caer, bueno, de hit, responde el equipo tabasqueño con imparable hacia el izquierdo de Castellano, el primero de la tanda con la voz de ataque para la visita, y vendrá a batear Domingo Leiva. Es la tanda poderosa, la tanda sin duda de calidad del equipo de los Olmecas a la ofensiva, la que va a enfrentar Anderson, que aquí le dan la bienvenida con el imparable.
0: Segundo imparable del encuentro para Castellano, que de esta manera le rompe la seguidilla entonces de retirados en orden a la serpentina filibustera, y no es la mejor manera para presentarse de Ryan Anderson, permitiendo imparable del primero que enfrenta en el encuentro.
1: Y sobre todo, ya decíamos, por la tanda, acá viene Domingo Leiva. Este de 2-0 lo vuelve peligroso la situación ante los disparos del zurdo. Aparte, pues en cuanto al parado en la caja de bateo, el dominio favorece aquí al bateador. Se prepara el zurdo, viene al plato, contacto de foul hacia atrás. Tío el madero Domingo Leiva, este pelotero nacido en República Dominicana. Muchos peloteros del Caribe con los que cuentan los Olmecas cuando vemos al norteamericano Seth Beer, el cañonero, esperando en el círculo de espera. Cuenta pareja, sale el corredor, contacto de foul, tendrá que regresar Castellano. Intentó jugar en bateo y corrido aquí el equipo de Olmecas, el equipo colocado en la segunda posición del standing de la zona sur, equipo que suma pues una marca positiva de 43 victorias por 29 derrotas. Su porcentaje de .597, 4 juegos de los Escarlatas, que aparte están cayendo, Fer. Y eso le da oportunidades de pensar en mejor exposición. Así que aquí va a venir el avance de corredor tras el wild. avanza Castellano hasta la intermedia, aprovechando.
0: ¿Quién va cayendo?
1: La situación, los Diablos, me dijiste que estaban perdiendo.
0: No, iban ganando 1-1, iban ganando 1-0 y lo empataron los Tigres 1-1.
1: Ah, es el clásico, sin duda, de la guerra civil que se está llevando a cabo, ¿cierto? A partir del día de hoy, en un encuentro donde, pues, da gusto que lleguen en un momento importante los Tigres para competirle al líder del standing de la zona sur.
0: A Piratas le convendría que gane esa serie el equipo de Diablos.
1: Eso sí, acá viene el contacto de Leiva, fácil a la ubicación del Chuyito Favela, sin problemas, atrapa Fly al 7 para el primer out. Viene a batear ahora Seth Beard. Corredor a tiro de hit por segunda.
0: Por una van los Tigres y los dos a los Pericos en Puebla, que continúan en picada esos Pericos. Los Conspiradores ya se acercaron, aunque continúan abajo 7-6 en Querétaro. Acereros le gana 2-1 a Sultanes, 5-1 a Zaraperos a Dorados, 8-0 Caliente a Algodoneros, 9-2 Rieleros a los Charros, y ya acaba de empezar el de los Toros contra los Tecos, 0-0.
1: Hijo de Durango, tremendo también el momento que vive allá en el norte. Acá está Anderson enfrentando al peligrosísimo Beer. Viene el contacto de Seth, allá va por ella Chuyito Favela a zona de territorio de foul, parece que llega, pero se quedó a nada de sacar un out valiosísimo que ayudaría al zurdo Anderson. Al final cayó, así que la cuenta en 0-0 con un strike para el bateador. Iba a ser importante sacar este peligroso leño en esta acción. Corrió con fortuna Beer, un hombre que es el primero en cuanto al promedio de bateo de toda la organización en este momento de los Olmecas, bateando .350. Nada más, con un total ya de 15 cuadrangulares en la campaña, es el que lleva más imparables con 78, más producidas con 54, incluso es el que más anota con 44, el que más envasa con 34, híjole, solamente le faltan las estafas que las tiene Randy Romero. Aquí va a haber jugada solamente ya hacia la inicial, avanza hasta tercera Castellano, el out por el batallón, 63, buena jugada una vez más del Ironman, cubriendo gran terreno allá entre la posición del shortstop, y de esta manera tenemos ya dos fuera. Viene a batear Ruiz, que ya produjo en el juego la primera rayita, de hecho, de los Olmecas, las trajo al plato Agustín Ruiz, otro que vive un gran momento con los Olmecas, el tabasqueño. Corredor por tercera, hay dos out. Viene el contacto, el rodado va hacia la ubicación del segunda base, batallón 43, va a salir ileso el señor Anderson, a pesar que se colocó a 90 pies del home, Castellano, no hubo daño alguno para los Piratas, que lo están ganando luego de 5.5 el juego 1 desde el Cruz Azul, Nelson Barrera Romellón, con pizarra de 6-2. Vamos a la pausa y volvemos.

0: Alcanza a colgar a una argolla más. Vienen los Piratas a batear con octavo, noveno y primero. Ávila, Flores y Hollis. Antes a Mayoa todavía que se mantiene en la loma de los disparos. Adelante, Beto Centeno.
1: Gracias, Fer, así es. Aparte de los de abajo, por tercera ocasión a tomar turno. Continúa entonces el nacido en Hermosillo, Sonora, de 36 años. El derecho José Samayoa, que ya decíamos, este hombre todavía la temporada pasada estuvo como pitcher abridor. De hecho, en total jugó 18 encuentros y 13 fueron apertura para él. Terminó con efectividad de 5.99, muy alta para los números de Samayoa. Es por eso que en esta ocasión está haciendo trabajo como pitcher de relevo. Han cambiado algunas cosas, pasa ahora mismo con Fernando Salas, que ya no es el taponero de este equipo. Cuando hay contacto, un elevado a zona de foul, va por ella sin problemas para atrapar el tercera base Ángelo Castellano, y de esta manera se va a ir dominado el Ironman para el primer AO. Viene a batear Flores, que va el día de hoy de 2-2, está on fire, el noveno en el orden por los Piratas. Para el lado de los zurdos vendrá a batear ante los disparos de Samayoa, un pitcher que debutó en la Liga Mexicana en el 2015 con los Vaqueros de La Laguna, pasando también con Leones, Tijuana, Guerreros de Oaxaca, los Zaraperos de Saltillo, Mariachis, Charros, y en esa misma campaña del 24 llegó a la organización de Tabasco. Tremendo brazo, sin duda, José Samayoa, que todavía luce también con los Naranjeros de Hermosillo en invierno. Ahí está Fernando Flores. Viene el derecho al plato. Una recta altísima por parte de Samayoa. La cuenta está en una bola con un strike. Otro elevado también a territorio de foul, va por ella el tercera base. Uy. Pero este incluso la termina metiendo, y esto no hace que haya jugada en segunda, porque terminó caminando de más Fernando Flores. Ya se había pues quedado en primera, pero decidió ir hasta segunda en la jugada después de que el mismo jugador de los Olmecas metiera la pelota a territorio bueno con el guante.
0: Eso te iba a decir, el elevado iba a caer en terreno de foul. El tercera base la cucharea y cae en terreno bueno. El imparable es para Fernando Flores, el tercero para él en el encuentro. Pero se quiso poner vivo Flores yéndose hacia segunda. Y no, al final están decretando foul, Beto Centeno, así que todo queda en nada.
1: Bueno, estaba en los límites esa jugada. En los límites la acción. Así que se vuelve a colocar Flores, que ahora conecta este batazo que lleva Candela. Va por ella el jardinero central, imposible, cae buena de aquí. Y ahora sí va a terminar en doblete para Fernando Flores, que sigue encendido en esta noche. Va de 3-3 y ahora lo hace con un tremendo cañonazo por el jardín central. Así que los Piratas amenazan colocando corredor a tiro de hit por segunda.
0: Cuando el béisbol te da manos llenas, y ahora Fernando Flores consigue ahora sí su tercer imparable del encuentro con este doblete, mandándola hasta el fondo del

0: Farr, que picó ahí en la franja de advertencia. Y de esta manera los Piratas tienen la potencial carrera número 7 en posición de anotar con un out.
1: Viene la bujía ofensiva, Connor Hollis. Lanzamiento que queda alto. Ahí están los números de Connor Hollis, el hombre que tiene la voz de capitán en este momento dentro de los Piratas. Viene el batazo a zona de foul, fue el contacto. El señor Hollis, Connor Hollis, ya decíamos, mejor promedio de los Piratas, es el que lleva más imparables con 85. Ya tiene 2 el día de hoy, ya llegó 87 imparables. Tremendos números de Connor Holly, sin duda. Contacto de foul. El segundo strike para el segunda base de los Piratas. De hecho, en robos, pues ya decíamos, llegó a 11 con el de hoy. También es un jugador que corre muy bien. Le da mucho a los Piratas, sin duda. El señor Connor Hollis. Lanzamiento que queda afuera. Se va a emparejar la cuenta en 2 y 2. En lo correcta de 2 costuras, Samayoa, que ya recibió daño. De hecho, en la entrada anterior, recordemos, permitió una carrera tras el fly de sacrificio de Andrew Stevenson. Aquí luce dominado Connor Hollis. Jamaico se coloca y está atrapando. También en zona de foul este, me parece, para que de esta manera ya tengamos 2 out. Viene a batear Mitchell. Todavía con una oportunidad para los Piratas de aumentar la diferencia en la pizarra, ya que continúa Flores en la intermedia. Aparte, Mitchell viene de 3 nada, par de chocolates. Aquí tiene para desquitarse una gran oportunidad para ser productivo el día de hoy. Vamos a ver. Alto el lanzamiento para Calvin Mitchell. 8 cuadrangulares los que ya tiene el norteamericano. Esos 8, 7 han sido aquí en el Nelson Barrera. Y recordemos, este hombre fue quien le conectó de gran slam al equipo de Olmecas allá en Tabasco. Ya les hizo daño entonces en la campaña Mitchell. Contacto de foul. De hecho, se nos pasaba a comentar que el mismo Bobby Milwaukee, es la segunda ocasión que lanza ante Tabasco, lo hizo aquel día 15 del mes de mayo en la serie disputada ya mismo en la tierra del Ledec, donde Bobby Milwaukee solamente duró 2 entradas lanzando e hicieron daño. Acá viene el contacto muy elevado de Calvin Mitchell, fácil para el jardinero central. Se coloca Luis González, atrapa y de esta manera está llegando el tercer out. Salió ileso Samayoa, aunque fue tocado por el cañonazo el señor Flores. No hubo daño alguno y de esta manera ya se fueron 6 completas en el Cruz Azul. Nelson Barrera, Romellón, los Piratas lo siguen ganando al son de 6 carreras a 2. Vamos a la pausa y volvemos.

0: para el señor Anderson. Así que hubo movimiento con el zurdo. Y viene otro relevista, acción por los Piratas. Turno para ver al señor Cobb, que anda en gran tono, sin duda, el señor Zach Roscoe. En esta campaña teniendo una gran efectividad para enfrentar a la tanda que abre Oscar González de sexto, séptimo y octavo. Adelante, Fer Castillo.
1: Gracias, Beto. Zach Roscoe, el tercer serpentinero que utilizan los Piratas de Campeche en el encuentro. Y de esta manera busca mantener a raya la ofensiva de los Olmecas de Tabasco, como hasta el momento lo ha hecho Milaki y Anderson. Acá hay un contacto hacia las paradas cortas que tiene el Iron Man Ávila. Y del 6 al 3 es dominado entonces González para que tengamos el primer out. De esa manera se presenta Zach Roscoe. A tomar turno Jamaico Navarro, el séptimo en el orden, que va de dos nada hasta el momento con par de rolas. Una por el lado de tercera base, una de las paradas cortas. Y de esta manera ya tenemos el primer tercio en esta séptima entrada. A tomar turno el primera base de la visita.
2: Y es que déjame comentarte, Fer, que dentro de los datos curiosos que a nuestros seguidores y a la afición filibustera les gusta saber, es que durante su paso por Grandes Ligas, Zach Roscoe usaba los pantaloncillos majados con las calcetas. Y hoy lo vemos a la antigua, y hoy lo vemos totalmente diferente.
1: Sí. En cuenta de una bola sin strike está Jamaico Navarro. Como les decía, va de dos nada en el encuentro. Viene el zurdo con el lanzamiento, no, dice el umpire, dos y nada ahora la cuenta para Navarro. La tanda la complementa José Godoy, el receptor, ahí lo vemos precisamente en el círculo de espera gracias a la producción. Se prepara entonces el zurdo, viene con el lanzamiento, queda abajo y con esto la cuenta se mueve al 3 y nada.
0: Señor Zach Roscoe, que sube al cerrito en este momento con una efectividad de 2.28, Fer, solamente pues por debajo de la del taponero, el señor Cubio, quien tiene 1.76. Tremendo el momento que vive el relevista, aunque aquí, bueno, no, al final, ¿a dónde vas?, le dice el señor umpire a Jamaico.
1: Y ya se iba rumbo a la inicial y le dice el señor umpire que se regrese. Es el primer strike en la cuenta entonces de Navarro, tres bolas con un strike. Beto, ya tenemos acá la cena gratis para alguien en el estadio por parte de los Piratas de Campeche y el pinche pollo cuando está elevando en terreno de foul por el lado de primera base. Y ya con eso regresó en la cuenta. Roscoe lo lleva al tres bolas con dos strikes. ¿Qué te parece si hoy que estamos en un aniversario luctuoso más del almirante Nelson Barrera Romellón, al primero que venga y nos diga cuántos cuadrangulares batió de por vida en la Liga Mexicana de Béisbol, o cuánto de esos cuadrangulares los batió vistiendo el uniforme de los Piratas de Campeche? Cualquiera de los dos datos. Aquí una línea sabrosa que parte el diamante y cae en terreno bueno. A devolverla entonces Andrew Stevenson, imparable al central de Navarro. El primero para él en el encuentro. De esta manera le conecta su primer imparable a Zach Roscoe. Y tienen corredor por primera con un out los visitantes para que venga a tomar turno José Godoy.
0: Pues yo creo que se va a ir por la primera, ¿no? Por la que pues, está en el quién es quién.
1: ¿Cuántos cuadrangulares de por vida del almirante, claro, Nelson Barrera? ¿O cuántos de esos cuadrangulares fueron vistiendo el uniforme de los Piratas de Campeche? El primero que venga a cabina con la respuesta correcta, cena gratis el día de hoy aquí en el Nelson Barrera Romellón, gracias al pinche pollo, patrocinador oficial de los Piratas de Campeche. A fajarse Roscoe, viene el zurdo con el lanzamiento, machucón de foul hacia atrás y es el primer strike en la cuenta. Creo que ya tenemos respuesta, Beto.
0: Primer participante, ya viene.
1: Tenemos participante aquí. Ahí está Alan Espinosa, es el que está tomando el turno en lugar de José Godoy. Adelante, su nombre.
3: Hola, Jorge Rodríguez.
1: Jorge Rodríguez, ¿qué nos vas a decir? ¿La cantidad de cuadrangulares de por vida del almirante o cuántos batió con el uniforme de los Piratas? Cuando cae una rola hacia las paradas cortas, ¿solamente va a haber jugada en segunda? No, y en primera doble play. Falló Alan Espinosa, gran jugada del Iron Man. Emanuel Ávila en las paradas cortas se puso vivo. Y a final de cuentas, el primer out va a segunda. En primera el doble play, el mejor amigo del lanzador para Zach Roscoe. Y de esta manera, Beto Centeno, además de, a pesar del imparable, salen tres hombres, ha colgado la argolla y hay ya seis entradas y media en el Cruz Azul Nelson Barrera Romellón. Los Piratas continúan al frente. Dígame rápido, señor, su respuesta.
3: 455 en total.
1: 455 cuadrangulares en total entonces para el almirante. Vamos a una pausa y regresamos.

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0: cierre de la séptima entrada. La fatídica en su parte baja, en la entrada que puede ser, como ya sabemos, de alegría o tristeza para unos y otros. Vendrán a batear los Piratas con la tanda de tercero, cuarto y quinto. Ya está listo el Jesse Castillo y también mi compañero Fernando Castillo para batear.
1: Gracias, Beto. Ahí está mi pariente Jesse Castillo ya en la caja de bateo. Muchísimas gracias, muchas gracias. Muchísimas gracias. Vámonos entonces con el Jesse Castillo, que está en cuenta de una bola con un strike. Ahí está Raúl Carrillo, es el nuevo serpentinero por parte de los Olmecas de Tabasco. Ha sido todo entonces para Samayoa, que cumplió en dos entradas de labor. Aquí hay un contacto de foul del Jesse, ya está contra la pared. Raúl Carrillo, Beto, es el cuarto brazo que utilizan los Olmecas de Tabasco. Samayoa trabajó en dos entradas en las que permitió dos imparables, una carrera, fue limpia, pasaporte, sin ponches y sin golpes. Ahí vemos el arsenal de lanzamientos. Viene el lanzamiento y es malo, y con eso la cuenta se empareja en dos bolas con dos strikes.
0: Así es, ver pues ya el cuarto brazo que utiliza el equipo de los Olmecas de Tabasco con Carrillo, Raúl Carrillo al cerrito, y va a enfrentar una tanda dura. Vamos a ver cómo le va.
1: Aquí viene el derecho lanzamiento, hay un contacto sólido del Jesse, pero se va a ir por lo más largo. Y ahí la tiene localizada el jardinero central, se coloca y captura, le pegó con ganas el Jesse Castillo, pero lo intentó por lo más largo de este Cruz Azul Nelson Barrera Romellón. Así que con un largo fly al 8, el dominado, el Jesse Castillo, hay un tercio fuera. Y qué manera de terminar la entrada anterior, Beto Centeno, con una bonita jugada a la defensiva de los Piratas de Campeche, con un doble play iniciado por el Iron Man.
0: Tremendo, el Iron Man es sin duda todavía mucha calidad la que tiene y de sobra jugando a la defensiva. Es un hombre pues ya de experiencia, veterano hay que decirlo, pero de gran calidad.
1: Aquí viene Abraham Almonte entonces a la caja de bateo, amagaba con hacer swing, dice el señor umpire detrás del plato que sí cruzó, así que es el primer strike para Abraham Almonte. Se prepara el derecho y vemos la repetición. Sí, cruzó, tiene toda la razón el umpire detrás del plato. Viene el lanzamiento, este es malo y se empareja la cuenta en una bola con un strike para el varón Abraham Almonte. Una bola, un strike, hay un out, se juega la parte baja del séptimo episodio, los Piratas al frente hasta el momento, 6-2 en este primero de la serie. El lanzamiento queda abajo y con eso la cuenta se mueve al 2 con un strike. En el círculo de espera por los Piratas de Campeche y vemos al cumpleañero Armando Álvarez, que ha hecho lo que le ha dado la gana hasta el momento en el encuentro. En el derecho con el lanzamiento, apenas logra hacer contacto el señor Almonte y se empareja la cuenta en 2 con 2 strikes.

0: el derecho con el lanzamiento. Hay un contacto sólido de Almonte hacia el jardín derecho que pone a correr a Ruiz otra vez. Vamos a ver si le vuelve a llegar. Y sí, otra vez en la carrera, otro gran fildeo de Ruiz en el jardín derecho. Y de esta manera es dominado con fly al 9. Entonces Abraham Almonte, hay dos tercios fuera. Otra gran jugada del patrullero derecho de los Olmecas de Tabasco, cubriendo una cantidad asquerosa de terreno, corriendo la milla y prácticamente en terreno de foul ya terminó pescando el elevado de Almonte para que tengamos dos outs. Y viene a tomar turno Armando Álvarez, que va de 2-2 en tres viajes. Par de imparables, carrera anotada y toque de sacrificio para avanzar a los corredores. Aquí le cantan el primer strike al tercera base de los Piratas de Campeche, quinto en el orden. Bastante activo el día de hoy entonces Armando Álvarez. Enfrenta por primera ocasión a Raúl Carrillo. Viene el derecho con el lanzamiento. Hay un contacto de foul hacia atrás y ya está contra la pared en cero bolas con dos strikes.
1: Sí, de hecho, pues ya Álvarez con lo de hoy, Fer, pues está en el renglón también de los Piratas, de quienes batean arriba de 300, llegando a punto 308 con los imparables y las producidas que ya tiene.
0: Contra la pared está Álvarez en cero bolas con dos strikes. Viene el derecho de lanzamiento. Hay un machucón de foul por el lado de tercera. Se mantiene con vida en cuenta de 0-2. Entonces Álvarez en el círculo de espera. Si hay oportunidad para los Piratas de Campeche, Andrew Stevenson, el jardinero central. Un saludo a don Nacho, que está viendo el juego de parte de su hija Cintia. Un saludo al buen Carlos, que nos escribió también. Viene el lanzamiento, es picado. Y con eso tiene su primera bola en la cuenta entonces Álvarez. Una bola con dos strikes. Los Piratas de Campeche ya llevando este encuentro a la otra orilla. Se prepara el derecho, viene con el lanzamiento, logra hacer contacto de foul que termina de hecho impactando al receptor, que se duele bastante. Ahí sale a verlo el trainer y el timonel. Ya se puso de pie, parece que no es de cuidado, pero esos machucones duelen con ganas.
1: Sí, sin duda, y ahí está entonces, pues este que es el nuevo receptor ahora tras la salida de José Godoy. Se fue del juego el venezolano para que ingresara Alan Espinosa, este receptor mexicano de 35 años, ya también con una larga trayectoria en la Liga Mexicana y que llegó a los Olmecas desde el 2025.
0: Aquí le dan la bienvenida con ese machucón de foul de Álvarez, que le dolió bastante. Viene el derecho con el lanzamiento, swing con ganas, no encuentra nada y se va a presentar por la vía del ponche Armando Álvarez. El primero para él en el encuentro, también el primero en la labor de relevo de Raúl Carrillo, y de esta manera los Piratas se fueron en orden. De 1, 2 y 3 retiró el relevista de los Olmecas de Tabasco. Ya se fueron 7 entradas completas en el galeón filibustero. Los Piratas, sin embargo, continúan al frente al son de 6 carreras a 2. Vamos a una pausa y regresamos.

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0: Ante un nuevo serpentinero por los Piratas de Campeche, se trata del Barbarroja Darrell Thompson. Por el lado de los zurdos, hacerse cargo de este asunto, Beto Centeno, adelante con la crónica.
1: Gracias, Fer, así es, ahí está otro zurdo, el señor Thompson, el Cerrito, para enfrentarse al señor Jason Atondo. Bueno, ya no es Atondo, ha salido entonces para que venga Arellano. Carlitos Arellano es el que está entonces en su lugar. Le está moviendo el señor Luis Carlos Rivera.
0: No fue una buena noche para Jason Atondo.
1: Sí, se fue, eso sí, de dos nada, pero bueno, ya decidieron echar toda la carne al asador, Fer, porque ya estamos en octava entrada de su parte alta. Los numeritos del señor Thompson: tiene efectividad de 3.86, 35 entradas trabajadas, ponchando 82 rivales. El señor Thompson tiene el contacto de foul, ya le decíamos. Thompson colocado también en el renglón de los lanzadores de los Piratas con mayor número de victorias en esta campaña. Un total ya de 5 juegos ganados los que tiene Thompson. Mismo caso que Anderson, que fue el primer zurdo que vimos el día de hoy tras la salida de Bobby Milwaukee. Una bola con 2 strikes, la cuenta para Arellano. Viene el contacto violento, la pelota termina abriendo a territorio de foul por el derecho. Este Carlos Arellano, buen pelotero sin duda también, el que ahora vemos en acción. Contacto de foul para colocar la cuenta entonces en una bola con 2 strike. Arellano, que nació en California, este pelotero que lo vimos hasta hace poco jugando con el equipo del Águila de Veracruz en la campaña 2025. Aquí el swing largo, no encuentra nada. Y a descansar, ponche para él. De vuelta a la caseta. Así que así se presenta el Barba Roja con el primer chocolate en su labor ante el primer rival. Y viene a batear Luis González, el primer leño que nada que contar para él el día de hoy en el juego. Va de 3 nada con par de ponches.
0: Dicen por ahí, Beto Centeno, los que saben, que bateador emergente se poncha o da de hit. Y aquí se cumple, ponchándose entonces Arellano, que vino a batear en lugar de Jason Atondo. Ya lo vacunó Darrell Thompson y abre por cuarta ocasión González entonces el orden al bat de la visita.
1: Así es, y aquí está Luis González, pelotero que llegó procedente, cuando vemos los números de Thompson, o más bien los lanzamientos que hace al plato el señor Darrell Thompson. Y este Luis González, que llegó procedente apenas hace uno, cuando hay jugada, el batazo se ve bueno de hit hasta el fondo allá en el prado del izquierdo, lo cual le va a permitir llegar hasta segunda. Así que Tubey para Luis González, que así se sacude la malaria de hoy con su primer imparable. Fue de 2 albadillas para ponerse a tiro de hit. Pelotero, ya les decía, que viene de Monclova.
0: Era difícil que se fuera sin imparable, Beto. Aquí una línea grosera que mordió con la línea de Cali, se fue hasta el fondo del parque.
1: Che, el que llega entre esos movimientos con el equipo de Acereros, tras la salida también del niño Leo Veras, que llegó a la organización de Monclova. González, que tuvo 3 temporadas en las grandes ligas con los Chicago White Sox y también con el equipo de los Giants allá en San Francisco. Cantado el strike, está en la caja de bateo Ángelo Castellano. Bateando para el lado de los derechos, así que el Barba Roja fajarse en este momento. Es uno de los pitchers también que, en cuanto a la situación de Hall, es el que más lleva por los Piratas con 15, seguido por Tyler Thomas con 14 y el señor Cobb, que lleva 8 también, en cuanto a los lanzadores que entran a labor de mantener la ventaja en el juego. Acá está el Barba Roja en esa función, buscando seguir sumando, aunque ya la diferencia pues no le permite, eso sí, porque es de 4 carreras, pero sigue manteniendo ese buen paso el Barba Roja en esta campaña. Estamos En cuenta de una bola con un strike, viene el contacto, abre de foul. Defendió la zona Castellano, que va de 3-2 en el juego.
0: Esto los Diablos ya lo ganan 3-1 en la novena entrada. Los Guerreros continúan al frente 9-3 ante los Leones. Perico ya le dio la vuelta y lo gana 5-3 en Puebla. Conspiradores continúa cayendo ante los Bravos. Sultanes ya le dio la vuelta y lo gana 3-2 ante Acereros. Zarapero 6-1 a Dorados. Caliente continúa 8-0 sobre Algodoneros. 10-2 le gana a Rieleros a Charros. Y Tijuana ya le gana 1-0 a los Tecos.
1: Están hasta el momento los resultados en otros lares. Nosotros acá con pizarra de 6-2 a favor de los Piratas, pero los Olmecas buscan reacción. Otro contacto de foul, defiende con todo Castellano. Mostrándose allá en la caja de bateo ante los lanzamientos del Barba Roja. Castellano, y que ya hablábamos, un pelotero que sin duda es de mucha calidad, que ha jugado en su país con las Águilas del Zulia. Viene este contacto que lleva Candela, va por ella, pero imposible. La pelota vuela, vuela, vuela y está del otro lado. Cuadrangular detrás del bullpen allá de los Piratas del señor Castellano, mostrando sin duda el poder, el segundo leño del equipo de Tabasco. Un cañonazo de dos carreras para acercar al equipo de los Olmecas, así que han tocado al Barba Roja.
0: Sí, se la colocó el Barba Roja y no perdonó Castellano, con un imparable más para él en el encuentro. Este depositado allá en el bullpen, filibustero, llevándose corredor por delante, y de un swing ya se acercó la visita, 6-4 en esta octava entrada.
1: Pues a reaccionar aquí Thompson, viene al plato, está enfrentando ahora a Domingo Leiva. Todavía Pirata lo está ganando, pero ahora ya con pizarra de 6-4, solamente 2 la diferencia para los filibusteros, buscando venir de atrás los Olmecas, que no hacían daño desde el inicio del juego, en lo que fue la primera entrada. Después los Piratas habían colgado pues 6 argollas. Viene ese contacto a la ubicación de Mitchell, un buen batazo allá en el prado derecho. Es el segundo out, se va dominado Domingo Leiva. Allá 9 para los que anotan, viene a batear Seth Beer. Pues el partido se pone interesante en estas postrimerías. Mejor imposible el encuentro. Viene el designado a batear, que el día de hoy al momento todavía no lleva imparable, tiene 2 turnos legales, se envasó por pasaporte en una ocasión. Viene valiente por su parte Thompson con el primer strike. Atacó rápidamente aquí al bateador zurdo. El dominio que favorece al pitcher en duelo de zurdo contra zurdo. Uy, aquí le acerca la lumbre. Este Beer, que en cuanto a lo que ha hecho en la pelota, pelotero que jugó 2 temporadas en Grandes Ligas en el 2021 con el equipo de los Diamondbacks allá en Arizona. Recientemente en el 2025 jugó en la Liga Independiente, en Atlántica para ser exactos, con Long Island, donde tuvo participación de 66 juegos, promediando .303 en su bateo. Deja pasar el disparo y no entra. Otra vez con el sinque, pero afuera. 3-1 la cuenta para Beer, que es especialista también en negociar pasaportes. A fajarse el Barba Roja. Thank you. Al final, cantado el strike. ¿A dónde vas?, le dice el señor Ampayer. El oaxaqueño que ya le pide que regrese al bateador, decíamos hoy, es el señor Rafael Martínez, el de Tehuantepec, Oaxaca, el que está en la designación, obviamente con el apoyo del umpire robot. Hay cuenta máxima para Seth Beer. Vamos a ver, le ha repetido el sinker, el Barbarroja, bien otra vez a zona de strike, lo sabía. El bateador que mete el bate, contacto de foul hacia atrás. Vaya duelo que tenemos. Así que los Piratas pues inician otra larga estancia aquí en casa esta semana, que terminará hasta el día domingo. Muchos días a escoger para ustedes, para que vengan a apoyar a los suyos. Se prepara Thompson, machucón de foul hacia la caseta de Seth Beer. Interesante el duelo. Allá en el corral, las cosas tranquilas por los Piratas. Seguramente el Kraken, si esto continúa así, lo veremos en acción el día de hoy. El hombre que sigue en cuanto a esa situación de salvamentos, peleando con todo. Aquí el lanzamiento, sí señor, sentenciado a descansar, sentir. Ponche termina sacando el último con el chocolate, el Barba Roja, que busca esa conexión que ya tiene con el aficionado de la Marea Roja. Pero los Olmecas hicieron daño y con ese cuadrangular de Ángelo Castellano de dos carreras se han acercado en la pizarra del Cruz Azul, Nelson Barrera Romellón, 6-4. Vamos a la pausa y volvemos.

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1: La octava entrada, la visita descontó la mitad de la diferencia con el cuadrangular por el jardín izquierdo. Vienen los Piratas ahora a batear. Continúan al frente 6-4 cuando saludamos a nuestros amigos del bar Bullpen del jardín izquierdo. Para que vengan ustedes a disfrutar de una manera diferente el béisbol. Y los van a consentir el buen Hugo, Milo, Jaime, todo el equipo de Bullpen. Créanme que se la van a pasar muy bien. Adelante, Beto Centeno. Hay un nuevo serpentinero por los Olmecas de Tabasco.
2: Bien, entonces ahora es Alex Tobalín el que salta al cerrito de las responsabilidades. Ahí están sus numeritos. Al momento para el derecho. Así que con Tobalín ya son 5 brazos los que ha utilizado el equipo de Tabasco. A buscar mantener solamente a 2 la diferencia en el juego. Los Piratas por su parte a buscar respuesta tras lo sucedido en esta misma entrada, donde ya solamente lo están ganando por 2 rayitas. Uy, aquí le acercan al hombre a el señor Andrew Stevenson. Que solamente tiene un turno legal en el juego. Produjo carrera con fly de sacrificio, también se pasó por pasaporte. Tiene bola ocupada como su único turno legal, aquí hace un swing larguísimo. Y ya la cuenta se coloca en 2-2. La tanda es de 6º, 7º y 8º por los Piratas. Cuando ya vemos al Kraken allá en el corral donde están los toros, en el bullpen de los Piratas, estirando. El hombre que sigue junto a Deyus, el taponero del equipo de Tijuana, de la mano, ambos con 21 salvamentos en la campaña, imagínense. Viene el contacto de Andrew Stevenson allá a la ubicación exactamente del jardinero central. Luis González atrapa entonces la línea al 8 y de esta manera hay uno fuera. Viene a batear el chuyito Jesús Favela por los Piratas. Otro que no lleva imparable en el juego. Se los han repartido tanto Fernando Flores el día de hoy como Álvarez.
1: Sí, Favela es el que falta por sumarse o contagiarse, digamos, de este. Ya está cayendo el imparable. No, se lo terminan robando, Beto Centeno.
2: Gran jugada defensiva, pero tras el tiro se le cae la pelota a Jamaico Navarro. Vamos a esperar la marcación, híjole. Pero los Olmecas, que llevaban en el juego 2 pecados, aquí le dan una gran oportunidad a los Piratas de hacerles daño.
1: Primero, el segunda base cubriendo una gran cantidad de terreno, pues podemos decir que le quita el imparable a Favela. Luego el tiro es bueno, pero a Navarro se le cae de manera inexplicable la esférica allá en la primera almohadilla y eso hace que se mantenga con vida. Entonces, el chullito Favela en la inicial.
2: Así es, así que hay una plática.
1: Pues le dieron hit, creo, Beto Centeno.
2: Sí, parece ser entonces.
1: Sí, le dieron infield hit al chullito Favela.
2: Es que la pelota llegó mucho antes que llegara a primera Favela, pero parece que aquí le echó una manito el anotador oficial.
1: Sí, entonces anótenle infield hit a Favela, es el 9º imparable para los Piratas de Campeche en el encuentro. El primero en la labor de Tobalín.
2: Y es que eso es lo que pasa, Fer, que de alguna manera terminas beneficiando tal vez al bateador, pero perjudicas al pitcher. Eso sí es lo malo, y eso pasa cuando son plazas, obviamente, de los locales, no nada más aquí en el Cruz Azul Nelson Barrera Romellón, donde puede venir ese consentimiento tal vez en esa parte importante. Pero bueno, acá va a venir el lanzamiento, amagó a buscar sorprender con toque el Ironman, Emanuel Ávila en la caja de bateo. La gente que se sigue manifestando Saludos para JD Presuel. Palabras también de reconocimiento al gran almirante Nelson Barrera Romellón en este día. Contacto de Faula hacia atrás. Vamos Piratas de Iraís Rodríguez Rocha. Vamos a darle un repasón también a la gente que se da la tarea de escribir en las redes sociales. Saludos desde Mamantel. Cuando nos escribe por allá Freddy Pech, gracias a la transmisión de TRC, nos dice Freddy Alberto Martínez de Mamantel. Un saludo enorme para ellos. La cuenta está en una bola con un strike para Emanuel Ávila. Corredor por primera, hay un out. Mira Tobalín, va hacia primera, quieto. Este Tobalín que estamos viendo el día de hoy. En la labor de relevo. Tiempo por allá, el Ironman. Los Olmecas de Tabasco, que por su parte ellos vendrán a batear, pase lo que pase. En la novena entrada con la tanda de quinto, sexto y séptimo. El contacto fácil para el shortstop. A segunda, uno a primera, doble play. Termina entregando a su compañero el Ironman. Y no hay daño alguno para Alex Tobalín. Cayó de esta manera con la doble matanza. El tercer out. Así que veremos en acción al Kraken con 12 ventajas. Nosotros vamos a una pausa y regresamos.

0: Filibusteros en la pizarra a buscar respuesta con una tanda importante porque abre justamente el tabasqueño Agustín Ruiz. Adelante, Fer.
1: Gracias, Beto. Viene el líder de salvamentos en la liga a buscar bajar la cortina aquí ante los Olmecas de Tabasco, a intentarlo con quinto, sexto y séptimo, los Olmecas a hacer dos o morir en el intento. En cuenta de una bola sin strike está ya el Guti Ruiz, que va de 3-1, imparable productor en la primera entrada, de ahí par de rolas es lo que ha hecho en tres viajes a la caja de bateo. Aquí viene el lanzamiento, cantado el strike, se empareja la cuenta en una bola con un strike. Ruiz, González y Navarro, al menos que venga algún emergente, es la tanda para los Olmecas de Tabasco. Los Diablos ya ganaron 3-1, Beto Centeno, en Cancún, Quintana Roo. Esa es una buena noticia para los Piratas de Campeche. Aquí viene el rodado por el lado de primera, la tiene el mismo Jesse Castillo, él va y pisa, y de esta manera, al 3 sin asistencia, es retirado Agustín Ruiz. Hay un out y viene a tomar turno Oscar González.
0: Importantísimo, dominando a un pelotero que decíamos pasa por un gran momento, y da gusto porque es un joven pelotero mexicano. El caso de Ruiz, que aquí falla, viene a batear el señor González.

0: Es quien ya lleva imparable producida en el juego.
1: Ahí está entonces Oscar González, uno de los dos González que tienen los Olmecas en el lineup. Este va de 3-1 también con imparable productora, que al primer lanzamiento saca un rodado hacia las paradas cortas. El tiro es largo del Ironman, pero gran jugada otra vez del veterano, del 6 al 3. Está cayendo el out número 26. Hay dos tercios fuera y viene a tomar turno la última velita para los Olmecas de Tabasco. Se llama Jamaico Navar.
0: Es garantía, sin duda, el Ironman en las paradas cortas. Un hombre que todavía le queda mucha madera y ahí está mostrando una vez más la calidad en esa gran jugada. Valió la pena las horas de esperas allá con Dani Barbas del Ironman.
1: Sí, sí, le ayudó el corte. A tomar turno entonces Jamaico Navarro por el lado de los derechos ante Dan Kubiak, el señor que hasta el momento lleva 21 salvamentos en la liga. Es el único juego que ha terminado ese en la ciudad de Cancún, donde vencieron los Diablos 3-1 a los Tigres de Quintana Roo. Amenazaron los Tigres a Tomohiro Anraku, pero apretó el brazo. Aquí el primer lanzamiento cantado, el primer strike. Los Leones se quieren acercar. Continúan abajo, pero ahora 9-5. Allá en el Yubá, en Oaxaca. Viene Cubia, que el lanzamiento queda abajo y la cuenta se empareja en una bola con un strike. Ahí vemos a Alan Espinosa, que espera tomar su segundo turno. Él entró como emergente. Se quedó cubriendo la receptoría por los Olmecas de Tabasco. Viene el lanzamiento, hay un contacto que va a caer de imparable al jardín central, grosera línea. Salió de Navarro a devolverla entonces el señor Andrew Stevenson. Con eso se alarga la entrada entonces, cumple Navarro con su segundo imparable del encuentro. Y con eso Beto Centeno viene a batear la potencial carrera del empate para los Olmecas.
0: Así es, vaya oportunidad que se le va a presentar a Espinosa. No se rinde todavía el equipo tabasqueño. Hay corredor emergente, eso sí, por Jamaico.
1: Ahí está Alan Espinosa entonces en la caja de bateo. Él va de uno nada, bateó para doble play cuando entró a...
0: Y nada más y nada menos que el líder en estafas de la liga con 32 es Randy Romero, el que está entonces y seguramente va a buscar llegar a segundo.
1: ¿A qué le importa Cubia, que está en la caja de bateo? Ahí viene el lanzamiento y como lo anticipaba Beto Centeno, salió a la estafa y ya está en segunda. Entonces, el líder de... o uno de los líderes en bases robadas, anótenle una más. Él ya está a tiro de hit con la carrera, la potencial carrera número 5 para la visita.
0: Randy Romero tiene 32 ver por 30 de Julián Ornelas, aunque hay que esperar lo que pasa el día de hoy, porque pues ya los Diablos ya jugaron, ya ganaron, pero está a 2 de diferencia Ornelas de ese hombre que ya llegó a 33, así que dependiendo, seguramente algo pasó con Ornelas hoy corriendo también.
1: Pero bolas con un strike, la cuenta para Alan Espinosa. Se prepara Kubiak, checa el corredor por segunda. Viene el lanzamiento, ya salió rumbo a tercera y llega quieto a tercera, indiferencia total de absolutamente todo mundo, no hubo intento ni siquiera de sacarlo. Ahí lo vamos a ver, tremenda velocidad, súmele una estafa más, ya llegó hasta tercera y tiene la potencial carrera número 5 ya a 90 pies. Los Olmecas de Tabasco, viene el lanzamiento, machucón de foul hacia atrás y ya lo tiene montado contra la pared en una bola con dos strikes Dan Kubiak. Como les decía, el que le interesa a Kubiak está en la caja de bateo. Realmente el de tercera ahorita no le quita el sueño. La gente le pide el poncho a su cerrador. Una bola con dos strikes, hay dos outs. Busca bajar la cortina Kubiak. Viene el lanzamiento. Machucón de foul hacia atrás. Se mantiene con vida defendiendo el turno Alan Espinosa. Seguimos en cuenta de una bola con dos strikes. Tremendo agarrón entre los Bravos y los Conspiradores. 8-7. Continúan al frente los Bravos, pero amenazan los Conspiradores en la séptima baja. Allá en Querétaro. Viene Kubiak, lanzamiento, swing, abanica, no encuentra nada. Ya sentarse por la vía del ponche. Está cayendo el out 27. Cumple Dan Kubiak, baja la cortina. Y los Piratas consiguen la primera victoria de la serie. Un salvamento más para el taponero de los filibusteros, Beto Centeno. Y los Piratas continúan enrachados en casa, haciendo valer la localía. Lo ganan el día de hoy, 6-4. A unos peligrosos Olmecas de Tabasco.
0: Así es, Fer, victoria número 36 en la campaña para los Piratas. Salvamento 22 para el señor Dan Kubiak. Que así luce para sellar el triunfo en un encuentro donde la victoria entonces será para Bobby Milaki como el pitcher vencedor, la derrota para el señor Nix y el salvamento para Kubiak.
1: Así es, un salvamento más para Dan Kubiak. Los Piratas ya tomaron la ventaja en esta serie importantísima en casa ante el segundo lugar del standing de la zona sur, 6-4. Pegan primero los filibusteros mañana el segundo de la serie a las 7 de la noche aquí en el Cruz Azul Nelson Barrera Romellón. Ojalá pueda venir a apoyar a los Piratas de Campeche. Se lo merecen y atraviesan un gran momento. Además es primordial que continúen las victorias para conseguir un lugar en los playoffs. En la primera entrada la visita pegaba primero. Gracias a los imparables productores de Agustín Ruiz y de Oscar González, se ponían al frente 2-0 por su parte. Los Piratas de Campeche, a pesar de que iban a abrir la tanda con imparable de Connor Hollis, con par de chocolate les iban a colgar la argolla.
0: En la segunda entrada se iban a ir en tres hombres los Olmecas de Tabasco ante Bobby Milaki, y en esa misma vendría la respuesta de los filibusteros. A pesar de que había jugada para poner fuera el rival, los Piratas en ese episodio traían también 2 carreras y había juego nuevo.
1: En la tercera entrada, los Olmecas no iban a hacer daño, ya Milaki empezaba a poner orden. Por su parte, los Piratas tampoco hacían nada, se iban en tres hombres.
0: En la cuarta entrada seguía dominante ya Bobby Milaki, otra vez retirando en fila. Aquí bateaba Jamaicos, iba dominado. Los filibusteros vendrían a batear en esa entrada, donde en total traerían 3 carreras. Batazo productor del Ironman al final con fly de sacrificio. Luego, los pecados del equipo de los Olmecas permitían que llegaran 2 más para los Piratas. Anotaba Flores. En total, 3 carreras para los filibusteros.
1: En la quinta seguía la seguidilla de retirados de Bobby Milaki. Con par de ponches retiraba en 3 hombres. Por su parte, los Piratas iban a traer una rayita más en ese quinto episodio gracias al fly de sacrificio de Andrew Stevenson. Y de esa manera ya eran 6 carreras filibusteras.
0: En la sexta abría con imparable Castellano, pero lo iban a dejar en la intermedia. Luego dominaban a Leyva, Vir y a Ruiz. A la ofensiva, los Piratas en ese sexto episodio, doblete de Flores, pero no había daño alguno.
1: Gracias al doble play ante la serpentina de Zach Roskup, se iba a colgar la argolla por parte de los Piratas en la séptima, que también se iban a ir en 3 hombres ante el relevo de los Olmecas.
0: En la octava entrada se iba a envasar primero Luis González con doblete y luego el cañonazo detrás de la barda de Ángelo Castellano ante los disparos del señor Cobb. Los Piratas, por su parte, en octava se iban a ir dominado luego con esta jugada de doble play.
1: En la novena entrada amenazó la visita, puso carrera a 90 pies, pero apretaba el brazo el señor Dan Kubiak, y con este chocolate iba a bajar la cortina, a conseguir un salvamento más, y de esa manera los Piratas agenciaban el primero de la serie aquí en el Galeón Filibustero. 4 carreras, 8 imparables, 2 pecados para los Olmecas, 6 carreras, 9 imparables, sin pecado para los Piratas de Campeche. Así se escribió esta historia, así se ponen al frente los Piratas, y ojalá lo podamos contar con la preferencia de todos ustedes el día de mañana, en punto de las 7 de la noche, con el segundo de la serie entre los Olmecas y los Piratas. No me queda más que agradecerle a nombre del gran equipo de AIM Sports, a nombre de un servidor, Fernando Castillo, y mi compañero Beto Centeno, les deseamos una excelente noche y nos vemos y escuchamos a la próxima.
0: ¡Vámonos!

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0: sabes, no es que quiera decir que soy mejor cantante que nadie aquí, tú sabes, pero que te digo que todavía yo no he visto a nadie que tenga el truquito, y ellos saben qué truquito es que yo le estoy hablando.
1: ¿Cuál es el truco?
0: El truquito es, ya tú sabes, el truquito.

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0: Muy buenos días, son las 6:34 a.m. Yo soy Lili Ávila y bienvenidos a Amanecer Campechano a través de TRC Radio por el 89.3 FM y 920 AM. Ya es miércoles 15 de julio, qué rápido se nos está yendo este mes igual. Y fíjense que hoy es Día Mundial de las Habilidades de la Juventud, que obviamente se celebra anualmente cada 15 de julio. Y pues esta efeméride, les platico, que fue establecida en el año 2014 por la Asamblea General de las Naciones Unidas. Y esto es nada más que con el objetivo de hacer conciencia sobre la importancia pues estratégica de dotar a las y a los jóvenes en competencias técnicas, ¿no? También profesionales, y esto busca pues obviamente facilitar su acceso a empleos formales y también el trabajo digno, y también fomentar ese espíritu emprendedor en la juventud y pues en el mercado, ¿no? Y entonces también pues hay tipos de habilidades que hoy son demandadas. Y por ejemplo, hay habilidades tecnológicas, que esto viene siendo el dominio y el análisis de los datos y el uso pues productivo de la inteligencia artificial, así como las habilidades humanas también, que son pues estos pensamientos críticos, esta creatividad, esa empatía y obviamente liderazgo colaborativo, y también la resolución de problemas. Y pues las habilidades también que se mencionan mucho son las ecológicas, en donde pues existen competencias orientadas para el éxito del medio ambiente. Y el día de hoy, pues por eso les mencionaba que es el Día Mundial de las Habilidades de la Juventud, que cada 15 de julio se conmemora. Y más ahorita también más información nos las va a dar Pepe, porque él es un poquito más tiene el conocimiento de este tema. Pero vamos a darle los buenos días, porque también está desde muy temprano conmigo, desde las 6:30 de la mañana, despierta siempre junto con ustedes, con estas canciones, con esta información, dándonos los días que ya llevamos, cuántos es lo que falta, y también nos da los buenos días en maya, como lo dice el maestro Abraham, que es muy importante aprender maya. Buenos días, Pepe.
1: Buenos días, Lili Ávila. Muy buenos días, amigo Radio Escuchas. Gracias por sintonizar TRC Radio esta mañana. Muy contentos, ya estamos a miércoles 15 de julio del 2026. Han transcurrido 196 días y 169 por transcurrir. Se nos va el año. Y pues estamos muy contentos, como dice Lilian, esta mañana. Ya es miércoles y pues tenemos mucha información. Ya le platicaba, le daba un adelanto Lilian de la efeméride más importante del día de hoy, aunque siempre hay varias, ¿no? Sobre todo de las históricas que acontecen en nuestro país, que es lo que más nos importa, aunque hay algunas mundiales muy importantes. Pero por ejemplo, un día como hoy, pero de 1867, el presidente Benito Juárez regresa a la Ciudad de México. Para eso, tras vencer el Segundo Imperio Mexicano, marcando el inicio de la restauración de la República. Este hecho, obviamente sin precedentes, de la presidencia de Benito Juárez, uno de los mejores presidentes que ha tenido este país. Y bueno, es cuando regresa. Acuérdense que hay una serie muy, muy bonita de los 70s, de cuando se hacían series en nuestro país de esa calidad. El carruaje, muchos con edad más o menos similar a la mía, se acordarán de esta serie que la transmitían los domingos ya tarde. Terminaba siempre en domingo aquel programa de Raúl Velasco, se me olvidó, Raúl Velasco, y terminando el programa había un segmento informativo muy breve y después empezaba esta serie, que usted la puede encontrar en YouTube. Me parece que sí hay capítulos en YouTube, una serie muy muy muy muy bonita con todos los personajes ataviados a la época de precisamente de estos años. Y estamos hablando de hace dos siglos. Y pues ese trayecto o esa travesía de Benito Juárez en el país, que se llevó la presidencia de manera itinerante, y ya bueno, un día como hoy es que regresa y ya restaura la República después de vencer al segundo imperio mexicano. Así que hay datos muy bonitos, muy importantes en la historia. Usted si tiene chance, pues y aprovechando ahora que tenemos la inteligencia artificial y todo el buscador, que antes había que pues entrar a una biblioteca. Imagínese usted todo el proceso, ¿no? Primero el ir, después solicitar las fichas para revisar los libros y estar buscando. Hoy no, hoy solamente tecleamos ya sea en el teléfono o en la computadora y tenemos acceso a millones de datos, no solamente de nuestra ciudad, de nuestro país, del mundo, y me atrevo a decir hasta que de las galaxias. Así que pues estamos muy contentos esta mañana, su servidor Pepe Bencomo y Lilia Ávila, y vamos a empezar con música para que usted se deleite con esta canción que escogió Lilian. Esta me dice que es nuevecita, es una canción de Hash, nos gusta mucho Hash, es Hash, ¿verdad? Sí, es ¿Qué le pongo? De Hash, para que ustedes escuchen.

0: 8:43 acabamos de escuchar al dúo mexicano Hash, donde efectivamente lanzó ya oficialmente esta canción de Que Le Pongo el 9 de julio, así que está recién salidita del horno, y pues este tema es el segundo sencillo oficial lanzado como un adelanto de su próximo álbum de estudio. Y bueno, pues la letra, como la escuchamos, pues retrata este dilema no moderno de recibir un mensaje de texto de un ex que pues les acaba de hablar, y pues ellas también así como que hoy me puso tal cosa, y pues esa indecisión de no saber qué responder, pues también para ocultar que todavía se tienen esos sentimientos que quedan por ahí por esa persona. De verdad que son un talento de mujeres este dúo mexicano, y yo creo que las demás canciones que van a seguir sacando van a ser todo un éxito.
1: No, claro, imagínate, si jovencitas componían muy bien, imagínate después la experiencia que le da el tiempo, los años, la madurez, en fin. Es, como bien dices, un dueto mexicano muy, muy, muy, muy, digamos, exitoso. Eso es, yo creo que sería la palabra. Muy creativas, además, las dos. Y aparte, con una forma de ser muy singular, muy, muy carismáticas, muy amables, en fin. Yo creo que le auguramos mucho éxito. Bueno, y del presente, de lo nuevecito, nos echamos un clavado al pasado, mi estimada Lilian. Porque también es importante recordar temas como el que le vamos a poner en un momento. Esta canción que participó en el Festival OTI de 1975 y que fue interpretada por Gualberto Castro, uno de los mexicanos cantantes, y también hasta fue conductor de televisión. Me parece haberlo visto en algún momento en La Carabina de Ambrosio. También hizo sus pininos como conductor y hasta como cómico, cuando se juntaba con Chabelo. En fin, pues Gualberto Castro interpretó esta canción en el Festival OTI de 1975, le decía, que se celebró el 15 de noviembre en San Juan, Puerto Rico. Y el tema de la canción es La Felicidad, compuesta por Felipe Gil, que este talentoso mexicano, cantautor Felipe Gil, años más tarde realizó su transición de género y lo conocimos también como Felicia Garza. Pero después también se fastidió de ser Felicia Garza y regresó a ser Felipe Gil. Así que todavía vive Felipe Gil, me parece. Y bueno, y la cuestión que esta canción fue un exitazo en esas épocas, en los 70s. Y acuérdense cuando en esas épocas las canciones se hacían con arreglos orquestales, que se tocaban en vivo. Y bueno, eran toda una experiencia aquellos festivales. Y bueno, y después las canciones que quedaban para la posteridad, como es el caso de esta canción, que para mí es una canción preciosa, la verdad. Se llama La Felicidad, así que vamos a escuchar en la voz precisamente de Gualberto Castro esta canción de Felipe Gil y ganadora de un Festival OTI, La Felicidad.

0: ya tenemos el boletín meteorológico para el día de hoy, y es que nos mencionan que debido al paso de la onda tropical número 19 y su interacción con un canal de baja presión, pues extendido sobre la bahía de Campeche, pues así como también desde una vaguada en niveles altos, se esperan condiciones atmosféricas inestables con ambientes muy calurosos y potencial de lluvias dispersas de moderadas a fuertes, con algunas muy puntuales en el estado de Campeche. Amanecimos con una mínima de 22 grados y una máxima, Pepe, de
1: 38, bueno, con la sensación térmica 38, ahorita estamos a 25 grados, otra vez un día cálido, que así van a estar porque la canícula va a venir con todo, y tenemos un porcentaje o una probabilidad de lluvia del 55%, ayer se escapó, así como decían nuestros abuelitos y nuestras mamás, se escapó la lluvia.
0: Pero hubo momentos que se escuchaban los relámpagos.
1: No, en algún lugar de nuestro estado debe haber llovido. Lo que pasa que aquí en nuestra ciudad, al menos por donde vivimos, no cayó el agua, pero sí se sintió que en algún lugar había llovido, cayó la lluvia en esta parte de la ciudad. Pues no, hoy tenemos un 55% de probabilidades de lluvia y ya tenemos que estar nada más con esas medidas preparados. El más o menos será como entre las 5 y 6 de la tarde. Así que bueno, pues este es el boletín meteorológico del reporte, o el boletín meteorológico del día de hoy, o al menos de estas primeras horas.
0: No me digas eso, porque a las 5 de la tarde ando en la calle yo también. Oigan, el día de ayer estaba viendo las redes sociales y nuestra gobernadora ya hizo la invitación para su quinto informe de gobierno, que va a ser el sábado 1 de agosto en el Centro de Convenciones al mediodía. Y ayer también ustedes que tuvieron la fortuna de estar en el Martes del Jaguar dieron a conocer un anuncio de unos vehículos, ¿verdad, Pepe? Platícanos un poquito más para todas las personas que estamos interesadas.
1: Bueno, hay mucha información y de lo que vamos a comentar es de primero del tema de que ya no le van a levantar su carro por la grúa, solamente en cuatro circunstancias que comentó la secretaria de Seguridad Pública, Marcela, y que tienen que ver pues con arrancones, con estacionarse donde no se debe, con algún reporte de vehículo robado, y no me acuerdo la otra. Son cuatro circunstancias en las cuales manejar en estado de ebriedad o que tener alguna sustancia dentro del cuerpo, son los cuatro circunstancias en las que sí le van a levantar el vehículo. De resto, todas las demás ya no. Dijo que hoy se firmaba esta modificación al reglamento. Yo me imagino que al mediodía ya sale impreso el periódico oficial, en donde ya está plasmado esta modificación al reglamento para que los vehículos ya no puedan ser retirados al conductor por cualquier circunstancia, por ejemplo, pasarse un semáforo, por ejemplo, ir a exceso de velocidad. Pues sí, los polarizados te van a seguir deteniendo, pero ya no te van a quitar el vehículo, o sea, te van a poner la infracción y te van a decir, oiga, usted vaya y retire el polarizado, porque he dicho muchas veces que lo que se pretende es que donde están los conductores, los vidrios donde está el chofer y el del otro lado, tengan un polarizado no tan oscuro para que puedan ser identificados quienes van dentro del vehículo. Esa es la idea, no que no tengas polarizado. En fin, entonces esto será una de las acciones que ya hoy entran en vigor, y anunciaron, tanto a la secretaria como le informó a la gobernadora, que ya está listo el primer tianguis de vehículos Mancanán, que es compra segura, y que estará este sábado, será inaugurado. Tendremos ya nuestro tianguis de vehículos. Esto va a estar buenísimo en Quinján. Yo recuerdo que algunas veces decían, uy, vamos a Mérida, cuando alguien tenía la posibilidad de juntar un dinerito y pensar en un vehículo, pues estaban pensando en el tianguis que se ponía por ahí de la excárcel en Mérida, muy cerca del Centenario. Y hoy ya tenemos esta posibilidad. Se habilitaron dos áreas que se ven bastante amplias y va a haber de todo. Ya dijo la comandante Marcela que va a haber venta de refacciones, va a haber un módulo del gobierno para poder hacer cambio de placas, licencias, trámites, hacer todo el papeleo a la hora de que usted vaya y compre un vehículo. Entonces la invitación está abierta para que usted vaya a comprar y a vender vehículos. Va a estar muy interesante. Este sábado es la inauguración en Quinjá, esto es doblando a siglo 21, y ahí está este balneario que en este momento pues no está funcionando como balneario, pero no tiene nada que ver, es a un lado del balneario, hay un terreno que está bastante amplio y hay una cancha ahí, me parece que juegan, hay un equipo de fútbol que ahí entrena, y bueno, ahí estará en estos terrenos, se me hace que ya lo habilitaron, y estará dispuesto a partir de este sábado, de 8 de la mañana a 2 de la tarde, así que puede usted echarse un ojo, y si usted ya tenía planeado comprarse un carrito, pues ya puede asistir, será cada sábado, habrá la oportunidad de ir a echarle ojo a vehículos para que sea una compra segura, como decía la secretaria de seguridad, Marcela Muñoz, que lo ideal es que desde ahí que usted salga tenga la seguridad que está comprando algo bien, que está derecho y que no va a tener problemas. Ahí van a estar los arcos repube, ahí van a estar también todo lo que tenga que ver para que usted salga ya de una vez con su carro emplacadito, con su tarjeta de circulación y con todo lo necesario para que usted se vaya tranquilo a su casa con su nueva adquisición. Así que, pues, qué bueno que esta iniciativa de la Secretaría de Seguridad Pública ya esté prácticamente a nada de que la veamos lista este sábado. Así que dos buenas noticias ayer en el martes del Jaguar que tienen que ver con los que manejamos vehículos y en este caso con la compra y venta de vehículos. 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Refrendos, canje de vehicular, me faltó ahorita, voy a decir otro. Canje vehicular, impuestos predial, impuestos estatales, todo esto este miércoles 15 de julio de 9 de la mañana a 6 de la tarde en la cancha del barrio de Santa Rosalía en Sitbalché. Todo en regla, ponte al día. Ya me acordé cuál otra es la buena noticia, que las personas que tenían algún vehículo en el corralón podían ir a recogerlo gratis, bueno, en la medida en que no sea en el corralón particular, es lo que habían dicho. Ahorita van a liberar vehículos de aquí al 1 de agosto, previo al informe de la gobernadora, anunciaron que si usted tiene, lo mínimo que tenga es que te piden tu credencial de elector. Si no tienes porque todavía estás pagando la motocicleta, pues llevar a dos testigos, llevar alguna foto donde compruebes que era tu motocicleta o es tu motocicleta la que está ahí, para poder ir por ella, ¿no? Y sacarla del corralón. Es liberación que van a estar haciendo yo me imagino que del día de hoy hasta el 1 de agosto, que también fue otro de los anuncios interesantes para que ya no se sigan acumulando vehículos en estos espacios que terminan siendo insuficientes, porque pues ya sabemos, hay muchísimas motocicletas en nuestra ciudad y pues también los retenes para revisar documentos y que estén en regla también están a la orden del día, porque es la verdad que hay que decirlo, al haber demasiadas motocicletas, pues también hay cierto desorden. Muchas personas, es muy sencillo sacar una moto, pero después ponerla en regla y tener todo, andar con licencia, andar con tarjeta de circulación, estar al día, pues eso ya después se nos olvida. Y pues no es posible, no debe, hay un reglamento y ese reglamento hay que cumplirlo. Nos están dando todas las facilidades para poder estar en orden, en regla, así que hay que cumplir con el reglamento. Dicho esto, cuando son las 6 de la mañana con 59 minutos, vamos a escuchar a Xavi y a Manuel Turizo con esto que se llama En Privado.

7 de la mañana con 03 minutos, con 3 minutos, las 7 con 3. Y el buen Mau Montoya ya se reportó y nos manda una iconografía muy bonita, que ahí sí ya me está diciendo. Gracias, Mau Montoya, por tu colaboración siempre. Ya acá tengo las cuatro razones por las cuales sí le van a poder retirar el vehículo según la actualización del reglamento. Así que téngalo en cuenta para que evite estas cuatro, faltas al reglamento, que serían el ocupar un lugar para personas con discapacidad, y sobre todo si está en un lugar pues bastante obvio, ¿no? Digamos, hay lugares que a veces están ahí abandonados y no hay carros, pero si está en un lugar donde, por ejemplo, los del súper, los de las banquetas de las casas, en fin, que ya tienen autorización para poder la señalética esté ahí de manera oficial, ahí sí usted será causal de que llamen a la policía y venga la grúa y le retiren el vehículo y no va a poder hacer nada. ¿Por qué? Porque esa falta de reglamento sí quedó para el levantamiento del vehículo. La otra, la falsificación de documentos, llevar papeles falsos, mostrar una licencia de conducir y placas o tarjeta de circulación falsificadas. Esto inmediatamente amerita la detención del vehículo. El otro, el tercero, alcohol y arrancones. Decía que pues obviamente van a seguir habiendo retenes porque pues es la disposición, y yo creo, lo veo bien, porque nos acostumbramos a que en Campeche no pasaba nada y todos podían irse de fiesta, agarrar su vehículo y irse a su casa. Con la bendición de Dios y con el permiso y la licencia de Dios llegaban bien, pero muchas veces esto no es así, esto no sucede. De pronto el alcohol es un muy mal compañero en el volante y ocasionaba accidentes y hasta muertes, y ya lo vemos que en las motos a cada rato sucede. Entonces yo veo muy bien el que haya esta forma de inhibir que las personas tomen y manejen, ya sea moto moto o vehículo. Entonces, si usted lleva aliento alcohólico y lo detecta en el alcoholímetro, le van a detener el vehículo, y creo que es hasta por su seguridad, a menos que pueda negociar.

0: que alguien se lo lleve, pero en fin. Y los arrancones, pues obviamente están prohibidos porque no hay un lugar aquí, no hay una pista para hacerlo, y si lo hacen en la calle, pues peor. Y el otro, el cuarto y el último, es el bloquear el transporte público, estacionarse tapando los paraderos o carriles exclusivos de los camiones y colectivos. Esto, además de entorpecer el paso, porque de plano hay que verlo. Por ejemplo, está la avenida Obregón. Los que conocen la avenida Álvaro Obregón, que es un paso obligado de su servidor, si de pronto, de por sí ya no hay espacio, y se paran los vehículos mal estacionados y bloquean al camión, en este caso a los coches, ya nos rompió el alma. Hay mucho, se convierte esto en una forma de obstaculizar el que el tráfico sea fluido. Entonces, son las cuatro que sí ameritan detención de vehículo: el ponerse en un lugar para discapacidad, llevar documentos falsos, alcohol y arrancones, y obstruir uno de los paraderos señalados para el transporte público. Ahí sí te van a detener el vehículo.
1: Pues está como en Cala, que están los venteros, exactamente en donde se tiene que parar el camión. ¿Y qué es lo que hace la gente? Se pone ahí a comprar, y pues a veces a mí me ha tocado de que tiene que esperarse el camión a que se quite los vehículos, porque pues no se puede parar para que bajen las personas.
0: Claro, aunque es momentáneo, también hay que tener en cuenta que obstaculizan esta compra, como dice Lilian, si es cierto, ya se da en muchos lugares, están en la banqueta los vendedores ambulantes, no es ir en contra de esto, pero es que también los conductores a veces quieren, el lugar no está apto para que sea un autoservicio, que el vehículo se pare. Si no obstruyese nada, pues está todo dar. Usted se pega en su vehículo, saca la manita y le dice: deme un kilo de limón, deme un kilo de tomate, y sigue su camino. Desgraciadamente obstruyen a todos los que venimos atrás, y como dice Lilian, preferentemente obstruyen inclusive hasta el transporte público y todos los que están atrás. Entonces también hay que tener, eso es un llamado para los automovilistas, digo, los vendedores ya tenían ahí el espacio, habrá que ver si esto, bueno, es el ayuntamiento quien regula todo esto. Pero en fin, ahí está, son las cuatro, ténganlo en cuenta, las cuatro faltas al reglamento que sí van a meditar que le levante el vehículo. Todo lo demás ya se eliminó. Me decía Lilian: oye, el polarizado, pues hay que ser conscientes de no tener uno tan alto y ya está. Pero amerita multa, lo mismo el no tener la tarjeta de circulación en ese momento o la licencia, pues te van a poner tu sanción y te van a invitar a que vayas y te pongas al día, pero ya no va a ser que te quiten el vehículo. Pero hay que ser conscientes, si usted maneja un vehículo, tenga su licencia al día. Hay varios módulos que funcionan todo el año para que usted tenga la licencia y eso le ampare para poder manejar. Ya sabemos que al tener licencia no significa que manejes bien, eso ya nos dimos cuenta muchas veces, ¿no? Pero de todas maneras es un documento que ampara que puedes andar con un vehículo. En fin, 7:08 a.m, seguimos con más música.

0: Pues ya, así como dicen que todo lo que empieza también tiene que acabar, ya estamos a casi nada para que el Mundial 2026 llegue a su fin, pero el día de hoy se va a jugar un partidazo que ya todos, bueno, la mayoría los está esperando, ¿verdad? Porque hoy se va a enfrentar Inglaterra contra Argentina a la 1:00 p.m. Pepe, ¿en dónde podemos disfrutar? ¿Dónde podemos verlo?
1: Pues cada quien en donde quiera. No, Lilian se refiere al Domo del Jaguar. Hoy estará disponible, listo, para que esta semifinal entre Inglaterra y Argentina este 15 de julio sea visto por todos los campechanos que quieran asistir en grupo, en familia, entre amigos, a echar relajo y a echarle porras. A quien usted le vaya, ya sabe que Argentina y Messi, pues, son, algo complicado, ¿no? Son de amar y odiar. Las dos cosas tienen este personaje que es amado y odiado, obviamente en su país. Inclusive yo escuchaba la otra vez, estaba escuchando la narración del juego anterior donde gana Argentina y escogí, pues sin querer, ¿no? Escogí, lo estaba checando en internet, una narración de precisamente de argentinos. ¡Dios de mi vida! No sabía yo si reír o llorar con lo que estaba yo escuchando. Son unos apasionados. No, ¿de qué? Martinoli y cualquier otro. No, son unos ángeles de Dios comparados a estos personajes argentinos que narran el fútbol. Qué bárbaro. No sé si jugaron fútbol. No parece. O sea, la verdad no se puede saber. Pero se ve que tienen una pasión desmedida por su equipo, por su camiseta, por Messi, obviamente, y tú escuchabas la narración y sentías que ellos estaban allá dentro del campo queriendo empujar la pelota. Le suplicaban a Maradona que por favor los iluminara y en fin, qué bárbaro, es impresionante. Si usted tiene chance, dése una vueltecita hoy por una de las transmisiones donde esté narrando algún argentino, nada más para que tenga una idea de cómo es la narración en un país tan pasional que vive de una manera, yo sí lo considero desmedida, la pasión del fútbol. Desde mi punto de vista, no considero que debería ser así, pero en fin, cada quien, ¿no? Y es respetable. Siempre y cuando no afectes, no ofendas a tu rival, porque al final de cuentas esto es un deporte y lo organiza pues una institución, no, ni siquiera es una cuestión que tiene que ver con economía, es un negocio. La FIFA y el fútbol a este nivel es un gran negocio y hay que verlo así, y bueno, nos lleva entre las patas a todos nosotros, pero bueno, la pasión tiene que tener límites, porque si no, después esto termina muy mal, ¿no? Termina en golpes, termina en agresiones y posiblemente hasta en algún pues lamentable deceso. Entonces eso no lo queremos ni en México, ni en Estados Unidos, ni en ningún lugar del mundo, que haya muertes por pues estas pasiones desbordadas del fútbol. Y bueno, lo que le podemos comentar rápidamente de lo que ha sido la historia de los encuentros entre Argentina e Inglaterra, pues se enfrentaron, por ejemplo, en 1966 en cuartos de final. A esto le llamaron el robo del siglo y Inglaterra ganó 1-0. Después en México 86, los cuartos de final, y ya sabe usted, este partido que fue la consagración de Maradona. Estoy de acuerdo, me parece que sí, y con ese gol, yo no le llamo como le llaman todos, el gol de la mano de Dios. A mí se me hace una tontería esto fue una marrullería de Maradona que logra culminar con gol. Y no tiene nada que ver Dios en esta situación, ya sea que usted crea o no crea, esto es una cuestión personal. A él se le ocurre levantar la mano, será un tipo bastante abusado, no tan alto, y le gana la pelota al portero de Inglaterra metiendo la mano. En ese entonces obviamente no había VAR, no había nada, nadie lo vio de los árbitros, y si lo vieron, pues a lo mejor no hicieron caso. Después un fotógrafo se hizo famoso al capturar ese momento en donde se ve ya con la imagen detenida como Maradona levanta la mano izquierda y golpea el balón y este se va a la red, pero después se consagra con ese gol en donde sale desde su campo, se lleva a 5 rivales, a 5 ingleses, y mete un gran gol, y eso puso a Maradona en el ojo del mundo. Y bueno, esto Peter Shilton era el portero de aquel entonces, y entonces pues Argentina se lleva este triunfo frente a Inglaterra. En 1998, en octavos de final, drama y penales, Argentina avanzó ganándole a Inglaterra. En Corea-Japón 2002, en fase de grupos, pues ahí acuérdense de David Beckham, y él fue el artífice de eliminar a Argentina. Y bueno, pues ahí está, es parte de la historia entre estos dos equipos. Inglaterra eliminó a México, y ahí veía yo que le echaban carrilla al pobre Morita, que porque se fue a ver partido de los noruegos con la representante de Irling del noruego, del vikingo, y Haaland, el vikingo Erling Haaland, y le estaban criticando que cómo es posible que se ponga, después de que el inglés le regaló la camisa, se ponga la de Noruega. Pues se puede poner la que quiere, el señor ya terminó de jugar, ya cumplió, es un chamaco, y bueno, ya sabe usted cómo los puristas empiezan a generar. Todo el mundo puede opinar, es válido, pero al final de cuentas hay que tener la libertad de poder no señalar a las personas. Esto está de más. Entonces hoy, pues a juzgar, nosotros creemos que después, inclusive de que Inglaterra derrota a México, hoy muchos mexicanos y campechanos van a estar a favor de Inglaterra, porque muchos no quieren Argentina. La verdad que hay que reconocer que Messi tiene todo, inclusive tiene talento, pero tiene de todo, ¿no? Es un tipo que a algunos no les cae bien, a otros sí les cae bien, tiene su genio, tiene su forma de ser, pero lo que vale de él, fuera de su persona, es lo que hace en la cancha, y eso no tiene discusión. Es un fuera de serie, como lo son otros jugadores que ya vimos, nada más que él, pues tiene esa particularidad de jugar muy bien con los dos pies, golpear la pelota con los dos pies, ser muy rápido, y tener esa capacidad de ir a fondo y resolver las jugadas frente a la portería de manera espectacular, aunque ya vimos que también no se le da los penales. Así que pues vamos a ver qué sucede hoy a la 1:00 p.m. en el Domo del Jaguar. Estará jugando Inglaterra-Argentina por el pase a la final. Y ya vemos, España dio el campanazo. Muchos pensaban que que Francia iba a llevarse a España. España fue de menos a más y ya demostró que es un equipo muy sólido, con una muy buena defensa, media cancha que mueve el balón y resuelven. Ayer lo vimos. Dice Lilian que ella le va a Inglaterra. ¿Por qué? Bueno, por lo que sea, pero ella le va a Inglaterra. Yo, la verdad que ni en cuenta, me da igual quien gane. Lo único que queremos ver es un buen juego. Un juego donde se luzca el fútbol, que es lo más importante. Los toques, los pases rápidos, las jugadas a portería. Eso de salir a defenderse es horroroso. Esos juegos, pues sí, son tácticos, se vale, pero son muy aburridos. Y lo que queremos ver es emoción, y que llegue ese momento del minuto 90 y que salga el portero a buscar el remate final, a ver si empatan o si, en fin, eso es lo que nos gusta. Y a la tanda de penales, ya, pues, ¿no? Alguien decía, oye, es que los penales son un albur, una lotería. No, la verdad tiene que ver mucho la capacidad mental y física del jugador. En ese momento ellos están acostumbrados a hacerlo y lo hacen muy seguido, pero y en ese momento lo que tienen que pensar es que tienen que hacer lo que hacen siempre, a veces se les olvida, así es la mente. En ese momento te vuelves un neófito porque se te nubla el cerebro y todo lo que sabes hacer en ese momento se te olvidó, y patean la pelota de manera horripilante. Hay quien sabe sobreponerse a eso y cobran de manera magistral, con una presión impresionante tener encima, que vas a, puede ser o no el campeonato, la Copa del Mundo que esté en ese momento en tus botines, y logran acertar. Entonces eso es lo bonito de este deporte, el que el triunfo de las capacidades humanas, en este caso en un juego, y recuérdelo, es un juego, no deja de serlo, y más en ese en que nosotros no tenemos nivel en el entierro, somos simples espectadores y que disfrutamos un buen partido, y bueno, que el que gane el mejor. 7:23 p.m. y vamos, a propósito del mundial, esta canción que le fascina a Lilian también, Belinda y Los Ángeles Azules, por ella.

7 de la mañana con 27 minutos, estamos transmitiendo a través del 89.3 de FM y el 920 de amplitud modulada TRC Radio. Hasta donde llegue esta señal, estamos en Amanecer Campechano esta mañana de miércoles. Ya es miércoles 15, es quincena, licenciada. Bueno, si tienes medicamentos caducos o que ya no usas en casa, hay que darles un destino seguro. Y la Ecoferia 2026 Balambé nos invita a que en Tenabo, ahí que nos escuchan inclusive hasta en AM, van a estar recolectando la campaña de recolección de tener de estos medicamentos caducos. Si usted tiene en su hogar este tipo de medicamentos, recuerde que cuando el medicamento ya caducó puede ser hasta veneno. Entonces hay que tener mucho cuidado, hay que prevenir contaminación del suelo, del agua y sobre todo de si hay niños que vayan a pensar que es un dulce o algo. Hay que tener una disposición y un final responsable para los medicamentos. ¿Cuándo va a ser esto? El 18 de julio. Así que será el 18 de julio de 9:30 a 3 de la tarde en el Auditorio Municipal Jorge Carlos Hurtado Valdés. Esto es ahí en Tenabo. Van a estar acopiando medicamentos caducos en Tenabo. Si usted tiene oportunidad, vea qué tiene en su casa que ya no sirva, que ya esté pasado de la fecha, y prepárese para que este 18 de julio asista y entregue estos medicamentos para que tengan un destino seguro. 7 de la mañana con 29 minutos, seguimos con más música.

7:33, las 7:33, y bueno, revisando las redes, más bien el internet, y nos estamos enterando de lo que pensábamos que podría ser un rumor, pero no, ya está confirmado, la muerte de la actriz mexicana Elsa Aguirre, un ícono del cine de oro en nuestro país, y ya fue confirmado oficialmente hoy, precisamente hoy, 15 de julio del 2026, a los 95 años de edad. La Asociación Nacional de Intérpretes y Compositores informó formalmente sobre el fallecimiento durante las primeras horas de la madrugada de este 15 de julio. La causa del fallecimiento, pues, que fue una muerte natural debido a las complicaciones propias de su avanzada edad. 95 años y se veía estupenda la señora Elsa Aguirre, siempre fue elogiada por eso. Y bueno, lo que podemos decir de ella, que fue una gran, gran actriz con una figura imponente en la pantalla, bellísima, desde muy joven tuvo esa posibilidad. Nació el 25 de septiembre de 1930 en Chihuahua. Elsa Aguirre es uno de los rostros más bellos e imponentes de la pantalla grande. Dejó un legado invaluable porque, pues, claro, filmó clásicos junto con figuras históricas de la talla de Pedro Infante, Jorge Negrete y Arturo de Córdoba, nada más y nada menos. Una de las máximas divas y uno de los rostros más deslumbrantes de la época del cine mexicano. Usted debe recordar muchas películas, no todos lo conocen, claro, las nuevas generaciones no lo ubicarán, pero Elsa Aguirre es uno de los personajes más emblemáticos de muchas películas. En 1945, cuando solo tenía 14 años, ganó el concurso de belleza organizado por la productora cinematográfica Casa Films Mundiales. Debutó junto a su hermana Alma Rosa en la película de ciencia ficción comedia Sexo Fuerte. Su hermana, de hecho, falleció el año pasado, en el 2025, igual a la edad de 95 años. Era más grande, inclusive, su hermana que ella. Son de, pues, ya vemos, ¿no? De bastante aguante, muy longevas. Claro, también tenía que ver cómo se cuidaba. El estrellato definitivo llegó a los 17 años con la película Algo flota sobre el agua, en 1947. La belleza de Elsa Aguirre impactó tanto al público que inspiró la creación de la famosa canción Flor de Azalea, que ahora la vamos a poner para recordar a esta gran actriz mexicana, que, pues, deja un legado. Era de las pocas que quedaban del creo que era la única que quedaba del cine de oro, del cine el mejor cine que se ha hecho en nuestro país, ¿no? Y esta canción, Flor de Azalea, fue compuesta exclusivamente para el filme por Zacarías Gómez y Manuel Esperón. Le digo, hizo películas con Pedro Infante, por ejemplo, Cuidado con el amor, en 1954. Con Jorge Negrete filmó Lluvia de estrellas, en 1947. También con Arturo de Córdoba hizo una dupla magistral de drama y suspenso en cintas como La perversa, en 1954, y Ama a tu prójimo, también en 1958. Hablando un poco de su vida personal, que, pues, obviamente no era tan abierta, pero se sabe que a comienzos de la década de 1970 Elsa Aguirre decidió alejarse de los reflectores también se convirtió en devota practicante de yoga. Yo creo que también eso le ayudó mucho, su alimentación y su paz espiritual. Pues esto es parte de lo que fue Elsa Aguirre. Los últimos trabajos, se retiró del cine en los años 80 y tuvo apariciones especiales en la televisión. La última que se recuerda es en la telenovela Lo que es el amor, en el 2001, para Televisión Azteca. Pues descanse en paz Elsa Aguirre, esta gran actriz mexicana, y la recordamos con esta canción hecha especialmente para la película donde ella participó, Flor de Azalea. Y escogimos pues hay muchísimos intérpretes, y escogimos a Javier Solís para escucharla. Descanse en paz Elsa Aguirre.

0: Son las 7 de la mañana con 40 minutos y les recuerdo el número en cabina para que ustedes se comuniquen con nosotros, 981-206-0976. Y gracias por sintonizar TRC Radio a través del 89.3 FM y 920 AM. Pues estoy cansada porque acaba de venir la señora Alma, que por cierto le mandamos un saludo. Ella es rescatista y pues nos ayudó con la muñeca para llevarla a esterilizar. Ya vino por su transportadora que nos prestó. De verdad que siempre hemos dicho que los ángeles y la ayuda llegan de manera, pues, que no esperas, ¿verdad? Y ella fue una de las que llegó en el momento indicado para poder ayudarnos con la muñeca, que comentábamos que es una perrita que no se deja agarrar, que es muy miedosa, y afortunadamente, pues, ella con apoyo de otro chico que vino a tirarle unos darditos para poder sedarla, en lo que la agarrábamos, pues ya la muñeca ya está esterilizada, ya se encuentra con nosotros. Ahorita ya sigue otro tipo de tratamiento para ella, pero pues le mando un saludo muy muy fuerte, porque pues nos va sintonizando, y también ahorita ya lleva otras perritas de la calle, porque ella se dedica a estar viendo, sobre todo perritas embarazadas, las ayuda mucho, a las perritas igual que están en celo, va viendo, y si ve ahí una, la agarra, la atrapa, obviamente, y las lleva con los especialistas, que son los veterinarios, para poder esterilizar y evitar que sigan más perritos abandonados y en la calle.
1: Claro, eso es muy importante, y claro, muchísimas gracias por toda esa gran labor, y creo que está empezando a haber recompensa con esta situación de que ya hay esta vicefiscalía contra el maltrato animal, porque ya les dijimos, no, darles de comer es maltrato y muchas otras cosas igual, y estas personas como la señora Alma, que se ha dedicado y se dedica a esto con una gran labor y muchas veces sin recompensa, que es lo más importante, ella tratando de que esta situación que vivimos no solamente en nuestra ciudad, sino vaya disminuyendo en muchos lugares, sobre todo en los municipios, igual disminuya este exceso de población canina y podamos tener control sobre los animalitos que tenemos, puedan ser alimentados, tengan resguardo y puedan estar atendidos. Así que muchísimas gracias, señora Alma, por toda esta gran labor, y nosotros vamos a estar contribuyendo a difundir todo este tipo de acciones y todo lo que existe hoy, la ley del maltrato animal, para que todos nos enteremos de lo que hoy hay que ya cambiar. Tenemos que verlos como personas que cohabitan con nosotros, que merecen el mismo respeto para poder vivir y tener una vida digna dentro de lo que cabe en el término de lo que son animalitos. Muy bien, 7 de la mañana con 43 minutos y nos vamos al reporte vial, que ya está listo Mau Montoya.
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1: Muy buenos días, Mau Montoya, en la línea telefónica. Adelante con tu reporte.
4: Gracias, Pepe, Lili, amigas y amigos operadores del COS y conductores. Muy buenos días. Les informo que Avenida Costera mantiene ligera carga vehicular desde Mitres hasta la glorieta de Avenida Fundadores. En Avenida Central encontramos avance regular con algo de carga vehicular desde la calle Querétaro hasta el semáforo de la Avenida Colosio. Circuito Baluartes presenta tránsito lento desde la Avenida Central hasta la calle 49. Avenida Colosio mantiene ligera carga vehicular al cruce de la prolongación Allende y avance lento hacia la Avenida Patricio Trueba. En Avenida Gobernadores, tránsito con avance continuo desde la Avenida Cortés hasta la zona de Paraderos en San Pedro. Avenida Concordia con asentamientos de semáforos y tránsito regular desde la calle 6 del Carmelo hasta la Avenida Aviación. Por López Mateos, buen avance desde la glorieta del Seguro Social hasta la Avenida Universidad. Avenida Patricio Trueba, con carga vehicular que no deja de avanzar, desde la Avenida Casa de Justicia hasta la Avenida Colosio. Finalmente, Avenida Obregón, con circulación favorable en ambos sentidos, en tanto Avenida Héroe de Nacozari ya presenta carga vehicular en el trayecto que va desde Cuatro Caminos hasta la glorieta del aeropuerto, para que manejen con precaución. Por lo que les recomendamos guardar su distancia de seguridad, respetar los límites de velocidad y llevar bien puesto el cinturón de seguridad. Lili, Pepe, amigos, es el reporte vial valiendo ruta de esta mañana de miércoles.
1: Muchísimas gracias, Mau Montoya, por tu reporte, y estaremos pendientes de los próximos más adelante en otros segmentos aquí en TRC Radio. Hasta entonces, Mau Montoya, buen día.
4: Buen día, Pepe, hasta entonces.
1: Pues ahí está el reporte de Mau Montoya. Recuerde, sígalo por Facebook, Mau Montoya. Tiene toda esta información y obviamente va a seguir habiendo más información. Él siempre está al tanto de todo lo que tiene que ver con tráfico, vehículos. Ya les comentaba, hoy nos mandó ahorita esta iconografía. Segurito ya la va a subir o ya la subió, donde puede estar usted siguiendo cuáles son los las faltas que ameritan el que levanten su vehículo. Pero no abuse de esto que ya se hizo. Se trata de que no haya tantos levantamientos y no mermar la economía de los campechanos, que de por sí, pues ya sabemos, ¿no? Pues aquí en Campeche, pues no se nos da mucho el hecho de que haya tantas cosas de qué vivir. Normalmente, pues la gran mayoría somos empleados, otros son emprendedores, pero pues las cosas no están como para que le quiten su vehículo, usted tenga que pagar multas y multas y multas y multas. Entonces, pues esto ya es una gran ayuda que el gobierno del estado hace para, pues, insisto, no seguir mermando la economía y no llenar de vehículos también donde no lo hay. Lo decía la comandante Marcela, no hay espacio, después se tienen que ir a corralones privados, eso tiene otro costo. Entonces, pues nos están echando la mano, hay que también ser congruentes con esto, andar con nuestros documentos, estar al día y no tratar de desafiar las leyes porque no se puede ni la de la gravedad. Entonces, en un momento, si usted anda sin documentos, pues le van a llamar la atención y va a tener su multa, y de esa no se escapa, porque cuando vaya a cambiar sus placas, si no la paga en ese momento que tiene descuento, después la vamos a tener que pagar en el momento que nos toque hacer refrendo o reemplacamiento. Entonces, la invitación es a que esté en regla, cumpla con el reglamento. El gobierno de la licenciada Laida Sansores está haciendo su esfuerzo por tener estas facilidades para los campechanos, tanto para el no tener que estar pagando y que no te levanten el vehículo por cualquier cosa. Así que, dicho todo esto, pues nosotros nos vamos hasta mañana jueves, 6:30 de la mañana, amanecer campechano valiendo ruta, que hoy se nos fue lo de valiendo ruta. De todas maneras, saben nuestros amigos conductores que estamos aquí por ellos, precisamente para que desde temprano conductoras de las rutas Coach estén sintonizando TRC, y si ustedes gustan igual mandarnos saludos, aquí estamos. Recuerden, 981-206-0976, a sus órdenes todos los días de 6:30 a 8 de la mañana. Les dejamos para que entre el segmento de Carlitos Gallegos y Olga Barrera. ¿En qué show? El gran ambiente que le pone Olga, debe estar feliz porque ayer, perdió Francia, ella le iba a Francia, creo. En fin, no importa, no sufras, Olga, no sufra, al final de cuentas es fútbol y Francia está muy lejos. Así que son las 7 de la mañana con 48 minutos, nos vamos y les dejamos con esta canción de aquellas épocas ochenteras.

0: 7:51.
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0: 8, 18.
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0: 8:32.
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0: 8:43.
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0: 8:59.
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7: Muy buenos días en esta mitad de semana, miércoles 15 de julio, por fin, miércoles 15 de julio. Creo que todos lo agradecen, bueno, esperemos que así sea. Ya estamos a la mitad de la semana, gracias por estar con nosotros y saludo como todos los días a mis compañeros aquí en cabina, ahí en Máster, en esta mañanita agradable aquí en nuestra ciudad de San Francisco de Campeche, Campeche. Ya sabe, tenemos datos importantes, todo lo que acontece en nuestra entidad y bueno, información también de todo lo que el día de ayer, algunos temas del martes del Jaguar. Quédese con nosotros, estamos a través de TRC Radio 89.3 FM, 920 AM, canal 4.1 TRC y también a través de las redes sociales, ahí nos puede encontrar en estos momentos. Saludo con gusto a mi compañero Juan Ventura. ¿Qué tal, Juan? Muy buenos días.
8: Hola, Abigail, buenos días, amable auditorio. No sé ni cómo, pero llegamos ya a este miércoles, ¿no? Miércoles de quincena. Una luz en estas tinieblas, una luz en esta oscuridad. Vaya, pues ahora sí que ya cayó, ¿no? Pero bueno, estuvo largo el asunto, así que aquí estamos para llevarle toda la información más importante en esta hora, sí, de la mañana, y échele ganitas porque pues también este mes trae 31 días, así que habrá que administrarnos de la mejor manera. Gracias, muchas gracias por estar con nosotros en esta mañana. Calor, mucho calor en la ciudad y puerto de San Francisco de Campeche. Hoy estaba viendo este asunto de los tucanes, ¿no? Los tucanes, pero de Cantemó, no de Tijuana. Bueno, ahí en Champotón, qué cosa tan padre, tan increíble. Bueno, si hay chance, quizá más adelante le comentemos. Aquí estamos para llevarle toda la información más importante en esta hora de la mañana. Gracias por estar con nosotros una vez más. Así que pásele, que hay noticias. Bienvenidas, bienvenidos. ¡Feliz touch de semana! Muy buenos días.
7: Así es. Y bueno, no sé, ahorita me vino así un flashazo de... Se me antojó un cafecito. No sé si porque sentí el frío que que vino muy directo, pero se me antojó un café.
8: Mientras no salgamos del aire acondicionado, licenciada, porque unos pasos ya afuera, uno empieza a sudar, ¿no?
7: Así como que no se antoja. Sí. Es verdad. La verdad...
8: O puede ser frío.
7: Frío también. Exactamente, puede ser frío. Lo mismo pienso, mientras yo esté en aire acondicionado y con un climita así más o menos como esta temperatura, sí se me antoja el café, pero si doy un paso y siento que está el calor, digo, ah, ah.

0: No, creo que no, se antoja otra cosa.
1: Sí, porque por ejemplo la banda que está ahorita trabajando, ¿no? Pues ahí en la obra están, no, también sí, en la venta agua, de la calle. Sí, algo que refresque, porque la verdad sí está intenso, intenso el calor.
0: Está fuerte. Entonces, bueno, más adelantito también esperamos comentar un poquito acerca del pronóstico del tiempo. Bueno, le informamos que bueno, ya acaban de terminar, apenas está en algunas clausuras, ya el mes de julio, sabemos que es el tiempo de las clausuras de las escuelas y
1: de las graduaciones. De ayer había un montón de graduaciones.
0: Y creo que la semana pasada también ahí sí era la semana pasada, sí, sí. Uh-huh. Ahí del parque principal donde normalmente pues sabemos que pues hacen algunas misas ahí en la catedral y todo, algunas escuelas. Híjole, de verdad que veías a toda la gente y todos con sus globos ahí tranquilamente, disfrutando también del momento, disfrutando y agradeciendo por este tiempo, ¿no? Que han culminado y que se han graduado. Y que bueno, pero veía, a lo que voy es que veías la plaza, veías el lugar lleno, de verdad lleno, había muchísima gente y que, y pues tú dices, pues me imagino que son jóvenes, jovencitas, que se están graduando y todos están vestidos.
1: Sí, con el vestidaxo, ¿no? Todo para la ocasión. Y es que ayer también hubieron graduaciones y fue, pues, las semifinales, ¿no? De Francia contra España. ¡Qué cosa, ¿no? O sea, España en la final de la Copa del Mundo. ¡Qué cosa!
0: No lo pensamos.
1: Nadie. Era una locura también, a pesar de que, pues, nuestra selección ya quedó fuera. Pero,
0: no
1: pues, bueno.
0: Pero
1: andábamos al tanto de lo ocurrido y a ver qué pasa también, ¿no? Contra la Argentina, Inglaterra. Bueno, pues cada quien seguramente ya tendrá ahí a su equipo favorito y pues bueno, se va a poner buenísimo, ¿no? Este mundial que vaya que ha traído sorpresas y está a punto de terminar.
0: La verdad que sí. Y bueno, en este punto pues vemos a mucha gente, ¿no?
1: Mucha gente, muchísima.
0: Personas por las calles y repetimos, ¿no? Esto que implica pues también algunos gastos.
1: Claro.
0: En lo que se refiere en temas escolares. Pero sabemos que también las autoridades estatales, específicamente hablando de los programas, en esta ocasión Formación Jaguar, y es que para el ciclo escolar 2025-2026 beneficiará a 23.500 niñas y niños de preescolar.
1: Qué bueno.
0: Con uniformes y útiles escolares. Sabemos que viene ya, yo creo que mamá y papá ya están, bueno, esta es la quincena, creo que están ahí como que sacando cuentas todo. Separando, esto va a ser para los útiles escolares, esto va a ser para otras cosas de la casa.
1: Sí, sí.
0: Bueno, creo que eso es algo normal de los adultos, pero bueno, el que venga en estos programas o el que esté en estos programas como Formación Jaguar y donde las autoridades competentes te den este apoyo económico, digo, sabemos que es algo que puede ayudar a las familias campechanas y más si a veces son dos o tres de sus hijos que están estudiando al mismo tiempo.
1: Y a veces pasa que en estas fechas alguien de ellos cumple años, ¿no?
0: También.
1: Entonces, híjole, pues, o quieren irse de vacaciones o algo así. Entonces, como que, pues, el gasto puede ser mayor, ¿no? Entonces, hay que administrarse. Nada más nos queda averiguar. Yo creo que ahorita hay chance, ahorita con el internet, de ir pidiendo las cosas, ¿no? De quizá si no le urge mucho, a veces en internet hay precios más económicos, ¿no? Hacerlo con tiempo, tener esas compras que quizás si usted las necesita ahorita, aquí le puede salir un poquito más caro, pero si lo hace con tiempo puede encontrar realmente un ahorro en estos temas, ¿no? Pero ya lo sabe, hay muchas opciones, ¿eh? De que hay opciones, eso sí le puedo decir. De que hay opciones, la vieja confiable, el mercado principal, también los alrededores, los supermercados, y si no, pues también le digo, en línea usted encuentra los productos, pero eso sí, hay que checarlo con tiempo, porque pegando carreras, evidentemente todo sale más caro.
0: Exacto, pero vamos a escuchar esta información referente al programa Formación Jaguar.
2: A través del componente de uniformes y útiles escolares del programa Formación Jaguar, la Secretaría de Bienestar entregará 23.500 niñas y niños de jardín de niños de todo el estado uniformes deportivos y material didáctico para el inicio del ciclo escolar 2026-2027, dio a conocer el titular de la dependencia, Esteban Hinojosa Rebolledo, quien explicó que en el caso de escuelas primarias, el apoyo para útiles escolares se estará otorgando a través de la beca Rita Cetina.
3: Ya está en licitación, los tres componentes ya fueron publicadas la licitación, estamos en ese proceso de contratación. Este año hubo una modificación en el programa Formación Jaguar en su componente de uniformes y útiles escolares, porque como sabemos, toda política pública tiene que estar en constante contraste con el contexto al que atiende, y en el 2026 la presidenta anuncia la beca universal Rita Cetina para primarias, que incluye una dotación en económico, en efectivo, para que los padres, las madres de familia, compren útiles escolares para niñas y niños de primaria. Por lo tanto, tomamos la decisión de mover ese recurso hacia el preescolar, hacia los jardines de niños, porque ahí encontramos una problemática. Solo el 60% de las y los niños en edad de ir al jardín de niños estaban asistiendo.
2: Con estos apoyos se mantiene una atención universal para la educación en el estado, además de que puntualizó que la entrega de 1.500 computadoras para jóvenes de preparatoria se llevará a cabo en el mes de septiembre.
3: Computadoras se estarán entregando a finales de septiembre, tienen un tiempo de entrega después de que se termina la licitación de aproximadamente 40 días, son muchas computadoras. De nuevo, la exigencia en la licitación fue computadoras de calidad, no menores a las que se entregaron el año pasado, y estamos muy contentos de poder atender a más de 1.500 jóvenes y jovencitos también con esta herramienta indispensable.
2: Noticias TRC, Carolina Pacheco.
0: Bueno, pues ahí está este programa Formación Jaguar, que estará beneficiando a 23.500 niñas y niños. Ahí está el titular de la Secretaría de Bienestar, Esteban Hinojosa Rebolledo, referente pues a este tema, y que bueno, sabemos que es un compromiso que se realiza con el gobierno del estado y todos los gobiernos, y bueno, el gobierno federal también, para que pues todos los niños y niñas de cada estado pues puedan tener, y específicamente Campeche, puedan tener este apoyo económico también.
1: Sí, claro, y te ahorras toda esta vuelta, ¿no? De los chamacos, ahí se lleva la mamá al chamaco, ¿no? A ver, pruébatelo, lo desnudaban ahí en medio camino, pero mamá, pruébatelo, a ver si te queda. No, y ahí se iba el peregrinar buscando el uniforme.
0: Ay, sí.
1: Ibas de tienda en tienda local, ¿no? Que hace uniformes, y como que no eran el mismo tono, como que había diferencias, uno estaba más opaca, uno estaba más intenso, entonces, y cuando estaban ya en la hora, pues habían las diferencias, ¿no? ¿Y dónde lo compraste? ¿Y dónde lo viste? Y tenían que hacer el gasto, tenían que hacer la vuelta, tenían que hacer el peregrinar, ¿no? Un peregrinar, pero ahora pues ya esos son cosas del pasado. Qué padre que así es, qué bueno que así es, y no tienen este beneficio completamente gratuito, no solamente en el tema de uniformes, sino también en útiles escolares.
0: Bueno, pues ahí está la información referente pues a este programa, y yo creo que los papás pues ya se van alistando.
1: Ah, les toca bien suave.
0: Para eso sí.
1: Es bueno, como la señora diferente, que lavaba a pulso antes, ¿no? Pasaba toda la ropa a pulso y nada más tiene que poner la lavadora y ya. Y todavía lavadora. Se queja de eso.
0: Ahí lavadora. Ahí ya está, ya con todo y secadora.
1: Sí, caray.
0: Qué agradable.
1: Pues sí.
0: Bueno, no siempre, porque hay que detallar bien la ropa. Pero bueno, el tema de este punto, pues que, como decías tú, Juan, todo ahora es diferente, todo ha cambiado, y qué bueno que sea para el bien de la familia de los aquí en Campeche. Son las 9:15, vamos con la jícara al día.
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0: El momento de las felicitaciones para todos ustedes que hoy están de manteles largos, hoy están celebrando un año más de vida, hoy 15 de julio, pásela bien ahí con su familia, sus seres queridos, que la apapachen mucho, de verdad, si es un año más, que este año sea mejor, que este año pueda cumplir ese deseo que pidió ahí en el pastelito, o que va a pedir en el pastelito, así que yo creo que pues siempre cada año es un aprendizaje y esperando que sea de bien para usted que hoy está de manteles largos. También se está celebrando un aniversario, si no sé, se está graduando, se está recibiendo alguna noticia especial, algo que usted esperaba. De verdad, muchas, muchas felicidades.
1: Claro que sí. Saludos en esta mañana para quienes llevan el nombre de Buenaventura, Jaime, Donaldo y Antíoco. Muchas felicidades, Antíoco, o Antíoco, o Antíoco, como usted guste, o Antíoco, como quiera. Donaldo, Jaime y Buenaventura, pásenla muy bien, fortísimo abrazo, muchísimas felicidades.
0: Bueno, pues ahí están también quienes están en el santoral. El mensaje de hoy que nos envía TRC Radio dice: una sonrisa sincera no resuelve todos los problemas, pero sí puede hacer más ligero el camino. Pues sí, exactamente, yo creo que a veces las cosas sí, sinceras pueden ser un poquito más, pueden hacer un poquito más ameno las cosas o la situación en la que se vean metidos algunas personas o uno de manera personal.
1: Sí, claro.
0: A veces también de manera personal, ¿y en qué me metí? Pero bueno, el ánimo también puede cambiar mucho las cosas, dependientemente de lo que sea, ¿no?
1: Sí, claro, pues yo actualizarlo, ¿no? Dice por ahí, puede ser que la frase dice una sonrisa, ¿no? Pero actualizándolo algo sería así como que un meme, pues no resuelve nada, pero sí te aliviana el día, ¿no? Entonces, puede ser, ¿no?
0: O sea, es dependiente, ¿no? Claro. Independientemente del día, de lo como tú ves las cosas, por
1: claro.
0: Eso es una parte así como que, bueno, me siento mal, pero bueno, y hubo algo que me hizo sonreír, hubo algo que me hizo cambiar,
1: claro,
0: el entorno de la situación, y bueno, vamos a decir que fue un día tranquilo.
1: Así es, así es. Así que pues ahí está la frase que nos regala TRC Radio en esta mañana: una sonrisa sincera no resuelve todos los problemas, pero sí puede hacer más ligero el camino.
0: Y a mí me dio mucha risa este perrito.
1: Así estamos, en modo miércoles.
0: Pero bueno, avanzando.
1: Modo greñudos.
0: Avanzando en la semanita, gracias a Dios.
1: Ay, hasta aquí llegamos, ¿no?
0: No digas.
1: O sea, llegamos a este día, pues. O sea, llegamos...
0: Hasta ahorita,
1: exactamente. No sabemos cómo, pero ya llegamos.
0: Exacto. Bueno, pues yo creo que así, como el perrito.
1: Sí.
0: Más o menos. 9:19, vamos a nuestra primera pausa. También escucharemos el reporte vial con Mau Montoya. Ponga mucha atención para saber exactamente por dónde transitar y tomar todas las precauciones necesarias. Vamos a la pausa y regresamos.
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7: Muy buenos días, amigas y amigos conductores. Les informo que Avenida Costera mantiene carga vehicular desde IMI 3 hasta la glorieta de Avenida Fundadores. En la zona centro, Avenida Gobernadores presenta carga vehicular desde la Avenida Cuauhtémoc hasta la glorieta de San Pedro en ambos sentidos. Por Circuito Baluartes, tenemos avance regular que continúa por la calle 49 hasta el Jardín Botánico. Avenida Central, con carga vehicular que avanza lento desde la calle Altillo hasta la Avenida Colosio. Buen avance en ambos sentidos por Avenida López Mateos desde Lazareto hasta la glorieta del Seguro Social. Avenida Aviación, con carga vehicular al cruce de Avenida Concordia, así como también al cruce de la Avenida Gobernadores. Por Avenida Patricio Trueba vamos con avance continuo desde la Facultad de Medicina hasta la Avenida Colosio. Avenida Cuauhtémoc registra carga vehicular desde el Parque de Santa Lucía hasta la Avenida Gobernadores. Finalmente, Avenida Obregón con avance favorable en ambos sentidos, en tanto la Avenida Héroe de Nacozari con carga vehicular desde Cuatro Caminos hacia la Glorieta del Aeropuerto. Les recomendamos no exceder los límites de velocidad, poner atención al camino, así como a los pasos peatonales y siempre llevar bien puesto el cinturón de seguridad. Avi, Juan, amigos, es el reporte Vial Campeche y yo soy Mau Montoya. Sigue con nosotros aquí en TRC Radio.
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0: Hemos regresado, gracias por continuar con nosotros, gracias por estar en sintonía a través del sistema de televisión y radio de Campeche. Bueno, después de ya iniciar con nuestro compañero Pepe y nuestra compañera Lilian, seguido de nuestra compañera Olga Barrera y ahora nosotros, bueno, más adelante también viene Sandra Acosta y también nuestros compañeros de Valiendo Ruta, ahí con Carlos y Jairo, que pues ya sabe, también puede mandar sus saluditos a través del 981-206-0976. En cada programa usted puede enviar sus saludos y ahí con mucho gusto cada uno de nosotros interactuando con ustedes. Ya sabe, también cualquier pregunta, cualquier duda, bueno, obviamente, ¿verdad? Teniendo la información, estaremos contestando. 9:25. Claro. Oiga, también le comentamos acerca del pronóstico del tiempo, un poquito. Ya sabes, simplemente es un pronóstico, algo que según el día de hoy estaría, pues sí, en lo que se refiere al tiempo, según hoy, lluvias, probables lluvias alrededor de las 5 de la tarde. Estamos a 30 grados con sensación térmica de 35. Y a partir, pues según de las 4, de 4 a 5, la lluvia entre un 40 y un 70%. Ayer también decía más o menos, pero lamentablemente pues no cayó lluvia. Hoy quién sabe, vemos la República Mexicana con mucha nubosidad, específicamente la península, solamente como que una partecita por ahí de Quintana Roo más o menos, Yucatán, pero no así tan fuerte. Lo que es parte de Campeche se ve algo despejado, pero hasta ahora en el mapa satelital así se ve pues el tiempo en lo que sería pues este día en cuanto a temas de lluvia y calor.
1: Así es, pues bueno, es la imagen del satélite en esta hora de la mañana para que se lo tenga muy en cuenta. Oiga, ayer ganaron los Piratas.
0: Sí,
1: ¿no?
0: Uy.
1: Entonces, pues parece que es importante.
0: Yo estaba triste, luego ya me empecé a poner
1: qué bueno,
0: contenta.
1: Qué bueno, licenciada, porque es importante, ¿no? Tener confianza, sí, cada juego es importantísimo, sobre todo eso, ¿no? Que sentimos que también los jugadores están pasando un buen momento, la afición está apoyando, de eso se trata, así que un triunfo muy importante para

0: los Piratas de Campeche, y pues bueno, la verdad que sí. Entonces, hoy dicen que hoy pues están, quieren asegurar la serie, me parece algo importante, así que pues la verdad que los Piratas ahí pues sumando rayita a rayita en cada uno de estos encuentros desde casa. Oiga, y también pues ayer fue aniversario luctuoso del almirante Nelson Barrera Romellón, ¿no? Una figura importantísima para Piratas, para Olmecas, para el béisbol mexicano, y la verdad que pues ayer hubo un homenaje luctuoso, obviamente recordando la memoria del almirante, y pues bueno, ahí estuvo su familia en el Nelson Barrera, estuvo la directiva también del Club Piratas de Campeche, pues honrando la memoria del ídolo campechano, así que cómo no, pues claro que sí, no parecía que pues era ayer, ¿no? Cuando pues lamentablemente se dio la triste noticia, sí. Pues sí, caramba, un día lluvioso, ¿no? Un accidente lamentable.
1: Algo así, recuerdo más o menos, nublado.
0: Y pues bueno, descanse en paz, pero sobre todo queda el legado, queda todo lo que ha sido para la afición, y recuerdo también, ¿no? Que ha sido en momentos importantes, ¿no? Que todo lo que la afición podría darle al gran Nelson Barrera se lo dio en vida. Eso es algo definitivamente, ¿no? El campechano supo aprovechar el momento, la afición campechana lo tenía muy, muy presente, y así fue. Yo creo que de eso no hay ni la menor duda, y el día de ayer también recordando a este gran jugador de los Piratas de Campeche, gran jugador de la Liga Mexicana de Béisbol.
1: Así es, y bueno, creo que, bueno, yo no sé exactamente cuántos años tenía, pero creo que sí estaba algo chiquitilla, pero sí recuerdo específicamente que pues cuando se dio la noticia,
0: cómo no, ¿no?
1: Digo, y referentemente cómo fueron los hechos, sí, ¿no? Claro. Entonces, y desde ahí pues sabemos que ahí está el Nelson Barrera.
0: Así es.
1: Y específicamente, ¿no? Sabiendo que en los tiempos, bueno, en cada temporada de los juegos de la Liga Mexicana de Béisbol, pues sabemos que los Piratas pues están ahí poniendo todo de su parte, están haciendo pues lo propio, ¿no? Y que el año pasado y el día y en este año pues estén pues también logrando, ahí están ahí dándole batalla. Ahora sí que de verdad hay que ver ese esfuerzo que se está haciendo, han estado con equipos que son fuertes, bueno, la verdad hay que reconocerlo, son equipos fuertes. Y ellos le han dado la batalla.
0: Sí, claro.
1: No se han quedado atrás, no se han quedado de manos cruzadas. Sí, unas que otras cosillas por ahí. Pero pues bueno, pues de ellos sabrá, ¿no?
0: Sí,
1: también
0: claro.
1: Ahí saber cómo todo el tema de la estrategia del béisbol, cómo jugar, cómo hacerle para que ellos puedan seguir avanzando. Y lo están haciendo.
0: Sí,
1: y el
0: claro.
1: Día de ayer ganaron 6-4.
0: Y es un equipo que lo sentimos nuestro, no es como una franquicia más, oiga, es realmente un equipo que sentimos los campechanos, que nos pertenece, es parte como que de nuestra identidad. No, el equipo de los Piratas de Campeche, por lo menos en lo personal, desde chamaco, yo que tengo los primeros recuerdos.
1: Iba con mis abuelitos.
0: Y sí, todo esto, ¿no? Cuando era el Venustiano Carranza, ¿no? Después se honró la memoria en vida del gran Nelson Barrera, y qué bueno que así fue. Uh-huh. Y pues bueno, la verdad que me acuerdo que había una tienda de souvenirs que estaba por ahí del 20 de noviembre, esto ya tiene muchísimos años, yo estaba bien chamaco, estaba bien chavillo ahí, y de repente mi papá, mi jefe iba ahí, se daba la vuelta, porque mi papá también es un gran, gran aficionado del béisbol, gran catcher también, gran jugador en su momento, así que pues ahí estuvo, ¿no? O sea, nos llevaba de repente, y me acuerdo de chamaco, me acuerdo. Estos son imágenes muy, muy, muy lejanas, pero todavía las tengo presentes. Y uno desde niño identificaba que era el equipo de casa, los Piratas de Campeche, ¿no? Y que pues bueno, han tenido una participación importante, y le digo, no se trata de una franquicia más, no es como que nos la quieran cambiar por otra algún día, no creo que sea tan fácil. La verdad que lo llevamos así como que muy, muy presente, ¿no? Forma claro. Parte así como de las cosas de las que nos gustan aquí en Campeche. Y saludos a toda la gran afición que seguramente está ahí apoyando con todo el equipo de casa en esta temporada, y el equipo dando también lo mejor para avanzar a paso firme. Así que pues les mandamos un gran saludo a toda la porra, a toda la afición, a toda la familia beisbolera de los Piratas de Campeche.
1: Y se siente una emoción, claro. De verdad, se siente una emoción cuando estás ahí en el estadio y obviamente meten carrera y obviamente cuando están empatados, es una parte creo que de así como el fútbol, ¿no? Cardíaca.
0: Sí, cómo no.
1: Que no sabes qué va a pasar, pero sí se siente padre, ¿no? Se siente esa emoción, no sé, la verdad se siente bien, y específicamente pues porque estás apoyando a tu equipo, ¿no? Así que pues no lo dejen de hacer, digo, y creo que han avanzado demasiado en este punto. Bueno, están haciendo lo mejor y pues falta, ahí creo un poquito, creo yo, no sé, ahí los expertos me dirán, pero bueno, van avanzando. Entonces pues ayer ganaron, que bueno, digo, primero me ponía triste, pero ya después vimos que, y yo dije, ah,
0: respiró.
1: Respiré.
0: Se tranquilizó.
1: Respiré y dije, qué bueno que van avanzando. Entonces pues ahí un saludo para todos ellos. Y para todos nuestros compañeros que también ahí están.
0: Es verdad.
1: Híjole, desde muy... Bueno, hasta la hora que termine el juego. De verdad que es un gran trabajo también. Y ahí nuestros compañeros que todos... Todo el tiempo, ¿verdad? De la temporada van al estadio. Y específicamente, pues, realizando esa parte de informar a la ciudadanía de los Piratas de Campeche.
0: Claro que sí, claro. Ojalá que sí.
1: Ojalá también hoy sea bueno.
0: Ay, sí, desde luego, les enviamos un gran saludo, Fernando Castillo, Beto Centeno, ahí con todas las emociones del rey de los deportes, ¡márquele! No,
1: exacto. Les enviamos... Bueno, también hemos estado escuchando a Maylen, un saludo para Maylen también.
0: Ahí. Saludos a Maylen.
1: Sí, hemos estado escuchando también que está interactuando con Fernando y con Beto. Entonces ahí también las mujeres presentes en el
0: Qué bueno, qué bueno.
1: Ahí está, así que bueno, ahí están los Piratas de Campeche en esta semanita que, híjole, yo digo, pobrecitos, digo, porque no han descansado, sin embargo, pues bueno, así es el juego también.
0: Claro, unos kiwis ahí en el estadio, ¿no?
1: Bueno.
0: Unos kiwis ahí, un machacado de plátano, bueno. Un
1: refresco por ahí.
0: Un refresco, claro que sí, lo que usted quiera, ahí en el estadio, la verdad se pone muy bien.
1: Sí.
0: Hay mucha comida, ¿no? Ya vemos que ha crecido esa parte también, ¿no? O sea, varios negocios se han sumado, ¿no? Independientemente de que haya juegos o no, la parte está... pues del bar, que también te ofrece una panorámica interesante. Así que, pues bueno, usted disfrútelo, pero principalmente se disfruta en familia, ahí en las gradas.
1: Sí, la verdad que sí. El relajito.
0: Claro.
1: ¡Santa
0: Parita!
1: A veces escuchamos a quienes, bueno, nosotros siempre le estamos viendo, hemos ido al estadio, pero también mayormente lo vemos en el canal 4.1 de TRC, por claro. Supuesto. Y ahí escuchamos cómo gritan, cómo dan los ánimos.
0: De todo
1: un poquito.
0: Es terapia, esa cosa es terapia.
1: Yo creo que sí.
0: Es la terapia del pueblo.
1: 9:35, vamos con información.
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1: Bueno, en temas también que se dieron a conocer, algunos temas del martes del Jaguar, pues ya se acerca en unas semanitas más el quinto informe de gobierno de la licenciada Laida Sansores San Román. Será el sábado 1 de agosto, ahí en el Centro de Convenciones, a partir de las 12 del día, del mediodía, será este quinto informe, sabiendo que pues estarán parte de su gabinete todos los funcionarios estatales dando cuentas de todas las acciones, los trabajos que se han hecho en esta administración, en estos pues 5 años, Juan, así.
0: Sí, rápido.
1: Eso le dijeron ayer a la GOBE, pero pues obviamente se dice rápido, pero entre las acciones, los trabajos y todo lo que se tiene que ver, a veces pues puede ser algo así así como que no, todavía falta, ¿no?
0: Sí.
1: Y si sabemos que a veces hay trabajos que no se han concluido, que no se han terminado, sin embargo, se está haciendo todo lo que es posible en el tema de la administración para que, bueno, el siguiente año, pues esto pueda culminar de manera correcta.
0: Sobre todo un año con, pues, tantas dificultades económicas, hay que decirlo,
1: creo
0: a nivel
1: que serían
0: nacional,
1: como retos, ¿no?
0: Sí, desde luego. Y cómo solventar toda esa parte, ¿no? O sea, no se puede detener el tema económico en lo local, a pesar de que en el ámbito nacional, con tantas cuestiones que hay también, que pueden afectar la economía, obviamente no entramos en detalles porque no somos expertos en esos temas, claro está,
1: claro.
0: Pero lo entendemos que así es en el tema de los presupuestos, que golpeó fuertemente, hay que decirlo, a la entidad. A pesar de eso, pues se ha tratado de avanzar con cada uno de los compromisos y de, pues, buscar la manera y reestructurar y ver la forma de, pues, de sacar todos los proyectos, de sacar al estado adelante.
1: Así es. Bueno, vamos a escuchar esto mencionando bueno, referente al informe de gobierno.
3: Mucho, pero sí es muy impresionante, cada día es más impresionante. No tengo tiempo para la doctora, y no me confundo de la ronquera, me siento perfecto. Pues sí, yo quiero hablar 3 días, ay, imposible, ni 3 minutos, pues puedo, ¿no? Entonces, sí es mucho trabajo, cada día nos sentimos más presionados.
1: Bueno, pues ahí está el informe, y específicamente, pues ya lo escuchamos de la gobernadora, sabiendo que pues es un trabajo que no es fácil. Yo creo que no es fácil gobernar un estado, como también lo decimos del país, ¿verdad? No es fácil gobernar un país, pero pues bueno, ahí van avanzando en las acciones y trabajos tanto del gobierno estatal.
0: Bueno, también se habló de la depuración del reglamento, 53% de infracciones. 104 de 195 artículos que permiten retirar vehículos de la circulación. Bueno, con esta reforma se limita a solo 4 supuestas esenciales, y pues esto también habla de eso, ¿no? Hay temas, hay puntos que pues se habían quedado desactualizados en el tema del reglamento, en el tema de las vialidades, en el tema también de los vehículos que pueden cometer alguna infracción, pero lo que se quiere es eso, ¿no? Perjudicar lo menos al ciudadano. Esto es evidente, ¿no? Que pueden ser una falta menor. Es el tema de las infracciones. Digo, si no está en riesgo la vida de una persona, la integridad de una persona, pues vamos, o sea, se pueden solventar. Ay, que me estacioné en un lugar que no era, ay, que tal situación, una vuelta donde no era, una falta simple, sencilla de la vialidad, pues no debe de ameritar más allá de perjudicar a tu familia, que se queden sin vehículo, cuando todavía tienes que pasar por tu esposa, que puede estar embarazada, por tus hijos, tienes que pasar por la abuelita, o es tu herramienta de trabajo del día a día, ¿no? Esto también hay que verlo. Entonces, pues hay que afectar lo menos posible por esas pequeñas faltas al ciudadano.
1: Exactamente. Y bueno, de esta forma, pues dieron a conocer exactamente cuál es ese cambio o esa modificación por parte de la titular de la Secretaría de Protección Ciudadana, la titular Marcela Muñoz Martínez, quien explicó específicamente cómo queda este reglamento, Juan.
4: Ahora, ya usted había anunciado en el tema del catálogo de sanciones de vialidad, ¿cómo lo íbamos a depurar y cómo íbamos a cuidar al ciudadano sin descuidar también que tenemos que cuidar la vialidad, que tenemos que traer nuestros vehículos en orden y que tenemos pues que manejar con mucha responsabilidad, porque sin duda alguna tenemos muchos accidentes, gobernadora, los reportamos en la mesa de seguridad y vemos que hay mucha gente que conduce en estado de ebriedad o bajo alguna sustancia y luego tenemos situaciones fuertes. Pero bueno, comentarle, jefa, el 53% de este reglamento que heredamos es el reglamento de vialidad de Campeche, de 195 artículos, 104 avalaban a que la grúa llegara y se llevara el vehículo.
3: Días ustedes estaban en falta, ¿no?
4: Así es. Sí, la verdad es que como está establecido en la ley, pues así se tiene que cumplir. Entonces, ahorita de estos 104 artículos, esto ya va a quedar en 4 nada más, gobernadora, como usted lo indicó, para poder apoyar.
3: Fue tanta la petición que por todo nos lleva la grúa y que cuando salen ya no está mi casa. Entonces, sí, lo platicamos con Marce y dijimos, pues está en la ley, pero digo, pues ¿qué puedes hacer? Pues déjeme ver, voy a estudiarla. Y me das la sorpresa que de 104 artículos en los que te llevaba la grúa, si te parabas tantito en doble fila, te llevaba la grúa. Si cualquier cosa que hicieras, si tienes un mal pensamiento, te llevaba la grúa, ¿no? Entonces, pues claro que a todos se los llevaba la grúa. No, ya ahora por solo 4 causas te podrá llevar la grúa. Tú multes así, no te escapas, ¿no? Pero que sea una cosa razonable. Es muy agresivo, le decía, que cuando llegas y no encuentras el carro, ya tienes otra cita, tu esposa te está esperando, no te va a creer que te llevó la grúa el carro. Se te va a complicar así la vida, ¿no? Pues muchas gracias por tu flexibilidad, Marce, porque sí va a ser muy importante, ¿no? Y entonces, ¿para qué? Y lo del alcohol quedó, entonces... Oh,
4: sí, va a quedar nada más el de... El número 1, que es el de discapacidad. Yo creo que cuidar esto es muy importante. Ahí sí va a haber retiro del vehículo por ocupar espacios exclusivos o bloquear rampas o accesos para personas con discapacidad. El número 2, que también luego lo tenemos aquí mucho en Campeche, es la falsificación de documentos. Esto, como es un delito, forzosamente tengo que poner a disposición del Ministerio Público. Entonces, esta parte sí no la pudimos excluir. El número 3 es por alcohol y arrancones. Aquí sí se va a retirar el vehículo por conducir bajo los efectos del alcohol y también por participar en carreras ilegales. Y el número 4 es el del transporte público. Aquí es retiro del vehículo por obstruir espacios exclusivos del servicio del transporte público. Son las 4 por lo único que se va a retirar los vehículos en grúa. Tenemos, como ustedes saben, la gobernadora pues se preocupó también en tema de corralones. Campeche no tenía un corralón, tenemos un corralón del estado, son 2 hectáreas, no se cobra un peso desde que empezamos a trabajar nosotros con el corralón.
3: Y pero no es que la grúa te cobre un chorro, ¿no?
4: Entonces, no, en el caso de nosotros, gobernadora, como usted instruyó, no se cobra un peso en el corralón del estado, y las grúas que tiene la policía estatal tampoco cobran el arrastre. El tema es que solo tenemos 2 grúas y luego pues sufren alguna situación, hay que mandarlas a arreglar, y es cuando entran las grúas particulares. En este caso, si es empresa particular, pues ellos sí cobran su arrastre y también tienen que cobrar su...
1: Bueno, pues ahí está también parte de lo que mencionó la titular de la Secretaría de Protección y Seguridad Ciudadana referente pues a estos reglamentos, a lo que se refiere al tema de la circulación de los vehículos y bueno, específicamente, ¿no? ¿Cuáles son los 4 que quedan para poder hacerlos respetar? Yo creo que sí, en este sentido coincidimos en el tema de las personas con discapacidad.
0: Claro.
1: Que indica mucho ahí, de hecho también ahí tienen específicamente su lugar, y esto es algo que hay que respetar.
0: Sí, claro.
1: ¿No? Porque pues sabemos que ahora sí que por esta razón cada quien tiene... pues bueno, vaya, un lugar específico donde estacionar.
0: Sí, claro, y otros temas, ¿no? Que pues son del día a día, hay que decirlo, como el estacionarse en franja amarilla, ¿no? El tema de los polarizados, ¿no? Entonces, quizá, como decía la gobernadora, ¿no? O sea, lo que aplique en este caso, pues es así, va a ser la multa, ¿no? Consiguiente. Pero ya mover tu vehículo, pues eso sí implica más situaciones, ¿no? Y sobre todo eso, ¿no? De que se pueda ajustar. Qué bueno que así es. Nos parece una decisión muy, muy acertada. Y pues que se tenga que actualizar todo este tema, ya le digo, ¿no? Porque pues sí, definitivamente en unos casos puede afectar y mucho al ciudadano, ¿no? Por cometer estas pues infracciones comunes o relativamente simples o como usted lo quiera ver, siempre y cuando no afecte a los demás.
1: Exacto. Y bueno, también otro tema, bueno, la apertura de la segunda tienda hecho en Campeche, son más de 30 productores campechanos que tienen ya sus productos en las tiendas.
5: Esta segunda hora está ubicada en la terminal del Tren Maya. La verdad que quedó padrísima. Los que puedan ir, los invitamos a que vayan a la terminal del Tren Maya a conocerla. Quedó muy bien. Tenemos más de 30, pero son cerca de 200 productos los que estamos anunciando. Hay todos 100% campechanos, que aparte ya a partir del próximo mes estaremos ya también poniendo el certificado de hecho en Campeche, ya no solamente el de hecho en México. Entonces, pues aquí posicionando el hecho en Campeche, lo cual nos sentimos muy orgullosos, y a través de estas tiendas pues vamos a seguirle abriendo mercado a nuestros productores, que son además de muy talentosos, son productos de primera
3: calidad. Sí, da gusto, y se han hecho muchos programas para emprendedores, que también es algo que nos ha pedido nuestra presidenta, ¿no? Que no se les daba mucha importancia, y yo vi que tú también los haces, y también el tema también los hace, y me parece muy bien porque son muy creativos, lo estamos.
1: Bueno, pues ahí está también esta parte de esta tienda, y ahí en el tren, este Tren Maya, uh-huh. Que pues bueno, sabemos que también es una estrategia con el fin de que los turistas que vienen a visitar nuestra ciudad y aquellos que pues bueno, también nosotros como campechanos, conocer un poquito más de esos productos y específicamente pues apoyar a todos aquellos que realizan todo esta estos productos importantes para nuestra entidad. Yo creo que es un momento para que la economía pueda seguir aquí en la entidad campechana.
0: Qué bueno, pues que estos más de 30 productores campechanos ya tienen sus productos en estas tiendas. De eso se trata, que hayan más, ¿no? Que hayan más. Sabemos que la labor o del emprendimiento pues es complicada, pero una vez que se pueden pues salir adelante a base de trabajo, a base de mucha inversión, pues de eso se trata, ¿no? De poder mantener una marca, mantener un producto en las tiendas, y ahora con estos 30 productores que campechanos que ya tienen estos productos, pues es la verdad que un tema muy muy importante, un tema a destacar, así que pues aprovecharlo, sobre todo en esta temporada de vacaciones.
1: Y bueno, también le comentamos que el secretario de gobierno, el profesor Víctor Manuel Sarmiento Maldonado, encabezó una reunión de trabajo con titulares de subsecretarías, organismos descentralizados, entidades desconcentradas, directores generales de desarrollo regional y participativo y subsecretarios de zona, con el objetivo de organizar, coordinar y consolidar la información que habrá de presentarse ante la ciudadanía en el marco, como bien le mencionamos hace unos momentos, que la gobernadora pues dio a conocer cuándo será el quinto informe de gobierno de estas actividades, que pues obviamente es un momento específico, Juan, donde pues los ojos de todos los campechanos estarán en este informe, y durante el encuentro se establecieron los mecanismos de colaboración interinstitucional para garantizar que los avances, resultados y acciones de gobierno sean presentados con claridad, veracidad y oportunidad.
0: Sí, desde luego. También se definieron ahí, pues, lineamientos para dar seguimiento a las comparecencias, ¿eh? O sea, no solamente el tema del informe, sino también lo que viene después. Las comparecencias que se llevarán a cabo ante los diputados de la 65 legislatura, los cuales pues se ampliará toda esta información y atenderán los planteamientos de los representantes populares.
1: Bueno, pues así de rápido.
0: Sí, de volada.
1: También ya a la vuelta de la esquina, sí. Diría, ya estará el informe, el quinto informe del gobierno de la licenciada Laida Sansores San Román. Bueno, también en otro tema, con inversión cercana a los 12 millones de pesos, la Secretaría de Desarrollo Urbano, Movilidad y Obras Públicas rehabilitará el área de canchas deportivas del Parque Campeche. Bernan Ren, encargado del despacho de la SEDUMOP, explicó que harán diversos trabajos, entre ellos la colocación de mallas de malla sombra para proteger las áreas del sol.
6: Rehabilitación de diferentes canchas, multicanchas, sombras, alumbrado público, bancas, todo completo lo que se merece la ciudadanía aquí. Eso estamos viendo en la solución, pero sí, para una malla sombra. Fue una solución válida en su tiempo, pero lo que es importante también es que hay que pensar que una obra, una vez instalada, entregada, se tiene que dar mantenimiento continuo, ¿no? Ese es el tema general que nosotros pedimos siempre a los áreas requerientes.
1: Bueno, pues ahí están las palabras del encargado del despacho de la SEDUMOP, dando en este sentido información referente a la rehabilitación, a rehabilitar esta área de canchas deportivas del Parque Campeche, que en lo personal hemos estado, bueno, hemos pasado por ahí. Y todo, y digo, sí, la verdad que sí, le hacía mucha falta, y sobre todo también que haya iluminación.
0: Sí, ¿vale? Porque vemos que es un área muy utilizada, de repente cuando están los de los zapatos o hacen unas ferias, invitan ahí, por ejemplo, a estados, ¿no? Los estados que han participado, la feria del

0: de tal estado. Uh-huh. Y ahí están, y es una lástima porque el parque está muy descuidado. Bueno, además del tema de las canchas, ¿no? Que sabemos que también, pues ahí los chavos o la banda de, pues del rumbo, ¿no? De, pues de San Francisco, de o de otras partes de la ciudad, que de repente dicen, no, pues la cancha está bonita. Cuando se inauguró, pues fue, de verdad, parecía una cancha así de esas que pocas veces se ve, ¿no? Esto va a ser así para todos, sí, va a ser para todos. Pero lamentablemente, pues requiere muchísimo mantenimiento, ¿no? Y yo me acuerdo que en algún momento ahí de chavo, ¿no? Antes de que las hicieran, uh-huh, pues por ahí iba también con los cuates, ¿no? A echar la reta. Pero, pues bueno, la verdad que es un espacio que es muy utilizado, que está ahí delante de todos y que, digo, o sea, más allá del tema deportivo, del tema de la sana convivencia, pues también es lugar o sede para que se realicen este tipo de actividades donde, insisto, pueden venir otros estados a traer sus productos, ¿no?
1: Sí.
0: Y tener un área cómoda, segura para las familias y para toda la gente que esté ahí. Además de que hay puestos ahí de comida, ¿no? O sea, es un área de comida.
1: Es un lugar,
0: ¿no?,
1: muy concurrido, sí, en el, claro, sentido de que, pues, obviamente hay un paradero,
0: sí,
1: hay una tienda de uh-huh, servicio de todas las horas,
0: sí, sí,
1: hay un lugar específico para ir a cenar,
0: uh-huh,
1: ahí, y y sí, yo creo que la verdad, repito, hemos pasado por ahí, hemos ido justamente a cenar por esta parte. Y sí hace falta, se veía que hace falta, y sobre todo digo, si ya se va a hacer esta rehabilitación, es necesario también que nosotros como ciudadanos conservarla, cuidarla,
0: claro,
1: porque pues es beneficio para todos, lo que acabas de mencionar, sí hemos visto también ahí ahí el juego de fútbol,
0: uh-huh,
1: que están todos los jóvenes, los chavos ahí jugando, y digo, pues sabemos que esto es necesario, también,
0: sí, claro,
1: bueno, se está apostando mucho en esta administración con el tema de la convivencia, con el tema del deporte, y creo que esto también implica al momento de que esté listo este parque, pues cuidarlo,
0: sí,
1: es lo,
0: sí,
1: que queda para nosotros, cuidarlo.
0: Es una zona también como de muchos oficinistas, ¿no? Por
1: sí,
0: así decirlo,
1: también,
0: toda esa área. Y pues siempre andan buscando opciones, pues el oficinista siempre anda buscando opciones donde comer, ¿no? Porque
1: sí,
0: anda con el reloj, ¿no? Checando el tiempo, todo momento. Entonces, pues es importante buscar lugares donde pueda, pues tanto desayunar, almorzar o cenar, ¿no? Esto es de ley. Y le digo, pues qué bueno que van a atender esta situación. Seguramente, pues ya tendrán un lugar más cómodo. Y hay otros parques cercanos también, hay otros por ahí que están cerca de la plaza, muy utilizados, que de igual manera ya, pues ya les hace falta su mantenimiento.
1: Claro que sí, creo que esto es necesario,
0: uh-huh,
1: es importante para toda la familia y específicamente pues también para los jóvenes que ahí van a hacer deporte, que por cierto también años atrás había para hacer como ejercicio, no sé si sigue, ya no,
0: como unos ejercitadores,
1: exactamente,
0: ¿verdad? Como
1: sí,
0: esos,
1: porque ahí vamos a hacer ejercicio también,
0: sí, sí, sí,
1: y vamos a hacer ejercicio, entonces también eso ya requiere pues un mantenimiento.
0: Es que como está tan cerca del mar, sabemos que pues la corrosión es muy alta por este,
1: sí,
0: rumbo, ¿no? Entonces por,
1: necesita
0: muchísimo mantenimiento.
1: Bueno, pues ahí está esta información referente pues al Parque Campeche y también Juan, pues bueno, comentabas hace unos, bueno, al inicio del programa, ¿no?
0: Uh-huh.
1: El tema de los tucanes.
0: Los tucanes.
1: De Champotón.
0: De Champotón.
1: Ya no de...
0: De Tijuana.
1: Sino los tucanes de Champotón.
0: Sí, bueno, pues nacen crías de tucanes en la aguadita de Cantemó en Champotón. Para los vecinos del lugar, pues esta parejita de tucanes, pues de hace tiempo dicen que habita ahí en este lugar, ya tienen crías, una noticia pues que obviamente ha llenado de mucha alegría a los habitantes de esa comunidad de Cantemó. ¡Cantemó! ¡Cantemó! Actualmente, pues estas aves son atractivo para los vecinos del lugar, quienes diario observan desde luego pues esta especie tan tan exótica, ¿verdad? Tan bonita.
1: Es una especie muy exótica que hay que cuidarlas también. Y ojalá y también. Tienen que estar muy atentos ahí todos.
0: Sé que ya delimitaron el área, ¿no? Ahí para tratar de cuidarla porque, pues sí, están ahí en una zona entre urbana, entre rural, no sé. Entonces es importantísimo que también la autoridad, ¿no? En este caso de medio ambiente, pues seguramente ya tomó cartas en el asunto, ya estará muy atento a proteger a esta especie, sobre todo esta que tiene crías, no se observa, yo nunca he observado de manera natural esta ave, yo ¿no? Tampoco. No solamente en cautiverio, pero pues esperamos que la autoridad pertinente también seguramente ya estará haciendo ahí lo propio para proteger de la mejor manera. Pero qué cosa, qué espectáculo tan bonito, o sea, que ahí en el árbol de la comunidad pues nacieron estos tucancitos, nada más y nada menos. Qué bueno, qué bonito. Ahí, sobre todo, en Cántemo, en Champoto.
1: Así es. Entonces, pues sí, hay que cuidarlo. Y como bien lo decías, Juan, todas las autoridades competentes tienen que procurar cuidarlos. Ahora sí que defenderlos de cualquier situación, porque pues puede llamar mucho la atención, de verdad puede llamar mucho la atención, sí, claro. Y como tú lo mencionabas, son ahora sí que son exóticos.
0: Sí, claro.
1: Y esto implica el ojo de las autoridades así al 100%, claro, ¿no? Claro. Porque pues también hay que cuidar a estas especies. Y específicamente, ¿no? De que pues bueno, no vaya pues a hacer algo.
0: Pues sí.
1: No lo sé, algo que no esté correcto. Entonces, ahí está, y pues sí, yo también nunca he tenido la oportunidad, ojalá en algún momento se nos dé, estar por ahí en Chapotón. Hemos estado, pero en otro, ya tiene ratito. Entonces, a ver si se nos da ahí la oportunidad de ver a los tucanes y específicamente admirar, de verdad, admirar la naturaleza, admirar estas aves, admirar esta especie y cuidarla, conservarla, preservarla también y respetar su hábitat. Así bueno, en ese sentido, respetar el lugar.
0: Sí, claro. Y hay que decirlo, licenciada, usted y yo somos, y usted que nos escucha, somos personas normales, que lo que queremos es cuidar a estas especies. Sí. Pero hay personas que no son tan normales, que lo que quieren es traficar con ellas o hacerles algún daño. Entonces ahí sí pedimos que pues la autoridad no se dilate con la canasta de los cacahuates y pues atienda mucho a estas especies que pues son tan bonitas, son tan exóticas, son tan maravillosas, pero a la vez son tan pues tan frágiles, ¿no? Vemos esa fragilidad en este momento, ¿no? Que pues esta pareja de tucanes tiene crías ahí. Y pues bueno, ojalá y también se puedan de alguna manera pues proteger, ¿no? Sabemos, claro. No encerrándolas obviamente, pero sí procurando que nadie las moleste, ¿no? Ahí para que puedan estar tranquilas.
1: Así es, y bueno, pues yo creo que es la Profepa, ¿no? La Profepa, la Procuraduría Federal de la Protección al Ambiente, quienes se encargan de atender cualquier irregularidad, cualquier delito, ¿no? Uh-huh. Que se refiera, pues, contra el medio ambiente y todo lo que es el recurso natural, hablando de vida silvestre, sector forestal, contaminación industrial, y bueno, como tú lo mencionas, Juan, en posesión o comercio ilegal de lo que pudiera ser en algunas especies.
0: Para todos los hablantes de habla hispana, ¿cómo es? Los tucanes de Cántemo.
1: De Champotón. Bueno, pues ahí está, con esta hermosa imagen.
0: Para todos los países de habla hispana. Los tucanes.
1: Esta hermosa imagen, esta hermosa fotografía, hemos finalizado, ya son las 10 de la mañana, agradeciendo a todos y cada uno de ustedes que nos hayan acompañado el día de hoy, miércoles, mitad de semana. Ay, vamos avanzando,
0: tenga paciencia, es quincena, ya lo sabe, y siga con la programación del Sistema de Televisión y Radio de Campeche.
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0: 10, 16,
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0: 10:32.
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0: 10:45.
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0: 11 con un minuto.
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0: ¿Ya? Hola, gente, ¿qué tal? Muy buenos días. Carlitos Gallegos, no me escucho. Hola, hola. Oigan, avísenme si me estoy escuchando, ¿no? ¿Me escuchas?
1: Yo sí te escucho.
0: ¿Sí me escuchas? Ah, tú soy yo.
1: ¿Tú me escuchas?
0: Sí te escucho, pero muy bajito. Dame volumen, bebé. Ahí está. Oye, sí te pido, porfa, la proyección aquí en la... Hoy andamos... Hola, ¿qué tal, banda? ¿Cómo están? Muy buenos días, buenos días. Arrancamos un poquito tardecito el programa de hoy. Disculpen la demora. 11 con 14 minutos. Ya se nos pasó el 11 con 11, pero espero hayan pedido su deseo, ¿eh? Ya se la saben, saben que 11 con 11 tienen que sí o sí parar lo que estén haciendo, cerrar sus ojitos y pedir su deseo. Sí o sí, no hay de otra, ¿eh? Oigan, no sé en qué cámara estoy, pero bueno, yo saludo a todas, ¿eh? La banda que nos está sintonizando por la frecuencia 89.3 FM, les recuerdo, estamos en vivo por Facebook, también vaya a vernos en nuestras redes sociales, Instagram, TikTok, X, YouTube, Spotify. Descarguen nuestra aplicación móvil, por favor, no sé por qué se los tengo que estar rogando, ya estoy cansada de siempre el mismo speech, ya ni se lo creen seguramente, siempre lo mismo. Vayan y descárguenos, recuerden que estamos para sistema Android y también para el iOS, la manzanita. Si nos estás escuchando ahí desde la comodidad de tu oficina, también en línea www.trccampeche.gob.mx, ahí nos encuentran en Alexa, no me veo. También, ¿qué más? Línea de mensajes aquí en cabina, WhatsApp 981-206-0976. Mándame tu mensajito, corazón. Hoy en este miércoles querendón, en este miércoles coqueto, ya 15 de julio, por fin, Diosito, me has mirado a los ojos. Yo ya debía los chetos, amigos. Ya hoy se te paga, majo. Hoy es el día que van a llegar esos chetos a ti. Es que la verdad andábamos en la calle de la amargura, amigos. O sea, se estaba dando una arrastrada el pago mínimo para no generar intereses, que de verdad yo ya no veía ni mi esquina. Pero bueno, sé que no soy la única. El día de hoy, banda, tenemos entrevista, así que córrale a vernos a Facebook, ahí en redes sociales. También en mi página se está enlazando, ¿verdad? Sí. Se pasó, estamos en vivo también allá en nuestra fanpage. Vaya a darle like, Sandra Acosta, ahí me encuentran. Y también en Instagram, ya sabe lo que tenemos que hacer. El tema de hoy en este miércoles querendón, yo sé que tú sabes querer, pero ¿me quieres como yo necesito ser querida? ¡Uy! Empezamos, miren. Nos lo acabamos de inventar, la verdad. No, no es cierto, traemos material. Pero también lo que traemos el día de hoy es una entrevista, miércoles de entrevista. Vaya a vernos, de verdad, les doy chance. Vaya, conecta ahí su Facebook, abra su pantalla y véanos. No estoy sola hoy en el estudio. Me acompaña nada más y nada menos que Carlos Fernando Muñoz López. Este chicuelo que la verdad me ha dejado boquiabierta, porque en un breve momentillo ahí nos echamos una conversación y de verdad que traes mucho contenido, Le sabes mucho. Yo quedé anonadada. Dije, guay, me encanta que los jóvenes de ahora pues traigan tema de conversación. Y hoy nos traes una invitación, ¿verdad? Sobre Cumbre Climática Juvenil. ¿Qué tal? Muy buenos días, Carlos. ¿Cómo estás?
1: Hola, Sandra. Muy buenos días.
0: te dije ahorita que yo abro el micro. Soy otra.
1: sí, totalmente. No, pues sí, venimos aquí a presentar una invitación a lo que es la CCJ. ¿Pero qué es una Cumbre Climática Juvenil o CCJ? Bueno, es un espacio que busca... es un espacio que queremos abrir para que dialoguemos entre jóvenes y nos formamos y construyamos propuestas acerca de qué es lo que vivimos actualmente en la cuestión climática aquí en nuestro bellísimo estado de Campeche, ¿no? Entonces, estamos buscando... Ahorita, actualmente ya está abierta la convocatoria, cierra en 4 días, cierra el 19 de julio, así que si eres joven y te interesa la acción climática... O si te estás preguntando por qué hay tanto calor últimamente.
0: Eso. Yo, por ejemplo, empiezo yo. Oye, sí, Carlos, eso que mencionas, digo, la invitación es muy, muy interesante, ¿no? Lo que nos traes el día de hoy. Pero antes de que entremos ya de lleno con la conversación, en este tema muy interesante, de verdad, banda, quédense a escucharlo, porque estos jóvenes, me dabas dato muy duro, muy, muy duro, que me gustó y dije, esto la audiencia lo tiene que saber. Tu edad, ¿quién es Carlos? ¿A qué te dedicas? ¿Cómo te desenvuelves? ¿En qué te desempeñas? ¿Y qué onda? A ver, brevemente.
1: Bueno, mi nombre es Carlos Fernando Muñoz López. Tengo 20 años. Soy de Escárcega, Campeche.
0: ¡20 años! Sí. ¿Ok?
1: Estudio Relaciones Internacionales en la UNAM. Ese no te lo había soltado.
0: ¡No! Oye. Yo estaba pensando que se guarde algo. Que se guarde algo. Un dato bueno para la audiencia. Ok, estudias en la UNAM.
1: Y soy recién admitido para estudiar Economía en el TEC de Monterrey.
0: Muchacho, sí. Me estás colapsando. Me está explotando la mente, banda. Oye, me encanta mucho que jóvenes a muy temprana edad estén, mira, con tanto conocimiento, con ganas de comerse el mundo, con hambre de poder, o sea, de información y de entender qué es lo que está pasando, y no con cualquier tema, banda, si nos estás viendo en Facebook, no con cualquier tema, y si nos estás escuchando, para oreja, porque estás hablando climático.
1: Sí, totalmente. Todo lo que es la cuestión climática aquí en Campeche es algo que nos debería interesar
0: a todos.
1: A todos. Somos uno de los pocos estados que tiene tres reservas de la biosfera enormes, como la es Calakmul, que es el segundo pulmón de América, como es la biosfera de los Petenes, que pues empieza aquí de Fidel para allá, hasta Yucatán.
0: Hasta para la Blanca Mérida, aquí en corto. Quizás de geografía estamos un poco perdidos, ¿eh? Pero en cuestión climática me dejaste impactada. Pero ahora sí, en Campeche tenemos mucho potencial y mucho que brindar. Pero ¿qué está pasando? Cuéntanos.
1: Pues actualmente, ya lo sabemos, uno de los ejes principales que vamos a tratar es transiciones energéticas justas. El dejar de depender del petróleo y comenzar a buscar otras alternativas. Que suena muy bonito, ¿no? Cuando se habla de ya no consumir petróleo y todo lo que viene derivado de... Pero en estados como Campeche, que somos altamente dependientes del petróleo, aquí es donde hay que preguntarnos, ok, ¿y cómo nos afecta? Porque puede ser que a nivel global se estén impulsando estas acciones, pero aquí en Campeche, ok, me quitas el petróleo o de la nada Pemex deja de extraer petróleo.
0: Perdón, esto es un gol.
1: Entonces, imaginemos que llegue a suceder eso. Campeche se queda sin un montón de ingreso. Ya lo hemos vivido. Ya estamos viviendo estas transiciones energéticas. Ya estamos viviendo esta crisis climática. De todas las maneras, ya se viene Carmen.
0: Así es.
1: Con la falta de pago a
0: puntual,
1: proveedores.
0: Exacto, a sus trabajadores.
1: ¿Sí? Sí, justo. Y por meses que se retrasó, la isla vivió y sufrió una cuestión que debemos de buscar que no se vuelva a repetir.
0: Claro, fue un golpe muy duro a la economía, porque obviamente entendemos que ese ingreso de trabajadores que no percibieron durante su jornada, fue un mes, imagínense, dos quincenas. Aquí a nosotros un día se nos atrasa y ya estamos, bueno, viéndole con ojitos de amor al huevito frito. Imagínense, todo un mes, la economía obviamente sufre esta situación, y no solamente afecta a una familia, sino todo lo que está detrás.
1: Sí, claro, porque afecta desde el empresario dueño de los barcos que le renta Pemex, pero también sufre el trabajador que tiene que ir a la plataforma, y sufre
0: la
1: familia del trabajador.
0: El mercado, la compra, el súper,
1: sí,
0: los hijos.
1: Totalmente.
0: O sea, obviamente entendemos que el mundo, afortunadamente para bien y para mal, no deja de girar. Entonces, continúa su marcha el día a día y continúa todo lo que tiene que continuar. Sin embargo, si no tenemos ingreso, en este caso, pues firme o seguro, constante, obviamente va a haber repercusiones. Digo, en tema económico ya se vivió en Carmen, ya lo sabemos, pero en un tema climático, ¿cómo nos está afectando?
1: Pues lo estamos viviendo también aquí en la capital, en la ciudad, las inundaciones que cada vez son más constantes en la comunidad Alfredo Bonfil.
0: Sí.
1: Se vivió hace apenas unas semanas que se inundó por completo, y esto no es casualidad que pase cada vez más seguido. Inclusive, un dato interesante.
0: Me encanta. ¡Dámelo!
1: Okay. Un dato aquí medio teto, medio nerd.
0: No, nada es teto, oye, no. Caíste en buenas manos, porque ningún dato es teto para mí. Suéltalo.
1: Pues creo que todos vimos el torneo futbolístico que sucedió.
0: Ya suéltame, por favor.
1: Todos vimos el torneo futbolístico, sí, del último mes.
0: Sí.
1: Y se implementó algo histórico, que fueron las pausas de hidratación.
0: ¡Exacto!
1: Estas pausas de hidratación
0: yo lo sabía.
1: Fueron la justificación. Necesarias. Fue precisamente porque, pues... por temas de cambio climático, porque actualmente el planeta está cada vez más caliente y lo hicieron un mero verano en un país que pues está en el trópico, como es México, y se tuvieron que implementar estos pozos de hidratación, pero no solamente aquí en México, igual se hizo en Canadá y en Estados Unidos.
0: Claro.
1: Entonces ahí sí no hubo discriminación acerca de las acciones que se tomaron para prevenir que los atletas se deshidrataran a lo largo de estos partidos.
0: Claro, ¿no? Y es que bueno, abordando un poquito más el tema en del mundial, digo, nadie es experto, no se ataque, no nos vayan a empezar con que es que no es así, porque acá no somos expertos, salvo mi buen amigo Carlos. Pero sí, este tema de la pausita de hidratación fue requerida, fue necesaria, entendemos bien por temas de que los mismos jugadores no son propios del país, juegan en otras condiciones climatológicas y que se entiende el por qué era necesario hacer estas pausas durante los 90 minutos de partido para que estos pudieran tener rehidratarse, valga la redundancia, de la condición en la que estaban jugando. Es entendible, y que también como varios puntos factores del clima intervinieron para que juegos se pospusieran, se corrieran, se atrasaran y demás. Digo, eso es una realidad que a lo mejor muchos decíamos, y yo mucho escuché, es que esa pausita de hidratación, ¿para qué? Nunca se había hecho. Por eso, mi amor, porque el mundo está caliente, porque se necesita, porque obviamente al estar desempeñando una actividad física como correr 90 minutos tras un balón, te demanda mucha energía corporal, y obviamente sumándole todos los aspectos que intervienen, el calor, el sudor, la deshidratación y demás, más el cansancio y todo lo demás, pues sí requieres que, oye, a ver, dame chance, tapón. ¿Recuerdan cuando jugábamos y pedíamos el tapón? Pues bueno, ahora es necesario, pero por una causa mayor, el sobrecalentamiento en el mundo.
1: Sí, claro, y con esto podemos ver que todos de alguna u otra manera hemos vivido los efectos del cambio climático.
0: Todos.
1: De manera directa o indirecta, todos claro. Lo hemos vivido.
0: Creo que nunca falta el comentario de la abuelita, el abuelito o mamá Coco, saluditos José Luis, en donde dicen, es que estos calores no se sentían en mis tiempos, porque no teníamos la demanda y la destrucción que estamos teniendo ahora, hoy en día. O sea, no teníamos eso. Obviamente antes, pues, se consideraba lo que estábamos platicando antes de entrar al programa, Carlos, el hecho de que los recursos, pues, no son finitos. O sea, sí son finitos. No es como que no se vayan a acabar. El petróleo en algún punto va a dejar, y estamos así. O sea, yo digo así, pero para que les dé más miedo, estamos así. Así de que esto sea, siga siendo ya una realidad y un hecho en donde tenemos que tomar acción. Y ahora bien, jóvenes como Carlos, y me decías que la mayoría de los jóvenes que conforman esta cumbre son jóvenes, muy jóvenes, ¿entre qué edades?
1: Pues el más grande de nuestro equipo tiene 30, pero...
0: ¡Ay, está joven! ¡Óyeme!
1: Pero, de mayores de 25 años, me parece que nada más son dos, uh-huh. Y el resto son menores de 22 años, quienes no, estamos hombre. Ahí en el equipo.
0: O sea, realmente jóvenes, nuevas generaciones, están tomando cartas en el asunto por hechos que se están viviendo y que obviamente están considerando todas las repercusiones que traen, pues para no nos vayamos tan lejos, un futuro cercano. De aquí, ¿qué te gusta? ¿10, 15 años?
1: No,
0: ya sí, es claro. Un futuro muy lejano.
1: Sí. Ni tan lejano, o sea,
0: ya está aquí. Nada. Sí, claro.
1: Entonces, sí, pues estamos buscando el que todo lo que viven las juventudes se plasme en un documento, en un posicionamiento climático estatal, ¿no? Para eso es esta cumbre, porque es una cuestión previa a la conferencia local de las juventudes, la cual es la cumbre nacional, por así decirlo. Uh-huh. Esta cumbre va a ser en el TEC de Monterrey, Campus Puebla, y también es previa a todo un montón de diálogos que suceden en diferentes países del mundo. Esta CCJ no es una

0: un evento aislado. No es algo que se queda ahí y ya. No es...
1: No, exacto, no está como que ya nos reunimos, ya lo hablamos, ahí nos vemos y que el plan lo desarrollen como puedan. No, me comentabas justamente antes que están todos organizados y estructurados conforme con otras organizaciones.
0: Sí, claro, todos estos procesos vienen avalados y respaldados por Yungo, que es el espacio de juventudes e infancias de las Naciones Unidas. Entonces, todo desde las CCJ, las LCOIS, que son las nacionales, las RCOIS, que son las regionales, en este caso nos corresponde Latinoamérica.
1: ¿Sipi?
0: Y por último la COI, que es la internacional, donde se reúnen todos los países y que es en el marco de la Conferencia de las Partes de las Naciones Unidas. Todos estos procesos son estratégicos y van uno detrás de otro. Primero van estas conferencias subnacionales, las estatales.
1: Como que en orden, ¿no?
0: Sí, claro. Y de ahí se va a la nacional, que va a ser en Puebla. Bueno, otro dato a destacar, en México es el único país que tiene las cumbres climáticas estatales, es iniciativa nacional, y este año van a haber 26 conferencias, cumbres estatales a nivel nacional.
1: Ok, 26, primera vez.
0: Varios ya tienen su tercera, segunda ocasión. En el caso de Campeche sí es la primera cumbre climática juvenil que se realiza y estamos muy emocionados por eso también.
1: Y bueno, también cuando estábamos platicando sobre el tema, te preguntaba por el pronóstico. ¿Me decías que ya se está cumpliendo la meta?
0: Sí, estamos a un 80% ya de la meta, de alcanzar la meta, y esto... aún anticipándonos a que la mayoría de las aplicaciones siempre terminan siendo el último día.
1: ¡Ay, qué barbaridad, gente! Entonces, pero aún así se está cubriendo ya un 80%, entonces estamos hablando de que hay respuesta de jóvenes, de personas interesadas en estos temas que son realmente importantes. Van a abordar, me decías, tres temas en particular.
0: Sí, vamos a tener tres ejes temáticos, como ya te comentaba, transiciones energéticas justas, pero también gobernanza del agua y seguridad hídrica, porque muchas veces en estados como Campeche, que tenemos un montón de agua, luego hace falta agua.
1: Exacto.
0: Entonces, es de que, ¿qué sucede acá?
1: Exacto. ¿No? Algo no está funcionando bien, o algo no se está aplicando, o alguien no está haciendo lo que le corresponde.
0: O alguien está llevando el agua donde no corresponde.
1: Me encantó, exacto. Entonces, es también poner ojo sobre este tema, ¿no? Poner el foco sobre este tema y ver, bueno, qué está pasando, soluciones y cómo prever futuros temas nuevamente de por qué si tenemos tanta agua, no hay agua. Ajá. Como que...
0: Está raro.
1: Ah, sospechoso.
0: Y por último, el tercer eje es innovación y tecnología para la adaptación climática y resiliencia territorial. Este eje también inspirado en lo que se vive en el estado y cómo tenemos que innovar para poder adaptarnos a las nuevas dinámicas nacionales e internacionales.
1: Como por ejemplo...
0: Pues en todos los temas petroleros, cómo aprovechamos la infraestructura que ya está en diferentes lugares del estado para que pueda seguir funcionando, para que puedan seguir produciendo, para que hagan que crezca nuestra economía sin depender ya del petróleo y cumpliendo con estos compromisos que México como país tiene a nivel nacional de reducir sus emisiones de dióxido de carbono, ¿no? Entonces, cumplir con esta parte, pero tampoco sacrificar la economía por el otro lado, y tampoco que sacrifiquen a Campeche.
1: Que nos vayamos entre todos esos sacrificios. ¡Ay! No, luego pues no. Quedamos como pueblo mágico. O sea, pero con todo el respeto, ¿verdad?, de los pueblos mágicos, pero quedamos como un estado olvidado, ¿no? Sí. Porque al acabarse recursos como de este tipo, el petróleo, pues sí es como dejamos de ser un foco, dejamos de ser un tema importante hasta para el turismo. Entonces, sí, obviamente, esto influye no solamente en cuestiones palpables que podemos entender como lo que se está hablando, desastres, lo que está pasando, por ejemplo, en Bonfil, porque se inunda, lo que está pasando en manglares, lo que está pasando en nuestras calles principales, el drenaje y demás, sino también en temas intangibles como la economía, el cambio climático, el calor que sentimos, las lluvias tan inesperadas como que está lloviendo ahorita en julio, o si esto empieza en mayo, ¿no? Y demás. Todo eso tiene una razón de ser, y en estas cumbres pues se va a hablar, se va a abordar y se va a tomar, decíamos, no solo conciencia, sino también sensibilizar a las personas, porque si bien esto es algo, este deterioro que le hemos hecho al planeta ha sido, no es de ayer y de hoy, sino ha sido de muchos años, también ya toca el de las nuevas generaciones, o ahora nosotros, pues poner nuestro granito de arena y de tomar conciencia y sensibilización de qué no hacer, porque muy seguramente estamos haciendo algo que repercute. Desde lo más sencillo, que a veces vemos los sprays que la contaminación que se nos va a la atmósfera, banda. Y es como que sustitúyelo. Tenemos otras opciones. A veces son datos o son acciones muy diminutas, pero que repercuten en cantidad masiva, que pues sí se genera un cambio, ¿o no?
0: Sí, claro, o sea, las acciones individuales sin duda son muy importantes de cómo las vayamos realizando, porque uno puede decir, bueno, si utilizo la bolsa de plástico desechable del súper, pues no afecta en nada, pero multiplíquenlo por los 900,000 habitantes que hay en el estado, pues ahí ya...
1: Me encanta, así es que es hacer conciencia y de tomar a veces este poquito de, pues sí, de sentido común, banda, de decir, cónchales, este es el único mundo en donde estamos, hasta ahora no podemos habitar otro, según Elon Musk, estamos esperando tu propuesta, pero mientras eso sucede, pues algo tenemos que hacer, ¿no? Entonces, esta invitación que nos traes, Carlos, es también requisito tener entre 18 y 29 años al momento de postularte, ¿no?
0: Sí, creo que es la única limitante mayor que hay, que hay que tener entre 18 y
1: 29 años.
0: 29 años hay, entonces tenemos los mismos datos. Entre 18 y 29 años, el poder asistir presencialmente a la cumbre, precisamente, ya que hablamos mucho de Carmen, decidimos el que la cumbre sea ahí. En Ciudad del Carmen es una isla hermosa, es una isla que tiene mucho que hablar acerca de cuestiones climáticas y creemos que ahí está la cumbre, ¿no? Entonces nuestra primera opción, Ciudad del Carmen, ya estamos barajeando entre 7 sedes, a ver cuál es la más adecuada.
1: Wow.
0: Y si no, pues tenemos plan B, el realizarla acá, pero pues Carmen está ya... un 95% listo, ¿no?
1: Ok, entonces, opciones hay, ¿no? 7 opciones, bastante bien. Oigan, ustedes realmente están considerando todo, o sea, realmente están trabajando en todo. Otro requisito, pues obviamente ser originario del estado de Campeche, ¿no? Residir actualmente en este, contar con interés en temas climáticos, sostenibilidad, justicia ambiental o participación juvenil. También mencionabas que uno de los primeros temas o ejes es el de justicia ambiental, ¿no?
0: Uh-huh. Sí,
1: ¿Qué me puedes decir al respecto?
0: Pues que debemos de comenzar a plantear soluciones y plantear propuestas con base no solamente a qué debemos dejar de hacer, sino también en qué debemos de comenzar de hacer para reparar el daño que ya se realizó.
1: Exacto.
0: ¿No?
1: ¿Y alguna alguna norma o algún principio que se esté aplicando ya legalmente?
0: Pues aquí en México se requiere que se actualicen muchísimos procedimientos que tiene la Semarnat, pero pues desde los activismos juveniles lo que hemos estado buscando es presionar, tanto presencial como de manera digital, y creo que se han visto los resultados de manera tangible, en específico en un tema muy reciente como lo es el de Mahahual y el proyecto que querían hacer ahí.
1: Eso estuvo, o sea, a platicarnos. Porque no, yo lo vi en redes como una persona que está consumiendo, contenido en internet, pero desde tu punto de vista que estás metido en todos estos temas, ¿cómo se vivió?
0: Pues es que somos de Campeche, algunos les toca viajar a la Riviera Maya de manera regular. Entonces, a esas personas que van, yo no voy. A esas personas que van, pues si se dan cuenta, últimamente hay muchísimo, muchísimo sargazo en toda la zona de Cancún a Tulum. Pero esto es precisamente porque se ha dañado mucho la costa de toda la Riviera Maya, de Cancún hasta Tulum. Entonces, ¿qué es lo que están buscando las empresas? Ir a por estas playas vírgenes. Y Mahahual era una de esas playas vírgenes.
1: Era un blanco, perfecto blanco que ya le estaban poniendo el ojo encima para crear...
0: Era un centro resort, que querían hacer un mega resort en Mahahual, y pues esto, el proyecto contemplaba eliminar zonas de manglar, el robarle, estaba el proyecto muy mal.
1: Sí.
0: Entonces, pues las juventudes a nivel nacional alzaron la voz y comenzaron a movilizar, comenzaron a hacer protestas a nivel nacional, se comenzó a movilizar en la Ciudad de México, en propio Quintana Roo, con los compañeros de allá, y al final se canceló el proyecto.
1: Se logró
0: por parte de la Semarnat, el que ya no salga el proyecto Royal Caribbean, y también se ha visto en otros proyectos, como el gasoducto que querían pasar por el Golfo de Baja California, que aquí eso fue un tema central en la ELECO y del año pasado, ¿no? De ballenas o gas, que es lo que preferimos. Preferimos tener nuestra zona de desove, que es famosa a nivel internacional, ¿sí? o tener un gasoducto que a México no le beneficiaba en nada porque
1: en
0: era
1: absoluto,
0: proyecto gringo.
1: Exacto, y que le, o sea, obviamente sí se representa como un proyecto a trabajo, empleos y demás, pero el costo que este te iba a dejar, o la consecuencia, mejor dicho, que este te iba a dejar, era pero superaba por mucho cualquier ingreso económico que pudiera tener. Entonces era totalmente innecesario este gasoducto que se estaba planteando o proponiendo para beneficio de, o sea, y eso es lo que van a hablar en este eje principal, ¿no? De realmente estamos haciendo cosas pro, estamos haciendo cosas a favor de, o realmente necesitamos hacer cambios en lo que ya está, porque hay veces que pues ya las decisiones se toman por altos mandos que no podemos influir, pero si ya están, ¿qué podemos hacer para ir restándole un poco de impacto negativo a lo que está causando? No lo sé, por ejemplo, un resort. O sea, como por la destrucción de manglares, el robo a territorio del mar, que a veces eso yo lo escuchaba y decía, ay, pero ¿qué tanto le afecta si hay mucho? Ya cuando te informas y le entiendes a este tema, dices, no, hasta un pedacito así tiene una repercusión y tiene toda una consecuencia.
0: Sí, y es muy triste eso, porque algo que muchas personas aquí en la capital no saben es pues que toda la zona de Quimpech es zona ganada al mar.
1: Exacto.
0: Desde la avenida esta que cruza entre la Godoy y la Iglesia de Guadalupe, no recuerdo bien el nombre, pero esa avenida era antes el malecón.
1: Sí, lo mismo que por altura de San Román y
0: sí,
1: ¿cómo
0: justo
1: se llama? El Resurgimiento y toda esa avenida para allá, pues mucho territorio ganado al mar. Que tarde o sí, temprano, amigos. tarde o temprano.
0: Va a comenzar a regresar.
1: Exacto, que uno lo dice, ay, de chill, pero no, sinceramente no, eso explica mucha inundación, mucho por cuando la marea sube, digo, son temas que en palabras científicas, pues se pudiera alguien explicarnos, ¿no? Pero en simple sentido común, poder entender cuando sube la marea, cómo esta empieza a desbordarse y es como un enseguida toda la gente, pero es que ¿por qué? Pero es que no, o sea, es que es naturalmente su paso, o sea, era esto, y es como tener memoria. No, sí, no lo vamos claro. a simplemente, por muchos años que pasen, no va a cambiar. Va a seguir siendo esto.
0: Y más si todo el drenaje desemboca al mar, obviamente, si nos toca marea alta y una lluvia enorme.
1: Ya, Campeche inundado. Lo mismo pasaba con la ría, ¿recuerdas? O sea, sí, que era también un paso y se canceló, que ahorita dices, bueno, genial, tienes más espacio en ese paso vehicular, pero te está costando.
0: Sí, o sea,
1: una terrible inundación,
0: sí,
1: con una lluvia mínima.
0: Era un cauce natural, sí. La ría, la verdad es que el que se entuba en los ríos jamás funciona, y si no, pregunten en la Ciudad de México.
1: Oye, sí, también lo vimos en Mérida, en los estacionamientos subterráneos, que igual como en una plaza así sucedió. Que es, pues, es lógico, o sea, es entendible, ¿no? Pero bien, Carlos, cuéntanos también las fechas importantes para cuándo se va a llevar a cabo esta cumbre.
0: Bueno, las fechas importantes para esta cumbre climática juvenil es el cierre de la convocatoria, es el día 19 de julio, estamos todavía a 4 días y medio para que cierre la convocatoria. Nuestra ruta previa virtual, por si te interesa el tema climático, pero todavía no sabes bien qué onda o qué onda con los ejes, nosotros vamos a darles a ustedes una capacitación virtual de 2 días para que lleguen con todos estos conocimientos previos ya listos a la cumbre presencial, la cual va a ser 29 y 30 de julio, con las actividades principales y una actividad opcional el día 31.
1: Ok, y la ruta previa virtual, o para que se vayan informando y vayan un poquito empapados de información, es el 23 y 24 de julio.
0: Sí, así es.
1: Ok, muy bien. Esto es una convocatoria abierta, aún tienen tiempo. ¿Redes sociales oficiales para que puedan encontrar mayor información, Carlos?
0: Sí, claro, en Instagram estamos como csj/campeche.mx y en Facebook como Cumbre Climática Juvenil Campeche.
1: Ok, muy bien. Pues la verdad, Carlos, agradezco mucho que hayas estado conmigo en esta casi hora de programa. Nos aventamos, mira, pasa rápido. Te dije, una vez que empezamos acá a platicar, algo más que quieras compartirnos con la audiencia que nos está sintonizando y para quienes nos están viendo ahí en Facebook, nuevamente invitarles a esta cumbre.
0: Sí, claro, invitarles a esta cumbre. Recuerden que el cambio climático nos afecta a todos. Todos lo vivimos de alguna u otra manera y todos debemos de formar también parte de la solución de mayor o menor medida. Si te interesan los temas climáticos o te interesan los temas de participación juvenil, este es tu espacio. También, algo que se me pasó a comentar, habrá una delegación de la Cumbre Climática Juvenil que asistirá a la ciudad de Puebla para llevar precisamente este posicionamiento climático estatal, para llevarlo a esta dinámica nacional que se va a realizar justo una semana después. Así que van a ser 3 delegados los que van a ir a Puebla. Estamos viendo las gestiones para que para minorar la cantidad de gasto, pero muy probablemente sea, o sea, sí tendría que ser autogestivo, al menos en alguna parte, pero pues por esta parte de la Red Mundial de Jóvenes Políticos también estamos buscando gestionar
1: para reducir, claro. Oye, también me comentabas, antes de que se nos olvide, algo en Turquía.
0: Ah, pues sí, todos estos procesos se van a llevar a la COP, que es la Conferencia de las Partes de las Naciones Unidas. Este año va a ser en Turquía, en el mes de noviembre, me parece, a finales de noviembre, porque pues todos estos procesos son inclusivos con las juventudes, ¿no? Yungo, una vez recopilado todos los datos que se hagan en las cumbres climáticas juveniles, pero en todas las cumbres climáticas también nacionales, ¿no? Una vez que Estados Unidos, que Chile, que México, que Brasil, que todos se pongan de acuerdo y envíen sus posicionamientos nacionales, ahí Yungo agarra y hace un posicionamiento internacional de las juventudes, la cual se va a presentar ante los gobiernos del mundo. Y en la COP, es para que se den una idea de la magnitud del evento, en la COP COP 20, que fue en 2015, se hicieron compromisos al nivel de reducir en un 50% las emisiones para 2030 y en un 100% para 2050.
1: ¿Y cómo van?
0: Pues no los han cumplido, ¿verdad?
1: Pero pero la propuesta ahí está.
0: Pero el compromiso ya está, por parte de todos los países. Es un evento donde van los presidentes de la mayoría de países invitados. Realmente es un evento enorme. Igual si asisten a la ELECOY, existe la posibilidad de que se les den acreditaciones para que puedan ir a Turquía acompañando a la delegación que represente a la propia ELECOY. Ahí sí es totalmente autogestivo, si ustedes tienen la posibilidad de ir y el interés de participar en estos procesos, ELECOY sí les puede dar la acreditación para que participen, obviamente, si son de los delegados pues más destacados dentro del evento, ¿no?
1: Digo, obviamente estamos hablando de que no se está haciendo a la vuelta de la esquina, representa todo un gasto, representa todo un viaje, y pues es, ahora sí que para los más destacados y pues vaya, merecedores de poder presentarse y hablar frente a tantas pues personas importantes, quienes deciden y estarán en ese momento decidiendo temas que nos competen a todos de manera pues proactiva para el cambio climático.
0: Sí, claro.
1: Me encantó. Bueno, gente, Carlos, te agradezco mucho de nueva cuenta que hayas estado conmigo. De verdad, nos la pasamos chicles bomba, ¿verdad? Sí. La verdad que sí, te lo dije. Oye, hoy en este miércoles de Querendón, miércoles de de Romanticón, por acá tenemos un mensajito, nos mandan: buenos días, doctora Curita, estamos esperando que entres al aire. Ya estamos al aire, lo acaban de mandar. No te olvides de dar el pronóstico del tiempo. Es que la banda no me suelta. Pero bueno, por acá nuestra a raíz de esto, pues dice que estamos a 34 grados nublados. ¿Le creemos o no? Mínimas de 24 con máximas hasta 35. Probabilidad de lluvia pues a un 50%. Vamos viendo, ya saben que luego esto pues nos dice una cosa y hace otra, pero aún así, como siempre se les dice, tomen sus precauciones al momento de salir. Ya necesito mi fondo verde para que yo haga así mi aquí en el estado de Campeche. Va a estar lloviendo y demás. Por acá, saluditos a Mario Peralta que nos está sintonizando. ¿Cómo que te encontramos en Alexa? Sí, nos encuentran también en Alexa, ahí nos pueden sintonizar, simplemente díganle a Alexa, reproduce TRC Radio, está preciosa, ya sabe qué rollo, y nos va a estar reproduciendo. Ay, fue una pregunta capciosa. Pero bueno, saluditos a Quique, que lo preguntaba por acá. Ay, por Dios. Está vacilando este hombre. A ver, banda, ahora sí, momento de irnos a una canción, un corte musical para despedir a Carlos. Es de ley, a todos los invitados siempre les hacemos la misma pregunta. Hoy, miércoles Querendón, una canción con la que quieras mandar a corte, pues romántica.
0: Yo, Pues yo creo que hoy aplica perfectamente una que su letra dice veranos calientes y mediados de julio, que es okay. de Lana del Rey, obviamente dice inglés, que es Young and Beautiful de Lana del Rey.
1: Pues ¡ay, yo me creo encantó! Que sería esa. Sí, sí, sí, me encanta. Yo escuchaba mucho a Lana del Rey antes, ahora ya tiene bastante que no la escucho, pero esa me late. ¿Ya la tenemos? ¡Ay, mira! A ver, me encanta que trabajo con gente muy profesional. Ahora sí, yo me despido, nos despedimos de Facebook, pero continuamos en vivo por la frecuencia. Aún tenemos 20 minutos de programa, así que nos vamos a corte musical. Te agradezco mucho, Carlos, el mayor de los éxitos, que se logre la meta, que sea todo un éxito esta cumbre, y pues cuando tengas más propuesta, más invitación, esta es tu casa, mi programa, adelante, para que nos invites a toda la audiencia.
0: Claro que sí, muchísimas gracias.
1: Bye.

Amigos, estamos de vuelta. Continuamos con más. Continuamos con más. Ya regresamos a cabina. Ya se nos fue el operador. Charritos. Quería quedar ahí en el estudio. Oigan, ahora sí, ¿qué tal con la entrevista que tuvimos por acá? Saluditos para Majo y ya la chingada. ¡Ay, hora! ¡Qué fuerte! Saluditos, Majo. Ya hoy te llega. Ya déjame en paz, por favor. Es cierto. Saluditos para Mariana. Mariana que nos dice. Dile a Carlos que me mande un saludo. Lo amo. Ay, hola, como que de 20 años, si se ve de 26, agotado mi Amix. Más respeto, por favor, ¿eh? Más respeto para mi nuevo amigo personal, Carlitos Muñoz López. Me encantó. Sí le sabe, chiquito, ¿eh? Sí le sabe. Oigan, pues muy interesante la,

la entrevista que tuvimos hace un momento antes de entrar al programa. Les comentábamos que habíamos echado la platicadita pues para ponernos al día. Y está, trae mucha info, mucha info. Entonces, si les interesan estos temas de cambios climáticos, ahí vayan a buscar mayor información en redes sociales o suscriban, bueno, no suscríbanse, métanse ahí a las cumbres que se van a estar llevando a cabo, esos talleres y ponencias sobre estos temas de interés que competen para todos, literal, todos, nadie está exento a esta información. Por acá, mensajitos, la doctora Curita, ya diste el pronóstico, ya lo di. El tema del día de hoy, Sandy, no lo escuché, estaba prestando atención a la entrevista, me encantó. Pues, el tema del día de hoy, yo me siento querida, pero ¿me estás queriendo de la forma que necesito? ¿Les ha pasado o no les ha pasado, amigos? Cuéntenmelo. En música romántica... Ya sé, Luis Miguel. Ya no sé si de verdad lo pides en serio o me traes de tu payaso. Pero bueno, vamos viendo. Por acá tengo una canción que quiero escuchar. Ayer la estaba yo reproduciendo todo el día. Sí, sí. Si Umbe y Sebastián Yatra tienen reproducciones en Spotify, es gracias a mí. Así de insoportable he estado con estos dos. Bueno, al menos con esta canción que se llama Templo de Piseas, ahorita la vamos a escuchar. Ya tiene su ratito que salió, pero está muy buena. Así que ahorita, ya en breve, por acá saluditos a nuestros amigos del Pedro Sainz de Baruanda. Saluditos para ellos. ¿En cuánto está ahorita el tomate, amigos? Fui al súper hace unos días y no compré el tomate, porque la verdad se me olvidó, pero ¿en cuánto anda ahorita el tomate en el mercado? Oigan, ¿qué les cuento? Por acá, deja el tema para mañana porque ya se nos va el tiempo. Ay, bueno, pues tú mandas, ¿no? Ok. Ok, entonces tema para mañana. Tema visto, clase vista. Tienen razón, es que no pensé que la entrevista nos fuera a llevar más tiempo. La verdad estuvo muy buena, entonces se nos pasó rapidísimo la hora. Ya tienen razón, 5 minutos para acabar. No vamos a poder abordar tanto tema como quisiéramos. Entonces, tema para mañana. Si la clase está de acuerdo, mañana tema querendón. Por acá nos piden cualquiera de Luis Miguel. Ay, ya suéltalo, por favor. ¿No te gusta otro artista? No lo sé, Alejandro Sanz. Alejandro Fernández. ¿Alguno? Oigan, Miguel Bosé. Igual, no hemos hecho un especial de Miguel Bosé. ¿Les late o no les late? Ustedes díganme. O de alguien que le cante al amor. Traigo muchas ganas de afecto, amigo. Traigo muchas ganas de escuchar así música super melosa. A ver, por acá, pon Querer de Chetes. Ay, oye, sí, esa está bien bonita. Ok. Ahorita va seguido junto con la de Templo de Piseas. Ahorita les ponemos. Por acá, mensajito. Mensajito. La de Selena Quintanilla. No has hecho especial de Selena Quintanilla. Oigan, es verdad, no hemos hecho especial de la... de la Selena. Lo vamos a agendar y se va a armar. Por acá, mensajito. Te vi en la entrevista de Facebook. Excelente, me encanta. ¿Cómo me veía? ¿Me veía bien? Porque no me maquillé. No me arreglé. Por acá, sí, te veías muy bien, muy guapa como siempre. Gracias. ¿Cómo va el cuerpo? Ay, amigos, ayer... ¿Qué les cuento? Ayer, miren, me lucí. Lo hice en una categoría ya no nueva para mí. Ya poco a poco la vamos dominando. ¿Qué? Es cierto. Pues nos fue bien, nos fue bastante bien. Lo terminamos en buen tiempo. Por aquí el mensaje. Insoportable. Así es, insoportable como el sol de mediodía. Pues, ¿qué te digo? Si nadie me lo reconoce, tengo que hacerlo yo solita. Por acá, porque ¿qué hiciste? Bueno, ayer fue un día de 4 rondas de... ¿Cuántos ejercicios eran? 3 ejercicios, 4 rondas de 3 ejercicios, brincar la cuerda, levantamientos, empezó muerto y burpees. Los horribles y detestables burpees, ayer nos los aventamos, en total fueron, ¿qué? ¿40 burpees?
¿Eran 10 o 15? Yo hice 10. A ver por acá. Sube fotos a tu Insta. ¡Ay, atrevidos! No hemos subido nada y ni vamos a subir, ¿eh? De una vez aviso. Pero ya que andan en redes, vayan a seguirme en Instagram. Oigan, por cierto, hay un nuevo juego en TikTok. Ahí se los comparto. Igual ya es noticia súper vieja, ¿verdad? Pero si ustedes quieren sumarse conmigo, me encantó esto de las rachas. Ya lo había yo practicado una vez hace tiempo con mi amiga Miriam. Saludotes a Miriam, Daniela, ahí en... ¿cómo se llama esto? Con la pesca. Saluditos para ella. Pero la dejamos morir. Se nos fue y la verdad dije, ay no, qué flojera. Pero ahorita he visto mucho TikTok, personas que están nuevamente retomando lo de la racha. Y me encanta, amigos, me encanta. Así que vamos a sumarnos. Yo vi gente que llegaba a 300 días de racha. O sea, 300 días. Yo me pregunto, ¿cómo? Pero ¿cómo no se les olvida? Y me encantó. Yo quiero sumarme a esto. Así que si me sigues en TikTok, mándame videitos y hacemos la racha, a ver hasta cuánto llegamos. De los juegos más competitivos y que más amistades han roto, la racha. Por acá, sí, TRC va a dar promo por día de rachas, ¿o qué? Oye, pues no sé si TRC, pero ¿qué les parece aquí en el programa? ¿Hagamos algo? Ustedes díganme, yo me sumo. Por acá... plan para fin de semana, Sandra, ¿qué vas a hacer? Acéptame una ida al cine. Ay, ahora, ya tengo plan. Gracias. Traigo ahorita una dinámica nocturna, les platico rápidamente por si igual ya se quieren sumar. Ando viendo películas en la noche, es mi único momento libre para verlas. Entonces ando viendo una película por día, tratando de... pues de recopilar las mayores películas que pueda. Muy de el mood que ande, ¿eh? No crean que, ay, voy a ver esta de culto. O esta de... no, o sea, la veo según me aparezcan ahí en el catálogo de opciones. Pero si me quieren recomendar una película para ver, las estoy aceptando. Hoy sí, porque sí las estoy viendo. Ayer me quedé a media película de Megalodón 2. Ya la vi. Pero la estaba yo volviendo a ver. Y luego soñé con eso, soñé con tiburones. Por acá, mensajito. Cualquiera de Star Wars. Vámonos con música, ¿qué les parece? No me gusta Star Wars. Ni Star Wars, ni El Señor de los Anillos. Se me hacen las películas, en mi opinión, más lentas y que me dan sueño. Pero igual y puedo intentar ver una. Igual y podría intentar ver una, vamos viendo. No, Sandy, ¿cómo dices eso? Pues es que no me llaman la atención. ¿Qué le hago? Entonces una de terror, ve una película de terror. Muchachos, si no veo esas que no son de terror, imagínate una de terror. No puedo. A ver, por acá, vámonos con la canción, ¿qué les parece? Paren oreja, este es de Sebastián Yatra con Umbe, se llama Templo de Piseas. Por acá, mensajito, El Exorcismo de la Momia, está tranqui. ¿Está tranqui esa? El Exorcismo de la Momia. ¿Me lo dices en serio o es para que yo caiga, la vea y luego no pueda dormir? Si no puedo dormir, te voy a estar mandando mensajes, ¿eh? Te aviso. Y donde no me contestes, te voy a hacer un drama. Así que tú sabrás. Por acá, otra vez Umbe. Ay, ¿cómo son, De verdad, ¿cómo son? Sandy, ¿todo bien? No te escucho contenta. Amigos, estoy contenta, estoy feliz. De verdad que hoy no me han soltado. Estoy bien, estamos bien, banda. Pero gracias por preguntar. Todo bien, gracias, corazón. Ahorita echamos el chismecito. Vámonos a un corte musical con esto de Templo de Piseas. No es para nadie. Es una canción de Umbe con Sebastián Yatra. Seguida nos vamos con Querer de Chetes. Igual música romanticona. Sube el volumen, quédate conmigo en estos últimos minutillos de programa y continuamos con más. Recuerda, estamos en vivo por TRC Radio 89.3 FM y 920 AM. Yo soy Sandra Costa. Aún tienen tiempo, Les voy a dar 10 minutillos más. Aún tenemos tiempo. Quédate conmigo, vámonos con música y ya volvemos.

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amigos, estamos de vuelta, ya regresamos. Acabamos de escuchar esta rolita de Chetes, se llama Querer, muy buena rola. Ella tenía muchísimo que no la escuchaba, o sea, ya tiene bastante, bastante. Ahí yo tengo un amigo, saluditos a mi amigo Luis Tuyub, que él es la única persona que me puso un primer apodo cuando tenía 14, 15 años. Les digo que esta canción ya está viejita, un poquito. ¿De qué año es? Es del 2008. Ya tiene sus ayeres, Él fue el que me puso el apodo de Chetes. Saluditos, Luis. No sé si andas escuchando, pero siempre te veo allá en la esquina de mi casa. Entonces, hoy te lo voy a recordar. Por acá, mensajito. De las primeras canciones que me aprendí en guitarra. Ay, ¿cómo? ¿Tocas la guitarra? A ver, échate algo. Ay, mira, un dato interesante. Datos de la locutora no solicitados. No traigo ninguno hoy. Hoy no traemos nada. Por acá nos acaban de mandar una foto, una screen, una captura de pantalla de que llevan una racha de 489 días. ¡A la Mauser! ¿Cómo le hacen? Yo quiero, yo muero por ese tipo de rachas de juegos. Me encanta. Yo le he visto mucho en TikTok y digo, ay, no es cierto. Por favor, seguro, eso está manipulado, eso está mañado, como el partido de Argentina. Pero es verdad, aquí nos los acaba de compartir nuestra amiga Majo, que tiene una racha con su hermanita Mariela. ¡Saluditos a Mariela! Ahí, desde su oficina, que anda sin... Allá anda ahorita, ¿no? Anda trabajando. Si es así, manifiéstate y di, sí, estoy trabajando. La más cumplidora, de verdad, la más cumplidora. Saluditos para Mariela. 489 días de racha. Eso es una vida, amigo. Es un año. Pero guau, felicidades. Por acá me reclaman. Contigo no se puede jugar eso porque nunca contestas. Es que yo siempre olvido contestar. O sea, yo abro los mensajes y según yo ya contesté y no contesto. No es la primera persona que me reclama esto, Yo siempre dejo en visto. Por eso me descubrieron. Por eso desactivé los azules. Porque a mí se me olvida. Por acá, ¿cómo no se te olvida contestar? Ay, pues, ¿qué te digo? Según el mood que ande. Saluditos a mi papá, el señor Lorenzo Acosta, que anda sintonizando. Con usted tampoco puedo jugar una racha. De entrada ni tiene TikTok, así que no ande. A ver, por acá. Sí, está escuchando desde su trabajo, eso. Las hermanas más trabajadoras, las más chambeadoras. A ver, por acá. ¿Quieres una canción de Alejandro Sanz? Para ti esta. Solo se me ocurre Amarte, de Alejandro Sanz. ¿Cómo que Alejandro Sanz? Alejandro Sanz. Ay, qué gracias. Claro que sí. Ahorita la ponemos. Alejandro Sanz, Solo se me ocurre Amarte. Guay, ¿qué es eso? ¿Es una declaración o qué? Gracias. Ahorita con mucho gusto con esa despedimos el programa. Por aquí, así te quería agarrar, puerco, por lo de no responder. Pero en TikTok, hombre, en TikTok nunca contesto. Siempre se me pasa, igual en Instagram no contesto, ni en inbox. Pero WhatsApp sí, en WhatsApp sí contesto, así que ninguna queja. El día que yo les deje en visto por WhatsApp, ahí sí, fúnenme y bloquéenme. Mientras tanto, les contestas a los que te interesan, dilo. No, tampoco, tampoco. Ya. Se vienen cambios, amigos, se vienen cambios. Mercurio retrógrado nos está cambiando el mood. Nos está cambiando el chip. Por acá, por lo de no responder, no sé de qué hablas. Ay, amigos, pues llegó el momento de despedirnos, de decir adiós. Gracias a los que se reportaron, a mi buen amigo Isidro, alias el Guachinango, y a toda la banda que por acá estuvo mandando su mensajito de hola, hola, hola. Ya les contesté, hola, hola, hola. Nos escuchamos mañana en punto de las 11 de la mañana. Por acá, ¿qué vas a almorzar? Gracias. Pues, no lo sé, no tengo ensalada en mi casa. Ya estoy cansada, amigos. El viernes les cuento lo de las ensaladas para decirles si se logró o no se logró. Vamos viendo. Me dejaron morir sola.
Pero si me lo preguntas, se me antoja un plato de comida china. Eso quiero. A ver, por aquí, ¿qué desayunaste? Ay, muchas gracias. Desayuné una torta, se le llama cubana. La compré ahí en la Avenida Central, en un kiosquito. Deliciosa, 10 de 10. A ver, ahora sí, yo me despido, amigos. Ahorita seguimos echando el chisme. Muchas gracias por estar en sintonía. Hoy casi no hablaste, carita triste. Es que tuvimos entrevista, pero ya mañana, ¿va? A ver, ahora sí yo me despido, cuídense mucho, nos escuchamos mañana en punto de las 11 de la mañana. Me despido con esta canción que acaban de dedicar a la locutora favorita, Alejandro Sanz, Solo se me ocurre amarte. Oye, no recuerdo esa letra, la voy a escuchar, voy a parar la oreja para escucharla. Ahora sí, nos escuchamos mañana, bye, pórtense bien, continúen con la programación de TRC Radio, bye.

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Amigos míos, muy buenas tardes, muy buenas tardes. Estamos aquí iniciando este espacio de nueva cuenta, Valiendo Ruta, para toda la bandita que anda ahorita transitando allá en sus vehículos. Muy buenas tardes, ¿cómo están? Aguas, que ya comenzaron los fuertes vientos aquí en la ciudad capital. Oigan, ¿ustedes no se esperaban que iba a llover temprano o sí? Bueno, pues ya están los fuertes vientos ahorita. Mi nombre es Jairo Zip, muy, muy, muy buenas tardes. Iniciando Valiendo Ruta, como todas las tardes, a partir de la una de la tarde. En un ratito más se integra también el señor Carlitos Gallegos. Salió de comisión a un cajero automático. Así que le mandamos un saludo al señor Carlitos Gallegos, donde quiera que esté. Recuerde que vamos a estar hasta las 2 de la tarde. Puede mandar su mensajito, pedir su complacencia aquí al 981-206-0976 y con gusto se la ponemos. Bueno, pues ya van los primeros casi 12 minutos de... 12, 13 minutos del Inglaterra versus Argentina. Recuerde que hoy se juega todo por el todo, Inglaterra ante Argentina, para ver quién será el rival en la gran final del próximo domingo ante la selección de España, que ayer derrotó a una Francia que desapareció por completo. Recuerden, aquí vamos a estar entonces. Quédense por favor con buena música a través de TRC Radio 89.3 de FM. Y aquí vamos a estar, señoras y señores. Pidan su rola, repórtense desde dónde nos escuchan y cómo está la lluvia. Al menos aquí en Santa Lucía ya comenzó a llover y se nos puso negro el día, así que tome usted sus precauciones. Dice por aquí un mensajito que nos llegó de último momento. Dice: buenas tardes, amigos Jairo y Carlitos Gallegos. Saludos acá del Eje Hospitales. Nos vemos al rato en el BASE. Así se dice ahora de comisión. Ya no se dice mandandero. Así se dice ahora. Salió de comisión. Ya no se dice mandandero. Sí, hombre, sí, caray. El Carlitos Gallegos, ya sabes, es mi comisionado, pues, para las diligencias que se hacen cada fecha 15 o cada fecha 30. Pues ahí está. Gracias, amigo. Ahí le mandamos un saludo a nuestro amigo el buen Jesus, que anda por ahí en la ruta Hospitales. Muchísimas gracias, amigo, por reportarte. ¿Y anda lloviendo por ahí o qué onda? Con mucho cuidado, amigo, que ahora sí que manos al volante y ojos al frente, porque anda lloviendo ya aquí en la ciudad campechana. ¿Cuál es su quiniela, Jesus? Mándanos. ¿Eres Team Argentina o Team Inglaterra? Yo de una vez les digo, soy Team Inglaterra. Nada de que porque eliminó a México vamos a dejarnos de payasadas. Inglaterra ha hecho un buen mundial y merece llegar a la final. Si no al ganar el título, pero sí llegar a la final. España también una gran selección. Así que, pues bueno, mande su quiniela. Por acá nos dice mi quiniela el buen Ishmahaná. Le mandamos un saludo a nuestro buen amigo Lishmahaná. Dice por aquí: Inglaterra 3, Argentina 1. Eso es todo, esa quiniela me gusta. Mi quiniela, saludos para mi cariña Baby. Dice, con su respectiva chupada de cuello, su lamida de dedo gordo a la gran, y su mordida de oreja a la gran puchica. Ahorita vamos a ver qué onda, que venga el señor Gallegos. Él es el único que puede dar ese tipo de lamidas. Así que, ahorita lo vamos a ver. 1:15 PM. Saludos a Lishmahaná. Dice por aquí: mándame saludos, jaja, los estoy escuchando en el coche Ruta Siglo. Casi me agarra la lluvia. Dice nuestra compañera, la licenciada Marichuy. Le mandamos un saludo a Marichuy. Oigan, por ahí la deben de ver. Anda con un palo. En la punta tiene un foco blanco. Lo está tratando de esconder ahorita y se está riendo. Y lleva una soga y lleva una bolsa. Lleva muchos accesorios la licenciada Marichuy. Porque se va a psicobalet. Así que ahí está, para que ustedes la conozcan. Esa es la licenciada Marichuy. Si usted está sentado al lado de ella en la ruta siglo XXI, ella es la voz de la radio de TRC Radio. Marichuy, le mandamos un saludo. Gracias por reportarse. Ahí anda, repito, lleva un foco con un palo de escoba amarrado. Así que ella es la licenciada Marichuy. Mi nombre es Jairo Zip. Continuamos aquí en TRC Radio, Valiendo Ruta, a través de TRC 89.3 FM, con 1300 watts de potencia para todos ustedes. Vámonos entonces. Dice, no vuelvo a mandar mensaje. Le mandamos un saludo a Marichuy. Claro que sí, mi querida pupila. Sigue mandando mensajes, con gusto. Así que, pues ahí están las quinielas entonces. 3-2, 3-1, dice el buen Ishmahaná para Inglaterra. Bueno, vamos a ver si se hace realidad. Yo también le voy, nada más y nada menos que a Inglaterra. Vámonos, continuamos con más música aquí en Valiendo Ruta. Vámonos.

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Bien, continuamos con más, señoras y señores. 1:27 PM. Ya la primera pausa de hidratación por ahí. Reportan desde el partido Inglaterra contra Argentina. 0-0 se mantiene el marcador. Un partido de ida y vuelta totalmente cardíaco para todos aquellos hipertensos. No lo vean el día de hoy porque está un poco cardíaco el partidazo. Así que gane el mejor. Oigan, aquí ya cayó el aguacerazo de esos que, híjole, se extrañan en días de calor. Ya cayó, ya refrescó la tierrita. Nada más que póngase usted muy buzo. Donde quiera que usted esté, en motocicleta, en el autobús, en todo lugar donde ande, por favor, manténgase muy, pero muy al pendiente. Le mandamos un saludo a nuestro amigo Mau Montoya. Claro que sí, ya en un ratito vamos a tener el enlace con él, como todos los días, como todas las tardes, ya a partir de un ratito más aquí. Vamos con una rola y regresamos con más. Recuerden que estamos completamente en vivo, transmitiendo. Ya es miércoles 15 de julio de este 2026, así que después de este programa no se pierda En Confianza con Misuri García. Continuamos con más aquí en TRC Radio 89.3 de FM. Pidan su rola, ya se la saben, 981-206-0976, para que se las pongamos aquí, Agustín, para que usted pueda estar conduciendo, cocinando o ahí en su casita también, pues con buena música. Así que ya se la saben. Continuamos con más aquí en TRC Radio 89.3 de FM. Vámonos con música de banda, señoras y señores, ya se la saben, con muchísimo gusto. Aquí su servidor Jairo Zip se las va a poner. El día de hoy posiblemente no hayan chistes de esos que el señor Gallegos intenta contar porque no ha llegado de su comisión. Así que vámonos con música y regresamos con más. Esto corre a cargo de Banda MS y esto es Tu Postura. ¡Vámonos!

Continuamos con más, 1:34 PM. Recuerden que en un ratito más, ahorita ya viene el reporte vial con nuestro compañero Mau Montoya. Oigan, el día de hoy también quiero mandar un saludo muy especial, muy enorme, para mi señora madre, porque el día de hoy está de manteles largos y está cumpliendo añitos el día de hoy. 15 de julio, mi señora madre, mi sagrada madre, a quien le mando un besote enorme y que para ella aquí están las mañanitas. Ojalá que me esté escuchando en este momento. Así que para ella las mañanitas, adelante.

Ahí están las mañanitas para mi querida señora madre, la señora Mari, Marísima Durán. Le mandamos un besote enorme de parte de todos sus hijos, que la queremos y la amamos, que la respetamos, que la valoramos y que ha sido un pilar para nuestras vidas. Le mandamos un beso enorme. No voy a llorar, no voy a llorar, no voy a llorar. Pero ella sabe que la queremos muchísimo de parte de su hija mayor, Laurita, de parte de Dani, de parte de March y de parte de su servidor Jairo, así como de sus nietos. Le mandamos un saludo porque la amamos, la queremos muchísimo y la valoramos demasiado de parte de Ana Victoria, de parte de Abigail, de parte del buen David, de parte de Santi y de la pequeña Wilmita y por supuesto de nuestro padre, de su señor esposo, el señor Luis Alberto también. Ahí están los saluditos y felicitaciones.

De igual manera, mandar un saludo muy especial, de igual manera, a nuestro querido jefazo, a nuestro querido jefe, a nuestro amigo Raúl Sales Heredia, porque el día de hoy también anda de manteles largos ahí en la familia Sales. Con todo respeto, un saludo ahí para su pequeño Leo y para su distinguida esposa, con todo respeto, porque también están cumpliendo añitos el día de hoy, y por eso también les cantamos las mañanitas aquí en TRC Radio. Ojalá que lo disfruten y que pasen un día más que bendecido en este 15 de julio.

0: saludarte.
1: Qué bonito celebrar y festejar a nuestros seres queridos. Así que buen provecho. Si ya van a almorzar o los están llevando de camino a comer mariscos, que nos guarden un poquito. Una de la tarde con 37 minutos, una con 37, continuamos con más. El marcador ante Inglaterra y Argentina, pues según yo se mantiene 0-0. La verdad es que está cardíaco el partido, ambos no quieren dar el brazo a torcer. Así que va a ser un partido buenísimo, buenísimo. ¿A quién le va? Mándenos su quiniela el día de hoy para ver cómo va a quedar el partido. En el minuto 37, 38, ya casi 0-0, va el partido Inglaterra-Argentina. Así que ahí está, ahí están los datos. Vámonos con música entonces y regresamos con más aquí en TRC Radio, mientras usted deja llegar su mensajito al 981-206-0976. Con gusto, aquí las vamos a poner. Vámonos y regresamos con más.

0: señoras y señores, continuamos con más. 1:43 PM, 1:43. Se andan dando con todo allá en el partido. Ustedes saben cuál es el modo operandus de la selección de Argentina, que traen un fútbol ahora sí de cuerpo a cuerpo y andan cayendo allá a medio campo, en el, también allá en el área cerca de la portería contraria. Andan dándose con todo estos jugadores, andan allá aterrizando. Así que bueno, tenemos un mensajito más por acá, dice, vamos a leerlo, dice: si no le regalan nada a Argentina, va a ganar Inglaterra 2-1. Ponme la canción, mi rola para mi esposa, claro que sí, la de la enfermera de Paleto, con gusto, ahorita la vamos a poner. Tenemos un audio que también aquí nos hicieron llegar, vamos a escucharlo, a ver qué se escucha en este audio. Adelante, audio.
1: Saludos a mi tío. Metió Jaya Gallegos.
0: Bien, ahí está el mensajito. Saludos ahí para el tío Jairo, dice, y para el buen Gallegos. Ahí está, saludos para el buen Vi, que anda por ahí también viajando, el buen David Ordóñez. Sí, le mandamos un saludote enorme, que se porte bien, va a su consulta, a su terapia, así que le mandamos un abrazote, que le eche ganas, que obedezca, para que pronto ya también pues pueda disfrutar al 100% de sus vacaciones. Vámonos con el reporte vial para este día ya de miércoles 15. Vámonos con nuestro amigo Mau Montoya y el reporte vial. Adelante, Mau Montoya.
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3: Jairo, amigas y amigos operadores del coach y conductores, muy buenas tardes. Les informo que Avenida Costera mantiene ligera carga vehicular desde IMI-3 hasta la glorieta de Avenida Fundadores. En Avenida Central encontramos carga vehicular con avance lento en ambos sentidos, desde la calle Querétaro hasta el semáforo de Avenida Colosio. Avenida Colosio mantiene ligera carga vehicular al cruce de la prolongación Allende y avance lento hasta la Avenida Patricio Trueba. En Avenida Gobernadores, tránsito con avance continuo desde Avenida Cuauhtémoc hasta la zona de paraderos en San Pedro. Avenida Concordia, con asentamientos en semáforos y tránsito regular desde la calle 6 del Carmelo hasta la Avenida Aviación. Por López Mateos, vamos con avance regular desde la Glorieta del Seguro Social hasta la Avenida Universidad. Avenida Patricio Trueba, con carga vehicular que no deja de avanzar desde la Avenida Casa de Justicia hasta la Avenida Colosio. Finalmente, Avenida Obregón, con circulación lenta en ambos sentidos, en tanto Avenida Héroe de Nacozari ya presenta carga vehicular en el trayecto entre Cuatro Caminos y la Glorieta del Aeropuerto, para que manejen con precaución por algunos encharcamientos. Por lo que les recomendamos, con esta lluvia, guardar su distancia de seguridad, respetar los límites de velocidad y evitar las zonas de inundación y encharcamientos. Jairo, amigos, es el reporte vial valiendo ruta de esta lluviosa tarde de miércoles.
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0: que el tiempo va.
1: Bien, continuamos con más música aquí en TRC Radio 89.3 de FM. Hay una rolita que por aquí nos pidió el buen amigo El Ishmahaná, nos lo pidió desde ayer, solo que no lo habíamos encontrado. Al parecer creo que ya dimos con la canción que quería y se la vamos a poner porque la está esperando desde el día de ayer y con gusto aquí se la vamos a poner. Esto corre a cargo de, si no me equivoco, acá nos pidió la rola de... Ahorita les voy a decir cómo se llama, DJ Dero, Aurora. Así que vámonos con esta rola y regresamos con más. Según yo, es esta. Vámonos.

0: Una de la tarde con 51 minutos. Me siento así como en el Coachella, ¿sabes? ¡Arriba las manos! ¡Vámonos! ¡Venga, las palmas arriba! Ustedes no lo ven, pero yo lo estoy moviendo así como que botoncitos en mi consola. El señor Gallegos está arribando a este lugar, pero ya se quedó sin chamba porque está llegando 10 minutos antes de que termine este programa. Señoras y señores, nuestro buen amigo, el buen Jesus, que anda ahí en la ruta hospitales, nos pidió la rola de su queridísima y distinguida esposa. Señor Gallegos, ¿usted sabe cuál es? Claro que sí.
1: Del señor Paleto tenemos La Enfermera.
0: Cuéntanos, ¿por qué llegaste tarde?
1: Porque fui a hacer una diligencia y me mojé toda manita y no está lloviendo, diré.
0: Ya llegó, ya está aquí el payaso de la radio, pero como no hizo su acordeón, no le vamos a poner en jaque hoy. Así que vámonos con esta rola de La Enfermera de Paleto y regresamos con más. Con muchísimo gusto, saludos hasta la colonia El Mirador. Saludos para nuestro buen amigo también allá, el Diego Go Go Go, y el maestro Yogis, que siempre nos manda mensajes. Hasta Lerma Campeche, también al buen Adán, le mandamos un saludo enorme, que siempre se comunica con nosotros. Hasta aquí la Lerma, saludos a todos allá en Playa Bonita. No se vayan a mojar con la lluvia. Vámonos, esto es La Enfermera. Adelante.

0: Continuamos con más, señoras y señores, aquí en TRC Radio 89.3 de FM. Tenemos más mensajes, señor Gallegos.
1: A ver. ¿Quién nos escribía por aquí? Dice, buenas tardes, señor Jairo, señor Gallegos, aquí reportándonos bien mojados. No podemos terminar sin su saludo para mi buen hermano Damián, el capibara mayor, que quiere su chupada de cuello. Que si le pueden poner su rolita Ramito de Violetas, claro que sí, ¿por qué no? Vamos a ponerle su rolita ahorita. Y llega otro mensajito del buen amigo... El señor Otaku. Dice que show hoy sí me hizo... ¿Qué? Se me hizo tarde para ir al trabajo. Me dormí. Pero ya estamos acá sintonizando el mejor programa de la radio campechana. Un saludito para todos por ahí. Para los difuntos muñecos simples. ¿Qué dice?
2: Simplester,
1: dice. Ponga la rolita del baile del Sua Sua de Quinito Méndez. Hagamos... changuitos para que hoy triunfe la justicia y gane Inglaterra. ¡Que viva el rey! Pues vamos con la rolita de Ramito de Violetas. Saludos para el buen Diego Go.
0: El señor Gallego se sigue poniendo nervioso, señores y señores, no sabe ni lo que está diciendo. Saludos para el buen amigo Diego Go. Oigan, ya se nos fue el tiempo, 1:57, pero vamos con las dos rolas, gallegos. ¿Qué te parece? Ponemos la del tío Taco y la del buen amigo Diego Go, porque siempre hay que complacer. ¿Algo más que quiere usted decir, señor Gallegos? Llegó tarde, pero ya nos vamos.
1: Pues, ¿qué te puedo decir? Mañana. Adiós. Mañana, nos vemos mañana, ya saben, en punto de la una. Y quédense con Mitsuri García.
0: Así es, quédense en confianza. Yo soy Jairo Zip, el señor Carlitos Gallegos. Hasta mañana, que pase usted muy bonita tarde. Nos vamos con estas dos rolitas que nos están solicitando con muchísimo gusto. Un abrazo a todos, que tengan un resto de semana y que gane Inglaterra, señores. ¡Vámonos!

0: ¿Qué tal? Muy buenas tardes, son las 2:01. Gracias por estar en sintonía a través de TRC Radio del 89.3 FM en este ya miércoles, mitad de semana. Bueno, en información le comentamos que se observa núcleos de tormentas con actividad eléctrica sobre las regiones norte, centro, oriente y sur del estado, registrándose lluvias en la ciudad de Campeche y zonas aledañas. De acuerdo con su evolución y desplazamiento, durante las próximas horas podrán presentarse lluvias moderadas a fuertes, con algunas puntuales muy fuertes, acompañadas de actividad eléctrica y rachas fuertes de viento en diversas regiones del estado. Extreme precauciones por efecto de lluvias, actividad eléctrica y rachas de viento. 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
5: ¿Qué tal? Muy buenas tardes. Saludo con mucho gusto a la amable audiencia que ya está con nosotros. Entramos un poquito tarde porque, bueno, la efervescencia del fútbol, ya estamos en las semifinales y aunque México pues no ha pasado, pues todavía muchos mexicanos estamos con muy, muy atentos, sobre todo ahí en el Domo del Jaguar. Y bueno, definitivamente, antes de más preámbulo, pues saludo con todo gusto a la gente que nos ve a través de TRC, la televisión, en la radio, la frecuencia, y pongo a su disposición el número 981-206-0976 y con muchísimo gusto saludo al secretario de Bienestar, Esteban Hinojosa Rebollar.
6: Muchas gracias, Missouri, es un gusto estar contigo y con tu audiencia, como siempre.
5: Gracias, señor, como siempre es un gusto. Sé que tiene una agenda bastante ocupada, siempre lo vemos ahí con la gente. Eso es, gusta mucho, porque igual el reconocimiento que le hace la gobernadora a su persona, la gobernadora Laida Sansores, donde siempre ha estado como que muy cercano, ¿no? Que eso ha sido como que la doctrina que ha manejado la gobernadora, sí. ¿No? Menos escritorio, más territorio.
7: Sí, la realidad es que se oye muy bonito eso, pero termina siendo mucho escritorio y mucho territorio. Entonces, por eso es que nos ven siempre chambeando. Sin duda alguna, la gobernadora Laida Sansores nos pone el ejemplo, y en otros espacios en donde he estado, probablemente sí se deba mi cercanía con la gente a cómo soy, pero en Bienestar no tiene sentido ser de otra manera. En Bienestar es indispensable el contacto con el territorio, porque es ahí donde están las necesidades que uno tiene que atender a través de los programas.
5: Claro, definitivamente vemos muchos programas que se están ejecutando, llevando a cabo para el beneficio de todos los campechanos, y llama mucho la atención, ¿no? Simplemente estos beneficios antes no se tenían, hoy por hoy la gente pues agradece, y no solamente los programas, sino también la convivencia.
7: Claro que sí. Mira, ahora la cuarta transformación se puso un reto muy ambicioso, ¿no? Que es dotar de los derechos sociales a las mexicanas y los mexicanos. Y tenemos que recordar que no son derechos sociales que inventó la cuarta transformación. Son derechos sociales que se decantaron de una lucha sangrienta, la Revolución Mexicana, que nos dio a las mexicanas y mexicanos en ese entonces la constitución política más vanguardista en esa materia de todo el mundo, ¿no? Estamos hablando que incluso antes que las grandes democracias progresistas europeas de hoy en día, México ya garantizaba en su constitución derechos sociales como el derecho a la educación pública, el derecho a la salud, a la seguridad social, el derecho a la vivienda, el derecho a la alimentación, que claro que se han ampliado en sus descripciones, ¿no? Hoy la alimentación de los mexicanos tiene que ser variada, sana, suficiente, de calidad, es decir, hemos ido ampliando esa descripción de los derechos sociales, pero llevamos más de 100 años con ese paquete garantizado en la Constitución y no vivido por millones, por decenas de millones de mexicanas y mexicanos. Entonces, lo que hace la Cuarta Transformación es decir, hasta aquí. O sea, ¿cuánto tiene que invertir México para avanzar con paso firme a la provisión inmediata de los derechos sociales que la Constitución ya describe? Porque ese es el gran pacto de México, porque si no vamos a reconocer a lo que nos obliga la Constitución, pues que cada quien haga lo que le dé la gana, ¿no? Y entonces, pues, no se respetan los derechos de propiedad y a ver quién te cuida, en fin, pero no, somos un país ordenado, sensato, institucional, y entonces no puede ser que a lo único que no le pongamos atención puntual sea aquello que atañe a quienes menos tienen. Entonces la Cuarta Transformación dijo, sí. ¿Cuánto hay que invertir para no desestabilizar el país, cierto? Pero sí ir cumpliendo ese rezago de tantas décadas, casi centenario que tenemos para con la gente que no tiene una casa, que no tiene acceso a salud, que no tiene, que está en rezago educativo, que no tiene acceso a la alimentación, y de ahí surge este gran paquete de programas sociales que ha ido aumentando, ¿eh? La presidenta Claudia lo aumentó de manera muy estratégica y la gobernadora Laida Sansores nos puso a nosotros a decir, a ver, mijito, ¿cómo le vamos a hacer para que todo eso que hace la federación lo potenciemos? ¿Qué va a poner, qué granito extra de arena va a poner Campeche para que en Campeche se sientan todavía más atendidos las personas que por alguna situación de vulnerabilidad, pobreza, discriminación, en fin, no tienen sus derechos sociales? Y de ahí surge todo este paquete, claro, de programas que tenemos.
5: Y es muy importante porque yo creo que uno de los retos ha sido siempre los dineros, ¿no? ¿Cómo hacer para llegar y para captar mayores beneficios para los campechanos? Sabemos que la gobernadora, como usted bien comenta, está muy interesada y cuando se le presentan proyectos y cuando la federación pone una parte, ella termina de complementar todo esto, pero sin duda alguna son muchos los retos.
7: Son muchos. En Campeche hay retos estructurales en materia de creación de riqueza, porque históricamente, y esto lo leímos en la secundaria y todo, seguramente todas las generaciones que hoy en día estamos en el servicio público, en la primaria, en la secundaria, escuchamos Campeche es un estado rentista y no hay diversidad en su matriz productiva. Primero fue el palo de tinte, luego fue el chicle, luego fue el camarón y luego el petróleo, y no diversificamos. No diversificar fue un error. Un error no solo del gobierno, es decir, como campechanas y campechanos no presionamos en ese sentido. No escuchamos el dicho popular de no hay que poner todos los huevos en una sola canasta, ¿no? Y eso es algo que hoy estamos pagando. La gobernadora sí se preocupó y se ocupó para hacer viable la diversificación económica, porque no es que tú abras y digas, oiga, por favor, vénganse a invertir para acá. Uno tiene que describir y hacer real un estado en donde es viable atraer la inversión. Y el principal bloqueo era la insuficiente energía disponible para traer industria, incluso industria mediana. Y es que ella exige, por ejemplo, que el gasoducto que iba solo para Yucatán tuviera terminal en Campeche y que incluso se abra antes. Y claro, esto va a quedar pronto. Lo mismo con los puertos y lo mismo con el programa de carreteras, que ha sido muy insistente en ayúdenme con nuestras carreteras. Necesitamos, Campeche está en una situación de desventaja frente al resto del país.
5: Y no solo en las carreteras, aquí propiamente en la capital, ¿no? Ella le ha puesto mano a todo esto.
7: Ah, sí, claro, pero digamos, hablando de lo estructural, porque ese es el gran legado de Laida Sansores, que es un legado que yo creo que solo ella pudo haber dejado para Campeche, y eso para quien me lo discuta, y yo lo defiendo no solo por la conveniencia de ser parte de ese equipo político, sino como persona que le gusta analizar lo que está viviendo, ¿no? Y es muy poco rentable políticamente lo que decidió invertir Laida Sansores, porque la inversión del gasoducto, que son 20 mil millones de pesos, 40 mil millones de pesos, son 2 mil millones de dólares, está enterrada. y digamos, no se va al día a día, no está en el paisaje de las campechanas y campechanos que digan, ah, mira, la gobernadora hizo un segundo piso, ¿no? Que como hay quien, algún gobernador reciente que puso eso en su cuadro, ese su segundo piso como su gran obra. No, la Isla Sansores
5: con obras que no servían para nada,
7: que,
5: no obras,
7: sino que son accesorias, son cosméticas. Y esto, y la exigencia puntual de la Isla Sansores para exigir el trato que Campeche se merece, es contundente los resultados. Por ejemplo, del 2000, si buscas los registros, 2016, 2017, 18, 19, en promedio a Campeche le tocaban de la Federación 700 millones de pesos en programas sociales y en infraestructura. Este año son 4.600 millones de pesos que Claudia Sheinbaum está invirtiendo, en gran medida por la claridad con la que Laida Sansores plantea el reto estructural, sí, de Campeche, y por la voluntad de ella y de su equipo de hacer algo por fin eficiente para cambiar esa realidad estructural. Y claro que ahí tiene que ir acompañándonos la sociedad, el pueblo, que Campeche, porque uno plantea la posibilidad de la diversificación de la matriz productiva, pero quien va a trabajar, quien va a poner su creatividad, quien va a poner su empeño, es el campechano, la campechana. Y esto, por eso a mí me frustra a veces cuando, por lógicas electorales cortoplacistas, se impide a la campechana y al campechano entender el tamaño de la responsabilidad que tenemos quienes hoy estamos en nuestra edad productiva frente a una situación difícil de Campeche, pero que tenemos herramientas en las manos que antes no teníamos gracias a una federación respetuosa y solidaria con este estado,
5: ¿no? Claro, sin lugar a dudas, ¿no? Nunca Campeche había ni siquiera figurado, pero tampoco había recibido tanto por parte de un presidente, de una presidenta, ¿no? Como es el caso con la doctora Claudia Sheinbaum, pero eso también se debe a esta buena relación que tiene la gobernadora Laida Sansores Román con la presidenta, y que todo llegue, híjole, como regalo a los campechanos, con beneficios, no solamente pues a los campechanos directamente, sino también a otros estados. Pero Campeche, que ha sido particularmente olvidado por gobiernos pasados, hoy por hoy estamos viendo todos estos beneficios. Sí. Y parte de todo esto, pues a mí me gusta siempre comentarlo, ¿no? La Secretaría de Bienestar, que ha hecho muchísimo, que continúa haciendo algunos programas que nos compartas, bueno, que ya todo el mundo sabe, ¿no? Lo que se lleva a cabo, porque siempre en esta administración de la mandataria Laida Sansores San Román no solamente se trabaja, sino también se da a conocer todo lo que se realiza, puertas abiertas. Vemos una gobernadora que básicamente está muy pendiente de los campechanos, que le abre las puertas de un palacio, que mantiene esta cercanía de los funcionarios con el pueblo, no solamente la cercanía, sino los lleva hasta los lugares, claro, donde se encuentran.
7: Sí, mira, los programas que yo siento que llevan el espíritu, por ejemplo, de Laida Sansores, el programa Hogares en Bienestar, ¿no? Que es un programa que eleva la exigencia hacia el Estado de lo que significa garantizar la dignidad de la vida en un hogar. Porque hay muchas familias en Campeche, miles de familias lamentablemente, que viven sin un refrigerador. Imagínate en un entorno como este, con el calor, lo que significa para una madre de familia tener que hacer malabares para que la comida no se le eche a perder, o tener que comprar comida diario, por supuesto de baja calidad, porque si eso se combina con una realidad de pobreza, entonces condenar a un estrés cotidiano a las familias. Y la gobernadora dijo, quiero un programa en donde vayamos avanzando en la atención a esa carencia. Y ella dice, el gobierno del estado va porque tenemos que hacer reglas de operación, considera un elemento indispensable para la calidad de vida de las familias, el refrigerador. Y no suplimos a la demanda, perdón, a la oferta privada, ¿no? Por supuesto, y tenemos mucho cuidado de eso. Realmente vamos y ponemos un refrigerador en la casa de la familia, que para comprarlo tendría que trabajar 10, 15 años en el esquema de ingresos que tienen, ¿no? Lo mismo con las hamacas, por ejemplo, ¿no? Que ¿por qué vas a regalar hamacas? Bueno, porque hay personas que no tienen ni para remendar la hamaca. Si nosotros nos sentáramos cruzados de brazos y decimos, ay, voy a refrigeradores y hamacas nada más,
5: esto
7: y
5: estufas, es sencillo, a que no tengan. No lo hacemos, ay, no.
7: Sí, o decir, porque no, pobrecitos no tienen, uh-huh, y no estamos al mismo tiempo generando riqueza, estaríamos en problemas. Pero Laida Sansores está al mismo tiempo promoviendo la atracción de inversiones.
5: Y habla de empatía.
7: Así, claro, claro. Y una visión de que a veces se nos dice, ¿no? A los de la cuarta transformación, es que ustedes regalan pescado en lugar de enseñar a pescar. No, señores, somos la escuela de pescar más grande que ha existido en este país. Las becas son una manera de enseñar a pescar, porque haces que tus niños y jóvenes se mantengan en la escuela.
5: Claro.
7: La apertura de universidades públicas, como aquí, que ya por fin el próximo año se abre la Rosario Castellanos, de médicos y enfermería comunitaria, eso es enseñar a pescar. La beca Gertrudis Bocanegra, el único, solo 3 estados en el país la tienen. Eso es enseñar a pescar, decir jóvenes, manténganse en la escuela, abriendo más universidades, abriendo proyectos, aparte grandes proyectos que van que abren caminos luminosos para la innovación en México, como el del auto eléctrico, como el de los chips también. Entonces México,
5: claro, ¿cuándo ibas a ver, perdón, sí, secretario, cuándo ibas a ver que se premiara a los alumnos por estudiar? Sí,
7: claro,
5: los estudiantes.
7: Claro, y es una,
5: ¿cuándo?
7: Y es una responsabilidad de su patria, porque si la patria quiere que sus jóvenes consideren la educación algo meritorio, algo que buscar y que desear, pues hay que incentivar. Entonces sí, enseñamos a pescar y damos pescado. A la persona que hoy en el momento está parada en un mar en donde no hay peces, es criminal pensar que si le das un anzuelo, ojalá le dieran una caña, un anzuelito y un cordel, va a sacar algo para comer. Lo que va a sacar es frustración y más pobreza. Entonces, que la cuarta transformación camine en los dos sentidos. Todo eso que ya mencioné, y además la provisión inmediata. La Federación de las Pensiones y las Becas, nosotros ayudamos con lo inmediato. Que si hace falta el refrigerador, que si hace falta la estufa, la lavadora para algunas personas, pero también que si hace falta los paneles solares en alguna comunidad muy remota que no tiene electricidad, que si hay una comunidad que requiere un pozo para o un tanque elevado para poder llevar agua a todas las casas de esa comunidad. En fin, todo aquello extra que tenemos que dar para avanzar más contundentemente, insisto, a esa realidad vivida de nuestros derechos sociales, que no son unos derechos sociales nuevos, que llevan más de un siglo impresos en nuestra Constitución.
5: Claro, esto es muy importante lo que acabas de comentar, porque sin duda alguna se está impulsando a los campechanos, pero no solamente se ve estas necesidades, sino también a través de la Secretaría de Bienestar a los emprendedores.
7: Sí, también.
5: Mira, ha sido un éxito, sí, lo del Mercadito del Jaguar. A mí me gusta mucho hablar del Mercadito del Jaguar, porque yo he visto, han venido aquí al programa En Confianza, las personas que participan en el mercadito, yo los he invitado y han llegado hasta aquí para contarnos cómo su vida ha cambiado a raíz de que tienen un espacio para poder vender sin que les cobre un solo peso, y que esto les da mucha seguridad, y que todo esto pueden beneficiar a decenas, a cientos de familias.
7: Sí, el Mercadito del Jaguar es una estrategia muy bonita, porque es, para empezar, un esfuerzo interinstitucional. Nos reunimos muchas dependencias, tanto de Gobierno de México como Leche para el Bienestar, Alimentación para el Bienestar, Agricultura con Sembrando Vida, Secretaría del Trabajo también con Jóvenes Construyendo el Futuro, el ICATCAM, y el IEA, el Instituto de las Mujeres, Bienestar, por supuesto. Y de lo que se trata es de abrir un espacio físico en donde nos acerquemos lo mínimo necesario para que la gente pueda tener una buena alimentación y otros servicios, ¿no? Que hagan sentir una relación cálida con el gobierno del estado. Y además las mesas de emprendimientos, que también hay que decirlo, ¿no? Por supuesto que nosotros aspiramos a que la sociedad emprendedora se formalice. Por supuesto que brindamos acompañamiento en ese sentido. Pero no todos los emprendimientos van a avanzar en ese sentido, porque hay emprendimientos que nacen para atender necesidades inmediatas en una familia, que la mamá tiene que comprar los útiles escolares y no tiene dinero, pero sabe hacer donas o sabe hacer pulseritas. Tiene que haber un canal para que esa voluntad positiva, constructiva, de producir por sí mismos para atender las necesidades de su familia, llegue a buen puerto. Y ahí, claro, es en donde estamos, ¿no? Porque también luego en este ánimo de echarle tierra a todo, dicen, es que fomentan la informalidad. No, claro que al mismo tiempo hay un gran esfuerzo de fomento a la formalidad que está haciendo Sedeco, y nosotros mismos acompañamos a las personas. Óyeme, cuando llegues a un punto en donde es de sostenibilidad, hay que ir moviéndonos a esquemas más estables y a los que nos obliga la legalidad también, ¿no? No, claro. Nunca promoviendo el incumplimiento de las leyes.
5: Sí, y sobre todo, ¿quiénes son los que hablan? Los opositores, ¿no? La oposición, los que tuvieron la oportunidad de hacer algo y nunca lo hicieron, y hoy que están viendo que los campechanos están viendo beneficiados, pues se atreven a criticar de mala forma y de mala manera lo que se está haciendo, ¿no? Porque llama mucho la atención, y es que aquí, fíjate, secretario, que han venido las personas a decir que se sienten arropados por el gobierno de Laida Sansores San Román, que hoy con la Secretaría de Bienestar han tenido pues ese respaldo, ¿no? Y también muchas familias han dicho que los eventos que se realizan, como el que tuvieron recientemente, donde los alumnos fueron concentrados con escenografía y todo todo esto, valió mucho la pena, porque los jóvenes están viendo otras oportunidades de esparcimiento, ¿no?
7: Sí, yo siento a la juventud, fíjate que a veces dicen, es que la juventud, como tú dices, ¿no? Hay ciertos grupos opositores tienen mucha presencia en redes, mucho tiene que ver con bots, a veces nos asustamos, así como que es que la juventud, ¿dónde está? Pero cuando yo voy a un evento en donde está la gobernadora y o un servidor con jóvenes, siempre siento mucho entusiasmo y reconocimiento por lo que está haciendo la Cuarta Transformación por las juventudes, que es muchísimo, es imposible no sentirlo, el cambio. En cuanto a la crítica en otros por la oposición, ese es el papel de una oposición en una democracia, ¿no? Yo no tengo ningún problema con la crítica. Lo que sí creo es que la crítica tiene que ser responsable, porque el ciudadano tiene que mantener la brújula bien calibrada, de manera que el ciudadano pueda tomar decisiones políticas basadas en los hechos. Cuando uno contamina la información en los medios con calumnias, con mentiras, con análisis falsarios, estás confundiendo a la sociedad. Eso no significa que todo lo hagamos perfecto y que bueno, somos una al ser demócratas, al ser una democracia, suponemos el gusto por la existencia de la oposición. A mí me gusta un país con oposición, y me aterraría uno sin oposición. Lo que me aterra aún más es que en el ánimo cortoplacista de generar ganancias electorales, haya quien le alcance el recurso económico para manipular medios de comunicación o redes sociales, que decida emplear la mentira como estrategia para generar, sí, estado de ánimo, porque eso no solo perjudica a un movimiento político, eso perjudica a toda la sociedad. Cierto. Porque no los extravías, ¿no? Y eso es peligrosísimo y nadie se lo debería permitir.
5: Sobre todo ahora, ¿no? Que ya se prepara todo esto de la efervescencia política, están como que muy asustados, muy preocupados la oposición, ¿no? Por querer desviar todos estos beneficios o malinformar a la gente a través de las redes sociales. Pero yo pienso y opino que los campechanos ya despertaron, ya saben, porque con hechos se les está demostrando pues todo este respaldo a ellos, ¿no?
7: Pues con los hechos tenemos que seguir demostrando, seguir demostrando. Nuestro trabajo está acotado temporalmente a unos términos constitucionales, bueno, en mi caso a la voluntad de la gobernadora, ¿no? En el caso de quienes son electos en elección popular, pues ahí están sus tiempos y el juicio sobre el encargo, lo que se hizo bien, lo que se hizo mal, pues lo tiene que hacer la ciudadanía. Yo creo que y terminar un encargo al que se te fue entregado a través de un proceso constitucional de elección debe ser un momento de no de nervios y de ansiedad por la perpetuación en el poder. Tiene que ser un ejercicio de reflexión de lo avanzado, ¿no? Yo creo que un gobierno responsable, tenga la posibilidad de continuar su grupo político o no, tendría que estar planteando hacia su término los retos pendientes. Sí, todo lo logrado, pero también los retos pendientes, porque a quien le toca sentir entusiasmo es al pueblo. Entonces, no podemos nosotros, quienes estamos gobernando en uno u en otro lugar, proponer agendas de desesperanza cuando el ciclo político que marca nuestra Constitución lo que necesita de la población es precisamente una renovación de la esperanza, ¿no? Y en ese sentido, sí, nosotros siempre hablamos en esa clave de esperanza, la presidenta, la gobernadora, incluso cuando nos toca hacer reclamos al quehacer de los que están enfrente, siempre la última nota es una nota de esperanza, de mano tendida, de invitación a la colaboración.
5: De sumar, ¿no?
7: De sumar, de sumar.
5: El llamado a sumar siempre ha sido este lema de la gobernadora Laida Sansores San Román, y por lo visto lo tienen ustedes muy claro, definitivamente. Secretario, también otra de las formas, porque usted es una persona muy joven en la cual la mandataria confió para darle este cargo muy importante, lo vimos nacer desde los martes del Jaguar, aportando todas estas ideas que fueron creciendo, aumentando, y es así que se va ganando no solamente la confianza de la gobernadora Laida Sansores San Román, sino ya vemos que se ha ganado la confianza de todo un pueblo, el pueblo campechano.
7: Ay,
5: que hoy por hoy me llama mucho la atención cuando usted llega a un evento, cuando usted llega a una feria del bienestar, cuando llega a estos eventos tan importantes y la gente se acerca solita a saludarle, todo el mundo quiere saludar al secretario de bienestar, a Esteban Hinojosa, vemos que incluso hasta los niños, los adultos mayores, lo hemos visto en las comunidades compartiendo un vaso de fruta, charlando con los adultos mayores. Esto es muy importante.
7: Sin duda alguna, es que no existe un servidor público eficiente que sirva desde el aislamiento, ¿no? Y a mí, por lo menos en mi casa, me enseñaron que la mejor manera de generar vínculo es el cariño. A mí es un mandato que aparte lo tengo muy incorporado, ¿no? No es que sea un guión de actuación. Para mí, el sentir la cercanía, incluso, por ejemplo, llega gente a gestionarme algo y yo tengo duda de lo que me están planteando y agarro la mano. Inmediatamente agarro la mano. Entonces, uno en el calor, en la consistencia del puño que se agarra, te da cuenta si la necesidad es real, si no es real. Claro que no, a la audiencia le voy a decir, no crean que utilizo mis aptitudes de medium para determinar quién merece y quién no un apoyo, no, para nada. Siempre hay un filtro institucional, un protocolo más bien diseñado, pero uno lo siente así.
5: Pero el cariño se ve genuino.
7: Sí,
5: es genuino.
7: Porque lo proyecto genuino. Porque, claro. O sea, yo, es que, insisto, yo soy muy feliz, y fui muy feliz desde hace muchos años. A lo mejor en la adolescencia, en un momento de definición de mi propia persona, pasé algunos momentos de depresión, pero en general he sido feliz, porque tuve la bendición de Dios de mandarme una familia muy amorosa y estable. Entonces, no estoy buscando llegar a algún lugar para ser feliz, lo cual me haría ser falso.
5: Lo transmite.
7: Entonces, como soy genuino y genuinamente me gusta dar cariño, pues a quien se me acerca o a quien me topo en el camino, le doy cariño. Ahí sí, también como una estrategia para cumplir con mi trabajo. Si yo abro puertas con el pueblo al que sirvo a través del cariño, esas puertas van a dar paso a la honestidad, van a dar paso a una relación de responsabilidad y no de calumnia o de querer ver a quién de ser ventajosos, ¿no? Porque a veces pasa, ¿no? Que hay quien quiere pasarse de listo. Pero cuando uno da ese primer paso en una buena lid de cariño, de abrazo, apapacho, eso es lo que recibes. Entonces, incluso la gente que venía a querer pasarse lista contigo te dice, Lick, la verdad es que mire, lo que me urge es esto, la necesidad que realmente tengo es esta. Cambia la relación con las personas cuando el primer paso que se da en el terreno del cariño.
5: ¿Y qué es lo que le comentan? Porque siempre lo vemos platicando con la gente.
7: Pues mira, la realidad es que vivimos en un estado que insisto, debido a muchas malas decisiones, y vamos ya a dejar de culpar a nadie. Las condiciones históricas que fueron las de Campeche, hoy somos uno de los estados que menos crece económicamente, tenemos todo para revertir eso y se está haciendo, la gobernadora está haciendo exactamente todo lo que se tiene que hacer para revertir esa situación y lo estamos logrando, pero hay situación de rezago y hay dolor en algunas familias, ¿no? Que sienten que no avanzan o que no tienen empleo, y a mí me toca atenderlas porque es bienestar quien atiende a quienes están fuera de la protección que te da el propio ingreso o tus propias seguridades económicas, y casi siempre son historias complicadas de dolor, muchas, la mayoría, la inmensa mayoría, matizadas o aderezadas con historias de gran esfuerzo y de mucho sentido de responsabilidad para con las familias, madres solteras que te cuentan todas las peripecias que han tenido que pasar para sacar adelante sus familias, pero envalentonados porque saben que van a poder, adultos mayores que te cuentan cómo fue que dieron su vida trabajando y llegaron a una situación precaria a su adultez y requieren algún apoyo, pero también reconociendo que la cuarta transformación está cumpliéndoles con la pensión de adultos, claro, mayores, y que tienen ganas de seguir sirviendo a sus familias, y eso son las historias con las que me topo todos los días prácticamente.
5: Excelente. ¿Y cuál ha sido, por ejemplo, no sé, alguna experiencia tan bonita, ya hablando en este plano, que usted ha sido partícipe o testigo de todo esto?
7: Son muchísimas, en realidad, pero agrupémoslas más bien por categoría, ¿no?
5: Okay.
7: Las madres solteras. La violencia contra las mujeres, en la violencia institucional contra las mujeres, y no por institucional me refiero solo al aparato de gobierno, sino la familia es una institución también, y el hecho que muchas veces haya familias que permiten a los hombres que tienen su relación, embarazan a una mujer y que puedan faltar a sus responsabilidades, y que la sociedad permita ese tipo de abandonos, por ejemplo, que las madres no se pueden permitir porque son quienes tienen físicamente a los niños. Entonces provoca un montón de mujeres campechanas que ponen toda la fuerza de su imaginación y de su corazón y de sentido natural de responsabilidad para con sus bebés para salir adelante. Entonces me he topado pero muchísimas, muchísimas historias, incluso anécdotas bastante pintorescas de lo por lo que tienen que pasar. Entonces yo tengo una fórmula que a veces mis compañeros no comprenden en un primer momento, ya me aprendieron a conocer, y es el humor. Cuando yo siempre las hago reírse de sus propias historias, obviamente en un marco de intimidad, no exponiéndolas, no lo hago en público, pero si estoy yo, un servidor o mi director, directora que va a atender el problema, siempre procuro que, aunque en la reunión comenzó con llanto y con desesperación, nos podamos reír tantito de ese llanto y de esa desesperación. Y
5: a veces es como que esperanza, ¿no? Este es el mensaje, ¿no? Al momento de reírte.
7: Suavizar la situación. Claro. La vida es complicada, ¿no? Pero un suavizar, porque también cuando uno suaviza, cuando uno promueve el humor en una situación tan complicada, también asumes una responsabilidad mayor. Óyeme, nos estamos relajando contigo, te estamos invitando a relajarte, pero si yo después de esa reunión me olvido de esa solicitud, habré quedado como un desgraciado que nada más se fue a burlar de la persona, ¿no? Y no, entonces es un sentido de responsabilidad que se cristaliza en el momento que recibes ese apapacho con lágrimas y con un comentario medio irrespetuoso en ese momento. No, irrespetuoso jamás, más bien un comentario medio audaz en términos de humor, provocas una carcajada, ahí se cuaja un compromiso precioso que, por lo menos en mi experiencia personal de servidor público, provoca que yo no me olvide de
5: que
7: esos,
5: que
7: me compromete que no me olvide de esos compromisos, ¿no? Sí. y que se cumplan. Entonces eso, esa capacidad de hacer pasar un momento agradable a quien viene.
5: La situación, ¿no? Sí. El panorama, lo que se está viviendo en ese
7: instante. Eso es con lo que me quedo. Muchas veces pasa en el día ese momento mágico en donde una necesidad que se te va a narrar en forma trágica, logras atenderla y además te tomas el trabajo de darles un momento luminoso de descanso y de humor.
5: Secretario, son muchos los programas que manejan, las actividades, está Ferias del Bienestar, Mercadito del Jaguar, Pasos con Propósito, que recientemente se realizó, Comunidades en Transformación, Emprender Contigo, Bienestar para Grupos Prioritarios, Ruta a la Transformación, que están muy presentes en todo esto, el circo Rodando Ando. Como trabalenguas. ¿Y qué más? ¿Qué más? ¿Alguno que me haga falta?
7: Pues la Formación Jaguar, no sé si lo mencionas, Formación Jaguar, que tiene el componente de útiles y uniformes escolares. Este año va para Jardín de Niños, para que ahora sí, en Campeche podamos decir que desde kinder hasta universidad estás apoyado por tu gobierno, lo cual nos da mucho gusto, porque pues ya sabemos que la federación desde primaria hasta universidad, y nosotros teníamos que eficientar el gasto público y lo pasamos a Jardín de Niños, que no existía ese programa de apoyos. Computadora Jaguar, que nos permite dar casi 1,700 computadoras este año a preparatorias y a universidades, y también a algunos alumnos de secundaria, que estamos avanzando mucho en eso, ¿no? Porque muchos estudiantes de preparatoria tienen por lo menos una computadora en casa, y nos cuidamos, además de que fueran desde el año pasado buenas computadoras HP con un procesador decente que tenga un tiempo de vida útil digno para que el joven pueda terminar sus estudios. Ese programa maravilloso, tenemos el de Transformando la Sociedad, que es nuevo, lo diseñamos el año pasado para estrenarlo este, que da una señal de confianza a la sociedad civil organizada. Sabemos que en la Cuarta Transformación llegamos con la espada desenvainada, y la sociedad civil organizada, pues las ACS y esto, sufrieron un poco porque había mucha corrupción, no todo, son historias maravillosas también, muchas muy valiosas desde la sociedad civil, pero también la sociedad civil se utilizó para, una parte de la sociedad civil se utilizó para dinámicas de corrupción, entonces se cierra un poco la puerta de manera general y se crea una narrativa de que no queremos nada con las asociaciones civiles, y no, para nada es así en la Cuarta Transformación. Ya la presidenta dio señales de necesitar, claro, de aceptar que todos necesitamos la participación desde fuera de gobierno, y creamos este programa que da hasta 10 apoyos de 250,000 pesos, perdón, hasta 10 apoyos de 25,000 pesos por un total de 250,000 a voluntades organizadas en sociedad civil que atienden distintas causas. Esto, estamos próximos a hacer la dispersión de los recursos, ya cerró la convocatoria en junio, y recibimos asociaciones que te atienden perritos o animalitos de compañía, pero también que atienden a adultos mayores, a personas con cáncer. Sí, porque no toda la agenda de política pública puede estar definida por el gobierno. Es imposible. La sociedad civil es un gran observatorio y una extensión de nuestras capacidades, y yo soy un ferviente creyente en la cooperación y en la coordinación con la sociedad civil, aun cuando las agendas que ellos incorporan a la agenda pública no sea la prioritaria para el gobierno, porque así me gusta entender el papel del gobierno, siempre permeable a la visión que tienen los que están fuera del gobierno, de manera que no terminemos siendo muy acotados en nuestra acción, sino que realmente seamos un gobierno diverso.
5: Secretario, ¿alguna primicia para En Confianza? ¿Qué se viene?
7: Uy, se vienen muchas cosas, pero bueno, hablaste de Pasos con... Esta es una primicia chiquitita más bien para mi equipo. Pasos con Propósito, que nos fue muy bonito en el festival que acabamos de cerrar el curso de verano. Bueno, en realidad fue del ciclo, ¿no? Sí, del CDC, porque fue un esfuerzo de más de 4 meses. Ahí estuvo Ariana Giselle Dumani, mi subsecretaria, que le mando un saludo, que la quiero mucho a ella y a todo su equipo. Sacaron adelante junto con el equipo del CDC, con Sagrar y los maestros, las maestras, este musical. Yo quería que las niñas y los niños tuvieran la oportunidad de estar en un escenario con pantalla, con producción, con un ensayo coreográfico llevado a cabo durante meses. Eso que viven muchas niñas y niños que pueden participar en el carnaval o en festivales que cuestan, que lo tuvieran mis niñas y mis niños del CDC en coordinación con otros niños, y salió precioso. Y ahora vamos a hacerlo así de espectacular, pero en teatro. Ya pasamos por lo musical, ahora vamos al teatro. Así que vamos a sacar convocatoria para las audiciones también, porque jalamos talentos de otras colonias que quieran participar, no solamente ahí de la colonia Revolución. Y otra cosa importante, las entregas de hogares en bienestar, eso, los refrigeradores, estufas, lavadoras, que nos preguntan mucho, deben de empezar hacia finales de septiembre, para que quien tenga una solicitud pendiente todavía no se desespere. Sabemos que las solicitudes son más de las que podemos atender, claro, más o menos una proporción de 3-1, pero se va a hacer transparente la selección y se les notificará personalmente a todos los que no hayan quedado y a los que hayan quedado también, por supuesto.
5: Ya casi nos despedimos, secretario, pero no sin antes comentar, ¿no? Sobre todo que van a continuar ya esto de la construcción de las casas para el bienestar, que el día de ayer la gobernadora en el martes del Jaguar, pues fue muy propia al celebrar esto.
7: Sí, mira, las viviendas de Jaguar, el programa de vivienda para el bienestar, perdón, no del Jaguar, vivienda para el bienestar. Estas viviendas forman parte de un programa que busca distintos efectos. El primero y el obvio es atender el rezago de vivienda, que más personas tengan acceso a la vivienda. En Campeche hay un rezago importantísimo de vivienda. Y la otra es la reactivación de la economía, el gasto público con sentido, ¿no? La construcción genera mucho dinamismo en la economía. Cada casa, aproximadamente 4 empleos directos, otros por cada empleo directo, 1 o 2 indirectos en el sector de la construcción. Y estamos hablando de 30,000 casas están comprometidas para Campeche en los 6 años de la presidenta. Y entonces la gobernadora literalmente tomó cartas en el asunto cuando se enteró que parecía un bloqueo irracional el que estaban haciendo otras autoridades de otro orden de gobierno, vamos a decirlo con claridad, del ayuntamiento, porque el argumento que se ponía es el tema del agua. Pero bueno, ya había anunciada y en ejecución una obra multimillonaria de parte del gobierno federal de más de 1,000 millones de pesos para solucionar el problema del agua en Campeche. Ah, bueno, que hay un tramo que no, que en Jobomoque, porque ya estaba listo. Y además, la prueba de ello es que ya está licitada la electrificación de Jobomoque. Hay elementos contundentes para probar que el asunto del agua también lo estábamos atendiendo como gobierno del estado, y como federación lo estaban atendiendo de manera solidaria con el pueblo de Campeche, por lo cual de manera solidaria, con el pueblo de Campeche, el ayuntamiento tuvo que haber evitado que se cerrara o que se retrasaran los permisos, porque eso significó dejar sin empleo a cientos de personas. Y si sobrara el empleo en Campeche, pero no sobra. Y justo cuando uno lo quiere generar en el sector formal, lo genera de estas estrategias. Estas son las herramientas que tiene la Aida Sansores para poder avanzar. Tlaxcala, por ejemplo, que hoy estuvieron en Tlaxcala en el programa de Viernes de Vivienda, tiene cerca de 30,000 viviendas que se van a construir en 6 años, y tiene el doble de habitantes que Campeche, o un poco más, y nosotros estamos teniendo ese mismo número. O sea, sí se está confiando mucho en Campeche. La presidenta decidió invertir y esa es una estrategia de generación de empleo. Entonces, yo aplaudo mucho que la gobernadora haya decidido tomárselo personal, el destrabar ese obstáculo, no solo porque nos urge la vivienda, no solo porque urge dinamizar la economía, sino porque cientos de jóvenes y de señores, que sobre todo hombres, ¿no?, pero también hay mujeres que trabajan en la construcción, un día les dijeron, ¿saben qué, señores? Se suspende esto, lo sentimos, ya les avisamos cuándo vuelven a continuar, porque a una autoridad miope no vio que las obras que exigían iban a estar terminadas mucho antes que las casas, ¿no?
5: Entonces, ¿cómo intentar truncar todo esto, ¿no? Los beneficios a los campechanos, cuando sabemos que la vivienda es algo sumamente importante.
7: Yo soy esperanzado y creo en la buena voluntad de la gente. Quiero creer que no forma parte de una estrategia maliciosa, sino de una desinformación. Claro que las autoridades, las máximas autoridades de cada orden de gobierno, tienen que tomarse la tarea de estar informados al respecto de lo que pasa en sus demarcaciones,
5: ¿no? Es obligación.
7: Entonces, solamente con ánimo de no tirar, de dar el beneficio de la duda, pero espero que ahora que ha sido explicado con claridad contundente por parte de nuestra gobernadora, ya no existan estos obstáculos irracionales que parecería que apuntan a generar desesperanza, porque luego está la dinámica de David y Goliat, ¿no? Cuando de repente la oposición dice, no nos van a creer que nosotros somos los malos, porque somos chiquitos, van a pensar que los malos son los grandotes, vamos a jodernos a todos y les echamos la culpa a los de enfrente. Entonces teníamos que salir con contundencia a decir, aquí estamos dándole la mano a la economía campechana, a los creadores de empleo, a los obreros. Por favor, no impidan que esa mano cálida, eficiente, solidaria del gobierno llegue a las y los campechanos. Y ojalá que no vuelvan a impedirlo.
5: Bueno, secretario, antes de irnos, vamos a leer algunos mensajes que nos llegan a la transmisión en vivo, escribe Mar Quintal. Siempre demostrando compromiso y trabajo, secretario Esteban, felicidades. Gretel Licona, su personalidad y su amabilidad habla de usted por sí solo. Rosy Sierra, Esteban Hinojosa Rebolledo nos escribe, excelente trabajo. Adrián Gómez, los gobiernos anteriores dejaron a Campeche en el abandono, hoy no. Dariana Ríos escribe, nada se compara con el gobierno de Laida, sin duda el mejor. Gracias Esteban por este excelente trabajo que realiza. Carlos Vázquez escribe, este gobierno siempre ha estado al pendiente del pueblo campechano, gracias por los beneficios. Anaí Haas, lo mejor para los ciudadanos. Y Braulio Ordóñez, se ven los verdaderos cambios y apoyos gracias a nuestra presidenta y nuestra gobernadora. Y así, más mensajes que nos llegan a esta transmisión en vivo, secretario. Y bueno, definitivamente, pues aquí se ve el agradecimiento de los campechanos que tal vez en algún momento pues han sido beneficiados a través de estos grandes programas. También aquí nos escriben los alumnos del Covacán Lerma, que bueno, dicen que usted va a ser su padrino.
7: Ahí voy a estar el viernes.
5: Dice que lo están esperando.
7: Es un gusto. Para mí es muy esperanzador, me llena el corazón siempre que estoy con jóvenes, especialmente de preparatoria, porque es esa edad en donde estás por poner en tus manos las herramientas con las que vas a cambiar el mundo, digo, que van a ser las de la carrera, para quienes tienen la bendición de dar ese paso, y siento un profundo sentido de responsabilidad. Así que saludos, nos vemos el viernes.
5: Bueno, pues muchas gracias, secretario Esteban Hinojosa Rebolledo, por habernos acompañado, por hacer un espacio en su agenda tan llena, de verdad. Yo le agradezco mucho que siempre se tome pues la amabilidad de llegar a nuestro programa para charlar justamente en confianza.
7: Muchas gracias, Misuri. Solamente para, como terminamos con una lectura de agradecimientos muy cálida, decirles que los agradecimientos los acumulo en el corazón, en una región chiquita pero muy brillante, y dejo el corazón abierto para todas las quejas y los señalamientos de lo que falta por hacer, porque esa es mi tarea como servidor público. No abrumarme con los agradecimientos, sino dejar mucho espacio en mi cerebro y en mi corazón para el señalamiento de todo lo que falta hacer, porque capacidad hay.
5: Claro, sin duda estos mensajes pues hablan por sí solos y dejan ya la pauta, y sobre todo en concreto lo que se está haciendo, lo que usted está realizando, y qué bueno que los campechanos de alguna forma lo expresen de esta manera. Pues muchas gracias por habernos acompañado. Soy Misuri García Cobos. Esto fue En Confianza con el secretario de Bienestar, Esteban Hinojosa. Nos vemos y nos escuchamos el próximo viernes.
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15: Hola, hola, buenos días, tardes más bien. Muchísimas gracias por seguir con nosotros en nuestro séptimo episodio de nuestro bonito podcast Sin Atajos. Les recuerdo mi nombre, soy Ángel y estoy hoy con...
16: Caro, hola, hola, estamos aquí en un episodio más de Sin Atajos. Y pues bueno, recordando la frecuencia 89.3 FM y 920 amplitud modulada TRC Radio. Ya 7 episodios de este podcast. ¿Cómo estás, Angelito?
15: Emocionado, chava, tenemos 7 episodios, estoy contento, esto está rindiendo frutos, espero que sí. Bueno, carito, vamos a pasar a lo que es nuestra sección Las Cosas Como Son, de una vez, vámonos con todo.
16: Y pues antes de entrar al tema, vamos a preguntar acerca del reto de la semana. ¿Te acuerdas del reto de la semana, Angelito?
15: École, me recuerdo que hablamos de corresponsabilidad y lanzamos un reto ahí medio interesantón, era haz alguna acción corresponsable. ¿Qué hiciste, carito?
16: Y para los que no nos escuchan, acuérdense que corresponsabilidad es una responsabilidad compartida. Uh-huh. Y era una acción sencilla, no porque suena así como rimbombante el término, es algo complicado, sino algo sencillo como ayudar en casa, en un parque, no sé, mil cosas. Pues yo creo que sí, corresponsabilidad sí la apliqué justamente en mi trabajo, porque tuve varios eventos, salidas y sobre todo teníamos que trabajar en equipo para que salga. Uh-huh. Y pues sí lo hice, siento que tuve ahí como la oportunidad de coordinar, tú haces esto, tú

0: me pegó el espíritu de la limpieza y me puse a limpiar la casa, etcétera, etcétera. Esas son acciones que yo hablé y realicé de manera corresponsable.
1: Amigo, esas son tareas del hogar normales.
0: Por eso son cosas que ya hemos normalizado y a veces no las hacemos y no estamos siendo corresponsables en casita.
1: Bueno, eso sí. ¿Y que tu mamá se dio cuenta que hiciste algo distinto?
0: Sí, chava. De repente, desde que me puse malito, porque ¿se acuerdan?
1: ¿Qué te picó? Dice.
0: Sí, los radioescuchas que vieron que no... Bueno, que escucharon. Perdón, disculpen ustedes la frase. Que escucharon que no estuve presente dos, fue porque tuve unas situaciones por ahí. Y pues ya desde eso, como dices, Carito, mi mamá dijo... ¿Qué te pica ahora que estás haciendo muchas cosas? Estás barriendo, estás limpiando, etcétera, etcétera.
1: Oye, pero, o sea, te dijo de que, ay, gracias por apoyar o algo.
0: Pues, así como lo estás diciendo tú explícitamente, no, como que no me decía gracias, ¿no? Así,
1: pero la veías más feliz.
0: Ajá, como que de repente era así como que, oye, pues, ¿me apoyas con esto? Sí, claro que sí, ¿cómo no? Y ahí andamos, seguimos.
1: Ok, te lo pregunto porque justamente de eso trata el tema de hoy, de cuando hacemos algo, pero siempre esperando que nos reconozcan. Ya sabes de lo que hablo.
0: Sí, sí pasa. Y ya entendí por dónde va tu pregunta, de que si yo esperaba que me dijera gracias o algo así mi mamá, ¿no?
1: O te dieron chocolate, una estrellita en la frente.
0: Una recompensa. No, la verdad es que no. Pero sí, ya entiendo por dónde va el programa.
1: Y aquí ahora yo te pregunto, ¿cuándo fue la última vez que hiciste algo bueno sin que nadie se enterara? O sea, que fue como, solo te lo guardaste para ti.
0: Pues, me pones en jaque, chava, porque... Hacía algo bueno sin que nadie me festejara o me felicitara. No sé, me pones en curva. ¿Tú?
1: Ya si lo cuento, no vale, ¿no es cierto?
0: No vale, cuéntalo.
1: Pues esta semana que te digo que hubo varias actividades y ahí que estaba intentando ser corresponsable con mi equipo. Uh-huh. Pues sí me tocó, ¿no? Ver a un niño fuera de un Oxxo vendiendo mangos. Y cuando salí, pues le compré unas cosillas ahí del Oxxo y se las di. Uh-huh. Y pues obviamente no esperaba... Oye, ¿qué mejor regalo, no? Que la sonrisa tal vez del niño. Uh-huh. Pero pues no era algo que se lo cuente a todo el mundo. Entonces, pues no realmente no estaba esperando que alguien diga... O mi compañero que estaba conmigo me diga... ¡Ah, wow! ¡Qué buena eres! Sino más bien era como... Pues me nació... Ya sabes.
0: Fue tu buena acción del día, prácticamente.
1: Exacto.
0: Y sí.
1: Ahora y todavía me bromearon, me dijeron, ¿no crees que con eso vas a limpiar todo lo que has hecho?
0: Todas tus malas acciones, pecadora. No, pero sí, ahora que lo pones así, creo que de repente sí, todos en algún momento hemos hecho alguna acción, ¿no?
1: Esperamos.
0: Bueno, esperamos, que nos gustaría. Yo en algún momento, pues no fue ayer, no fue antier, pero sí de repente hay personas con alguna discapacidad que están ahí queriendo cruzar la calle y ves cómo pasa la gente y...
1: Las ignoran
0: y pues yo me pongo, ¿no? Y los apoyo y pues no es así como que yo espere que la gente lo vea qué va pasando y me aplauda. Es el granito de arena, ¿no?
1: Sí, de hecho, bueno, a mí sí me ha tocado ver al revés a ti, así de que pues, no sé, en un paso peatonal va alguien en silla de ruedas y pues obviamente le cuesta trabajo el ir moviéndose, ¿no? Y sí ha venido alguien y le empuja y aunque yo esté espectadora porque pues voy en un vehículo, sí es como, qué buena onda, ¿no? Que aún existe gente ahí con esa iniciativa de sí. Poder ayudar. Sí, y con esto nos lleva al tema de hoy, que el tema de hoy es...
0: No me dejes en espera. ¿Cuál es el tema? Claro.
1: El tema de hoy es ¿y si nadie te aplaude?
0: ¿Y si nadie te aplaude?
1: Y para esto vamos a ir a la sección Sin Filtro. Sin Filtro. Y si nadie te aplaude, ¿qué va relacionado con hacer lo correcto aunque nadie te reconozca? Y por eso es que te hacía todas esas preguntas, Angelito.
0: Creo que sí, ¿no? O sea, creo que como seres humanos, perdón, se me lengua la traba, nos gusta sentirnos valorados, ¿no? Que nos aplaudan esas buenas acciones que de repente tenemos. Yo te puedo poner un caso que he visto mucho. Okay. Estamos en la famosísima era de las redes sociales, ¿no?
1: Sí.
0: Y ahí están, recuerdo que tú desde el primer capítulo dijiste, yo soy fan del TikTok, de los videos. Y yo de repente he visto muchos, ¿cómo se les llama? TikTokers, ¿no?
1: Ajá.
0: Ajá, los TikTokers, que suben ahí sus videos de estar apoyando gente, de que ven, ¿cuántas empanadas, cómo está la empanada? A 20, pues deme...
1: Te las compro todas.
0: Ajá, o dicen, deme 60, ¿no? Y de repente ahí ves que la gente se... Como que se asusta primero, no lo crees, les compran las 60, les dan hasta más, les pagan hasta más dinero y luego el video termina dándoselas a gente en situación de calle, ¿no? Eso ahí como que de repente luego, porque soy bien chismoso, la verdad, me pongo a ver los comentarios, me gusta ver el mundo arder. Y ahí los comentarios de que, oh, felicidades, qué buena acción, qué padre, eso inspira más gente, pero también veo comentarios del otro lado.

0: lado que dicen.
1: Solo lo hacen por likes.
0: Exacto, no.
1: Por vistas, pues, obviamente porque genera dinero, ¿no?
0: Exacto, lo estás haciendo para generar vistas. Oye, pero ¿cómo sé que sí lo pagaste? ¿Cómo? Y es así, sí, ¿no? Sí.
1: Siempre hay como todo tipo de comentarios te encuentras, ¿no? En cualquier video. Y aquí hay dos puntos importantes, ¿no? Como el hecho de que, pues al final, si dio el dinero, qué bueno. O sea, qué padre a la persona le hizo su día. Y la otra es, pues yo pienso que aunque tal vez si lo haga por vistas, no quita que haya sido una buena acción. O sea, porque sí ayudó a alguien, le hizo su día al comprarle toda la venta por ahí. Pero sí está un poco cuestionante porque yo la otra vez pensaba, si no existieran los likes y así, ¿tú crees que la gente seguiría subiendo lo mismo, compartiendo lo mismo?
0: No, yo creo, así con respondiéndote rápidamente, que sí. No habría gente, yo quiero creer, así como tú dijiste hace un momento, que sí hay gente buena. Que sí, de repente tiene esa...
1: Tienes fe en humanidad.
0: Sí, poquita, pero sí. Sí, yo digo que sí.
1: Claro, yo también pienso que abundan más las personas buenas, que también existe maldad, no podemos negarlo, pero sí. Y luego yo a veces pienso que sí estamos justo, como tú decías, en la era de que si no lo subo a redes, cuenta. Si no lo subo a redes, cuenta.
0: Sí.
1: Como que tengo que hacer algo y subirlo a redes. Pero hay cosas que a veces la satisfacción es como más... hacia ti, ¿no? De que
0: más
1: ya
0: personal.
1: Lo hice, como lo que te contaba del niño, ¿no? Que pues, ni siquiera quería contarlo porque siento que son... Hay cosas que uno se guarda, pero luego pienso así como, ¿cómo me hubiera sentido si tal vez cuando pasando eso, en lugar de bromear, mi compañero me hubiera dicho, oye, qué buena onda, que no sé qué? O sea, obviamente si sientes como esa estrellita en la frente de, pim, buena acción.
0: Es que...
1: Good gear.
0: Tan sencillo, ¿no? O sea, así como los ejemplos del TikTok, porque pues no todos tenemos ahí la capacidad de decir, te compro 100 empanadas, ¿no? O 100 panuchos. Como te lo dije hace un momento, ¿no? El simple hecho de, bueno, ayudar a una persona de la tercera edad a cruzar el peatonal, que vemos que está teniendo alguna dificultad, o como dijiste tú también, el hecho de las personas en silla de ruedas. Creo que ese apoyo así de sencillito, pues, es como que un aplauso para nosotros solitos, ¿no? Que no me aplauda, claro. No me aplauda mi mamá, no me aplauda mi tío, no me aplauda el vecino, la persona que pasó a mi lado. Creo que eso es lo que, bueno, yo lo hice y me siento bien. Y eso tiene que ver, perdón, vi que querías hablar, pero creo que tiene que ver con la integridad y con la corresponsabilidad que comentamos en el episodio pasado, ¿no? ¿Por qué? Porque, pues, bueno... Hacer las cosas bien sin que nadie nos vea, ser congruentes.
1: Eso es ser íntegro, ¿no?
0: Exacto.
1: Hacer lo correcto aunque nadie te vea.
0: Exacto.
1: Y es que, bueno, es importante resaltar que el reconocimiento no es malo, ¿no? O sea, si alguien te reconoce, está padre, pero cuando actúas solo por reconocimiento es, yo creo que el problema.
0: Sí.
1: De que no lo hago porque tenga la buena intención, sino, porque quiero aplausos, likes, vistas.
0: Y creo que eso tiene que ver mucho, bueno, con el tipo de persona que luego somos, ¿no? O conocemos. Porque como dices, bueno, hice mi acción con el afán de recibir likes, de recibir un ay, qué buen muchacho, qué buena muchacha, good girl, como dijiste tú hace un momentito. Pero pasa también que si no lo, depende de la persona, si no recibimos esa felicitación, como que nos frustramos, ¿no? O sea, de repente...
1: Si no recibimos los likes que esperábamos.
0: Ajá.
1: No, o sea, porque sí pasa, ¿no? De sí, que subes una foto que dices, esta foto se ve súper, va a tener muchos likes, y luego tres y tú,
0: sí nos pasa.
1: Frustración.
0: Sí, creo que estamos en esa etapa de, en esa etapa digital. Así como tú dices de que, ching, voy a subirle, voy a tener 20 likes y luego solo tenemos un like y un comentario, ¿no? Y es así como que...
1: Y eso yo digo de ejemplo de una foto personal, pero imagínate así como que, voy a subir un video de haciendo una buena acción y espero muchos comentarios lindos y que me reconozcan y luego, pues no, al contrario, puedo recibir hate de, nada más lo haces por vistas. Pues obviamente yo creo que sí te sientes mal.
0: Sí.
1: Porque estamos buscando validación constante, ¿no? Como que es algo que pasa mucho, he notado mucho.
0: Sí. Y cuando no recibimos esa validación, pues sí, te vuelvo a comentar, ¿no? Sentimos que no vale la pena lo que hacemos.
1: Y es aquí donde entra la integridad, que es hacer lo correcto, aunque nadie te esté viendo.
0: Aunque nadie.
1: Y es como más actuar por convicción, ¿no? Como yo tengo mis valores y mentes. O sea, por ejemplo, la acción del niño otra vez retomando. Pues, tú lo haces, o con lo que ayudas a cruzar a la calle a alguien con discapacidad, es como más porque, pues, yo creo que tenemos ciertos valores ya cimentados, empatía.
0: Sí.
1: Entonces es como, pues, es mi convicción ir y ayudar y ya.
0: Carito, estás esperando que yo te felicite por la acción que tuviste con el niño, ahora la estás repitiendo mucho. Felicidades, Carito, eres una buena persona. Te aprecio.
1: Y un chocolate.
0: Y un chocolate, a ratito te lo compro.
1: No, pero, o sea, hablo en general otros ejemplos de que, pues, sí, yo creo que a veces... como más lo que eres, la persona que eres, lo que te define, que son tus valores. Uh-huh. Es lo que te lleva a tomar esas decisiones, ¿no? Porque hay mucha gente, pues, apática o, no sé, igual tiene sus puntos a defender, ¿no? La otra vez escuchaba que decían, es que esas personas que andan pidiendo ayuda en la calle con recetas son hasta falsas, y como que existe esa desconfianza de ayudar a alguien, ya se pone en duda, o si me detengo y lo ayudo, ¿qué tal? Luego al final me quieren asaltar, no sé, mil cosas que pueden ser negativas. Y luego yo platicaba esto ahí con mi familia, con mis papás, y así al final, pues mi mamá me dijo, es que cuando vas a hacer algo, hazlo de corazón, y si la persona no lo usa de una buena forma, pues eso ya no te incumbe, o sea, tu acción ahí está. Y pues dije, no, pues tienes razón, o sea, no te vas a poner a cuestionar a todas las personas que necesitan tu ayuda, ¿no?
0: Sí, yo comparto ese pensamiento, porque sí han habido tantas acciones negativas que pues ya nos ponemos a la defensiva, ¿no? O sea, ¿será que sí necesita el dinero? ¿Será que sí sea verdad esta publicación? ¿Esta tarjeta, este número de cuenta sí será para apoyar a la persona que lo necesita? Pero te digo, comparto el hecho de lo que dices. Creo que pues, como dice la frase, ¿no? Haz el bien sin ver a quién.
1: Exacto. Y pues al final tu acción ahí está, ¿no? Lo que ese intento por ayudar ahí está.
0: Yo te puedo preguntar algo así. Pues porque aquí en este bonito podcast somos bien chismosos, y también va para todas y todos los que nos están escuchando. Me gustaría ponerte una situación, una o dos, vamos a ver qué contestas, carito, así rapidísimo.
1: Pero también va para todos los que nos escuchan.
0: Eso, piénsenlo ustedes, respóndanse ustedes y piensen en su buena acción del día. No lo sé, carito, imagínate, vamos a recordar cuando eras hace 2-3 años, que eras una muchacha, una joven que iba a la facultad y de repente veías lo que platicábamos en el programa pasado, ¿no? O sea, lo que nos comentaba la compañerita, el hecho de sus salones sucios.
1: Ok.
0: Ajá. A mí me conté que a mí me pasaba también. Entonces, pasa la hora del recreo, del receso, y pues mucha gente se mete con las sabritas, se mete con la galleta, con la botanita, jugo, con la botanita. Y ajá, y ya a la hora de la salida, pues ves el montón de basura. ¿Tú qué harías? De repente dirías, vamos a recoger, o al menos recojo la mía, o vamos a dejarlo, porque pues está el intendente.
1: Me lo planteas hace 2 años, ahorita. No es cierto.
0: Como lo quieras ver.
1: Okay, pues yo creo que sí lo recogería. O sea, tal vez no es de que voy a ir a buscar un escobo y barrer todo el salón, pero si encuentro algo a mi paso y voy para el bote y estén cerca, sí lo haría. Porque sí me molesta un poco así como justamente ver basura y no sé, soy muy así de que, tiene que estar limpio para que haya buenas energías, estar a gusto. Ajá, entonces, al menos que sea algo muy asqueroso, así tipo un chicle o algo asqueroso, no.
0: Ya de plano, ¿no? Sí, creo que sí estamos en la misma sintonía. Porque sí,
1: pero no, tampoco pensaría es trabajo del intendente, sino diría, ay, qué puerco. Y, ¿sabes? Yo como soy más confrontativo, o sea, me gusta decirle a las personas sus verdades. Si yo vi quién lo hizo, yo sí soy, bueno, tú me conoces.
0: Lo he visto, compañeros, compañeras, lo he visto. Sí es confrontativa, pero de buena forma.
1: Les diría, oye, no será de una forma asertiva, porque también soy asertiva.
0: Es pasivo agresiva.
1: Así de que, esa no es tu bolsita, ¿no? Estuvieron ricas las papas.
0: Sí.
1: Pero pues igual para que la persona se dé cuenta de su error, ¿no? O sea, porque siento que luego es como que, ay, no va a cambiar, pero si estaba en mi lugar a hacerte que se cuestione, sí lo haría.
0: Como lo acabas de decir, no es la forma asertiva de decirlo. Ay, tienes tu basurita. Oye, se te olvida esto, así como si de nada, ¿no? Porque también le empiezas, lo confrontas, como que te puedes meter por ahí en un rollo que, pues, la verdad no está chido. Y ejemplos así podemos seguir poniendo, ¿no? O sea, ¿cuántas veces no hemos... Bueno, a mí no me ha pasado, no que yo recuerde, pero a lo mejor alguno de los compañeros o compañeras que nos está escuchando, o a ti, carito, de repente nos encontramos dinero tirado, ¿no? O una cartera, y nos cuestionamos de repente así como que, ¿de quién es? ¿Tiene identificación? Lo buscamos.
1: Me quedo con el dinero.
0: Ahí está, ya lo vieron, chicos, chicas, ya lo vieron. Y pues ahí también, de repente, en Face, no sé si tú has visto publicaciones, ¿no?
1: Que me encontré. No tenía nada de dinero, pero les devuelvo sus credenciales.
0: Aquí están las credenciales, estaba vacío. No, es cierto, pero ya fuera de verdad, en redes sociales de repente he visto, me encontré tal bolsa en un taxi, ¿no? O en un transporte público. La persona, pero ponen ahí como que la traba, ¿no? O sea,
1: si me dicen qué color es o dónde. No, pues igual está bien, porque pues igual hay gente aprovechada, ¿no? Yo creo que sí está bien. Sí. Yo no me encontré una cartera, yo creo que sí la regresaría. Porque obviamente aquí surge esta empatía, ¿no? De que me gustaría que si en algún punto se me pasara, pues también hicieran alguien lo mismo ya sabes, contigo. Sí. Y a mí no me ha pasado en específico, sino, por ejemplo, a mi papá sí le ha pasado de que ha perdido y luego publican ahí su foto con su credencial de busco a tal, pero él ni cuenta que está perdida la cartera. Y luego digo, no, qué padre que aún existe.
0: ¿Sabes? Bueno, sí te pasó, ¿sabes cuándo? Cuando se te perdieron tus tarjetas la otra vez. Que se te perdieron en la calle y un compañero también.
1: Me la regresó.
0: Exactamente.
1: Sí, o sea, yo dije que no me ha pasado de que me encuentre yo. Soy más de perder.
0: Ah, bueno, bueno, ok.
1: Sí, sí, la otra vez se me salieron volando mis tarjetas. No perdí mi cartera, se salieron volando. Y sí, una compañera regresó y me dijo, mira que me encontré. Y sí, perdí algunas otras, pero pues ya ni modo.
0: Pero aquí lo importante es que fue en la calle, ¿no? O sea, no fue dentro de la misma oficina, no, o escuela, fue en la calle.
1: Vía pública.
0: Sí, fue en vía pública.
1: Y me la regresaron y yo, ay, muchas gracias. Sí. Y se siente bonito, ¿no? Como que, ay, poco a poco.
0: Es la empatía, como bien dices tú, porque pues si a mí se me pierde algo, pues no me gustaría, ¿no? O sea, si me pierde dinero, a lo mejor es para medicinas, pues ¿qué estaría pasando? Me pongo en los zapatos de la otra persona.
1: Y luego hasta a veces de broma decimos, ay, ¿cómo no voy por la calle y me encuentro 5,000 pesos? No, pero luego pienso, o sea, obviamente intentaría regresárselo. Bueno, al menos yo.
0: Sí, sí.
1: Yo creo que tú igual al dueño, pero sí, sí es difícil. Pero creo que sigue habiendo gente buena porque sí he visto que han regresado cosas. O luego no has visto esas publicaciones de, ay, estoy buscando un celular. Que deja entalado y luego ya apareció, chicos, aún hay gente buena. Ponen sí, eso.
0: Ya mayúsculas.
1: Sí.
0: Todavía hay gente buena.
1: Y yo digo, no, pues la verdad sí, porque no cualquiera tiene el valor de regresarlo, ¿no?
0: Sí, sí les podemos hacer esa pregunta a todos. ¿Qué decisión tomarían ustedes, no? Una correcta, una incorrecta, serían íntegros, serían empáticos, y pues no sé si tengas por ahí una reflexión, Carito, que le gustaría dejar a la gente.
1: Pues yo creo que la verdadera prueba de cuando hacemos una acción o no, pues es el...
0: Que te observen, ¿no? Sentirte observado para hacer lo correcto.
1: Exacto. Creo que nuestros valores ahí entran, nuestra integridad y pues poder hacer lo correcto aunque no tengamos nada a cambio.
0: Lo correcto no, lo correcto. École, muy bien. Entonces, pues bueno, ya vieron que el tema está interesante. Esperamos más bien que les esté llamando la atención, que les genere un poquito de conciencia, pero vamos ahora a pasar, Carito, esta es parte de mis secciones favoritas, no sé la tuya, pero pasamos entonces a Expediente X.
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1: Expediente X, historias contadas por ustedes. Y en esta sección escuchamos, pero no
0: juzgamos.
1: Ok, pues bueno.
0: Carito, ¿te llegaron? Bueno, tenemos una noticia, ¿no? ¿Que dar por ahí?
1: Sí, exacto.
0: ¿La adelantamos?
1: Antes de pasar, sí. Ahora ya tenemos una cuenta de Instagram para que no hagamos las cajitas de preguntas en nuestros personales, sino ahora queremos escuchar y leer a las, más bien leer a las personas que nos escuchan. Y el Instagram es sinatajos_2026 para que nos sigan.
0: Síganos, así como en Metroflog. Si me sigues, te sigo.
1: Like por like, ¿no es cierto? Y pues igual ahí vamos a hacer varias dinámicas. Si alguien quiere participar, a lo mejor se puede ganar ahí una gorrita, un souvenir.
0: Dios mío, tenemos material para dar. ¿Qué tal? Carito, ¿te parece si leemos entonces nuestra primera historia que nos hicieron llegar? ¿La lees tú o la leo yo?
1: Ok. ¿Vas? Yo leo la primera.
0: Va que va.
1: Dice, hace unos días encontré una cartera tirada en un parque. Tenía dinero, identificaciones y tarjetas. No había nadie cerca y probablemente nadie habría sabido si me la quedaba. Decidí entregarla para que encontraran a su dueño. Horas después me enteré de que la persona recuperó todas sus cosas. Me sentí bien por haber hecho lo correcto, pero también pensé algo que me dio un poco de pena admitir. Me hubiera gustado que alguien me dijera gracias.
0: Ok, anónimo.
1: Anónimo, obvio.
0: Ok, entonces esta persona prácticamente nos contó algo que acabamos de hablar en una sección anterior. Se encontró una pequeña cartera, hizo lo correcto, lo que ella consideró correcto, pero volvemos a lo mismo, ¿no? O sea, creo que al final, bueno, no creo, al final nos está diciendo, me hubiera gustado que alguien me dijera gracias. Eso es lo interesante, ¿no?
1: Sí, de hecho yo quería preguntarle así como, pues más a la persona de que, oye, yo, o sea, me imagino que tal vez un gracias sí, pero a lo mejor esperaba algo más porque puso gracias entre comillas, así como...
0: Ah, okay.
1: yo a lo mejor es, pues, no sé, como que a veces dicen, ofrezco recompensa, ya sabes, o no tal vez como una recompensa monetaria, sino a lo mejor como más de que, ay, no, qué buena onda, o que suban su foto, no lo
0: sé. Una etiquetada o algo así, ¿no?
1: Porque sí, yo sí, creo que un simple gracias sí se lo habrán dicho, pero sí como que esperaba que la reconozcan más.
0: Tenemos que preguntarle. Pues gracias a la persona anónima que nos mandó esta historia. Tenemos otra, la leo, okay. ¿Te parece?
1: Sí.
0: Bueno, de igual forma es anónima. Perdón. Y comenta, dice, hace unas semanas tenía que hacer una exposición en equipo. Como mis compañeros estaban ocupados, yo hice casi toda la presentación. Ok. Busqué la información, diseñé las diapositivas y hasta preparé lo que íbamos a decir. En el día de la exposición, uno de mis compañeros fue quien habló más frente al grupo. Al terminar, la maestra lo felicitó por el trabajo y por lo bien que había explicado el tema. Todos le aplaudieron. Yo me quedé sentado sin decir nada. No le quitaron mérito, pero, bueno, ¿cómo fue? No le quitaron mérito porque sí se esforzó. Se me está lenguando la traba, perdón. Porque sí se esforzó al exponer. Pero sentí feo porque nadie sabía todo lo que había hecho detrás. Y esta persona se hace una pregunta. ¿Debí decir que yo había hecho la mayor parte del trabajo o era mejor quedarme callado? Está
1: me da risa
0: esta
1: historia porque siento que es algo que te pasaría.
0: Sí, la verdad es que sí, sí. Me acabo de transportar a mi época de secundaria. Sí pasó. Yo, honestamente, fui tanto la persona que en ocasiones trabajó de más o la que también se adjudicó el... Bueno, no adjudicó, sino que de repente...
1: ¿Tú lo has visto? Tenía seguridad para exponer y eso hacía que...
0: Eso iba a decir, tú has visto, yo a mí me encanta así tener la... Bueno, tal vez no la palabra, sino que me gusta improvisar.
1: ¿Te gusta tener atención?
0: No, me gusta improvisar. Soy bueno para improvisar, así me considero. Y de repente, aunque no hubiese leído tanto, se me daba, ¿no? Y ta, okay. ta. Y de repente hacía el que le decía, no, pues felicidades. Era mi buena exposición. Pero me volteaban a ver a mí y era así como que... Uy.
1: Tú no hiciste las diapos, ¿ah?
0: Ajá, y de repente sí era como que... Yo, desde ese punto, también era así como que... ¿Lo digo o no lo digo? Es que yo no fui. Ya. Pero sí, sí me...
1: O sea, has vivido los dos lados de la moneda, ¿no? Uh-huh. El que haber hecho todo y que nadie te reconoce. Sí. O que te reconocen por algo que no hiciste.
0: Sí, he estado, te digo, desde el lado de decir... Pues bueno, gracias, pero quien hizo todo el trabajo fue tú, fuiste tú, carita. O también el hecho de, oiga, pero pues yo también...
1: Incluyanme, ajá.
0: Ajá, también yo realicé la mayoría, ¿no? Porque no me estoy felicitando, Dios mío.
1: Yo creo que es algo que se desarrolla con el tiempo, porque tal vez así como más chicuelos era como, ah, pues me quedo callado. Pero ahora sí, yo creo que tendría el valor de decir, ah, pues sí, también no solo yo, si uh-huh. me quieren felicitar, igual, pues... A mis compañeritos.
0: Somos un equipo, ¿no?
1: Somos uh-huh. un equipo. Y aquí también entran los valores, ¿no? Como siempre de que, pues... Luego, si tú no hiciste nada, ¿crees que es justo recibir la misma calificación?
0: Es algo que luego le preguntamos a los chicos en sí. las pláticas que tenemos. Porque damos pláticas aquí nosotros. Invítenos a sus escuelitas. Damos pláticas de corresponsabilidad e integridad. Invítenos. Y tenemos el ejemplo que acaba de decir Carito. De repente, si tú hiciste la exposición, ¿lo dices, no lo dices? ¿Qué haces? ¿Qué tantos valores tienes?
1: ¿Le pagas al que lo hizo? O sea, entran mil cosas.
0: Sí, sí, sí. O de repente te quieres ahí como que sobornar. Oigan, métanme, no hice nada, pero les doy un 50 pesitos, ¿no? Métanme.
1: La próxima sí lo hago.
0: Sí, la próxima sí ayudo.
1: Pinky promise.
0: Pinky promise, esa carita. Sí, pero sí, eso es. Muchísimas gracias a estas personitas que nos mandaron. Creo que...
1: Contestándole al...
0: Ah, bueno, contéstale.
1: Que dice, ¿debí decir algo? Pues yo creo que sí, o sea... Tal vez mi personalidad me llevaría así confrontar, uh-huh. como lo que dijimos, de que tal vez no de una forma así de que buscando pleito, pero sí creo que está bien, pues, ante la maestra decir, bueno, pues, la verdad es que es un trabajo en equipo. O sea, no como resaltar totalmente tú, sino como, pues, uh-huh. darle valor al esfuerzo de cada uno, que pues sí. eso es ser justo, ¿no? Darle a cada quien lo que le corresponde según su esfuerzo. Entonces, tal vez sí hacerle como un comentario de, pues, fue un trabajo entre todos y ya, para que no te quedes con esa espinita de, oye, pues, no me tomaron en cuenta.
0: Sí.
1: Ese es mi consejo.
0: Es muy, muy importante. Me gusta tu consejo, Carito. Vuelvo a repetir, muchísimas gracias a estas personajes anónimos.
1: Y ahora también que nos sigan en nuestra cuenta de Instagram, pues van a poder hacernos llegar sus historias y a lo mejor les damos algo ahí a cambio. Ahora sí ya, de forma oficial.
0: Síganos, chicas, chicos, igual gente adulta, gente grande, por ahí síganos, mándenos sus historias. También podemos leer historias ahí de gente un poquito más grande, claro que sí, cómo no.
1: Sin atajos, guión bajo, 2026.
0: Adelante, síganos.
1: Ok, y pues bueno, ya que escuchamos las historias de los demás, vamos a pasar a la sección Vamos a Jugar.
2: ¡Vamos a jugar!
0: Regresamos, carito.

0: a esta sección en la que de repente nos ponemos
1: en aprietos.
0: Raros, nos ponemos en aprietos, contesto, no contesto, ¿qué contesto? ¿Me vas a funar? ¿Te voy a funar? ¿Me va a funar mi mamá, mi abuelita, quien me esté escuchando? Dios mío, me estoy comprometiendo. Los leemos las reglas, ustedes ya han escuchado esta dinámica, pero se las volvemos a plantear.
1: El juego de hoy se llama ¿Lo harías o no? Recordemos que esta dinámica va cambiando en cada capítulo. Y en el de hoy las reglas son...
0: La idea es la misma. Vamos a plantear situaciones rápidas y cotidianas. La persona, o sea, en este caso, Carito y yo, porque si se dieron cuenta, esta vez no tuvimos invitado, no pasa nada, pero Carito y yo sacamos la chamba. La persona tiene que responder, ¿lo haría o no lo haría? Y luego hacer una pequeña justificación. ¿Sí lo haría? ¿Por qué? ¿No lo haría? ¿Por qué?
1: Ok. Entonces, o sea, los dos vamos a responder. Damos la situación cada uno y los dos respondemos va rápido, que va. Sin pensarlo.
0: Va que va.
1: ¿Inicias?
0: Ok. Primera oración dice, recoger basura en un parque vacío. ¿Carito?
1: Lo haría.
0: Yo también lo haría. Okay. ¿Por qué? Bueno, porque rapidísimo, te cuento así rapidísimo. Yo pertenezco a una comunidad de Pokémon, ahí me vas a decir friki otra vez, y de repente tenemos acciones...
1: Otaku.
0: Friki, por favor. Tenemos acciones ahí en el parque en el que jugamos de que, pues bueno, vamos a limpiarlo. Digo, ya estuvimos aquí 2-3 horas, ya dejamos nuestra basurita, vamos a limpiarlo, ¿no? Y creo que sí, así que sí lo hago.
1: Ok. Luego, la siguiente situación es, regresar a una cartera sin dinero de recompensa.
0: Lo haría.
1: También lo haría, por lo mismo, justificación, pues por empatía, ¿no? De que si estuviera en esa situación, pues quisiera que me la regrese.
0: Es correcto, comparto la misma respuesta, creo que ya lo estuvimos platicando. Siguiente, dice, ayudar a organizar un evento sin aparecer en la foto. Dios mío, me estoy, ¿cómo se dice, Carito? Me estoy proyectando mucho en lo que estamos leyendo. Yo sí lo haría, lo hago, de hecho.
1: Yo igual lo haría, o sea, al final la recompensa es para ti mismo, intrínseca, personal. Como dirían.
0: Sí.
1: La otra situación es limpiar algo que ensuciaron otros.
0: Yo te puedo decir, depende, así como dijiste tú, si es un chicle,
1: Yo también no sé, o sea, si es como que en un ambiente de confianza, no sé... Escuela, salón, oficina, no lo sé. Y sé quién lo hizo y te digo que yo sí le diría, oye, chico, mira aquí, no hay sirvientes.
0: Sí, yo digo que sí, depende.
1: Pero igual
0: mucho.
1: Para crear conciencia.
0: Igual podría ser.
1: Pero tal vez sí es como que en un ambiente X que no hay nadie a quien echarle la culpa y pues para dejarlo suyo sí lo limpio.
0: Sí.
1: Ok,
0: sí.
1: La siguiente es...
0: Dice, participar en una campaña sin recibir constancia. ¿Una campaña o un evento? Sin recibir constancia. Yo te diría que sí lo haría. ¿Por qué? Porque pues a pesar de que no tengo constancia de haberlo tomado o realizado, pues me sirve a mí como... ¿Cómo decirlo? Como experiencia.
1: Experiencia.
0: Como experiencia.
1: Por la anécdota.
0: Por la anécdota, diría un buen estando, pero...
1: Sí. Pues yo creo que igual. O sea, sí... Sí, depende que sea, no igual la campaña.
0: Ajá, exacto.
1: Pero sí. O sea, no lo haría esperando solamente la constancia. Eso es lo que hay que recalcar. Y la última dice, estudiar igual aunque el examen no contara para calificación.
0: ¿Te pasó?
1: Pues fíjate que yo no era mucho como de estudiar.
0: Sí, oye.
1: Pero, o sea, sí repasaba, pero así de que, aferradísima, ¿no? Como que me servía más hacer mis tareas y ya sabes.
0: Ok, sí.
1: Soy más así como de ir en la experiencia sobre las tareas.
0: Repetimos, estudiar igual aunque el examen no contara para calificación. Yo digo que sí lo...
1: Tú sí estudiarías.
0: Sí lo hice, ajá, yo sí estudiaría. Pero creo más como reforzamiento, así como dices tú, porque esa es es mi forma de reforzarlo, lo que voy aprendiendo, ¿no?
1: Es como un pareal que se iba a contar tal vez.
0: Ajá, porque pues a todos nos pasó que en algún momento algún maestro nos hacía como que el esquema, ¿no? Asistencia 20%, examen 80%, y tú decías, híjole, o de repente algunos maestros, digo, en mi caso decían, ustedes entran con 10, no sé si te pasó, ustedes conmigo ya tienen 10, depende de ustedes qué tanto baje. Y era así como que, me confío, no me confío. Pero sí, yo sí estudio, chica.
1: Qué bueno. Sean como Angelito.
0: No. Pasamos entonces, pues bueno, Carito, ¿te divertiste? ¿Te hizo reflexionar?
1: Sí, sobre todo lo de limpiar algo que ensuciaron otros. Ah, no es cierto.
0: Pues estas frases, chicas, chicos, también ustedes realicen ese ejercicio de reflexión. ¿Qué harían ustedes? ¿Lo hubieran hecho? ¿No lo habrían hecho? Vamos a pensar, vamos a echarle coco, como dirían por ahí algunas personas, ¿no? Y pues bueno, vamos ya casi, estamos ya a punto de terminar lo que es este podcast, pero no sin antes pasar a una de las últimas secciones, la cual es Retos sin Atajos.
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1: Ok, y el reto de esta semana es... La nombramos Operación Fantasma. Está y se bien. Preguntarán por qué. Y es porque vamos a hacer algo positivo, pero no hay que contarle a nadie, ni publicarlo, ni presumirlo, solo hacerlo. O sea, uh-huh. Obviamente hablamos de una buena acción.
0: Uh-huh. Justo lo que hemos estado platicando, ¿no? Las acciones que de repente hacemos, en las que, pues bueno, sí nos gustaría recibir esta famosa felicitación o este famoso agradecimiento, pero pues también tenemos que tener ese, o tendríamos más bien que tener ese pensamiento pues, personal, uh-huh. De decir... Pues a lo mejor no necesito que me digan gracias, ¿no? O sea, es la buena acción, son mis valores, así me criaron o así me formé yo solito y pues bueno.
1: Aprender como a identificar, ¿no? Como esa satisfacción personal, aunque uh-huh. no sea externa. Y pues sí, o sea, vamos a aplicarlo y observar cómo nos sentimos para platicarlo la siguiente semana.
0: Recuerden, no lo suban, no lo publiquen, no lo presuman, solo vamos a hacerlo. Y muy importante, también observemos cómo nos vamos a sentir mientras hacemos esta famosísima y denominada Operación Fantasma. ¿Sale, vale?
1: Ok, pues igual nos vamos despidiendo. Yo creo que la reflexión final ahora sí la tengo y creo que es... Puedo decir que el valor de una buena acción no depende de cuántas personas la vean.
0: Está, creo que es muy, muy concisa, ¿no? ¿Por qué? Porque pues a veces las decisiones que más nos ayudan a construir... Pues lo que somos o quiénes podemos ser, dígase nuestro carácter, pues a veces son las que nadie nos aplaude, ¿no? O sea, nadie toma en cuenta, por así decirlo, pero repetimos, o sea, viene de nosotros.
1: De nuestra integridad.
0: Exactamente.
1: Y bueno, chicas, chicos y a todos los que nos escuchan, nos vemos la próxima con un nuevo Expediente X, una nueva pregunta y una nueva oportunidad para reflexionar. Recordando las frecuencias.
0: Claro que sí, como no, escúchenos por la frecuencia 89.3 FM y 920 AM en amplitud modulada por TRC Radio.
1: Bye, nos vemos el próximo episodio.
0: Nos vemos, cuídense, pórtense bien, sean íntegros, usen sus valores y recuerden que al menos yo los aprecio mucho. Y por cierto, saludos a nuestros compañeros que nos están escuchando y a mi comunidad de Pokewalkers. Los quiero mucho, chicos. Se están burlando de mí. Muchas gracias, nos vemos.
1: Nos vemos.
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0: Hola, muy buenas tardes. Qué gusto que esté con nosotros una vez más aquí en Noticias TRC a través del Sistema de Televisión y Radio de Campeche. Le damos la bienvenida a todo el equipo de información, mi compañero José Hernández en la lengua de señas mexicana y un servidor Juan Ventura Balán Áviles. Vamos a lo más importante que ha ocurrido hasta este momento. Vamos a iniciar comentándole que el gobierno estatal recortó el reglamento de tránsito. Se eliminaron 100 causales para evitar abusos.
1: En la emisión del programa Martes del Jaguar, la gobernadora de Campeche, Laida Sansores San Román, y la secretaria de Protección y Seguridad Ciudadana, Marcela Muñoz Martínez, anunciaron una reforma a reglamento de vialidad. El cambio reduce de 104 a solamente 4, las cuales por las que las grúas pueden retirar un vehículo y enviarlo al corralón. Esta modificación busca evitar abusos y cargas económicas excesivas por faltas menores. Cabe destacar que las multas económicas se seguirán aplicando por las demás faltas de tránsito. El único cambio es que el auto ya no será arrastrado por la grúa en esos casos. Además, se especificó que este reglamento modificado aplica únicamente para el municipio de Campeche.
2: El 53% de este reglamento que heredamos es el reglamento de vialidad de Campeche. De 195 artículos, 104 avalaban a que la grúa llegara y se llevara el vehículo.
3: Si no lo hacías, ustedes estaban en falta, ¿no?
2: Así es. Sí, la verdad es que como está establecido en la ley, pues así se tiene que cumplir. Entonces, ahorita de estos 104 artículos, esto ya va a quedar en 4 nada más, gobernadora, como usted lo indicó. Ya empezamos desde mañana a cubrir esta parte. Adrián me comentó que mañana ya firmamos usted y yo y ya entra en vigor en el periódico oficial desde el día de mañana también.
1: El retiro del vehículo con grúa queda reservado de forma excepcional solo para las siguientes infracciones graves: invasión de espacios exclusivos para personas con discapacidad o transporte, falsificación de documentos, conducir bajo los efectos del alcohol o estupefacientes y por arrancones y carreras clandestinas. A la par de esta reforma, se anunció el beneficio temporal Liberación Jaguar 2026 para apoyar la economía de los campechanos. El plazo para recuperar su vehículo sin costo vence el próximo 1 de agosto.
2: Ahorita se les va a dar la oportunidad, completamente gratis, pueden recuperar su vehículo. Pueden llegar al área de liberación vehicular de la Secretaría. Los requisitos son que lleven su identificación oficial vigente, si tienen la copia de la factura, si no tienen el cambio de propietario, no se preocupen, ahí vemos cómo vamos a resolver. Y bueno, si se les complica tener todos estos documentos, pero tienen su credencial de lector, tenemos testigos, llevar 3 testigos de que la moto es de ustedes, y con mucho gusto les ayudamos a liberarla.
1: Con información de Juliana Chirramos, Noticias TRC.
0: Bueno, y para frenar los fraudes y la venta de coches robados, las autoridades de Campeche crearon un nuevo espacio seguro y blindado para el comercio vehicular entre particulares. Se trata del Tianguis Vehicular Mancanán. Abrirá sus puertas de manera oficial el sábado 18 de julio.
2: Estamos, gobernadora, implementando el Tianguis Seguro, en donde los sábados nos hizo favor aquí Castilla de prestar un balneario muy conocido aquí en Campeche que se llama Quinja, en donde pues vamos a implementar el Tianguis Seguro, invitar a quien quiera vender su vehículo o comprar algún vehículo. Ahí nos vamos a reunir, va a estar la policía, va a estar la fiscalía, vamos a invitar a

0: de brindar apoyo al gobierno federal para, bueno, dentro de la estrategia legal para poder garantizar el cumplimiento del programa de vivienda para el bienestar. Quisiera informarle nada más que, debido a la suspensión de obra que realizó el ayuntamiento el 22 de abril, la CONAVI el 29 de junio interpuso una demanda de nulidad. Y bueno, como resultado de este procedimiento, el 9 de julio el Tribunal de Justicia Administrativa llevó a cabo la diligencia de levantamiento de sellos con la finalidad de continuar la construcción de las viviendas. Esta medida cautelar la otorgó con base en el convenio en materia de vivienda que firmó con el gobierno federal y los municipios, a través de los cuales los municipios se comprometieron a otorgar todas las facilidades administrativas.
1: Bueno, por su parte, la gobernadora Laida Sansores precisó que la obra garantizará un hogar digno para 303 familias campechanas y así decenas de trabajadores de la construcción pudieron recuperar sus empleos tras meses de parálisis laboral.
2: No había razón. Entonces es muy importante porque la obra en Tamarindo son 303 casas y que son para la gente más modesta, porque no es para la que tiene uno o dos salarios mínimos del Infonavit, es para la que no tiene ni siquiera esos salarios, pero que pues es emprendedor, pequeño emprendedor, y puede ir reuniendo el recurso. Ya iban por el segundo piso y se las cancelan, entonces es terrible dejar una obra suspendida quién sabe cuánto tiempo, ¿no? Y los trabajadores, pues yo ya los había ido a visitar, entonces pues hablaban y presionaban que necesitaban el trabajo, y los constructores son campechanos, entonces dices, son los únicos que tenemos de campechanos, porque como ganan muy poquito, no cualquiera le quiere entrar, todos quieren grandes negocios, entonces es mínimo lo que ganan los constructores, entonces es un gran esfuerzo por parte de todos.
1: Bueno, la gobernadora anunció que se invierte en el proyecto integral de la rehabilitación y dignificación del campo deportivo de los Corsarios. Confirmó una alianza estratégica con la empresa Cruz Azul para el rescate de este espacio público.
2: Estamos todavía terminando la de los Corsarios, que me cuentan que 40 años, ya me trajeron hasta un librito, desde no sé cuánto tiempo jugaba, y aquí el chico que... El Jorge, que está siempre con nosotros, que nos maneja y es el vocero de todas las noticias, ¿no? Entonces, me decía que no, si nomás le mete tantito, y primero me dijo que con un milloncito se arreglaba todo. Y entonces yo voy con el de finanzas y, ay, pero ¿qué cree? Los baños están un desastre. Y así me tiene, yo no sé cuándo se va a acabar eso. Pero la verdad, si no, voy a terminar que cada quien lleve su silla y se siente, ¿no? Pero creo que va a quedar muy bien. Y luego, ay, si le pusieran luz, quedaría bien bonito. Entonces, pues, lo Cruz Azul nos va a poner la iluminación del campo de Corsarios y va a quedar muy digno también de un equipo de tercera división, el único que tenemos, que es una tradición para los campechanos.

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0: Gracias por seguir con nosotros. Bueno, continuamos con más información. Le comentamos que tenemos aquí con nosotros en el estudio el ingeniero David Rafael Espada Escobá, coordinador estatal del INEGI en Campeche, a quien le damos la bienvenida a este espacio. ¿Cómo está, ingeniero? Gracias por estar aquí.
1: Esteban Juan, muchas gracias. Gracias por este espacio, por permitirme compartir información sobre la encuesta nacional sobre disponibilidad y uso de tecnologías de la información en los hogares, conocida como la ENTUTI 2025.
0: Y es que también, ingeniero, hoy en día, ¿verdad?, usamos el celular para trabajar, para estudiar, para pagar, para cualquier cosa, pedir comida, cualquier compra, ¿verdad? ¿Qué nos dice esta encuesta sobre qué tan conectados están realmente los hogares campechanos, ¿no?
1: Les comparto que esta encuesta que realiza el INEGI tiene como propósito obtener información sobre disponibilidad y el acceso a las tecnologías de la información y las comunicaciones en los hogares mexicanos, así como sobre el uso que hacen de ella las personas de 6 años o más. La información que genera la ENTUTI es muy valiosa porque permite medir el grado de adopción de tecnologías digitales en el país y constituye un insumo fundamental para el diseño, seguimiento y evaluación de políticas públicas orientadas a reducir la brecha digital. En Campeche, la disponibilidad de servicios básicos y de tecnologías de la información presenta una cobertura importante. Del total de hogares en la entidad, el 99% disponen de energía eléctrica y el 92.3% cuenta con algún servicio de telefonía. En cuanto a conectividad, 208.251 hogares, equivalente al 76.3%, tiene acceso a internet, mientras que 113.537 hogares, es decir, el 41.6%, disponen de computadora. Así también, 221.641 hogares, siendo el 81.2%, disponen de televisión, de los cuales 84.442, el 30.9%, cuentan con televisión de paga, y 58.745 hogares, el 21.5%, tienen radio. Esos datos reflejan una amplia cobertura de servicios esenciales y un crecimiento sostenido en el acceso a tecnologías digitales en los hogares de la entidad campechana.
0: Ok, ingeniero, y es que, pues todavía, ¿verdad?, todavía existen zonas o sectores de la población, pues que pueden tener alguna dificultad, ¿no?, para tener acceso a internet o a otros servicios digitales. También información seguramente sobre este tema.
1: Esto es precisamente lo que nos permite conocer la ENTUTI 2025. La cobertura del servicio de telefonía en Campeche es muy amplia, y de acuerdo con esta encuesta, el 92.3%, como les comentaba, es decir, 252.084 hogares, disponen de algún tipo de servicio de telefonía. De estos, 640 hogares, el 0.3%, disponen únicamente de la telefonía fija. Y 203.947 hogares, el 80.9%, cuentan exclusivamente con telefonía celular, y 47.497 hogares, el 18.8%, tienen acceso tanto a telefonía fija como celular. Estos resultados muestran que la telefonía móvil es el principal medio de comunicación en los hogares campechanos y refleja, por cierto, la creciente importancia de los dispositivos móviles en la vida cotidiana de la población.
0: A pesar de que, pues, esta encuesta nos dice que cada vez hay más dispositivos, ¿no?, conectados, hay más dispositivos inteligentes, ¿tener internet, este servicio de internet, significa estar aprovechando realmente la tecnología o seguimos usándola quizá principalmente por entretenimiento, o qué uso le damos a este servicio, ingeniero?
1: Esta encuesta nos permite conocer que cada vez más hogares campechanos incorporan, por ejemplo, dispositivos inteligentes para actividades relacionadas con la seguridad, el entretenimiento y la automatización del hogar. Por ejemplo, se registraron 273,035 hogares que incorporaron dispositivos inteligentes conectados a internet o a una red local dentro de los mismos. Entre los dispositivos más comunes destacan las bocinas o asistentes inteligentes, presentes en 40,649 hogares, siendo el 48.8%, así como los sistemas de videovigilancia utilizados en 38,835 hogares, que representan el 46.6%. Así también, 23,235 hogares, el 27.9%, cuentan con dispositivos de entretenimiento inteligente. 6,173 hogares, el 7.4%, disponen de electrodomésticos conectados. 2,982 hogares, el 3.6%, tienen puertas o cerraduras digitales. 2,241 hogares, el 2.7%, utilizan termostatos o equipos para el control y ahorro de energía eléctrica. Y esto es muy interesante conocer cómo estos resultados muestran una tendencia a la transformación digital de los hogares campechanos y una adopción gradual de tecnologías a mejorar sobre el tema de seguridad, el confort y la eficiencia en el entorno doméstico.
0: Así es. Bueno, sí, hay desde luego retos, ¿no? Retos para Campeche. ¿Cuáles serían estos, ingeniero, a partir de esta encuesta, sobre todo pues en materia digital, en cobertura, en calidad del servicio, habilidades para usar la tecnología? ¿Cuáles serían quizá estos retos para Campeche?
1: Podemos mencionar que se refleja en los usos, ¿no? En el uso que la población campechana le da a el tema del internet. En Campeche, por ejemplo, el internet se utiliza principalmente para la comunicación y la interacción social entre personas usuarias. El 92.6% lo emplea para comunicarse y el 91.5% para acceder a redes sociales. Así también, el 90.6% emplea el internet con fines de entretenimiento, mientras que el 85.8% lo utiliza para la búsqueda de información y el 81.5% accede a contenidos audiovisuales como videos, música o transmisiones en línea. Estos resultados muestran que internet se ha consolidado como una herramienta fundamental para la comunicación, para el trabajo, la socialización, el acceso a la información y el consumo de contenidos digitales entre la población campechana.
0: Pues ahí están estos datos muy importantes. Entonces, pues a pesar de que la mayor parte de Campeche está conectado, todavía queda una parte, ¿no? Queda una parte de un Campeche que aún está desconectado en esta era digital,
1: ¿no? Sí, hay una parte que así lo muestran los resultados, que a veces por falta de recursos económicos y pero en otros, en otras circunstancias, porque no están interesados en adoptar todavía el tema del internet. Pero algo interesante es que estos resultados nos permiten analizar y enfocarnos en el tema de cómo estamos en la era digital. Y quiero aprovechar el espacio para agradecerles la valiosa colaboración a las personas informantes que participaron en la Induti 2025. Su contribución permite generar información estadística de calidad para conocer la realidad digital en nuestro país y, por supuesto, en el estado de Campeche. Y también es importante recordarles que toda la información que proporcionan al INEGI está protegida por la Ley del Sistema Nacional de Información Estadística y Geográfica, por lo que los datos son confidenciales y su uso es solamente con fines estadísticos. Y de igual manera les invito a consultar esta información que está disponible en el sitio del INEGI en www.inegi.org.mx.
0: Muchas gracias, gracias ingeniero David Rafael Espada Escobar, coordinador estatal del INEGI en Campeche. Gracias por esta información tan importante y tan relevante para nuestro auditorio. Muchas gracias.
1: Igualmente, muchas gracias.
0: Gracias. Pues continuamos Continuamos con más aquí en Noticias TRC. Antes hacemos una pausa y en breve regresamos con usted.
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4: 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La gobernadora Laida Sansores continuó con la atención directa a los campechanos en la audiencia ciudadana celebrada en el Palacio de Gobierno, donde escuchó y resolvió peticiones de diversos temas. 2. La Comisión para la Prevención de Riesgos Sanitarios de Campeche realizó operativos de verificación sanitaria, así como acciones de desinfección general en el mercado de Calquiní. 3. Un total de 496 estudiantes del plantel Campeche del Centro de Estudios Científicos y Tecnológicos participaron en la ceremonia de graduación como técnicos profesionistas. Enhorabuena, felicidades. 4. 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

0: Seguimos con más información que tenemos para usted. Y bueno, le comentamos que el secretario de Gobierno, Víctor Sarmiento Maldonado, aseguró que se tiene una inversión millonaria en materia de salud que dotará de medicamentos y equipo al sistema en la entidad, principalmente en tratamientos oncológicos.
1: La buena nueva es que nos acaba de llegar un recurso, ya tiene algunos días, de aproximadamente cerca de 300 millones de pesos para apoyar al sector salud, y va a haber mucho medicamento. La presidenta Claudia Sheinbaum lo trae como una narrativa así, pero de veras muy seria. Diario está pidiéndonos que visitemos. Yo estuve en Calquiní checando un hospital y vi la cantidad que tienen. No solamente expuesta en anaqueles, sino también que en las bodegas están listas para el nuevo resurtimiento, y cada lunes se checa y se hace otra vez el pedido de lo que va a venir, y a la otra semana se surte. En fin, sí es un tema muy complicado, el tema de la salud, lo queremos reconocer, nos falta muchísimo, pero lo que sí somos tercos y persistentes, y sí queremos y soñamos y tenemos la utopía de lograr que en este país haya servicio médico de excelencia y de calidad.
0: Bueno, la Comisión de Conciliación y Arbitraje Médico ha atendido este año 4 casos por quejas relacionadas con desabasto de medicamentos, informó la titular del organismo, Raquel Castillo Gamboa.
2: Sí ha habido. El año pasado, quizás más que en este, creo que en este no se han acercado a nosotros. Yo quiero decir que yo tengo los datos de las personas que vienen a nuestra comisión. El año pasado hubo más personas que se acercaron. Este año ha habido, incluso ha habido alguna queja, pero han sido menos que los del año pasado. Un aproximado que ocuparon en general, porcentualmente te diría que un 20% en oncológicos. Sí. Este año es más bajito, es bastante más bajito, y como repito, lo que ha llegado a la comisión, yo no puedo generalizar, sí somos una comisión estatal, cualquiera en cualquier punto del estado puede acudir a nosotros, pero eso no quiere decir que todos pasen por la comisión. En estos primeros, pues ya casi 6 meses y medio, ¿verdad? Pues han sido como 4 casos los que hemos atendido de este tipo.
0: Bueno, además, Castillo Gamboa afirmó que se han registrado 172 quejas relacionadas con el acceso a insumos médicos, de las cuales 85 ya se resolvieron.
2: Cerramos ya los 2 primeros trimestres del año. Estamos en la segunda mitad del año y llevamos 172 asuntos o inconformidades propiamente, de los cuales 85 se han resuelto a modo de gestión.

0: inmediata, quiere decir antes de 5 días se resolvieron. Estamos trabajando bajo convenio con todas las dependencias federales, eso es muy importante decirlo. Estoy teniendo reuniones trimestrales con las dos más fuertes, que vienen a ser el IMSS ordinario y el IMSS bienestar, y también estamos trabajando pues muy bien, con muy buen resultado con el ISSSTE.
1: Bueno, y el secretario de Gobierno, Víctor Sarmiento, aseveró que en la zona de Sabancuy, Escárcega, ya se encuentra instalado un destacamento de la Guardia Nacional y de la Secretaría de la Defensa Nacional.
2: Lo único que tenemos ahorita es que un cuerpo de compañeros de la Sedena están en Sabancuy, se instaló allá un retén por algunas cuestiones que por allá acontecieron, y para garantizarle a toda la gente de esa región se instaló un cuerpo ya permanente en este momento allá en la región de Sabancuy para darle garantías a la ciudadanía. Pues fue nada más el caso que ustedes conocieron, ¿no? El caso los dos de Escarce y el tema que pasó en Sabancuy, pero bueno, ya estamos ahí con presencia ya de la Sedena, Guardia Nacional, estamos allá, ya está el destacamento instalado ya.
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4: Con el objetivo de impulsar el desarrollo económico del municipio de Champotón, el ayuntamiento, en coordinación con Sedeco Campeche, invitaron a emprendedores y empresarios a participar en la reunión informativa sobre las modalidades Hecho en Campeche y Reactivación Económica, este viernes 17 de julio a las 10 de la mañana en el Salón Solidaridad del Palacio Municipal. El Ayuntamiento de Escárcega organiza el concierto de clausura de la banda comunitaria, una presentación preparada con el talento, la disciplina y el entusiasmo de jóvenes músicas y músicos, el próximo 18 de este mes en el Parque Principal a las 12 del día. La Dirección de Servicios Públicos del municipio de Calakmul, a través del equipo de limpieza, llevó a cabo labores de desasolve y limpieza en el pozo de absorción y la zona de escurrimiento de agua en la colonia 10 de Mayo, en la cabecera municipal. Estas acciones son clave para garantizar el correcto flujo de agua, prevenir encharcamientos e inundaciones en temporadas de lluvia y mantener las calles limpias, seguras y transitables. Trabajadores de la Alcaldía de Campeche atendieron las gestiones de los vecinos del Andador Veracruz en la colonia Lomas Delicias, donde se hicieron trabajos de desbroce, chapeo y retiro de basura en las orillas de las escaleras, mejorando la visibilidad y aportando más seguridad a las familias que hacen uso de este andador.
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5: Durante la conferencia mañanera desde Palacio Nacional, la consejera jurídica de la Presidencia, Luisa Alcalde, anunció que enviará al Congreso de la Unión una iniciativa de ley para fortalecer las sanciones por feminicidio. Explicó que la propuesta busca corregir las deficiencias detectadas. La Ley General sobre Feminicidios consiste en homologar el tipo penal en México y se establecen 10 razones de género, así como se establecen 19 agravantes para aumentar la pena de prisión hasta 70 años. La mandataria federal, Claudia Sheinbaum Pardo, dijo que la detención de Víctor Rodríguez, exdirector de Pemex, muestra que independientemente de la amistad y los cargos, tienen que cumplirse con la ley. Además, señaló que la Fiscalía de Morelos determinará bajo qué procedimiento tiene que seguir en el caso de violencia contra las mujeres. Dependiendo de la Fiscalía y el juez, puede haber distintas medidas reparatorias, siempre y cuando haya medidas cautelares. La presidenta de México, Claudia Sheinbaum Pardo, encabezó este miércoles la ceremonia de bienvenida a su homólogo de Panamá, José Raúl Mulino, en Palacio Nacional, quien llegó junto con su esposa, Maricel Cohen de Mulino. La visita es con el objetivo de fortalecer la relación bilateral México-Panamá. Y se trata de un encuentro para dialogar sobre diversos temas como comercio, seguridad, inversión, integración regional, cooperación agropecuaria y proyectos de desarrollo.
1: Para más información, el Congreso del Estado entregó el premio al mérito de la enfermería 2026.
6: Como un reconocimiento a la loable labor que realizan en el estado y el gran apoyo que ejercen al cuidado de la salud de los campechanos, en sesión solemne el Congreso del Estado entregó el Premio al Mérito a la Enfermería 2026 a Carla Escudero González en la categoría académica, a Jorge Gabriel Tuz Collí en la categoría Servicios y Administración y a Erika Trujillo Moreno en la categoría comunitaria en primer nivel de atención. En representación de la gobernadora Laida Sansores San Román, el secretario de Gobierno Víctor Manuel Sarmiento Maldonado expresó al gremio de la enfermería campechana su reconocimiento al gran compromiso y su aportación al cuidado de la salud de los campechanos, reflejo de su profesionalismo y calidad humana que distingue al sector.
7: Hay profesiones que se ejercen y sin duda la enfermería es una de ellas. Quien elige este oficio elige acompañar a otra persona en el momento más vulnerable de su vida, el de la enfermedad, el de la incertidumbre. Cuando más frágiles nos sentimos, ahí están ustedes para dar ese soporte humanista que va más allá de la salud física. Hace ya 25 años que este honorable Congreso del Estado instituyó este reconocimiento que no tiene otro propósito que el reconocer su esfuerzo y el compromiso que han asumido con la sociedad.
6: Por su parte, el presidente de la Junta de Gobierno y Administración del Congreso del Estado, Antonio Jiménez Gutiérrez, destacó que por primera vez el Poder Legislativo entregó la categoría comunitaria en primer nivel de atención, al destacar que los profesionales de la enfermería en las comunidades rurales e indígenas de la entidad muchas veces se enfrentan a mayores obstáculos al estar a kilómetros de distancia de las grandes ciudades.
8: El Premio al Mérito a la Enfermería Campechana es un reconocimiento pequeño, muy pequeño, frente a la grandeza de su labor, pero se encuentra cargado de un profundo significado, compañeras y compañeros, porque es la manera en que este poder legislativo expresa el respeto y la gratitud del pueblo campechano hacia quienes han hecho del cuidado de la vida una vocación permanente. Hoy quiero detenerme especialmente en un hecho histórico para este premio. Por primera ocasión se entrega el reconocimiento en la categoría enfermería comunitaria o primer nivel de atención.
6: En su oportunidad, el galardonado en la categoría en Servicios y Administración, Jorge Tuz Collí, a nombre de sus compañeras, hizo un respetuoso pero enérgico llamado a voltear a ver al gremio e invertir en la profesión, con una visión estratégica que fortalecerá el sistema de salud en Campeche.
9: Durante los años de mi labor como investigador, me ha permitido estudiar el dolor musculoesquelético crónico en los profesionales de enfermería. Nuestros hallazgos muestran que un gran número de profesionales desarrolla su trabajo con dolor. Y esto es consecuencia de jornadas prolongadas, movilización de pacientes, sobrecarga laboral y condiciones que ponen en riesgo su salud. Ahora puedo decir que enfermería también es una profesión de riesgo. Por ello, hoy deseo aprovechar esta alta tribuna haciendo un respetuoso llamado. Cuidar la salud laboral del personal de enfermería no debe considerarse como un gasto, sino como una inversión estratégica para fortalecer nuestro sistema de salud.
6: Asimismo, durante la sesión solemne se entregó reconocimientos especiales por su destacada trayectoria y desempeño profesional a Denise de la Cruz Jiménez, Elia Esther Cruz Pacheco y Nubia Chávez Tun. Noticias TRC, Carolina Pacheco.
1: Bueno, en otras cosas, el gobierno garantiza que todos los pescadores tengan acceso al programa de apoyo en temporada de veda y baja captura.
10: En el mes de agosto, el Instituto de Pesca y Acuacultura del Estado permitirá que pescadores puedan registrarse a los padrones oficiales para que en 2027 accedan al programa de apoyo por veda y baja captura. Edward Ceballos, director del organismo estatal, dijo que se escuchó la queja de un grupo de pescadores quienes no lograron completar el registro. Reiteró que deberán cumplir con todos los requisitos.
11: Fui muy claro también con ellos que ellos tienen que cumplir con las reglas de operación. Sí, o sea, sí, en agosto se van a abrir las ventanillas, pero deben de tener su documentación completa. Entonces, sí, en un ejercicio o un trabajo conjunto con los pescadores, el área de ordenamiento pues estuvo verificando que la documentación que ellos van a presentar en agosto pues sea la correcta, ¿no? Para que ellos tengan y no tengan ningún problema y ya lo escaneen y lo entregan en un USB.
10: Insistió que el Instituto de Pesca está abierto al diálogo y atiende a cada inquietud, buscando que los beneficios del gobierno de todos lleguen a quienes más lo necesitan. En cuanto a la solicitud para incrementar a 7,000 pesos el apoyo en temporada de veda para pescadores ribereños, dijo que la gestión está en marcha. Si bien no puede garantizar ese aumento, recordó que la gobernadora Laida Sansores sí fortaleció los apoyos económicos.
11: Al inicio de este sexenio de Laida Sansores, ellos empezaron con un apoyo de 1,800. Subió a 3,000 con la gobernadora y a 4,000 al siguiente año, ¿sí? Después no se les pudo dar ese aumento, pero la gobernadora duplicó el tema de apoyos, ¿sí? En el tema de apoyos, que es avituallamiento, refaccionario, y todos los demás apoyos tuvieron un aumento. ¿Por qué? Porque ellos mismos se quejaban que los apoyos, pues el importe era muy poco. La gobernadora lo duplica.
10: Insistió que la pesca es prioridad en la actual administración y seguirán impulsando acciones para beneficio de las familias que dependen de esta actividad productiva. Noticias TRC, José Balam.
1: Bueno, ya le informamos sobre este accidente registrado en el puerto de Ciudad del Carmen, donde una grúa se volvió mientras realizaba maniobras. Le preguntamos su opinión al secretario de Desarrollo Económico, Jorge Luis Lavalle Mauri.
12: Fue un accidente por parte del operador y por supuesto de la empresa que tiene concesionada esa área. Evidentemente pues se ve muy aparatoso, pero básicamente pues la grúa cayó sobre una de las embarcaciones propiedad de la misma empresa. Inmediatamente se habló con ellos, se habló con las aseguradoras y pues prácticamente se regularizó la situación muy pronto. El propio empresario fue el que se hizo responsable de la situación. Afortunadamente, gracias a Dios, pues no hubo personas lesionadas ni ningún reporte extraordinario.
1: Bueno, y será el próximo 22 de julio cuando se lleve a cabo el Festival Campeche Sabe a Mar, que busca reafirmar la vocación marítima y empresarial del estado.
13: Mi objetivo es promover el consumo de pescados y mariscos, fortalecer el desarrollo del sector pesquero y acuícola e impulsar el bienestar de las familias que dependen de esta actividad en todo el país.
14: En el centro de convenciones, que es de 10 a 5 de la tarde, vamos a tener los stands con los productores, vamos a tener también pláticas informativas, vamos a tener acuerdos didácticos y sobre todo una mesa de negocios, lo que vienen siendo las mesas B2B, para que los productores puedan hacer esta vinculación directa con los empresarios sin necesidad de un intermediario.
1: Bueno, y en la cultura invitan a la presentación de la obra Emilio en las nubes.
15: Como parte del Festival de Monólogos Teatro a una sola voz, este miércoles se presenta en el Teatro Juan de la Cabada la obra Emilio en las nubes, seleccionada mediante una convocatoria de la Coordinación Nacional de Teatro en colaboración con el Instituto de Cultura y Artes de Campeche. El actor y protagonista Carlos Cortés precisó que este trabajo escénico nace a partir de su propia necesidad de hablar acerca de la paternidad. La obra explora todo lo que implica este rol, no solo para los padres, sino por el legado que dejan en los hijos mediante figuras presentes o ausentes.
16: Y bueno, es una necesidad de hablar a partir de una reflexión o de distintas reflexiones sobre la paternidad, porque también fuimos entendiendo en el proceso que no solo hay una manera, también la obra no busca dictar cómo debe ejercer uno como papá, sino más bien preguntárnoslo, ¿no? O sea, ¿cómo quiero yo ejercerla? ¿Cómo recibí yo ese ejercicio como hijo y cómo quiero yo ejercerla? Entonces, es un poco el contexto a través de cuál nace esta obra. Es una historia divertida, no es nada moralizante ni nada. Entonces, vénganse a divertir el día de hoy, miércoles 15, en el Teatro Juan de la Cabada, a las 7 de la tarde. Los que ya tienen por ahí, que les van sellando para recibir su kit al final, entonces, pues que no se la pierdan, porque el kit está bien padre.
15: Cortés destacó la importancia del teatro como un arte vivo que permite la conexión humana, especialmente en la región sur-sureste de México, donde los espectáculos son poco frecuentes. Resaltó que el festival ha crecido significativamente, atrayendo un público diverso, además de enfatizar la necesidad de desconectarse de dispositivos móviles para disfrutar de la experiencia teatral en vivo. Noticias TRC, Miguel Pérez Durán.
1: Nos vamos a nombre del equipo de profesionales que hace posible que usted cuente con lo más relevante en lo que va del día, de mi compañero José Hernández en la lengua de señas mexicana y de un servidor. Le agradecemos el favor de su atención y le esperamos en la próxima, ojalá con más noticias. Hasta entonces.

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26: Muy buenas tardes a todos, buen provecho en casa. Mi nombre es Fernando Castillo, cuídense mucho de la lluvia, el aire y todo lo que está pasando en estos momentos. Si no tiene que salir de casa, mejor no lo haga. Vamos a arrancar platicando de los Piratas de Campeche, que volvieron a hacer la localía pesar. Volvió a hacerse sentir el Cruz Azul Nelson Barrera Romellón, y en una serie bastante importante, nada sencilla, ante los Olmecas de Tabasco, sublíderes en la zona sur, los Piratas pegaron primero y vencieron 6-4 a Tabasco en el primero de esta serie, con Fernando Flores de 3-3, produciendo dos carreras. Tabasco tomaría la ventaja desde la primera entrada con dos rayitas, gracias a sencillos remolcadores de Guti Ruiz y Oscar González. Pirata respondió con Fernando Flores al conectar sencillo, productor de dos carreras en el segundo episodio. Pero la ofensiva filibustera fue más insistente, con rally de tres carreras en el cuarto rollo, donde volvería a destacar Flores al producir una rayita más para la cuenta campechana. La fiesta filibustera continuó con out de elevado de Andrew Stevenson para registrar la sexta y la última carrera de Piratas en los spikes de Jesse Castillo. Olmecas bajó la cortina en el primero de la serie con cuadrangular de dos carreras de Ángelo Castellano. El segundo juego de la serie está pactado para hoy a las 7 de la noche, en caso de que se pueda llevar a cabo y que la lluvia lo permita. Ross Carver saldrá a la loma por los Piratas de Campeche, mientras que Jack Cushing hará lo mismo por los Olmecas. Por su parte, ayer se realizó el tan esperado juego de estrellas en las grandes ligas y la liga americana. Ahí donde sí se juega algo, en el juego de estrellas, donde vale la pena ganar, los equipos le echan ganas. La liga americana se quedó con este clásico de media temporada. Se impuso 4-0 a la nacional. Como ha sido una tendencia, el equipo más joven del clásico de media temporada es el que terminó llevándose el encuentro. Algo inesperado, considerando que la campaña ha estado dominada por equipos de la liga nacional, facción que terminó blanqueada en la edición 96 de el All-Star Game. Ya son 23 victorias en los últimos 29 clásicos de media temporada para la Liga Americana. España terminó venciendo el día de ayer 2-0 a Francia, contra todo pronóstico. Todo estaba armado para que se repitiera la final Francia-Argentina, pero España dijo no. Continúa recibiendo solamente un gol en todo lo que va del Mundial y sin despeinarse, sin problemas. Solamente tuvieron que hacer a un lado Mbappé y bastó para que España dominara 2-0 a Francia y de esa manera conseguir su boleto para la final de este Mundial 2026, donde se va a enfrentar a Argentina. Argentina que terminó venciendo otra vez de manera agónica, otra vez viniendo de atrás y otra vez en los últimos minutos echaron el camión para adelante.

0: Iban perdiendo 1-0 ante Inglaterra y le bastaron otra vez 15 minutos a Argentina para darle la vuelta y quedar 2-1 venciendo así en tiempo reglamentario, y regresa, el campeón sigue vivo, regresan a la final y buscan el bicampeonato, algo que solamente ha conseguido Brasil. Vamos a platicar de ciclismo, ya que Isaac del Toro, el maillot blanco, y cae en la general a la etapa 10 del Tour de Francia. Esta etapa 10 del Tour de Francia 2026 entre Aurillac y Le Lorient, con un recorrido de 166.6 kilómetros, tuvo como protagonista a Pogacar, quien se impuso en solitario con un tiempo de 3:58.08. El líder del Emirates Árabes Team lanzó su ataque en el Pertus, de último puerto de primera categoría, y dejó atrás al grupo de favoritos para sumar su victoria número 24 en la ronda francesa. El esloveno amplió su ventaja en el descenso y cruzó la meta con autoridad. Evenepoel finalizó en la segunda plaza a 32 segundos y Paul Seixas completó el podio a 34 segundos. El mexicano Isaac del Toro concluyó la jornada en octavo lugar, a un minuto con 31 segundos de su compañero Pogacar. El resultado le costó ceder el tercer puesto de la clasificación general y el maillot blanco de mejor joven, que ahora pertenece a Juan Ayuso. Lo voy a dejar con una nota de don Carlitos Carvajal. Esperemos que el clima permita que se desarrolle el segundo de la serie desde las 7 de la noche, ya saben, en el Cruz Azul Nelson Barrera Romellón. Ojalá puedan ir al estadio a apoyar a los Piratas, y si no, apoyar a distancia a través de la señal generada por TRC. Los espero el día de mañana. Que pasen una excelente tarde y cuídense de la lluvia y del aire.
1: En Samulá, los sábados, en el campo de béisbol, y que también se juega softball y fútbol, es decir, que es un espacio multideportivo de la comisaría de Samulá. El coordinador de la Liga Femenil Sabatina de Samulá es Juan Vera. En esta liga participan 5 equipos, uno descansa cada sábado. Uno de los encuentros del 11 de julio fue el partido que sostuvieron, por un lado, las que representaban al municipio de Sechacán, gente con bastante experiencia, y por el otro bando estaban las juveniles, las que representaban a la escuela del Betet. El encuentro lo ganaron las pupilas del profesor Julio Canché, aunque se vio recortado por la lluvia. Ahora bien, con el equipo del Betet juegan 2 hijas de coaches de los Piratas de Campeche, es decir, la hija de La Rata, Francisco Villegas, coach de bullpen, y Valeria, hija de Rubén Rivera, coach de la primera base. Ellas son segunda base y shortstop.
2: Lo de softball lo agarré desde chiquita, desde que miré a mi hermana chiquita. Mi papá siempre me gustó jugarlo, y pues me gusta mucho la ciudad de Campeche. Es muy tranquila comparado de donde estoy. Me gusta mucho salir a caminar y a correr por el malecón. Y pues así, me gusta mucho las áreas de acá, porque son cosas que no hay para allá, para Sonora. Y sí.
3: El béisbol ha sido una de mis pasiones desde chiquita. Con mi papá, gracias a él, pues desde chiquita me ayudaba a entrenar, a los estadios. Y ahora que los juego softball, es una experiencia muy bonita. Aquí en Campeche me encanta. Ya tenemos varios años viviendo aquí, una ciudad muy tranquila. Y ahorita se me dio la oportunidad de jugar con el equipo del Betet. Muy buen equipo. Entrené con ellas y la verdad el softball es una de mis pasiones desde siempre. Mi papá me ha llevado en ese camino y espero que seguir jugando muchos años más este lindo deporte. Y bueno, terminar aquí lo que queda de la temporada con el equipo de Campeche y seguir jugando.
1: Ambas softbolistas, al calor de que sus papás son beisbolistas o fueron beisbolistas profesionales y que ahora se desempeñan como coaches de los Piratas de Campeche, han tomado el softball como un deporte que les gusta practicarlo, ya que es parecido al béisbol. Ellas son Valeria Rivera y Dana Villegas. El béisbol profesional con la LMB que se vive en Campeche permea para varias personas, y de ahí que practiquen un deporte, en este caso el softball. Con imágenes de Bernardo Escalante Canto, Carlos Carvajal Medina, reporter.
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0: Bienvenidos a otro programa más de Amigajeras. Es un gusto que nos acompañen este miércoles, mitad de semana. Espero que estén bien y que se la están pasando súper bien. Hoy, la verdad que el clima está como para hacer lunch, la verdad. Así que quédense en su casita para que nos escuchen y también echen relajito ahí con nosotros y que nos comenten, porque el tema de hoy igual está súper buenísimo. Una disculpa, se escucha que se me va el gallo. Estoy dando todo por el todo el día de hoy, porque la verdad como que ando un poquito ahí extraña de salud, pero aquí andamos. De este lado le saluda Mariluz Lara y por supuesto no estoy sola el día de hoy. Está conmigo la preciosa Bombona.
1: ¡Ay! Hola, hola a todos. Buenas tardes. A la Mari, qué chula, como siempre, mi Mari. Y pues aquí, nada, feliz de estar otra tardecita de miércoles con ustedes. Ya que 15 de julio, si no me equivoco, quincena, la mera quincena. Así que saquen allá el elote, el chicharrón, inviten algo, aviéntense. Y pues nada, felices, felices de estar aquí con otro temita interesante, súper bueno. Que ya sabemos que ya está metido el tiempo, perdónennos, pero
0: Surgieron cositas,
1: ya sabes. Y como dice Mari, estamos hoy en esta tarde de hacer lunch, que uno que más quisiera, ¿verdad? Está así en lochadita,
0: ya, ya haciendo
1: en
0: lunch,
1: su camita, disfrutando de su serie, de algo. Que es que un chocolatito,
0: sí, la verdad,
1: ¿verdad?
0: Sí, está echando flojerita ahí.
1: Pero pues aquí andamos
0: comiendo,
1: trabajando.
0: ¿Sabes qué? ¿Cómo me da ganas de comer?
1: ¡Ay! ¿Qué? ¡Ay! ¿Cómo hablar? ¿Cómo me da
0: ganas de comer? ¡Ay!
1: ¿Qué te da ganas de comer?
0: Es que este clima, Rubí.
1: Ah,
0: no,
1: o sea, el clima te da ganas de
0: es
1: comer.
0: Es que este clima me da muchas ganas de comer, Rubí.
1: Sí, nos da ganas, pero muchas ganas
0: es
1: de
0: que...
1: comer.
0: ¿Pero qué te da ganas de comer?
1: ¿Comida? ¿Qué más?
0: ¿Comida?
1: ¿Comida?
0: ¿Chocada? Es que somos coquetos.
1: Comida y luego de la que se come.
2: Un postrecito.
0: Un postrecito.
1: Así es, un postrecito, sí, la verdad, sabroso. Oigan... discúlpeme, si ustedes nos andan sintonizando por el 89.3 FM y 920 AM para toda la banda allá de Tenabo, que anda más lejos, saludotes, ¿verdad? Recuerden que también estamos haciendo transmisión completamente en vivo a través de la página de TRC Radio en Facebook. Pueden encontrarnos así. Y también vayan a seguirnos a nuestras redes sociales, porque que de pronto Mari agarra y hace shorts, hace...
0: Trato.
1: Hace reels y todo eso, y la verdad es que... lantas se ponen divertidos. Oiga, pero hoy tenemos un tema súper importante, Mari. Pues estábamos platicando, ¿verdad? A ver qué nos salía por aquí, qué había, qué sí, qué no, qué les llamaba la atención. Porque siempre hay que ver qué es lo que a ustedes les gusta, ¿verdad? Y el tema de hoy son las reglas no escritas de las relaciones. ¿Existen
0: fuerte
1: todavía?
0: Las hoy reglas, traemos... las reglas no escritas... en la relación.
1: En las relaciones.
0: Así es. Y como en el programa anterior, los invitamos igual a que vayan a la transmisión de Facebook en vivo a través de TRC Radio, que también nos escriban a través del 981-206-0976, porque el tema de hoy también se brinda mucho debate, Rui.
1: Sí, muchísimo.
0: La verdad.
1: Traemos preguntas, dinámicas, ya saben que a nosotros nos encanta hacer el semáforo y aquí traemos un pequeño semaforito. El de la semana pasada estuvo con todo, miren la gente ahí, pase sus comentarios.
0: Sí, la verdad.
1: Así que si ustedes tienen alguna opinión para nosotros, va a ser un placer pues leerlas y compartirlas a la idea. Vean mi silla.
0: Se le bajaron su silla.
1: Es que
0: claro,
1: es
0: que igual si quieren ver nuestros rostros, Rubí.
1: Sí, claro, váyanse al Facebook.
0: Váyanse al Facebook.
1: Sochen a estas hermosuras.
0: Ay, Rubí, miren, hoy viene. Miran, echando tiros, Rubí, hoy viene.
1: Hoy venimos con todo. Digo, siempre venimos con todo, ¿verdad? Pero hoy más. Oigan, pues vamos a irnos de lleno ya, porque el tiempo ya está. Miren, 5:21
0: entrale,
1: tarde, por Dios.
0: Entrale.
1: Que ahorita ya está el climita bien sabroso. Que, uy, no. Y pues, bueno, hoy vamos a estar platicando sobre esas reglas que no son reglas en las relaciones, pero, o sea, nadie las firmó, nadie dijo, sabes que sí existen, pero la mayoría de las personas esperan que así sea. ¿Cómo lo puede ser la primera cita? Para ustedes,
0: la primera,
1: ¿quién debe de invitar?
0: Cita.
1: ¿El hombre o la mujer? Digo, son cosas que en el tiempo pues de nuestros abuelitos, de los papás, era muy normal.
0: Era el hombre.
1: O sea, el hombre es el que lo tiene que hacer. Yo no estoy en contra. Digo, qué bonito es cuando un hombre tiene la iniciativa de que él invita a la primera cita. Y tú, ay, toda emocionada. Y dices, ay, sí, que no sé qué. Pero hay hombres que también les gustaría que la mujer pues diera esa parte, ¿no? De... no al brazo torcer, sino que decir, okay, igual ella me puede invitar porque sí quiero invitarla, pero no estoy segura si me la acepte. O sea, ese es un gran problema de los hombres que mencionábamos la semana pasada, que la mujer elige al hombre con el que quiere estar y el hombre pues muchas veces por eso tiene miedo, ¿sabes? Sí. Y nos avienta a decir, oye, ¿sabes qué? Te invito a ir por un café, te invito a ir por un elote, por una marquesita. Aquí sí te la aceptamos.
0: No, yo no.
1: No, es que, o sea, no en ese plan, no en el plan de ligue. Nosotros en el plan de ligue no, pero no. Mándenos
0: una marquesita, la verdad no me caería mal.
1: Y por eso te digo, es que, ¿sabes qué pasa? Las mujeres actualmente lo pueden hacer.
0: Hablando en cuanto a las citas.
1: Okay,
0: vamos a aterrizar. En cuanto a las citas, yo siento que actualmente se da mucho el término eso de los princesos.
1: Sí.
0: Ya no invitan.
1: Sí.
0: Ya no dan el primer paso. O sea, ¿sabes qué? Como que ahora los hombres están ahí como que esperando. Esperando que ella lo haga y así. Y digo, no está mal, pero que no se pierda la bonita costumbre de que el hombre, el caballero en cuestión, te invite a una cita bonita, que te diga, ¿sabes qué? Hoy viernes te pones guapísima, te pones unos tacones, un vestido hermosísimo, te voy a llevar a cenar, paso por ti a las 8.
1: Ya estoy lista, te espero a las 8, Mari. No, sí, qué padre, ¿verdad?
0: Eso está porque precioso.
1: Una tiene la ilusión de que, ay, se preocupa por mí, quiere hacer algo conmigo, quiere salir a una cita romántica.
0: Lo planeó.
1: Digo, a la mayoría de las mujeres les gusta ese romanticismo, ¿verdad? Yo en lo personal sí me gusta, sí, no voy a decir que no, pero soy más de que, oye, vamos a hacer algo, ¿quieres que va? Halo. Y lo que salga, o sea, lo que salga.
0: Pero es como Rui ya... Yo siento que así como tú dices, ya después de ya bueno, las otras salidas.
1: Ya, estamos hablando de la primera cita. Tienes razón, sí, ¿verdad? Como que te da esas ganas de que, ay,
0: no, me voy a poner
1: linda, ¿no? para gustarle.
0: Yo me emociono y
1: que vale la pena la cita. Y obviamente vale la pena, bebé. Tú eres, mira, toda una diosa y va a valer la pena.
0: Ay, sí, esa no cita. Esperes menos. No que esperes nadie espera no menos, esperes la neta, no. Menos.
1: Oigan,
0: es como
1: pero...
0: Teresa Chávez, ¿no? Te pones tu vestido y te llevan a la azotea. Si ves eso, huye de ahí.
1: Digo, es que igual se pasó el Mariano.
0: La verdad es que el Mariano te odio mucho.
1: ¿Qué le dio de comer?
0: Sobras de la comida que juntaron. Sí, la verdad es horrible.
1: Ok, no tienes dinero. O sea, pero pues, ay, dime, ¿sabes qué? No tengo dinero, pero vamos a subir a la azotea a ver las estrellas, a platicar, pasar un rato.
0: Es que sabes que estuvo mal de Mariano, que le dijo, es que vamos a salir, ya sabes. Y creo que Teresa sí hizo ideas de que, ay, me voy a llevar a un restaurante, vamos a hacer esto, vamos a hacer aquello. Pero en realidad no era eso, no, sino que se le iba a llevar a la azotea.
1: Nada más le ilusionó al amor. Ajá. Por eso era mala, mala como el chechen. Por ahí creo que quieren hablar, creo que quieren opinar.
2: De que si una cita puede ser en la azotea, también puede ser en la azotea la primera cita.
1: Claro.
0: Claro.
1: Claro que puede
2: siempre
1: ser.
2: Siempre y cuando, obviamente, no que haya una producción así súper mega producción, pero sí, de repente que haya algo diferente, algo que se vea que hubo algo producido para ti.
1: Sí, ¿sabes qué? Sí. ¿Sabes qué? Yo soy muy de, okay, no importa el lugar, importa la persona y lo que hace por mí, ¿sabes? Puede ser, no sé, okay, yo entiendo de que qué padre, qué bonito que se tomen esa de que, oye, saqué una cita en un restaurante, vamos a pasarla bien, vamos a convivir un rato, a tener una cita romántica, okay. Pero igual hay que entender el otro lado de la relación, ¿no? Muchos dicen, es que si le interesas va a hacer todo el esfuerzo por ti y se va a esforzar para darte lo mejor. Okay, sí, estoy de acuerdo, es verdad, pero igual hay que comprender que algunas personas por más esfuerzo que hagan, a veces la economía no es la misma, a veces el apoyo no es el mismo y sin embargo intentan darte todo lo mejor que pueden y hay que ser también agradecidos con eso.
0: Claro.
1: Digo, no, que te lleve a una cena lujosa no quiere decir que te ame, que quiera todo contigo, no, a veces es todo lo contrario, nada más
0: y te ponen los cuernos.
1: Te quieren para un rato y perdón que yo lo diga así, pero es que es la verdad.
0: Sí,
1: y a veces la persona que tú ves, pues más tranquila, más humilde y todo eso, que da mucho por ti, que aunque a veces parezca que no, que da mucho por ti, es la persona que vale la pena. Digo, como les decía, no importa el lugar, vale más la compañía de la persona. A mí, vamos a banquetearnos unos tacos al pastor, vamos a banquetearnos unos tacos al pastor. ¿Por qué? Porque es padre poder compartir esos momentos con esa persona que te gusta, pasarla bien, divertirse, salir de la rutina, no lo típico de que, ay, vamos a pedir la cena, salimos a un restaurante y pedimos la cena, esperamos a que llegue. Sí, qué padre, qué bonito, ¿verdad? Pero igual qué padre tener esa de que aviéntate, jalas a todo, ¿no? O sea, digo, qué chido. Y creo que es algo que a muchos hombres les gusta. Las mujeres que nos dicen, ay, no, qué horror, que no sé qué. Digo.
2: Que son parejas.
1: Que son fresas. Digo, parejas, habrá alguno parejas. Que otro hombre que sí le guste que sean fresitas las mujeres. Porque una cosa es ser fresa y otra cosa es ser femenina. Cabe
2: pero
1: recalcar.
2: Que, pero que la pareja sea pareja.
1: Que la pareja sea pareja, que jale, ajá,
3: como,
1: a todo.
3: O sea, como dice Rubí, por ejemplo, la primera cita sí que puede ser en la azotea, ya sabes, lo que sea. Pero el hecho de que tenga la intención de decir, ¿sabes qué? Ay, se me está yendo la voz, Rubí.
1: ¿Sabes qué? Quiero todo contigo. Pobrecita a mí, Mari.
3: O sea, si es la primera cita, el hecho de que te diga, ¿sabes qué? El viernes no hagas nada. Tengo algo planeado para los dos, vamos a vernos, vamos a pasarla chido, bonito, precioso, ya sabes. Y el hecho de que te lleve a donde sea, o sea, una cena, como decíamos, en la azotea como Teresa Chávez o algo. Pero el hecho de que él tenga ese detalle o que te regale flores incluso ese día, que flores todos los días.
2: A los taquitos de la esquina.
3: Pero el hecho de que se tome eso, ese detalle, ya sabes, no el hecho de estar ahí como que esperando de que... ¿Y cuándo me vas a invitar? O sea, la mujer igual me debe de invitar. Y sí, no estamos de aquí no estamos en contra de eso. Estamos a favor incluso del 50-50, a veces. Pero, en este caso, como es la primera cita, el primer momento, sí está padrísimo que el hombre se aviente a decir, oye, ¿sabes qué? Tengo este plan, reservo este día, no hagas nada, vamos a estar juntos los dos. Ya después las salidas que se den posteriores ya... rumbo a un noviazgo o algo, ahí sí, pues, uno jala lo que sea, la verdad, claro, vamos al esquite, vamos al parque, vamos acá,
1: buscas que
3: acompáñame a comprar
1: no caer en la monotonía.
3: Ándale, y compartir momentos, porque igual todas estas situaciones hacen que al final la pareja pues haga recuerdos, se conozcan más y eso, de que oye, acompáñame a comprarme unas pestañas al centro, ay,
1: vamos
3: vámonos
1: a comprar pan dulce, ajá, pan dulce para este clima,
3: o vamos a comprar para hacer la cena,
1: vamos, y vas, te diviertes, la pasas bien, o sea, hay esas situaciones en las que una dice, wow, o sea, aunque sea tan pequeñito, wow, me la pasé súper bien. Y aquí es donde entra, mencionábamos, de esas reglas que no firmamos, pero que, pues, la sociedad las tiene, las da por escrito, que viene siendo el hombre es el que debe invitar la primera cita. Y no, a nuestro punto de vista, puede ser también la mujer. La segunda que tenemos es, ¿cuánto tiempo tiene que esperar para responder un mensaje? Y es ahí donde a veces dicen... Tu mujer no escribas primero porque te vas a ver desesperada. Ok, está muy mal eso. Está muy mal, de verdad, no me gusta. O sea, yo siento que no va, que, o sea, no, para mí no.
3: No sé. ¿Cómo?
1: Ajá, de que no lo acabas de ver, ¿no? Se fueron a una cita y que ya llegaste a la casa y...
3: Me la pasé increíble.
1: Que, no, ajá, y no, voy a esperar mejor a que él me mande algo. No, igual hay que ser agradecida.
3: Ah, dije, ok, ok.
1: Oye, ¿sabes qué? Muy bonita la cena, muy lindo haber compartido un chicharrón contigo, me la pasé bien porque sí, o sea, de verdad, esas cositas tienen mucho significado, ¿no? Sí, claro. Y hay que ser agradecidas porque tú no sabes si esa persona lo hizo con mucho esfuerzo, ¿no? Y qué padre recibir un mensaje y decir, ay, ¿sabes qué? Me la pasé súper padre, o sea, me divertí
3: mucho. Ay, yo sí escribo.
1: Ajá, pero por eso.
3: Por ejemplo, después de una salida algo sí he dicho de que, ay, qué bonito fue verte.
1: Ajá,
3: me la pasé bonito, gracias.
1: Y a veces la sociedad dice, es que no, está mal, te ves como una desesperada cuando no, ni al caso. Esa es otra de las reglas que tal vez podría decirse así.
3: Pero a ver, estamos hablando de los mensajes después de la primera cita.
1: Los mensajes después
3: ahora,
1: de la primera cita.
3: Los mensajes, ya después de estar hablando días y saliendo así. A veces hay mujeres que te dicen, sabes que no le respondas de inmediato.
1: Claro.
3: Date de rogar.
1: Date a rogar.
3: Ajá, date a rogar.
1: Hazle el rogar. Que ajá. Te
3: dice, ay, ¿cómo? ¿Tú lo haces? O sea, ¿tú lo ves bien?
1: Pues, es que depende, ¿sabes? ¿Cómo te explico? Si yo sé que quiero algo con un chavo, ¿no? Un decir, y tampoco le voy a decir, uy, ¿sabes qué? Vamos a salir, acepta una salida, ándale, no te aprietas. O sea, ahí sí ya es como que, o sea, ¿por qué le estás rogando? O sea, si te quiere invitar a salir, pues lo va a hacer, ¿no? Otra cosa es que, ¿qué onda? Hola, ¿cómo estás? ¿Cómo te ha ido? Ahora, si te das cuenta que se tarda en contestar y que te contesta muy X, ojo ahí, porque ahí sí yo siento que tú la estás haciendo como que de que...
3: Me quedé el saco.
1: ¡Mari, no! ¡No! ¡Mari, no!
3: No, es que es un buen consejo el que das. Porque, a ver, ojo aquí. Antes de que funen, me funo yo solita. Yo, la verdad... Yo la verdad soy pésima respondiendo mensajes, la verdad. O sea, llega, por ejemplo, ahorita que salgo del trabajo y llego a mi casa, me desaparezco. Y al menos de que yo tenga como un pendiente de que hoy me faltó hacer esto, o por ejemplo con Rubí con el programa, o que ella me haya contado algo, chinspas, no le respondí que le escribo, ¿no?
1: Y me escribe.
3: Y le escribo. Pero si tú me escribes, sí lo voy a ver, pero no te voy a responder de inmediato, y eso creo que mucha gente se ha chiviado conmigo y me lo ha dicho, es que tú tardas mucho en responder, y le digo, perdóname. Pero ahora, a mí me choca y me recontra choca cuando estás saliendo con un chavo, estás en ese plan de enamoramiento, todo precioso y bonito, y yo creo que se desaparece. Así sin más. Te dejan de contestar, o te contestan cada 2 horas, o como el ibuprofeno cada 8 horas. O sea, es horrible. Y déjenme decirles algo, yo sé que todos estamos ocupados, sé que todos estamos saturados con trabajo, dinero, que si vas para acá, vas para allá. Pero el hecho de que igual esa persona no se tome 2 minutos, o incluso 1 minuto de decirte, ¿sabes qué? No te puedo escribir ahora, estoy ocupado. Te respondo después. O sabes que la neta, ayer no te respondí porque llegué a mi casa, me dormí, dejé mi teléfono y no sé. Pero ya cuando ves que es constante, una tras otra, tras otra, que ni te responde cada 1000 horas, ¿sabes qué? Córrele de ahí. O sea, no.
1: Huélele.
3: Eso es un símbolo, una señal de que no le importas. O sea, no, te tiene ahí.
1: De que sabe que a la hora que te escriba, ahí te va a tener.
3: Ahí te va a tener.
1: No debe de ser así. ¿Qué pasó?
2: No, hasta mucho dijeron 1 minuto. ¿Qué te quita? Ajá. 20 segundos.
1: Ay, sí, claro. ¿Sabes qué? Oye, disculpa, estoy ocupado. No te puedo escribir ahorita.
2: Me ocupé.
1: Ajá.
3: Perdóname.
2: Ahorita te contesto. Y además, tú te das cuenta, digo, no es que seas un psicótico, ni un tóxico, ni mucho menos, pero que... O sea, tampoco debes entrar cada rato a estar revisando si entró el niño, ¿no? Pero pues obviamente si no ha entrado, sabes que está ocupado, está ocupada, y pues hay que esperar.
1: No, y como dices tú, o sea, a veces ya te dijeron, oye, ¿sabes qué? Disculpa, estoy ocupada. Pero de pronto ves que anda en línea y es como que, okay, estás ocupado para mí, pero no para los demás. No, hay que ser empáticos también de que a veces, okay, sí, estoy ocupada, pero... Pues estoy, o sea, simplemente conformarte con que te digan estoy ocupada, porque tú no sabes si le mandaron un mensaje de trabajo. Ajá. O si está contactando con alguien más, o sea, ahí no es que no seas una prioridad, claro, pero pues ya te dijo que le des chance, hay que ser, pues hay que aguantar esa, y que no de pronto cuando te escriba, hola, oye, gracias, gracias por haberme esperado, ¿cómo te fue hoy en el día? O sea, tampoco digas, ay, no me contestó en todo el día, ¿para qué le voy a contestar ahorita?
3: Había, ¿sabes? Que antes yo sí era de que sí, me voy a funar otra vez.
2: Vengativa.
3: No, yo era que si me escribían, yo respondía, no me daba igual. Como que soy, a veces soy muy así, como que, X. Pero ahorita me tratan de escribir, ya lo dejo ahí. ¿Sí? Ya llega un punto que me da flojera.
1: Pero es que, ¿sabes qué pasa,
3: Mari? Yo siento que ahorita ya la raza masculina ya me da flojera.
2: Peligroso, es muy
1: Machuki.
2: Peligroso.
1: No, pero es cierto.
2: Yo siento más bien que lo que pasa es que...
3: ¿Será que soy Machuki?
2: ¿Es un síntoma? No, ¿sabes qué? Siento que de repente como que no has encontrado a esa persona que te dé el interés de saber cómo va su día.
3: Y además, donde pongo el ojo, ahí no es. Donde pongo el ojo, ahí no. Donde he puesto el ojo, ahí no es. Pero...
2: Puede ¿qué ser tristeza? Eso, que todavía no has encontrado a la persona... De la que te interese saber
3: es que...
2: cómo va su día.
3: Olvidemos ese tema. Es que sí, me ha interesado gente, pero ahí no es.
1: Es que, bueno, a mí en algún momento me han dicho, es que si le das mucha importancia va a decir, yo la tengo cuando quiero, lo que yo decía hace rato, ¿no?
3: Sí, la verdad, pero el amor si es un tema muy complicado, te lo juro.
1: Un poquito dicen, okay, se me la está devolviendo y pues eso no me gusta, o sea, le dije que estaba yo ocupado y no me comprendió en ese sentido, pero, o sea, ¿cómo te explico? Uno nunca puede estar contento con una otra ni con otra cosa, la verdad, siempre va a haber algo, es como la gente nunca está contenta, a la gente nunca la vas a tener contenta.
2: Chile.
1: ¿Qué?
2: Ningún chile.
1: Ningún...
3: Así es que yo siento que el amor es muy complicado, gente, la verdad.
2: Sí, es complicado.
3: Es muy complicado.
1: Es complicado, pero hay que saber dialogar. Es que saber tener comunicación.
3: Me voy a hacer una limpia.
2: El amor viene siendo como una ecuación.
3: La neta, sí. O sea, yo soy pésima para las matemáticas.
1: La neta, me fui a extra.
3: Yo igual.
2: Es que necesitas encontrar una persona que de alguna manera compense tu forma de ser y tu carácter, ¿sabes? Porque si no, si tú andas buscando algo que te fijaste en alguien simplemente por la cara, pero que claramente no es, no eres compatible con él, o sea, te va a dar hueva.
1: Claro, y así como dices tú, hay que saberse entender, hay que saber tener una buena comunicación. Digo, es primordial y a veces tener un poquito de madurez ayuda mucho en la relación. Es, por ejemplo, yo podría ser, no sé, yo soy muy relajista, a mí me gusta mucho el baile, me gusta mucho el relajo y eso y lo otro. Sé en qué momentos sí y sé en qué momentos no. Y el encontrar tal vez a una pareja que sea, no lo contraste, pero sí que le guste mi forma de ser, que diga, ay, ¿sabes qué? Tú haz tu relajo porque me encanta que seas así, me encanta que seas feliz, pero que también de cierto modo me haga estar como que, okay, aquí pon los pies en la tierra porque pues hay que llevar una relación como es, pero no te quiero cambiar, o sea, no quiero cambiarte. Y es aquí donde entra la otra tercera regla. ¿Qué pasó? Que nos lo cuente Mari.
3: No, cuéntame, es que no estoy ahí.
1: Bueno, aquí viene igual cuando uno ya es pareja de alguien que ya, pues ya tuvieron la primera cita, ya dialogaron, platican diario y todo esto. Se vienen las salidas, ¿no? ¿Es obligatorio subir fotos juntos o no?
3: Yo
1: creo que puede ser.
2: Desde que usamos la palabra obligación.
3: No, pero bueno, no es obligación.
1: Es que, o sea, no es obligación.
2: Pues que no debería de ser obligación.
1: Por eso yo hago la pregunta. La sociedad cree que cuando tú ya andas con una persona es obligatorio que subas tu foto o esto y lo otro. O sea, es como que una regla que ya debes de tener. Una mosca.
3: Una mosca.
1: Perdón. Es que no me gusta, me dan asco, me molestan. Y pues aquí es donde entramos en el debate. ¿Las redes sociales representan una relación? Obviamente, para mí, sí. No. Para mí, no. Para mí una red social no representa una relación.
3: No, sí, no.
1: O sea, sí da a conocer como que tu relación. Es como cuando tienen tu bridge, que no sé cómo se llama, es allá de Sudáfrica, que hacen la presentación de las
2: mujeres. Entendí otra cosa.
1: No, es que no sé, es una presentación que le hacen a las sudafricanas, a las muchachitas, cuando ya están de su... se vuelve mujer, pues.
2: Okay.
1: Ya, las presentan al mundo. Es como que la gente dice, ah, okay, ahora pon una relación nuestra en Facebook. Pon no. que estás en una relación conmigo. O sea, okay,
3: es que
1: si a mí me va, oye, ¿sabes qué? Quiero poner que estoy en una relación en mi Facebook, pero pues no sé si quieres que yo te ponga o simplemente yo pongo que estoy en una relación y yo no tengo problema.
2: Claro.
1: Yo haría esa pregunta. Yo en lo personal haría esa pregunta.
2: Es que no debemos de pedir absolutamente.
1: Es que, nada. Bueno, claro, por eso no voy a pedir, oye, no. ¿Sabes qué? Yo quiero ponerlo, ponlo tú. No, yo estoy diciendo, oye, ¿sabes qué? Yo voy a poner esto en mi perfil. Uh-huh. Y pues no sé si a ti te parece
3: es que, sabes
1: que yo te etiquete, si no te,
3: o sea, no es por nada, pero actualmente todos se mueven. O sea, todo ahora se mueve por redes.
1: Ah, claro.
3: Sí. Entonces,
1: no podemos decir
3: yo siento
1: no, obviamente,
3: que
1: sí.
3: Que por ejemplo, cuando ves el perfil de una persona y ves que no tiene ni una foto ni nada, o sea, tú y es así en automático, dices, ¿está soltera?
1: Está soltera.
3: No. Pero luego descubres que esa persona
1: no está soltera. Que de pronto suben sus videos a TikTok y dicen, nunca sale conmigo, pero siempre anda conmigo y nada más sale la mano del vato. ¡Uy!
3: Pero es que sabes que eso es un... ¿Cómo se llama eso? Es un arma de doble filo.
1: Y ahorita que
3: el aparentar que está soltero.
1: Pues es que depende, ¿no? Porque tal vez algunos sí tengan esa de que, ay, no, voy a aparentar que estoy soltero. Pero otros
3: pero
1: puede
3: otros
1: ser que
3: no.
1: Digan, otros puede ser que digan, ¿sabes qué?
3: Una fotito,
1: ¿no? No me gusta
3: el aniversario.
1: No es que yo no te quiera presumir, sí, estoy consciente que ando contigo, pero pues no lo quiero publicar en mis redes sociales.
3: Ay,
1: no,
3: sí,
1: y es aquí cuando entra la otra pregunta. ¿Se puede amar mucho sin publicar nada?
2: Es que se puede tomar de varias perspectivas, porque si tú tienes un novio,
1: ajá,
2: que no te presume, porque ya, a mí me gusta decirlo así, Ajá. Que no te presume, porque desde el momento en el que tú empiezas a andar con alguien, es porque pues ambos se gustaron, hubo algo que le llamó la atención a él de ti, o sea, no sé. Pero si un novio no sube nada con su novia, yo siento que hay algo mal, porque
3: sí.
2: No está orgulloso, no está presumiendo, no está mostrando.
3: Está presumiendo a su mujer.
2: A su
1: ay,
2: loba.
1: Es que yo así soy. A mí no me gusta subir ajá, nada. Eso me molesta. No es que no te guste subir nada, pero okay, no subas diario. Okay, no pero sube una foto juntos. Claro. Una vez al mes,
2: si tu quiere. Cumpleaños.
3: Y tampoco que me tengas de perfil, pero que al menos tengas una foto ahí.
1: Mi lo cumpleaños, nuestra fecha de novios, uh-huh. Una salida, no lo sé, un viajecito, una cena, una ida a los chinos, lo que tú quieras, pero algo.
3: Yo en lo personal.
1: Yo creo que, el que no subas fotos no quiere decir que no me ames, pero, no, pero también para mí es importante ver aunque sea una foto, una publicación. Ahora,
3: que estoy
1: si tú
3: ahí,
1: no lo haces,
3: que existo,
1: que estoy ahí,
3: que soy tu dueña,
1: que tienes novia,
3: que tienes dueña,
1: sí,
3: y
1: así
3: que
1: es.
3: Se alejen las demás.
1: ¡Ay! Como que Mari quiere contarme algo y no me lo ha contado, ¿no? Mari no se sentaba a platicar conmigo. Véanla cómo se está riendo.
3: No, es que yo soy muy bonita para el amor, la verdad.
1: Sí,
3: no me aprecian. No me aprecian.
1: Karen. Bueno, tú sabes quién eres. Espero que la cuides. Si no, mira.
3: No, ojalá.
1: Frente te voy a dar.
3: No. Yo estoy ¿cómo se me falta? El otro día vi cuánto tiempo te falta para el celibato. Ya estoy a punto del celibato.
1: ¿Qué es eso?
3: O sea, es no novios, no nada, así.
1: Ah, okay.
3: Contacto. O sea, nada de nada. Como
1: con hombres.
3: Monja, como una
1: con
3: monja.
1: Hombres.
3: Parejo. No, pero es que hablando justamente de redes sociales.
2: Terrenator.
3: Hablando de redes sociales, yo en lo personal, cuando tengo un novio, bueno, un enamorado igual. No, novio. La verdad es que yo sí lo presumo.
1: Sí, tú se lo presumes.
3: Yo pongo hasta mi foto de perfil. Y a mí en lo personal, yo como novia, a mí sí me gusta que me suban. O sea, ¿sabes?
1: Sí,
3: una
1: claro.
3: Fotito, una selfie. Ay, mira. Y más de que, por ejemplo, bueno,
1: soy
3: en nuestro caso.
1: Soy muy bonita para que no me presumas.
3: Ajá, soy muy bonita para que no me presumas. Y en cuanto a nosotros que, pues, estamos aquí en radio, ya sabes, o conducimos o algo, ay. Es más bonito de, ay, mi conductora. Ay, la más preciosa. Ya sabes,
1: ay, qué bonita. Todo eso que a nosotros nos gusta, porque, pues, por eso somos lo que somos. Así es. Y qué padre cuando alguien se siente orgulloso de ti, de que diga,
3: sí.
1: ¿Sabes qué? Me gusta que ahora, pues que tengas tu programa. En su caso de Mari es productora. Que qué padre, oye, ¿sabes qué? Muchas felicidades que eres productora. Y que de pronto veas una publicación en tu Facebook y te digan, estoy muy orgulloso de que ahora des este paso en tu vida. O sea, qué padre,
3: voy a
1: qué
3: manifestar.
1: Bonito, la verdad, qué padre, qué bonito. Porque pues sí, ahí
3: es que está que... Es que es bonito, ¿verdad? O sea, yo en lo personal cuando yo sé, así, la neta, si tuviera como que alguien, un novio o algo, la neta sí lo presumiría. O sea, hasta le escribo ahí palabras bien bonitas de que, o su fotito, ya sabes, de que, mi amor, te adoro mucho, felicidades por esto, que
1: claro,
3: sabes,
1: claro.
3: Una historia. Ay, ahí está, qué guapísimo. Le pongo una canción romántica.
1: El más
3: algo.
1: Guapo.
3: Ajá, el más guapo. El rey de mi corazón.
1: Mira. ¿Sabes? Quiere decir.
3: Quiere hablar.
1: Ay, ya. Que diga. Nuestra voz de la conciencia.
2: No está mal, es normal y hasta cierto punto. Pero siento que tampoco hay que precipitarse. Todo conforme a la relación.
1: Por eso, novios.
2: Ah, no, sí, pero por ejemplo, no lo vas a hacer, por ejemplo, yo siento.
1: Al mes.
2: Exacto. Al mes, a los dos meses.
1: Bueno, eso sí.
2: Hay que dejar que avance la relación, porque es que sí tengo un tema con las redes sociales, porque a veces tú podrás, para mí las redes sociales es una imagen. Tú podrás y quieres mostrar lo que a ti te gusta, lo que quieres, o sea, obviamente lo que quieres mostrar, pero la realidad de la relación solamente tú y la otra persona lo saben.
3: Ah, obviamente.
2: Entonces,
3: nadie sabe, ¿cómo es eso? Nadie sabe.
1: Nadie conoce el fondo de la olla más que la cuchara.
2: Entonces, ajá. De repente tú publicas que estás enamorada y que es el amor de tu vida y todo, y hay quien te anda chapulineando o X.
1: A mí me pasó, fíjate,
3: lo que decíamos con los perfiles que aparentan estar soltera.
1: Ajá. A una conocida le pasó lo mismo, de que yo veía que publicaba y que ay, que el amor de mi vida, que esto y que lo otro. Cuando una vez me llega un mensaje de su novio y yo, o sea, no es amiga, o sea, amiga mía, no es,
3: o sea, en redes presumían la relación, que yo venga y le
1: cuente las cosas, pero pues sí hemos salido, es amiga de uno de mis amigos, hemos salido y todo eso, y fue como que okay, yo me llevo con ella, he convivido con ella en fiestas, cenas, o sea, cosas así, sí, no, o sea, ¿por qué me vas a hacer eso? O sea, ¿por qué le vas a hacer eso a ella, mejor dicho? Y si llega a ser algo incómodo, porque, pues, no sabes si decirle a la persona y que te crea y te diga, ay, es que no sé, no te creo. Y aunque le estés mostrando las cosas, a veces eso suele ser un problema, ¿sabes? Pero sí, o sea, ella muy feliz, la verdad muy linda, ella muy tierna, no voy a decir nombres, pero ya después ella vio que esta persona, pues no era la única que le decía cosas, se le engañó creo que con dos muchachas, o sea, era todo un rollo ahí, y ella mejor decidió alejarse por su, pues su tranquilidad, su paz, su bienestar.
2: Que es lo más importante, la paz mental.
1: Ajá, y la verdad que qué bueno, ¿no? Digo, al final, como dice Toro, las redes sociales pueden ser una pantalla, o como dice Mari, tú como mujer te encanta, presumes esto y lo otro, pero pues no sabes si al final...
3: Como payasa.
1: Si al final, ajá, y qué haces así, y todos así como que... Wow,
3: no, ay,
1: que,
3: amiga.
1: No, que estás ahí, van acá.
3: Te están pintando los cuernos.
1: Oigan, pero tenemos una dinámica que ya casi se va a acabar el programa. Ay, no, Rubí, y ¿por tenemos qué? Una dinámica final. Hoy tenemos tóxico o normal. Vamos a ir leyendo estas situaciones y ustedes van a decir si es muy tóxico o si es algo muy normal. Pero antes de eso, nos están mandando mensajitos aquí en el Facebook. Vamos a ver qué hay por acá, qué dice la banda que nos anda visitando. Dice Chachi.
3: Ay, sí, déjenos mensajitos.
1: Dice Manuelito Zip. Ay, un saludo para Manuelito. Beso, ¿no? Donde ya sabe. Ese es de la tía Vero, aquí mandamos besos de la tía Vero, besos de la bombona, chupadas de cuello de Carlitos y pellizcadas en alga de Toro.
3: Todos tienen su,
1: todos tienen su, su Mari, ¿qué vas a mandar?
3: Yo,
1: guiños.
2: Coqueteo. Dice Mari, yo les presumo en Facebook.
1: Ya les presumo, yo les presumo en Facebook. Dice Manuelito, qué difícil es para su generación el tema de las relaciones. Sí. Subir fotos juntos, cambiar estatus en las redes, la inmediatez de los mensajes. Antes lo que daba más miedo era ir a la casa a pedir permiso para que vayas al cine. Es que sí, es la verdad, es lo que yo les comentaba hace rato, ¿no? Que nuestros abuelitos y nuestros papás al principio del programa mencionaba que para ellos era muy normal el que el hombre sea el que te viene a buscar. Ok, ¿quieres salir contigo? Que me venga a pedir permiso. Mis papás en lo personal son muy así. De verdad, mis papás son que, ok, adelante, no me llego, pero que venga a hablar conmigo.
3: Ajá, que venga.
1: Que venga a darme la cara.
3: Acto de presencia.
1: Él va, él te tiene que venir a buscar y a la hora que yo diga, te quiero aquí. Y sí, sí, o sea, sí, de verdad. Tú dirás, ay, eso ya no se hace ahorita. Pero qué padre cuando un chico va por iniciativa propia, como dice Manuelito.
2: Vengo por su hija que tiene 35 años.
1: Ay, y aunque tenga miedo, por iniciativa propia va y dice, buenas noches, me presento, soy tal persona, y fíjese que conozco a Mariluz de la escuela o del trabajo. Uy, sí, pero manifiesta. Pues vengo, la verdad es que vengo a pedirle permiso, pues, para llevarla al cine, sin, si usted me lo permite,
3: la autorizo.
1: Si usted me lo permite llevarla al cine, a la hora que usted me diga, yo aquí la traigo, aquí va a estar ella puntual. Sin ser irrespetuoso, quisiera que por favor usted pues me dijera si puede ser posible o no. O sea, te das cuenta de las intenciones de cuando el chico, sí, ¿no? Que de pronto, ay, la voy a invitar al cine, que nos vayamos y ahí vamos a estar fajando. O sea, no. Qué padre.
3: Ay, no.
1: Es que la juventud, mira, lo que quieras o no, la juventud de ahorita piensa muy así.
3: No, es que fuera de broma.
1: Y depende mucho de la educación.
3: Sí. O sea, fuera de broma, los chavos de nuestra edad, o incluso más pequeños, o incluso gente,
1: gente más grande igual.
3: La verdad es que ahora, al menos las personas que quieren algo serio, la tienen muy difícil. Vean, mami.
1: Coño, mami.
3: Me la volé, pero pero no, es que fuera de broma. O sea, ya nadie se avienta a tener una relación seria. realmente ya nadie se avienta el paquete de decir, okay, me gusta esta chava, no me importa verme intenso, de escribirle primero, de invitarla a salir, no. Ahorita, si sales con alguien, está el dichoso 50-50. Está el, oye, vamos al cine, pero te, pues ya te veo en la plaza. Llega, punto medio. O sea, ya nadie es capaz de decir, ¿sabes qué? Sí, voy a ir a tu casa. Luego, después de la salida, te dejo en tu casa. No. Y ver a los papás presentarse menos. Menos. O sea, menos. Eso
1: es lo que yo digo, que yo cuando una persona quiere algo serio, o sea, no es, no hay la necesidad de que, oye, ¿sabes qué? Pero es que tienes que ir con mis papás a pedirles permiso. Okay, no. Yo, al menos, a mí he tenido la suerte de que, oye, ¿sabes qué? Quiero, no sé, empezar a andar contigo. Okay, está bien, no tengo problema. Pero quiero ir a hablar con tus papás. Adelante.
3: Ajá, igual.
1: Aporréate tú solito con mis papás, sobre todo con Don Solórzano. Pero bueno,
3: sí, la
1: mi papá tiene cara de malo, pero no es malo. Yo le tengo más miedo a mi mami. Bueno, sí, no miedo, no, bueno, miedo. Yo le tengo respeto a los dos, pero mi mami es más de, mi mami es la que dice sí,
3: sí o no.
1: Y no.
3: Ajá.
1: Sí y no.
3: Ajá, por ejemplo, en mi caso,
1: pero bueno, las mujeres así mandan, ¿no? Ajá. No es
3: cierto. Oigan, así pero como, o sea, así como tú dices, bueno, ya lo había platicado, o sea, yo así no mis novios formales, yo he tenido dos.
1: Dos, ajá.
3: Ajá, esos dos, sí, dijeron, ¿sabes qué? Me gustas. Y se aventaron, ¿no? De que voy a hablar con tu familia. Mi primer novio, la neta, sí se lo aventó machín, porque ese día le tocó presentarse con toda la familia. O sea, estaba todo mi abuelito, mis tías, mi tío, mis primos, todo se fue a presentar.
2: Pero, a ver, Mari, ¿pero cuánto tiempo tenías ya como de conocerlo y de empezar a andar cuando fue y se presentó con toda la familia?
1: Estudiaban juntos, ¿no?
3: Bueno, ajá, con mi primer novio. Estudiamos juntos, lo conocimos, o sea, empezamos como a conocernos y todo. Ponte tú que será un mes. Pero duré con él 7 años.
1: Yo quiero opinar. Antes de eso voy a leer un mensaje aquí. Dice Ángeles Santos, mi preciosísima, mi chiquis chula. Dice, yo solo en el cine hago mi tiradero de palomitas. ¡Ay!
3: ¡Ay, no!
1: Si a ustedes se les cae, sí, en las palomitas en el cine, les doy un tip. Van y lo dicen en ventanilla. ¿Sabes qué? Se me cayeron mis palomitas y te las vuelven a rellenar. Lo único que no te devuelven es tu hot dog. Ni modo. Ahí se queda tirada.
3: Ay, cómo me gusta. Quiero ir al cine.
1: Oigan, sí, hay que ir al cine. Oigan, pero como dice Mari, o sea, ella ella fue con esa ilusión, ¿sabes? De que sabía que iba a tener algo más. Sin embargo, yo, en lo personal, por experiencias que he tenido, bueno, es válido, ajá, porque era tu primer novio.
3: Bueno, los dos, porque mi segundo novio ya fue más ahorita. O sea, no, ya tiene,
1: o sea, ya más grande, pues, ya
3: en
1: más
3: en el 2023, grande, creo. Ajá, yo tenía 22. Tuve como un lapso de tiempo. Ahorita vas a echar a mi cara. ¿Cómo se llama? 2022.
1: Ay, no, yo creo que valiendo ruta se va a ir de largo.
3: Se va a ir de largo otra vez.
2: Dice Mariluz, viene a mi memoria.
3: Viene a mi memoria. Bueno, la cuestión está que ese chavo igual dijo, ¿sabes qué? Me gusta, es todo, voy a hablar con mi mamá. Porque dijo, voy a hacer las cosas bien. O sea, es que en ambos dijeron, quiero hacer las cosas bien, quiero algo formal. O sea, ellos lo dijeron, quiero algo formal, algo bien.
1: Quiero hacerlo bien.
3: Fueron, pidieron permiso. Pero, por ejemplo, después de ahí, me quedé soltera. O sea, sí salí con personas y todo, pero ninguno se aventaba de decir, ¿sabes qué? Voy con tus papás.
1: Okay.
3: O sea, ninguno.
1: Yo,
3: y a la primera señal era de que desaparecían, así, hasta la fecha.
1: Te dejaban de contestar.
3: Hasta la fecha que dicen, por ejemplo, de que lo que decíamos de los princesos, ¿no? ¿Sabes qué? Es que todo chido, pero eres muy alegre.
1: O sea,
3: todo chido, pero es que eres muy, te maquillas mucho. Ya sabes,
1: nada cosas, les gusta.
3: Cosas que realmente fueron
1: contentos.
3: O sea, cada uno de ellos me dieron cosas
1: razones
3: tontas,
1: muy tontas.
3: Y a veces mi mamá me dice, que ¿sabes qué? O sea, tú brillas mucho y eres independiente.
1: No te quería.
3: Que no pueden.
1: Ajá, opacas.
3: No pueden.
2: Es que no ha salido el chavo que admire eso, ¿sabes? O sea,
1: sí, exacto.
2: ¿Por qué? Porque de alguna manera,
3: voy a llorar.
2: De alguna manera, sí hace falta el hecho ese de que, o sea, de repente nos deslumbramos tan fácil.
3: Ajá, no, les da miedo.
2: No esperamos el tiempo para ver si es cierto esta deslumbrada que nos están dando. Entonces, cuando alguien se asusta de lo que tú traes, no el problema no eres tú, es la otra persona, porque
1: claro,
2: no puede
1: mucha mujer para
2: tanto,
1: mí.
2: Exacto.
3: Casi. Exacto. Bueno, eso dice mi mamá.
1: Sí, es que sí pasa, no. Porque así como dice Torito, a veces ay, sabes que sí me gusta, y ya llevamos un mes de conocerlos, vamos a intentarlo, ¿no? Y a veces a eso le sacan ellos en el sentido de que, no, pues yo veo que a ella le gusta vestirse así, a mí no me gusta, y pues yo siento que no vamos a funcionar en eso. Y es ahí cuando yo quería comentar a lo que tú dijiste de conocer a una persona y llevarla. Yo en lo personal he tenido experiencias amorosas. No digo que haya andado de novia en novio, ¿verdad? Claro, no, pero lo que aprendí
3: conocimos.
1: Tuve dos decisiones, ¿saben? Una relación en la que obviamente me enamoré y al mes, así como María, quería ser novia, ¿no? Fui, lo presenté y todo. No, perdón si se escuchó mal, no fue mi intención, perdón. O sea, a lo que yo estoy dando a entender.
3: No. Ellos querían. Ellos aventaron el paquete y yo acepté.
1: Sino que, pues no me di a la tarea de conocerlo, ¿saben? A diferencia de que cuando empecé otra relación, me di a la tarea de conocerme más con esta persona. Fuimos primero amigos. Y amigos no en el sentido de que, ay, ya sé que nos gustamos, vamos a conocernos, ¿no? Porque es muy diferente cuando alguien te gusta, te comportas muy diferente con esa persona. Sí. A cuando, ay, ¿sabes qué? Vamos a ser compas. Primero vamos a ser compas y luego jalamos a andar. Porque existe una conexión y una confianza súper diferente, ¿no?
2: Son tipos de relación.
1: Ajá, o sea, son tipos de relaciones. O sea, cuando uno está enamorando, que lo están enamorando y te dicen cosas bonitas así como que, oh, qué lindo, ¿no? Y, o sea, y qué está, padre es cuando puedes ser tú mismo estás, de que, oye, es que te ves bien guapa. Ay, gracias, ya lo sé. O sea, qué padre es que exista eso, ¿no? Y yo en lo personal, pues sí me di la tarea de conocer, pues, a esta persona, ¿no? Primero fuimos amigos, después fue mi mejor amigo y toda la onda, y pues pasó, ¿no? Pasó y todo esto, y te das cuenta de que la relación se lleva un poquito mejor, con más confianza, no existe la pena de decir, oye, ¿sabes qué? Hoy no tengo dinero para invitarte tal cosa, pero pues te puedo... No hay ningún problema.
3: Ajá, es que
1: no hay ningún problema. Porque sabes que existe la confianza, esa confianza de que no te vas a sentir juzgado a que de pronto hayan sido novios así de que, ay, que no sé qué, y te diga... O sea, te da penas a decirlo, y sabes que no tengo para mi camión. O sea, no, o sea, son diferentes tipos de confianza.
3: Lo doy.
1: Y es ahí cuando yo digo... Mari, para la próxima, espérate. Es más,
3: te llevo y te cargo.
1: Te llevan y te
3: llevo cargado.
1: Pero, por eso, si ustedes quieren andar con una persona, no se vayan. O sea, sí, les gusta físicamente, cómo es y todo, pero dense la tarea de conocerlo. Mínimo 3 meses. Mínimo. Como máximo. Mínimo 1 mes.
2: Bueno, es que cuando...
1: Bueno, es que depende cómo tú sientas, es que, ¿sabes? Exacto. Eso es que sí, te voy a decir, siente, te Rui. Voy a decir
3: yo creo
1: algo.
3: Que se siente.
1: No des cosas en ese
3: no
1: tiempo.
3: No dejes.
1: En ese tiempo que se están conociendo, no hagas cosas que harías si fueras una novia o un novio. Porque va a decir, si ya lo tengo y no somos nada, ¿para qué voy a tomarme la molestia de preguntarle si quiere mi novia o de ir a hablar con sus papás? No, de verdad, no des esos pasos, porque si no después te vas a arrepentir, créeme, que haga que valga la pena. No te adelantes, no son novios, así que aguántense. Me los están riendo.
3: Es que me estás bombardeando, Rubí.
1: De menos estoy bombardeando.
2: Va a tener su frente hinchada, está muy pedra.
3: Voy a aprender, voy a poner límites.
2: Mandaron un mensaje en Facebook.
1: Oigan, iba yo a poner la actividad y ya me...
3: No, sí, vamos a dar la actividad.
1: ¿Qué pasa?
3: No, pero la verdad el amor es muy bonito, la verdad, aunque es muy complicado igual.
1: Diego Antonio, yo me aviento el paquete completo por Mariluz. ¡Ponme! ¿Lo conoces? ¿Lo conoces? ¡Que se la aviente! ¡Que... ¡Ay, perdón! ¡Que venga! Es que Mariluz está, mira, guapísima, ¿verdad? Todas las mujeres somos guapas, pero Mariluz, mira, se la lleva. Así que aviéntate el paquete allá. Tú dile, yo te vengo a buscar la salida con mi suegra. ¡Ay! ¡Qué emoción, qué emoción! Yo ya quiero saber el chisme. ¡Adiós! Ya terminamos el programa.
2: Bueno, y así llegamos al final de este programa.
3: Y es así como terminamos.
1: A ver, que nos vamos escuchado. A hacer como en ese de las porras. ¿Cómo se llama esa película? De Preséntate. Diego Antonio, preséntate. Vamos a decir, que se presente, no. Que nos
2: tengo
1: diga.
2: Tengo una anécdota con ese...
1: ¿Qué pasó?
2: Tengo una anécdota con ese... Que te incluyen a un grupo... Y